0: se quiere o lo quiere ayudar su amigo Becasese. A ver, vamos a la posible lista de Ecuador. Se la han pasado al señor Cuello, se la han pasado, no es que el señor Cuello la tiene, por si acaso.
1: Acá se ha filtrado una lista extra oficial.
0: Eso, aclaro bien bonito, porque después la gente va a decir que el señor Cuello ha dado la lista oficial.
1: Donde los 26 convocados serían estos.
0: A ver, porteros.
1: Hernán Galíndez.
0: Bien.
1: Gonzalo Valle.
0: Bien. Si va a decir el que yo creo, mejor no lo diga.
1: Moisés Ramírez.
0: Ya me dañó la tarde.
1: Esta sería. No sabemos si la van.
0: Dele.
1: Los defensas. William Pacho.
0: Aceptado.
1: Pedro Hincapié.
0: Aceptado.
1: Joel Ordóñez.
0: Aceptado.
1: Félix Torres.
0: Aceptado.
1: Pervis Estupiñán.
0: Aceptado, aunque en las últimas fechas no ha sido nada en el Inter. Dele.
1: Jaimar Medina.
0: Dele.
1: Ángelo Preciado.
0: Dele.
1: Alan Minda.
0: Alan Minda.
1: Ajá.
0: Dele.
1: Y Jackson Poroso serían los defensas.
0: Y Jackson Poroso. ¿Le falta alguien ahí?
1: ¿Quién más faltaría? A ver.
0: No, por eso te pregunto. ¿Para ti faltaría alguien más?
1: No, ahí ya estarían todos prácticamente.
0: Ya. ¿Esa defensiva le gusta a usted?
1: Sí, esa defensiva está equilibrada, diría yo.
0: Ya, todos pasaron por el mismo club.
1: Ya, mediocampistas.
0: Dele.
1: Moisés Caicedo.
0: Positivo.
1: Jordi Alcíbar.
0: Positivo.
1: Emil Castillo.
0: Positivo.
1: John Yeboa.
0: De contra que positivo.
1: Alan Franco.
0: Positivo.
1: Pedro Vite.
0: Está bien.
1: John Mercado.
0: John Mercado. A ese no me lo.
1: Y Kendry Price.
0: Dos que me va dañando usted la tarde. Dos nombres que usted me va dañando la tarde.
1: Los delanteros. Nilson Angulo.
0: Sí.
1: Gonzalo Plata.
0: Sí, aunque Gonzalito Plata, veremos si se porta bien el muchacho en Estados Unidos.
1: Ener Valencia.
0: Sí.
1: Jordi Caicedo.
0: Sí.
1: Kevin Rodríguez.
0: Sí.
1: Y Jeremy Arévalo.
0: Ahí están los 26.
1: Ahí están los 26.
0: Guárdela. Guárdela.
1: Ok.
0: No la bote ni la borre del teléfono.
1: No, esta es la que hasta el momento se ha filtrado.
0: Ahora, pregunto. Para el señor Fernando Cuello, ¿qué le parecen esos 26 que supuestamente son los llamados por el señor Becasés?
1: Bueno, es considerado que...
0: ¿Le falta alguien ahí en esa lista?
1: Me hubiera gustado ver que se salga el nombre de Barcelona, de Melec, de otros equipos, pero la
0: no pida mucho, con Becasés no pida mucho.
1: No, porque yo quiero ver por otro camino. Pero qué lástima que no puedan, porque nuestros clubes no han evolucionado en lo que es la capacidad de infraestructura deportiva, en lo que es la capacidad de infraestructura deportiva para fuerzas básicas o divisiones menores, a ver.
0: Ya. Entonces,

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0: ¿Cómo fueron tus inicios en el fútbol profesional?
1: Bueno, mis inicios nacieron en Guayaquil Sport, en los juveniles, en el 75, 74-75, en Guayaquil Sport, que el técnico era, en ese tiempo, quien dirigía a los juveniles era Wilson Quinto. Y si cada club tenía los juveniles y había campeonatos juveniles en Guayaquil. Claro. Y ahí es donde salimos muchos jugadores para Guayaquil Sport, y después cambiaron el nombre y pasó a ser Unión Deportiva Valdez.
0: ¿Qué jugadores nomás salieron de esa camada?
1: Fíjate, en esa camada habían grandes jugadores, Jorge Peralta, Jaime Peralta en paz descanse, salió Rocafuerte, salió Gonzalito Cárdenas, salieron algunos, Octavio Zambrano también formó parte de los juveniles de Guayaquil Sport, y muchos jugadores salieron en esos campeonatos juveniles.
0: Y también en renovación, me parece que también.
1: Y también hubo un campeonato de renovación también, que también los jugadores que alternaban, jugaban esos campeonatos que se jugaban los miércoles en el Estadio Capol.
0: Claro. ¿Tu barrio?
1: Mi barrio, donde yo me crié, fue General Gómez Villavicencio.
0: Cerca del Capol. Ah,
1: cerca del Capol, exactamente. Ahí a una cuadra del Capol, ahí también vivió y nos criamos con Marcelo Rodríguez en la Guaranda y Argentina también. Ahí vivía Figueroa, ahí vivía Sánchez también, Luis Sánchez. Algunos jugadores salieron también de esas barriadas.
0: Ese el campeonato, me parece que fue renovación o el juvenil, cuando se jugó la final en el tema de Guayaquil, que jugó justamente Guayaquil Sport. Si no me recuerdo, no más me recuerdo, creo que ante Barcelona o Luzán, pero fue una final fantástica que se jugó en el extremo de los Guayaquil, de ese torneo que en ese entonces el presidente de la ASO Guay era Antonio Andretta.
1: Exactamente, creo que fue el campeonato juvenil. Claro, nosotros teníamos un gran equipo que en ese tiempo Petronio Salazar era el que nadaba y nos puso la raja mecánica, porque nosotros jugábamos con la camiseta era anaranjada. Ahí fue, grandes jugadores salieron en ese campeonato juvenil y renovación.
0: Así es. Y después pasas a Unión Deportiva Valdez, ¿no?
1: Sí, después de los juveniles pasé a Unión Deportiva Valdez, donde el técnico fue Roger Caja, que nos dio la oportunidad de muchos jugadores. Ahí salió Jaimito Cubi, salió Oscar Quiñones, salió Santillán y algunos más. Entonces fue un recuerdo grande de Unión Deportiva Valdez, porque estábamos en la B y de la B clasificamos a la A en ese tiempo, en el 77.
0: Así es. Y posteriormente te vas a Dos Octubinos y definitivamente te radicas en esta provincia del Oro, ¿no?
1: Claro, porque ese año ya se integró Unión Deportiva Valdez, ya no quisieron los dirigentes mantener al club, entonces ahí comenzaron a vender a los jugadores, entonces llegó a Machala, a la Dos Octubinos, llegó primeramente Latino, después llegó Hamilton Cubi, y ya a mediados a los dos meses llegué yo, ya cuando estaban el campeonato. Entonces hicimos una gran campaña también en Audaz, se caracterizó Audaz por tener un gran equipo donde había grandes figuras. Después llegó Estalino Sánchez, llegó Carlos Cubi, llegó Guillermo Yao. Entonces se hizo un gran plantel.

0: Entonces, todo eso queda de recuerdo de los compañeros.
1: ¿Cuál fue el delantero más peligroso que te tocó marcar en tu vida futbolística cuando ya fuiste profesional?
0: Mira que en ese tiempo que ya yo debuté con Unión Deportiva Valdés, había grandes punteros que los equipos jugaban con grandes punteros, con Miori. Miori era un gran jugador. Juan Eres Rodríguez, el doctor Chique en paz descanse de Barcelona, Fabián Taillino, y mucho el Paro Villagra que llegó al Deportivo Cuenca. Entonces había grandes punteros y los marcadores tenían que trabajar fuerte para poder marcar. No como ahora que ya no se juega con puntero ni con forward. Antes se jugaba, tú recuerdas que los equipos se jugaban 4-1-5 o 4, porque se jugaba con dos punteros, derecho, izquierdo y el forward.
1: Así es. Antes eran jugadas también en el 4-2-4, delantero eran dos punteros y dos forward.
0: Claro, ahí estaba aquí Lupo Quiñones en ese tiempo. Marcar a Lupo era, hay que te, uno pensaba dos veces.
1: Era fuerte.
0: Claro, era fuerte. Lupo, pues, así nomás tú, no lo podíamos tumbar, pues. Entonces, ahí el anticipo siempre. Entonces, eso era, y se veía espectáculo en esos años atrás. Había espectáculo, no como ahora, hasta que gente ya se ha perdido el espectáculo. Ya ahora es más fuerza que técnica.
1: Así es. Y como siempre he dicho, que antes venían jugadores de renombre, jugadores internacionales que habían ya pasado inclusive por selecciones. Esto realmente daba mucha expectativa, mi estimado José.
0: Claro, mira que los equipos que traían a los buenos, contrataban buenos jugadores, uno aprendía de ellos. De ellos uno aprendía. Mira que llegó Audaz, llegó el mundialista, el uruguayo, en paz descanse, Victorino.
1: Valdemar Victorino.
0: Valdemar Victorino, Marquese, grandes jugadores que uno aprendía de ellos. Hoy, actual, los jugadores extranjeros que llegan a los clubes, llegan a ser banco suplente de los ecuatorianos. Entonces, ¿cómo van a aprender los jugadores, muchachos, que de estos señores jugadores que están en el banco? Antes no era así, antes uno aprendía porque llegaban buenos jugadores, Barcelona, MLE, Liga, América de Quito, Cuenca. Entonces traían a los mejores jugadores y se veían grandes espectáculos en los escenarios. Tú recuerdas que los escenarios se llenaban, y uno jugaba con esa confianza, porque tenía que demostrar el nacional, pues. Ahora se juega con estadio vacío, que da pena ver jugar a muchos jugadores que no tienen técnica, solamente corren nomás y fuerza. Eso es lo que es hoy, ahorita el fútbol ecuatoriano y mundial también.
1: Así es, y en Guayaquil Sport llegaron jugadores de la talla de Yaguno, el uruguayo, vino el Quintón Castro, Washington Castro, estaba Pedro Latino, y grandes jugadores también pasaron por Guayaquil Sport, José.
0: Claro, Guayaquil Sport y Valdés pasaron, Yaguno, Quintón Castro, claro, fueron grandes, eran uruguayos.
1: El loco de María también jugó, pues.
0: De María que mueve, como se dice, en los últimos cartuchos con nosotros, que teníamos un equipo, Unión Deportiva Valdés tenía un equipo que era el promedio de 17 y 18 años. Hamilton tenía en ese tiempo 17 años, Santillán igual. El único que era de María, Mario Triana, lo único.
1: Gonzalo Cárdenas,
0: era gol. Claro, Gonzalo, jóvenes, la ardilla, que le pusieron la ardilla. Pepe, un gran jugador, Pepe.
1: Gonzalo,
0: el Mariscal, claro, teníamos un equipo joven, el Deportivo Valdés, donde le dimos mucha alegría a ese cantón de La Piña, Milagro, Milagro.
1: Así es.
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3: Hola, buenas noches, oyentes de CR Satelital. Perdón por la demora, pero realmente el tráfico en Guayaquil está cada día más caotizado. Más caotizado y verdaderamente difícil de mover. Y peor si en el tema en la Alborada hay una calle que prácticamente está cerrada por 5 meses. Y esperamos esto que en cualquier momento la abran. Pero bueno, ahí estábamos escuchando algo del baúl del recuerdo aquí a través de CR Satelital. Don Willy, ¿cómo le va? Buenas noches, ¿cómo está usted? Don Willy. ¡Miau! Bueno, en cualquier momento se da inicio a los partidos en Cruzeiro, Barcelona y América de Cali frente al Macará. Veremos qué pueden dar estos dos partidos. Bueno, Barcelona va simple y llanamente por el honor, ¿no? Y el cuadro de Macará sí va a ir a buscar, lo que significa es poder llegar. ¿Cómo es ese? Antes era González, ahora tiene la toalla por la ventana. Ahora gato negro en la casa. Uy, Dios mío. ¿Ya está el gato negro ahí?
4: Yeah.
3: Ahí está el gato negro. ¿Cómo le va, don Willy? Buenas noches.
5: ¿Qué tal, Javier? ¿Cómo está? Buenas noches, mi querido director de los directores, de todos los directores.
3: No, yo no soy director, ya le he dicho, yo no soy director de nada.
5: ¿Qué le cuesta de tantos años? A ver, de todos los años que usted fue, que ha sido la vedette aquí en la estación radial, ¿cuántas veces fue director?
3: Varios programas. Yo no he sido director nunca en mi vida, no, maestro.
5: Nunca, ni un programa fue suyo. Pero bueno,
3: no, solo después de la pandemia que me dieron entretiempo, solo entretiempo.
5: Ah, ya, bien. Y el gusto de tener a los Farah Boys como parte de sus...
3: No, nada de eso.
5: Niños queridos. ¿Cómo le va, Javier? Buenas noches a todos. Ya un poquito tarde.
3: Ya escuché a su par de locutoras, muy buenas, ¿ah? Muy buenas.
5: A ver, ¿cuál locutoras? ¿Las que la transmisión, las últimas?
3: Sí.
5: Usted me dice muy buenas, pero ¿en serio? Me dice medio.
3: Sí, lo hacen bien, trabajan bien, hacen buen trabajo. Eso no quiero decirle.
5: ¿Pero me lo dice con ironía?
3: No, de verdad que se lo estoy diciendo.
5: Sí, le cuento que la una, que para la, es que son dos que están ahí, ¿para qué nombrarlas? Son dos compañeras de acá de Machala. La una realmente es mucho más interesante, me gusta mucho más por su cualidad. No es tan no ha estado preparada para esto, que este año casualmente entró, ella tenía otra área, estaba por otro lado, y me gusta porque es muy limpio sus comentarios sus comerciales, solamente en ese detalle. Y la otra compañera que también cuando nosotros
6: enviamos a los árbitros, la pelota ya está contra...
3: Eso bien. Significa que arranca el partido entre América de Cali y el conjunto de El Macará. A ver, don Willy, cambiando un poquito ya de
5: perfecto.
3: Tema.
5: No, muy bien, ya que no me quiere escuchar mi vida personal.
3: Suerte para sus locutores.
5: Perfecto.
3: Simple y llanamente por dejar su honra puesta. Y Macará lo que va a hacer es buscar prácticamente su clasificación a la siguiente fase de esta Copa Sudamericana.
5: Sí, y qué pena, ¿no? Qué pena porque empezaron bien, porque este Macará, creo que si mal no recuerdo, estuvo un buen resultado en condición de visitante. Escuchaba hasta hace un par de semanas, conversaba con el profe acá y decíamos que tenía Macará opciones hasta de que si la fase siguiente pasaba, ir directamente a la capital de la República por foro, ¿no? Por el aforo, que impedía que el Bellavista de Ambato sea su lugar de partidos ya en la seguidilla del torneo de la Copa Sudamericana. Qué pena, pero ha hecho una gran campaña. Tal vez en eso nos quedamos un poquito con el sabor agridulce, porque ha hecho una gran campaña. Partidos de la Copa Sudamericana aquí en condición de visitante han sido buenos por el cuadro de Macará. Claro, uno aspira un poco más, pero también tiene que después ponerse a ver y ser muy juicioso en que la crítica no puede llegar así nomás porque la gente cree que Macará ya estaba para ser finalista de la Copa Sudamericana, sino que también tienes que ver en qué estructura está parado el cuadro de Macará. Acá los equipos, bueno o malo, en el fútbol ecuatoriano, los equipos entran a jugar la Copa Sudamericana por la ubicación y porque acá ya no se le pueda seguir dando premio a los tres primeros, entre el cuarto, entre el quinto, el sexto, el séptimo, y si hubiera octavo y noveno todavía así entraran. O sea, estamos hablando de...
4: Hay gol de Cruzeiro en estos momentos, me llega por acá el dato, perdón que lo interrumpa, gol de Cruzeiro antes de los 5 minutos. Déjenme ver de quién fue. 5 minutos, ¿qué? No, ahorita por si acaso no tengo la alineación, pero ya la voy a buscar. Profe, ¿cómo le va? Buenas noches, ¿cómo está usted? Adelante.
7: Bien, por acá estamos en el estadio Yeyo Uraga, donde se cumplió la ceremonia. Ya le pasé unas cuantas imágenes, pero aquí también tengo la presencia del ingeniero Antonio Guerrero, que va a saludar. Ingeniero,
8: hola, buenas noches, a los años en un micrófono.
7: Sí. Déjame hablar con el señor viceministro, le quito un minuto en vivo. Claro,
8: Viceministro,
7: ¿cómo vio el evento? ¿Qué trascendencia tiene?
9: Bueno, es muy importante. Yo creo que todo evento internacional siempre es trascendente. Creo que no es muy común hoy en día ver mucho evento internacional de béisbol, así que siempre es importantísimo. Y sobre todo en estas categorías, porque estas categorías traen a la familia, traen al tío, al abuelo, al papá, la mamá, los primos. Entonces realmente estoy muy contento de que, sobre todo en el Yeyo, siempre se tengan este tipo de eventos. Y hoy recalco, sobre todo en estas categorías importantes, que realmente es el futuro de muchas generaciones de béisbolistas.
7: Yo lo dije, que ustedes engalanaron, porque a veces se inauguran torneos y solamente en casa.
9: Eso, bueno, yo siempre trato de estar donde están los eventos deportivos, donde están realmente, donde están los dirigentes que se esfuerzan para que las cosas pasen. Y bueno, hoy estamos aquí junto con muchos amigos de ya que conocemos todo el trabajo que hace, que no es sencillo. A ver, que siempre hay cosas que hay que mejorar, por supuesto, pero lo que más importa siempre es que se vea la gestión.
7: Sí. Hay que hacer cosas que pasen para que venga más.
9: Por supuesto. Y ojalá que este evento sea un puntal inicial para que se sigan dando, ¿no? Y que históricamente, de aquí en adelante, el Yeyo siempre tenga un evento internacional en el año.
7: Yo le dije algo imprudente, a lo mejor, que lo veo un poco bajado de peso.
9: No. Sí he bajado de peso, la verdad que sí he bajado de peso, pero yo creo que más... No, realmente usted sabe, Frank, que ya es mi segunda ocasión que ocupo este cargo. Y realmente hemos estado mucho en territorio, como nos ha mandado el presidente, y seguro de tanto estar en todos lados, es que uno por ahí lleva un poquito de peso.
7: Bueno,
9: gracias. ¿No?
7: Muchas gracias por venir al Yeyo Uraga. Así que por acá estamos. Es que ya se fue el gobernador. Ya se fue el gobernador. Presidente Federador, ya pasamos para mañana. Mañana está pactado con el paladar de otras cosas.
9: Así es.
7: ¿Cómo vio el evento?
9: No, todo evento deportivo es positivo, ¿no? Porque creo que ayuda mucho a la masificación, al fomento. Creo que esto es lo que necesitamos como país, tener eventos deportivos de todas las disciplinas. Y realmente felicitar a los organizadores, ver lo que están haciendo, más que todo en ellos, que es una zona en la cual yo digo, y aquí se encuentra medio conflictiva por la parte delincuencial, pero estos eventos es muy positivo.
7: Bueno, y el ambiente,
9: bastante bueno. Creo que, como usted bien dijo dentro de sus palabras, tener toda la dirigencia deportiva nacional un evento como este de esa pico normalmente, pero creo que es placentero que esté el gobernador, el viceministro, el presidente de la asociación, senador. Creo que realmente lo que tiene que ser es eso, unirnos como país, unirnos como dirigentes para sacar el deporte adelante.
7: Supongo que ya ha venido otras veces, pero es más escoso este estadio.
9: Exactamente, cuando estuve, bueno, en la actualidad sigo siendo secretario de FEDE Guayas, cuando acompañándole a Roberto se hizo el tema de la regeneración y la repotenciación de este escenario. Empezamos, lo vimos desde cero, cuando estaba, como dijo Roberto, hecho un potrero, y a lo que es una cosa majestuosa, como bien dice, ¿no?
7: Bueno, mucho éxito en su tarea. Estamos pactados para mañana.
9: Muchísimas gracias, listo.
7: Estamos hablando del presidente de la Federación Deportiva Nacional del Ecuador, Eduardo Israel Bertú.
10: Como solución, tenemos que apoyar económicamente lo que necesite, porque esto es lo que nosotros tenemos que hacer, trabajar por la niñez y la juventud. Hoy va a ganar, lo único que va a ganar es el béisbol ecuatoriano. De que nosotros siempre hemos querido.
7: Muchas gracias.
10: Bueno, muchas gracias a ustedes.
7: Seguimos nosotros, estamos esperando el turno. Jack, da mucho gusto ver que se hace un torneo así con la presencia de autoridad. Se lanza el torneo porque esto recién es lanzamiento.
10: Lanzamiento, sí, una rueda de prensa de lanzamiento. Más que todo, primero agradecer que la difusión de este deporte, porque este es el segundo deporte de la ciudad de Guayaquil. Y hoy nosotros tenemos ese compromiso y esa moral y esa obligación de seguir trabajando por este deporte, que es el béisbol. Hoy, mañana un gran torneo internacional se va a organizar en la ciudad de Guayaquil, en el Yeyo Huracán, en el ícono Yeyo Huracán. Y nosotros estamos muy contentos, vamos a trabajar, vamos a arrimar el hombro en lo que pueda, en lo que sea, si es económico, si es en la parte logística, si es en la parte de esto. Para eso están las autoridades. ¿Por qué? Porque necesitamos fortalecer este deporte. Cuando lo fortalecemos y nos unimos los que amamos el deporte, porque no hemos venido aquí a discutir ni a pelear, no es nuestra función es unir, trabajar por el bienestar de la juventud y la niñez de este deporte, para construir un nuevo país, para construir un país que necesitamos, es invertir en esta juventud, y mañana veremos el resultado. Así que, Fran, estoy muy contento que se siga realizando estos eventos y todo el apoyo a esta asociación.
7: Ya van a jugar torneo de mayores.
10: Ah, obvio, van a jugar torneo de mayores y tenemos un calendario hasta diciembre con varios torneos que se van a venir. Se viene un universitario, no lo quiero adelantar, pero estoy comprometido. El gobierno del señor presidente Daniel Noboa nos ha dado un respaldo muy grande para este deporte. Y qué pena de gente que no se suma, sino que divide. Pero nosotros vamos a continuar. El mensaje es claro, tenemos que nosotros seguir adelante, mirar adelante. Se viene un universitario. Se viene un intercolegial, vamos a trabajar mucho en el intercolegial. Vamos a trabajar en el torneo de adultos, se va a jugar un torneo de adultos. Porque es verdad, si la gente dice que no se juega, ¿qué vamos a hacer? Pero no dividiendo ni discutiendo, sino sentando en una mesa, discutiendo y sacando adelante este lindo deporte. Es lo único que tengo el mensaje.
7: Hay mucha tarea por delante.
10: Bastante, bastante, pero es el trabajo de uno. El trabajo de uno es escuchar, sentarse y cumplir. Ese es el trabajo de uno.
7: Mucho éxito. ¿Eh?
10: Gracias, mi querido Franco.
7: Bueno, no le quitamos más tiempo, hay que estar pendiente de lo que está haciendo Barcelona por allá, así que pueden ustedes continuar por allá, nosotros vamos a parar por acá en esta cobertura, el lanzamiento de un torneo internacional de béisbol de las pequeñas ligas en la que van a participar 11 países, 11 nacionalidades. Ustedes pueden continuar.
5: Gracias, profe. En cualquier momento pondremos imágenes de lo que fue la rueda de prensa y que lo que hoy también nos manifestó antes de continuar con lo del fútbol, William, el tema don Arturo Calle, ex figura del béisbol de Athletic, que jugó desde cachorros, pony, mayores y todo jugó, y hoy él es parte fundamental de este equipo de trabajo que quiere coordinar este torneo de pequeñas ligas. 11 países, me parece extraordinario. 11 países, a los tiempos que por lo menos se hace un evento deportivo en el Yeyo Huracán. Porque consulté si va a ser en el Yeyo, me dicen, obvio que va a ser en el Yeyo. ¿Qué lugar más emblemático del béisbol ecuatoriano para poder hacer? Ahí vemos las imágenes con el señor Yacaragundi, también el señor gobernador. ¿Qué dijeron? Vamos a escucharlo antes de continuar. Dele.
11: Todos. Hoy iniciamos oficialmente el camino hacia un torneo que reunirá talento, disciplina, pasión y el sueño de cientos de jóvenes peloteros de Latinoamérica. Es un honor darles la bienvenida a esta rueda de prensa para el lanzamiento oficial del torneo premundial Sub-16 Little League Ecuador, un evento internacional que convertirá a Ecuador en el epicentro del béisbol juvenil latinoamericano. Saludamos y agradecemos la presencia de autoridades en esta mesa directiva. El abogado José Arévalo, gobernador del Guayas. Señor Roberto Ibáñez, viceministro de Deportes. Ingeniero Arturo Calle, presidente de Little League Ecuador. Abogado Iván Verdugo, presidente Fedenador. Capitán Jack Aragondi, presidente de la Asociación de Béisbol de Guayas. Licenciado Jorge Herrera, gerente general de FAERSA. Además, saludamos a los dirigentes deportivos presentes, representantes de medios de comunicación, invitados especiales y, por supuesto, a todos quienes forman parte de esta gran familia de béisbol. Este importante torneo se llevará a cabo desde el 27 de junio al 5 de julio en la ciudad de Guayaquil, teniendo como sede principal al histórico estadio Yeyo Uraga, escenario emblemático del béisbol ecuatoriano.
3: Muy bueno, ahí la presentación, me avisa Doño, dice ahí otra. William, yo creo que este tipo de torneos, principalmente para chicos de 16 años, va a ser muy bueno, va a ser extraordinario, porque a los tiempos que obviamente Ecuador también se pone en esa palestra del béisbol de esta categoría, recordamos hace muchos años Chavos que ganó una serie del Caribe de béisbol acá, Ecuador también clasificando a mundiales. Yo creo que esto va a ser bien, y lo que nos adelantó también Arturo en horas de la tarde, el tema de los universitarios que se va a hacer, que se va a jugar un intercolegial, ahora lo dice el presidente, el viceministro y también Jack Argundi. Yo creo que comenzar a vivir la fiesta del béisbol, creo que va a ser de muy buena manera, mi estimado William. Ajá, se nos fue.
5: Aquí estoy, señor Farán. Bueno,
3: ¿qué le parece?
5: Es indudable. Yo creo que pasa el tiempo, y estamos viendo que sí es verdad que las innovaciones en el mundo deportivo varían. Nosotros acá tenemos fuertes en el país, hoy con la presencia de el Narváez en ciclismo, antes Carapaz en ciclismo, y las ahí está el resultado, allá 1-0 gana Cruzeiro. No sabía que jugaba Copa Libertadores, la verdad que le iba a preguntar eso hace rato. Y mirando las disciplinas que normalmente nosotros hemos sido fuertes acá en el fútbol del país, en el país, yo creo que también hay que tocar un poquito las fibras de por qué en Guayaquil tienen un espacio que, si no estoy mal, porque desde que usted me dejó enganchado en este programa, a usted lo acuso que me haya dejado enganchado en este programa, hemos dialogado, hemos visto, se han podido evidenciar que el Yeyo Uraga ha sido remodelado, ha tenido la inversión para poder no solamente darle un retoque y revivir al escenario, sino que el escenario deportivo tenga torneos que son los que lo ponen realmente en la onda, ¿no? Le dan esa oportunidad al deportista de que vivan momentos especiales que se vivieron hace más de 40 años con este deporte. Realmente yo, en los últimos años, yo sé que no vivo en Guayaquil, pero basta y sobra estar escuchando los medios guayaquileños, que es lo que más llega acá a la provincia del Oro, para enterarnos de que algún torneo, que alguna participación estudiantil, juvenil, se den en estas canchas, o que se realicen para fomentar el deporte, no. Y qué buena la oportunidad que se está realizando ahora con un torneo donde el aval es amplio. Aquí está el viceministro de Deportes, aquí están las entidades más importantes para darle realmente un realce, si usted lo dijo, ¿no? Que acá vengan equipos. Normalmente nosotros tenemos esto por las participaciones de los torneos nacionales e internacionales que son los que en mayoría se hacen. Pero ver que una competencia así esté en equipos internacionales, eso sobre todo me llama la atención. Vamos con más de las declaraciones, detalles. Mi querido productor, usted nomás las rueda para saber qué es lo que se dijo en esta intervención importante el día de hoy. ¿O simplemente es la imagen? No,
12: sí, la imagen, lo que estamos hablando. Mira, aquí en Machala no hubo algún momento, no hubo un diamante de béisbol.
5: No, te cuento, a ver, sí y no. Aquí hubo uno que estaba en el sector de la salida de Machala, pero en la antigua ferroviaria. Eso te estoy hablando hace unos, por lo menos unos 20 años atrás. Tuve el gusto de trabajar para dos medios de comunicación televisivos. Uno era de cable y el otro era a nivel nacional. Trabajé con Luchito Suárez en Orovisión. Y en esos años, le hablo 2017 específicamente, 16-17, trabajé con él en el área deportiva y nos íbamos a hacer estas notas. Se trabajó mucho, ¿sabes con qué? No con el béisbol, Javier, el softball. Muchos equipos de softball vinieron, pero bueno, algo es algo, ¿no? Algo es algo, en realidad. Y en ese tiempo, lo poco que sabía la ciudadanía era por lo que nosotros emitíamos a través del canal de televisión de esta disciplina. De ahí, acá lo que más hay es el fulbito, el fútbol de instituciones, indoor, un torneo tipo como el Pérez Perazo de Guayaquil, acá era con Diario El Correo, algo similar de eso. Pero decir de que este lugar, que como lo manifiestas, había el espacio, no recuerdo cómo se llamaba, la verdad, porque ya estas instalaciones realmente se tuvieron que sacar de ahí. Realmente sí, en su momento llevaba una gran cantidad de público a disfrutar del béisbol, no digo de las grandes ligas acá, pero sí de las ligas importantes, de los deportistas importantes. Acá mucho más en la provincia del Oro se ha basado con el tiempo en el baloncesto. El baloncesto sí ha tenido una fuerza como en diferentes canchas, en diferentes lugares en el país. Pero en el béisbol, como te digo, nosotros que acá comercializamos fútbol también y deportes, más en el fútbol es el que se desempeña, ¿no?
12: Eso sí, felicidades para toda la gente que está trabajando en este tema, para don Arturo Calle, para don Jack Aragundi, para el señor gobernador que fue presidente FENADOR, el actual presidente FENADOR, y obviamente la presencia del viceministro del deporte creo que da mucho más realce a este tema. Y que creo que va a ser una inauguración de esas por todo lo alto, maestro, a las que estábamos siempre nosotros, que íbamos, por ejemplo, con don Alfonso Chiriboga, me acuerdo que íbamos a transmitir de vez en cuando partidos que terminaban golpe de 1:00 a.m, oiga. 1:00 a.m, terminaba, comenzaba a las 8 y terminaba a la 1, ¿no? Y yo me acuerdo un clásico, el astillero que se jugó en el Yeyo. Sillas iban para un lado, sillas iban para el otro lado. Ya se imagina por qué, ¿no? En ese tiempo había angelitos todavía, pero angelitos suaves, maestro, porque las sillas volaban de lado a lado, ¿ya? Del palco. Pero de ahí todo fue alegría. Y por ejemplo, uno de los hijos de don Antonio Guerrero juega béisbol, o jugó béisbol. Y él también jugó en el equipo Piratas, también me acuerdo, que jugó el expresidente de Barcelona, ¿se acuerda el señor Maruri? ¿No? Sí, sus señor. Dos hermanos jugaban béisbol con él, Diego y Eduardo, jugaban béisbol, no me acuerdo de qué equipo es que jugaban, creo que era Cardenales, no me acuerdo exactamente, pero bueno, ahí está. Bien por la fiesta del béisbol, y ahí estaremos. Dígame, Juli.
5: Está bien, revisaba, porque no me quería quedar con la duda. Estaba revisando por acá y hay una mira que ya me recuerdo otra de las cosas más en las competencias, pero fueron softball. Se hizo en las canchas del, no sé si tú conoces acá en Machala, tal vez no, porque esa fue hecha hace un pocos años atrás. Se llama el Parque Soy Lugar, un parque hermoso tipo Samanes, así, pero en el inicio, ¿no? Porque ya ahora, como está el país, imagínate cómo puede estar el parque. Entonces, en esa situación, ahí en la cancha de fútbol, la amplia, la grande, se jugaba el softball acá en la ciudad de Machala. Pero el lugar donde, lo digo porque estoy revisando acá una cuenta de Facebook que invitaban al torneo en el año 2025, el año pasado, para que vayan a ver, y el lugar específico donde las canchas que yo te decía que eran canchas específicas para ello, porque no me acordaba, eran las canchas de béisbol de la Liga Esteban Quirola, que casualmente es un importante hombre acá de negocios de la ciudad. Su hijo participó en la política, fue prefecto hace años atrás, pero acá eran las canchas de Esteban Quirola, ubicadas en el sector de la ferroviaria, como que usted va para la salida de entrada a Machala o salida de Machala para el cambio. Así que ahí estaban las instalaciones en su momento. Y reitero, y también poniéndole ese punto, yo creo que el darle el crédito y el darle dos cosas que son importantes. El viceministro, que también fue parte de la Federación Deportiva del Guayas, ¿no? Estoy bien, ¿no? Presidente.
13: Sí, presidente.
5: Siendo así, pues dándole ese color importante a esta fiesta deportiva que se va a vivir. ¿Para qué fecha, Javier, está ya lista?
13: Esto está para junio 7, creo que es, no recuerdo bien.
5: Si es 1-7, estamos hablando del domingo próximo, ¿no? Así que está a la vuelta.
13: Sí, algo así. Ahí don Johnny, ver, creo no, que está no, en la perdón, del programa, pues no me acuerdo. Ya la voy a revisar.
5: Próximo, sí. Si usted me dice julio, bueno. Sí, porque el lunes estamos hablando del lunes ya primero, ¿no? Correcto.
13: Exacto. Pero bueno, suerte para el béisbol, estaremos pendientes para informar. A ver, don Willy, Cruzeiro está.
5: Cuéntese las nuevas.
13: Cruzeiro está jugando con Otavio en la portería. Fagner, Fabricio Bruno, Jonathan Jesús Sikaiki, Lucas Romero, déjeme ver, Lucas Romero, Mateus Enrique, ya, te lo tengo que cambiar aquí también, Cristian, Mateus Pereira, Luis Sinisterra y Cayo Jorge. No está, ¿cómo se llama? No está el ecuatoriano Arroyo de titular, ¿ya? ¿Será que lo están reservando, guardando? No sé.
5: ¿Y ¿Qué es? Pasó, Johnny Benoza? ¿Qué pasó?
13: Ah, ya, el 27 de junio, perdón, 27 de junio. Ahí está. Ajá, gracias, don
5: Johnny. Ya. Yo me ve por acá unos guardias. Yo dije, ¿qué pasa?
13: Sí, yo también.
5: Preferí.
13: Yo dije que don Johnny estaba hablando con mi guardia.
5: Es de 27 de junio hasta el 5 de... 27, será julio, debe ser, ¿no? ¿Por qué no han puesto todo completo? 5
13: de julio, ¿no? Sí, 5 de julio.
5: Claro, 27 de junio hasta el 5 de julio, bien, en temporada de mundial. Ahí está, para que el señor Fará también luzca de sus talentos escondidos que tiene.
13: Barcelona está con Contreras en la portería, Carabalí, Báez, Rangel y Perlaza.
5: Ya.
13: Déjeme borrarlo, Cristiano, está Perlaza aquí. En la mitad de la cancha, Lugo, Quiñones y Celis. O como es que Lugo, Quiñones y Celis. Y arriba ha puesto a Yandri Gómez, a Villalba y a Huila. Pero ¿por qué no lo puso a Núñez? Le juro que no comprendo al señor Faría en algunos partidos, don Willy.
5: No, pero es... A ver... Yo creo que ya hay que decir las cosas como son. Es innecesario. Sabemos que Núñez está a horas de que Núñez se tenga que ir. Así es de sencillo. Yo creo que entiendo un poco lo que quiere el profesor. Bueno, por acá teníamos... el 1-0, dice 27 minutos. Pero acá estaba el Barcelona.
13: Sí, va 1-0, sí, 27 minutos. Y 0-0 al momento va Boca con Universidad Católica.
5: Claro, ahí don Johnny le pongo la imagen de cómo estaba la formación del Barcelona para el día de hoy, ya que el señor Farujito no la iba a buscar, no sé por qué no ha ido.
13: No, sino que recién la estoy anotando.
5: Ay, aquí está la nominada, don Johnny. Y no, es que yo también iba por lo mismo. A ver, innecesario jugar con elementos que mañana no me tienen que dar nada para el Barcelona. Aquí la historia del Barcelona está clara, ha puesto su mejor once. No hay duda, ¿no? Línea de cuatro, dos al fondo, lo de Javier Báez, que yo creo que entre los extranjeros Báez y Contreras creo que han lucido, Matías Lugo por un poquito por ahí, el delantero que es el ex Boca, siempre me olvido del delantero. Y de ahí paré de contar, porque el resto de jugadores, claro, no quiero decir que los nacionales no formen parte de este equipo, pero si uno ve la línea ofensiva, yo también criticaría lo mismo que dice Javier. ¿Y quién es delantero aquí? Porque Huila es explosivo. Gómez tiene una identidad casi similar, un poquito menos explosivo, pero...
13: O sea, Yandri lo tiras por derecha, a Villalba, claro, por izquierda, y el delantero ahí prácticamente es Huila.
5: Es Huila, aunque no, yo creería diferente, porque yo creería que a Huila, por la potencia que tiene Huila de velocidad, hay que mandarlo por un costado, que es el que está jugando. Creo que está jugando por izquierda Huila.
13: Sí.
5: Por derecha Gómez y por el centro Villalba, pero vamos con la misma conclusión. O sea, si yo tengo que finalizar un contrato con alguien, lo pongo en la cancha, pues. ¿Y qué es de Parrales? ¿Ah?
13: Déjeme ver.
5: Está en la nómina.
13: Vallecilla, Castillo, Sosa, Vargas, Montaño, Tomás Martínez y Malecón, Marcos Mejía, Luis Cano, Jonathan Perlato, Sergio Núñez y Miguel Parrales.
5: Ya, pregunto y con respuesta. Voy a esas preguntas con respuesta. Pero ¿qué hace ahí Villalba si él debería, en la practicidad de un técnico, poner un delantero, como tú decías, Núñez? Y yo digo, si no es Núñez, es Parrales, pues. ¿Qué es lo que no le dan estos dos jugadores al señor Farías para construir un equipo completo, Javier? Porque no, aquí lo que estamos viendo es 6 volantes, 4 defensas y un arquero. No hay más.
13: Yo te prestaría mi cuaderno y te pondrías a revisar desde el inicio de año todas las alineaciones.
5: Son una variedad.
13: Vas a encontrar una parecida.
5: Sí, señor. Tiene toda la razón. Y eso también lo he replicado yo. Barcelona, yo de esa alineación que tú tienes ahí, el único que sí ha formado parte de todos los partidos de Contreras. Y si mal no recuerdo, sí, y si mal no estoy, Quiñones. El resto, todo ha cambiado.
13: Quiñones ha ido variando.
5: Creo que Quiñones ha estado en casi todos, Javier. En casi todos. Ya.
13: ¿Sabes quién es el único técnico? 75. Ya, Willy, ¿tú sabes cuál es el único técnico en el campeonato ecuatoriano de fútbol que no ha cambiado su alineación en todas las 15 fechas?
5: En el torneo ecuatoriano de fútbol, uno que no ha cambiado.
13: Sí.
5: De lote a lote, no me quito Independiente, quito a Católica.
13: Un cambio pequeño nada más en la zona por derecha y nada más.
5: Ya, facilíteme la vida, mejor, no quiero que me diga el nombre, pero facilíteme.
13: Es de aquí de la costa.
5: Pero escúcheme, pero ahí está, usted ya me ha malcriado. Yo le iba a decir, ya quería, no son los de arriba. Ya me dijo que es de aquí de la costa, entonces.
13: Escúcheme.
5: Si no es de la costa, es Guayaquil. City, ya.
13: Pulga Vilanes, y es una alineación que se la puedo repetir.
5: Ya.
13: El arquero, Napa. Por derecha, Jovi, Quiñones, Yandre Rodríguez y Roger Arias. ¿No? Dixon Arroyo fue que él entró después cuando llegó. Kevin, Santiago Laurino. Por derecha, por izquierda, Pablo Mancilla. Por derecha, Pablo González. Damián Díaz y Ellison Cabeza, creo que es el delantero. Ellison Mero, perdón. Entonces, al principio entró Anderson Naula, pero llegó el chico González, lo saca a González y lo pone a... Perdón, lo saca a Naula y lo pone a González. Y de ahí puedes ver todas las mismas alineaciones de ese equipo hasta esta fecha.
5: Yo entiendo esta situación, pero decía yo hace días atrás, creo que estuvimos conversando con el profe hace días atrás de las esporádicas que estoy entrando ahora, y conversaba y decía yo, le quiero entender un poco al entrenador, pero no podría, porque primero él pidió muchos jugadores estos que no le han replicado su 100% futbolístico en la cancha. Él no puede decir que no fue él, porque en su llegada acá, que fue tardía, que recordar, al país, luego de eso entremos en una conclusión de que él trajo estos jugadores, de los cuales también ha dicho en esta última intervención, dijo que este presupuesto es muy bajo para poder pelear con grandes presupuestos, pero era lo que sabías que ibas a tener. Pero eso no

0: Se quedó Cuenquita.
1: Ya,
0: Que
1: entonces a
0: hoy
1: eso.
0: ya el señor Escalada les dijo gracias en un video que pusimos ahí la tarde. Dijo: quiero agradecer a todas las personas que me ayudaron en mi trabajo. Quiero agradecer a todos quienes de una u otra manera me apoyaron desde el principio, a Jorge Célico, a las personas, a los utileros, saludando a todo el mundo, ¿no?
1: Le puedo hacer una pregunta.
0: Dígame.
1: Le puedo hacer una pregunta. ¿Es gerente deportivo lo que necesita el ML en realidad?
0: Yo le hago una recontrapregunta a usted.
1: Sea,
0: ¿Un
1: pero eso
0: gerente
1: ya es
0: deportivo va
1: malcriado.
0: a salvar al equipo?
1: Pero ya eso es ser malcriado, porque usted me está contrarrespondiendo una pregunta cuando yo estoy
0: No,
1: preguntándole
0: ya,
1: primero.
0: yo se la respondo primero. Escuchen.
1: Vamos, dele.
0: Emelec lo que necesita es cabeza fría en todo. Jugadores, dirigentes, ¿no verdad? Técnico, ¿ya? Porque el señor Nasuti yo no lo dejo hasta final de año. Se lo soy
1: No,
0: sincero.
1: no.
0: ¿Ya?
1: No, no.
0: Puede ser puede ser que gane al Peñarol mañana. Puede ser que le gane a River pasado mañana. Puede ser que le gane a Boca el jueves. Pero no, yo necesito un técnico de jerarquía que conozca el fútbol ecuatoriano o que sepa algo del fútbol ecuatoriano. ¿Ya? Porque lo que necesita Emelec es apoyo futbolístico, que es lo que necesita urgentemente. Repito, el primer tiempo del partido del fin de semana para Emelec fue excelente. Fue dinámico, ta, ta, ta, y Macará se lo vio mal en ese partido. Se lo vio mal. Ahora la pregunta es, William, y ahora sí voy en serio con la pregunta que te digo a ti. ¿Un gerente deportivo está para salvar a un equipo?
1: Un gerente deportivo para mí no está para salvar un equipo. En la actualidad, los gerentes deportivos, de los que veo, yo no sé mucho de gerencias deportivas, pero de lo que yo estoy viendo en el fútbol, sí son necesarios. Que esa es otra cosa, ¿no? Sí son necesarios. Son necesarios porque si es que se les da las herramientas del caso, ellos te podrían de manera, no acá como estos gerentes que le ponen acá en el fútbol ecuatoriano, en otros equipos que a la lejanía quieren intervenir, ¿no? Como decía el señor Álvarez en algún momento, y ándate Matías Oyola y conversa vos con ellos y a ver qué puedes resolver. No, esa no es la forma, no es para comprar las papas. No, no, el gerente deportivo se convierte en un nivel tan alto como el presidente de la comisión de fútbol de un equipo y como el presidente de la institución. Pero tampoco creo que es necesario en este momento que eso sea la salvación. ¿Sabes cuál es para mí, siempre lo digo, yo hablo en mi primera persona, para mí, el error que comete el MLE es creer que todo lo que pintó en azul, pintó en algún momento azul, es suficiente y no tienes que traer algún otro más. Porque por haber tenido historia eléctrica, lo tienes ahí a Nasuti, ¿no? Por tener alguna historia eléctrica, lo tienes a Klimowicz. Por tener una historia eléctrica detrás de la institución, vas y pintas y ya eso con esto ya está confirmado que el señor Escalada llega como gerente deportivo. O sea, no todo, Javier, en el fútbol no todo es amor a la camiseta, porque el amor a la camiseta no termina dándote nada. Y yo estoy de acuerdo con lo que tú dices, y yo escuchaba durante el transcurso de estas últimas horas decir que a Nasuti Klimowicz lo baja de continuar porque en el partido con Daquilema lo perdieron. Mentira. Este equipo no juega bien. Y este equipo no es que no solamente necesita muchas cosas. Entre esos, este equipo necesita carácter, no necesita solo amor de traerle amor de que lo querían a Juárez. ¿No te decía que querían a Juárez como gerente deportivo hace unos días atrás? Y dijeron, no. Han querido traer todos los que algún momento pinta del MLE. Que hicieron, no hay más técnico en el fútbol de

0: del mundo y querían traer nuevamente al señor Arias como técnico. ¿Tú crees que ahí está la situación del seguir pensando en el pasado, en el pasado, en el pasado, en el equipo eléctrico y no pensar en grande como creo que...
1: ¡Se acabó! ¡Final, final, final, final! Señoras y señores, termina el primer periodo, termina la primera parte en el Estadio Pascual Guerrero de Cali. Ha finalizado el primer tiempo, 0 para Macarás, 0 para el América de Cali. Vamos con...
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3: Bueno, han terminado los primeros 45 minutos, América Cali 0, Macará 0. Con esto está clasificando el conjunto de Macará con 10 puntos a la siguiente fase de la Copa Sudamericana. Esperemos ver cómo va. El tema de Barcelona lo tienes ahí, por favor, William.
0: ¿El tema de Barcelona qué? ¿Qué necesitas saber?
3: Ah, ya, Cruzeiro 2, Barcelona 0.
0: Ah, ya, resultado, sí, sí, 2-0 gana
3: Cruzeiro. Sí, sí. Bueno, ¿sabes qué? ¿Los goles de quiénes fueron?
0: Bueno, al minuto 5 lo marcó Mateo Pereira. Y el otro sí, Cairo Jorge con pase de
3: Cairo Jorge
0: de Simisterra, marcó al minuto 45 más 5 para más 4, perdón, o sea, hace un minuto atrás se marcó el segundo tanto. Gana con esto el cuadro de Cruzeiro 2-0 a punto de finalizar el primer tiempo en Copa Libertadores.
3: Y gana su grupo. 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

0: Nacemos. Profe ha volado, creo que habló con alguien de la CTE y le dijo, venga profesor, yo lo digo hasta la alborada. Ha volado, profe, ¿cómo le va?
1: Sí, buenas noches, coincidencialmente en las vías de intenso tráfico estaba despejado hoy. Esa es la razón por la que estábamos en el yello y venimos volando para acá. Ahí pues pasamos brevemente lo que ocurrió en la ceremonia de lanzamiento de un torneo internacional con la presencia del ingeniero Antonio Guerrero Gómez. A los años que aparece un evento de esta clase, y ya dimos cuenta de quiénes nomás estuvieron ahí, el gobernador de la provincia, el subsecretario, viceministro de deporte, el presidente FEDENADOR, el presidente de la ASO Guayas de Béisbol, el ingeniero Arturo Calle, que le manda saludos, que no se olvide de él, dice, y Jaime Torres, que ayer conversamos con él, dando información del torneo internacional que se avecina. Oportunidad para conversar con todos ellos. Y también estaba por empezar el juego de primera división que ya empieza, que la ceremonia de apertura va a ser el próximo sábado. Este que está cerquita, no, sino el siguiente torneo que se va a jugar en homenaje a Eloy Guerrero, que falleció ahora poco nomás. Así que aquí estamos. Usted continúa con la agenda que yo le voy a secundar y reafirmar. Y William, que también está. Así que adelante. Para ponerme y empatarme, así que un saludo fraterno y cariñoso a todos los amables oyentes que nos acompañan noche a noche, con la disculpa del caso. No estuvimos al inicio porque es un evento que estaba programado para las 6:30, no arranca a la hora en punto, si no hubiéramos venido un poco más temprano. Así que adelante, Javier, continúa con la agenda que yo recién me empaté.
0: No, tranquilo, profe, hemos estado hablando de Copa Libertadores, Copa Sudamericana, con los resultados que se están dando al momento. Barcelona está perdiendo. No íbamos a decir nunca que iba ganando, porque creo que no iba a conseguir un triunfo. Católica está ganando de 1-0 a Boca en la Bombonera, mientras que en la Copa Sudamericana, América y Cali va empatando con Macará 0-0 y Tigre también 0-0. En este grupo, yo creo que va a acabar así, empate en los dos partidos y se van a ir clasificando. Punto y final, ¿no? No hay más, porque no se ve más. Barcelona está en casi lo mismo de siempre, ¿no? Pero bueno, veremos qué pasa. Esperemos que el señor Farías no vaya a decir, yo soy el responsable de la pérdida del equipo.
1: ¿Y qué quiere que diga?
0: Porque va a decir eso.
1: ¿Pero usted qué prefiere que diga? Que no, que son los jugadores.
0: No, pero a los jugadores no los va a poder dañar. Por eso. Ningún técnico daña a los jugadores, profe.
1: Por eso, pero ¿y usted qué quisiera que diga?
0: Que diga que hubo errores. Con William hemos analizado aquí, profesor, de que Barcelona no ha puesto una alineación titular durante todo el año.
1: ¿Y eso?
0: Ninguna.
1: ¿Quién es el responsable de eso?
0: ¿El técnico?
1: Y el técnico es el que asume, pues es el que dice.
0: Es que hay veces que el técnico se lava las manos con Poncio el Piloto. Bien. ¿Y usted alguna vez ha escuchado eso?
1: Claro.
0: Que lastimosamente el técnico dice, es que no tengo más. Por ejemplo, hoy Nacional en la Copa Ecuador, le pasaron de a 4 hoy. Católica le pasó de a 4.
1: Claro, ellos no tienen equipo. Están queriendo recién levantarse.
0: Recién quieren levantar algo el Nacional. Recién, profe.
2: Claro. Y sabes que estaba... Profe, buenas noches, ¿cómo le va? Y estaba revisando parte de imágenes en X. y me habían puesto un chico tiernito ahí del Nacional como arquero.
1: No tiene.
2: Seguro ya van a, sí, ya lo van a revisar. Hay una jugada donde él comete una falta penal y el chico se va en llanto. Perdía ya 3-0, creo que el equipo ya estaba perdiendo 2-0 y era el tercero el penal. Se va en llanto el chico. O sea, esos son unas criaturas que ponen en el campo de juego. Es verdad, no tienen. Lo que está pasando en el Nacional es crítico todavía. Esto no se soluciona tampoco es por de la noche a la mañana con solamente con el dinero. Esto también es traer a jugadores que sean para la pelea, para la lucha. Y un equipo claro, mucho más
0: el problema, católica, ¿no? Profe Willy, el profe que también ha trabajado con chicos. Eso es ya ponerle una prácticamente una soga, amarrarlo al chico y decirle, ¿sabes qué? No vales, mijito. No vales.
1: ¿Por qué?
0: Por gusto te metiste en este deporte. Por gusto.
1: No, pero es entonces, que la no la tiene él, pues.
0: Obvio, profe.
1: Él lo ponen a jugar ahí responsablemente porque no tienen más, dicen ustedes.
0: Y miren que Católica estaba sin los panameños.
1: Y yo no le voy a decir, retírate porque no vales para esto. No, pues. Eso no corresponde. Es la irresponsabilidad del entorno, del manejo defectuoso y fallido que han tenido la dirigencia, la anterior y la más anterior, y desde el señor Yunda, el abogado Vallecilla, y desde antes. Hay buena voluntad y con voluntad no es suficiente, aún con dinero, como dijeron ustedes. ¿Dónde va a conseguir jugadores de mayor jerarquía en este momento? ¿Dónde? Nacionales. Y no me vengan a decir...
0: El problema, profe, que eso cuesta.
1: Ya es hora de que cambien, porque ya andan atrás, pues. ¿Quiénes son? La prensa que tiene empujado por los representantes para traer paquete 8. Dejen tranquilo al Nacional, que así con jugadores nacionales se ha defendido y ha ganado torneos.
0: Mire, profe, tiene en la Serie B 0 puntos. 0 puntos en la Serie B. Y eso que salvó los menos 3 que tenía. 0 puntos y menos 10 de gol diferencia. Y el Nacional tiene que jugar el día domingo a las 11 de la mañana con la Liga de Puerto Viejo. En Quito.
1: ¿Y cuál es su pronóstico? ¿Cuál es su preocupación?
0: Liga de Puerto Viejo, mire, este año el Nacional ya lo tiene perdido, profe. Y el Nacional prácticamente está ya oliendo segunda categoría. Y qué pena que un club como el Nacional se lo derrumbe de tal manera el único bitricampeón del fútbol ecuatoriano.
1: Claro. Sí, es duro, es doloroso. Pero aquí veníamos insistiendo, casi como una idea necia, de que hay que hacer una minga por equipos como el Nacional. No descabezarle, no quitarle, no sancionarlo, no amonestarle. Antes que salgan los restos de los clubes, si es que tienen algo de solidaridad, prestarle jugadores. Barcelona no sabe qué hacer con tantos jugadores y que no hay espacio para desarrollar jugadores. Préstenme, pues. Préstenlo.
0: Ahí hay que. Pero ¿cuántos juveniles tiene Barcelona, profe, ahorita en el fútbol ecuatoriano? Tiene recién 200 que más o menos están haciendo algo.
1: ¿Cuántos jugadores tiene la nómina Barcelona?
0: Barcelona de Copa Libertadores tiene 11, 22, tiene 33 jugadores.
1: Ajá.
0: No. Pero no todos juegan.
1: Por lo mismo, pues. Con más razón. Cualquiera que esté en la banca de Barcelona puede ser titular en el Nacional. Perdone la grosería.
0: No, y está bien, profe.
1: Y además hay otros equipos también que le pueden prestar uno. Denle uno. 35. No le pueden prestar uno o dos.
0: Liga, ¿qué rollo? Puede.
1: Liga no le puede prestar uno. Y a bajo costo. Y si a lo mejor hasta gratis. Eso es solidaridad. No se solazan y gozan y miran para el otro lado que descienda. Está bien. Deportivamente así ocurre. Tienen que pagar las consecuencias. Pero ahí viene pues la solidaridad. Liga puede prestarle, Independiente puede prestarle, Católica puede prestarle, Aucas le puede prestar, Barcelona le puede prestar. Melé no tiene mucho.
0: Melé lo tiene el chico Fragoso, que bueno, está, pero el señor Becasese, por obra de gracia y el Espíritu Santo, se lo llevó a Estados Unidos. Tiene un chico Viteri, tiene un chico Carabalí, son dos, y hay uno tercero que no me acuerdo, lo tengo anotado en el cuaderno, que tranquilamente, un hito, préstaselo, un hito por lo menos.
1: Y a los ¿ya? que dejen, por favor, no les cobren por ahora. Ya vendrán días mejores, las deudas no prescriben. Solo a
0: así es.
1: Un jugador de Melé que le dijeron, lo engañaron. No, ya te vamos a pagar. Y cuando ya dice, se le terminó el plazo, ya no te debemos nada. Es un cinismo descarado, oprobioso y delincuente.
2: Pero hoy vi el señor Falero, creo que también le ha generado una demanda al MLE, ¿no?
0: Sí, por el despido intempestivo en la época. El señor llegó en la época del ingeniero Guzmán. Pero luego no lo querían. Le dijeron, ¿sabe qué? Vaya.
1: Y es fácil.
0: ¿No? Le cortaron el contrato. Le cortaron el contrato, profe.
1: Es fácil.
0: Supuestamente llegó el gerente deportivo.
1: Darle el contrato y que pague el de atrás. Por favor, hay que a esas decisiones así irresponsables, hay que, perdone que use el término, hay que acanallarlos. Ay, es fácil, váyase nomás, váyase. Y ya pues, el mismo momento, yo vi en una institución que no voy a decir, oiga, dígale al señor fulano de tal que hasta hoy día trabaja, que mañana pase y tenga el cheque listo. Así debe ser. Toma tu liquidación, aquí está, firma a mí aquí que ya recibí. Y siempre ponemos como ejemplo a Omar Quintana, que era loco, era volado, pero era humano y solidario. Y a la hora que tenía que despachar a un jugador, lo liquidaba con todo, firmaba y lo ponía en el aeropuerto. Toma, aquí está. Nadie tenía deudas pendientes en esa época. ¿Qué? Esa es la decencia. Pero miren lo que se conoció ayer y antes de ayer y todos estos días, lo de Allen Obando. Por favor. Eso es un irrespeto. Ah, no, es que no le paguen. Y ahí ve. Y esa era la joya de la corona que lo iban a vender, que lo iban a negociar. Ahora no saben a quién mismo. Es como cuando nace un muchacho y no sabe quién es el padre. Por favor. ¿Quién es el padre? Entonces. Nacional, volviendo al tema nacional. Ahí es que tiene que funcionar el liderazgo. El liderazgo.
0: ¿Pero de quién es el liderazgo al momento, profe, en el Nacional?
1: No, del liderazgo de los demás y de la Liga Pro, que solamente anda viendo y criticando a los periodistas, lo que escriben, lo que dicen. Y no se da cuenta de la paja propia que tiene. Ay, no, ese no es mi problema. Nosotros administramos el torneo.
0: Es que hay algunos que son comprometidos, profe.
1: Dirigentes.
0: No, periodistas.
1: Ah, yo no estoy hablando de periodistas. Digo, el mismo presidente se vanagloria de todas las cosas que hace.
0: Le cuento, profe, perdón, profe, le anularon el gol a Cruzeiro, por lo que tengo acá,
1: Claro.
0: Y está ganando 1-0 Cruzeiro ante Barcelona. Don Willy, no sé si usted vio la imagen, pero al parecer anularon el gol por algún detalle.
2: No, Javiercito, yo por eso le decía que ni la había visto, que creía que iba a ser una boba hoy por último. Ya dije, ya está eliminado, ya tranquilo.
0: Está viéndole más carajo usted.
2: Yo estoy por otro lado ahorita.
0: Ah, ya, no, ya está bien. Ya sí, se lo ve todas las mañanas, hecho el aniñado ahí poniendo música, ya lo vi el otro día.
2: Gracias, muchas gracias, señor Faral.
1: Él lo sigue.
2: Eso es lo que hacemos. Yo también lo sigo al señor Faray. Yo veo los Faraboy siempre.
1: No, ¿qué Faraboy? ¿Y cómo que se llama un programa que ayer nos reíamos? La Hora Boba, pero qué puntería.
0: Juan Luis fue en salida.
1: ¿Y quién
0: pero, comienza, no, vea, profe, comienza con Mundi Deportes. Y luego de 10, 15 minutos va la Hora Boba. Dice que a esa hora que se hace el programa de él, la gente está... está con sueño, se duerme, entonces él los despierta. Eso sí. Es lo que dice el señor Fuensalida.
1: Y ahí yo,
0: nada más. Programa. No, yo tengo que hacerle control nada más y punto ese programa y punto.
1: Ah, ya, yo pensé.
0: No,
1: yo creía que usted le había puesto el nombre.
0: No. Oiga, hay algunos programas que se ponen nombres solitos. Dejémoslo así.
1: Es un golpe que Católica gana de visita a Boca Juniors, ¿no?
0: Sí.
1: ¿Qué dice William?
2: A ver, es que lo que pasa es que durante esta etapa Católica ha sido el equipo que ha ganado de condición de visitante. Si se da, se plasma lo que se tiene que plasmar. Católica ha sido el equipo que le ganó a Cruzeiro. Y hoy le gana a Boca Juniors y le gana a Barcelona. O sea, ha ganado los tres partidos visitantes. Si es que se concreta lo que se concreta, porque el partido...
1: Solo ha perdido uno, Católica.
2: Sí, entonces estamos en la iniciativa, en el arranque, esto de decir que el equipo amarillo, ¿cómo venía? Claro, es que es verdad, ¿no? El equipo amarillo viene así, tan elegante como venía, clasificando. Bueno, el equipo amarillo también perdió el rumbo, perdió la capacidad de ir a buscar resultados y no encontró nada en el camino. Pero estos silenciosos, que no estaban, porque supuestamente eran los dos clasificados y el amarillo iba también a rumbos internacionales, a Copa Sudamericana, por lo menos, no se dio.
1: Y no fue así. Porque ya tenemos el invitado.
2: ¿Allá?
1: Sí, Carlos Grande es el invitado en el baúl de los recuerdos, así que adelante, Ángel, con el invitado.
3: Así es, buenas noches, profesor, buenas noches a los amigos de RCTV. Especialmente hoy hemos invitado a Carlos Grande para William, que a lo mejor no lo vio jugar, estuvo en el Carmemora Encalada, Bonita Banana y Barcelona, donde tuvo su mejor presentación en el equipo ídolo. Buenas noches, Carlos, ¿cómo te va?
4: Buenas noches, Angelito. Un saludo a toda la afición y a los oyentes de esta preciosa emisora y un saludo para ti también. Sí.
3: Usted tuvo un buen recorrido en el fútbol ecuatoriano. Jugó en grandes equipos, mi estimado Carlos.
4: Bueno, yo comencé en un equipo cuando todavía había las series A y B. En el año 73, allá por Riobamba, en un equipo llamado Atlético de Riobamba. Posteriormente claro. Pasé a Barcelona y luego al Carmen Mora de Encalada.
3: En el Atlético de Riobamba jugaba el Chino Chan, de la provincia de Los Ríos, el zaguero central.
4: Claro, yo recuerdo a Dick Torres, Guacho Chan, el arquero era Vivas, y lo que más recuerdo, ¿no?
3: Claro, también allá fue, me parece que estuvo... Jaime Pineda, Walter Gómez, jugadores que Jaime fueron Pineda, del MLE, si no estoy equivocado.
4: Sí, Jaime Pineda y Walter Gómez también estuvieron en esa, de nacionales, ¿no? Extranjeros teníamos a unos peruanos ahí.
3: Delgado.
4: El apellido Delgado, y el otro era Italo Cavagnari. Eran jugadores peruanos que habían ido a reforzar, sí.
3: Carlos, ¿y cómo se da tu paso al equipo de Barcelona cuando realmente llegaste a un buen momento y que fuiste titular en el equipo ídolo?
4: Claro, acá en, luego de Riobamba vine a radicarme en Babahoyo porque acá está mi familia, ¿no? Y acá había un equipo, se formó un equipo de amateur, ¿no? De Emel Río, llamado Emel Río, de la empresa eléctrica Los Ríos. Entonces, en una fecha como hoy, como ayer, 27 de mayo del año 75, creo que fue. Entonces vino Barcelona a jugar acá por las festividades del aniversario de la provincia de Babahoyo. Y tuvimos la suerte aquí de ganarle a Barcelona. Que vino con los titulares y le ganamos. Entonces ahí se procede a contratarme el profesor Otto Vieira.
3: Ya. ¿Cómo quedó el score y quiénes son los goles? Ah.
4: Le ganamos 2-1.
3: Ya. ¿Y cómo tomaste ese pedido de Otto Vieira para Barcelona?
4: Bueno, yo lo tomé con mucha alegría, mucha emoción, porque siempre fui barcelonista y me dio esa oportunidad de poder llegar al equipo que yo que era fanático, ¿no?
3: Entonces, ¿Cuántos años jugaste en Barcelona?
4: Yo duré 2 años y medio. Tuve que salir en el a mediados de la temporada porque tuvimos una pretemporada, hicimos en Salinas con el entrenador, era Chema Rodríguez. José María Rodríguez. Tuve una pequeña inconveniente con él, entonces me trató mal. Y yo también le respondí y pasó un informe a la directiva y la directiva decidió para que se quede él y yo me vaya. Entonces ahí hubieron propuestas de Nacional de Quito y de Carmen Mora de Encalada. Entonces, por estar más cerca de mi familia y por ya no regresar al clima de la sierra, opté por Carmen Mora, que está en Machala, pues, ¿no?
3: Y en Barcelona jugaste con grandes jugadores, con tu compadre cuñado Julio El Cacho Bardales, con Pepe Páez, con De Santi, con Cafuringa, con grandes jugadores jugaste, ¿no?
4: Sí, con la Pepona Reinaldi, Caroboniani.
3: Betico Yola.
4: Betico Yola, Chucho Mesa, De Santi, Chanfle Muñoz, Bolaño, Peláez, jugadores que realmente hacían de Barcelona, hicieron siempre un ídolo, ¿no? Y mucho prestigio y mucho. Dime.
3: Cuando jugaste en Barcelona, jugabas en el centro con Bardal y Pepe Páez todavía jugaba de volante.
4: Claro, claro. Con Bardal, claro. Y Pepe Páez. En ocasiones había Pepe Páez jugaba conmigo de central, o si no, Rafael Pulga Guerrero.
3: Ya. A propósito, hace poco hablé con la Pulga Guerrero, que nos quedó a dar una entrevista posiblemente la próxima semana, y le mandó saludos justamente a ti, mi estimado Carlos Granda. Muchos saludos de la Pulga Guerrero, que fue un jugador e inclusive jugó con grandes zagueros también en Barcelona, ¿no?
4: Claro, en Barcelona, en MLE, él estuvo una trayectoria muy importante.
3: Pero con Bardales jugaste más, ¿no? Al lado de Bardales.
4: Claro, con él pasamos más.
3: Tú lo aguantabas y Bardales salía a romper. Así era, ¿no?
4: alternábamos, porque esa es la disposición del técnico, ¿no? Uno salía, el otro quedaba atento a lo que podía.
3: ¿Cuál fue el juego al que más problema te dio? O que siempre tuviste que ir a la marca y no dejarlo que vaya por tu zona.
4: Bueno, hubieron algunos, como Lisiardi. estando Lisiardi, este, Marín, los del Quito.
5: JJ también.
4: JJ.
5: Pérez.
4: Torres.
5: Sí, JJ Pérez.
4: Ah, JJ Pérez, sí, claro. Magnífico jugador que jugaba. Era de Liga de Quito.
5: No, de Liga de Puerto Viejo.
4: Sí.
5: A Rafar también enfrentaste.
4: Sí, también a Rafar. Jugadores magníficos. De gran trayectoria en el fútbol ecuatoriano.
5: Claro. Eso es lo que siempre digo, que antes venían forward, pero de qué talla y jugadores ya luchos de experiencia llegaron a varios equipos del país, más que todos los forward, ¿no?
4: Claro.
5: Así es.
4: Llegaron buenos jugadores.
5: ¿Y qué recuerdo te dejó Barcelona, Carlos?
4: Bueno, tuve grandes amigos, compañeros que siempre me ayudaban, siempre trataban de que inculcarle a uno que había que salir jugando la pelota, como el caso del difunto Jorge Bolaño, le gustaba que salgan jugando la pelota, él nos aconsejaba, nos pedía que no la reventemos, ¿no? Entonces, a ese sistema yo ya venía adaptado porque acá en Bahoyes era mi estilo de juego.
5: Y de Bahoyes salieron grandes jugadores, ¿no? Como el Mechón Macías, el Chompi Romero, que en paz descanse, tenía una escuesta en paz descanse, el arquero Segundo Arcos, el mismo Morenito Gerardo Reynoso, que todavía vive y que fue jugador de Barcelona. Grandes futbolistas serían de Bahoyes, ¿no?
4: Sí, aquí había de las selecciones que participaban, estaban observando los técnicos, observando el desempeño de los jugadores, y muchos pasamos a nutrir las filas de los equipos profesionales del Ecuador, de distintos equipos.
5: Y cuando veniste a Barcelona, vino contigo Núquez, el marcador de punta, que también es de Bahoyes, y Naranjo Nelson, que delantero, que también jugaron en Barcelona. ¿Vinieron contigo o ya estaban?
4: No, ellos ya estaban acá. Ellos ya estaban en Barcelona. Yo vine posterior a ellos. Ay. Pero ellos alternaban, ¿no? Porque no tenían mucho espacio como titulares, ¿no? Entonces alternaban por lo general.
5: ¿Y Machala, cómo te fue en Carmen Mora?
4: Bien, así mismo tuve inconvenientes por una lesión que tuve. Yo tuve unos compañeros, el Cacho Quiroga, excelentes jugadores, Altafulla, Cárdenas, Alvarado, todos esos fueron compañeros.
5: Jankovic también estuvo ahí, ¿no?
4: Ah, sí, Janko, sí, tanto en Barcelona como en Carmen Mora estuvimos.
5: Sí, gran equipo, ¿no? Carmen Mora, sí, y Bonita, sí. Banana, los grandes equipos que ha tenido, la provincia de Lora.
4: Sí. Ahí teníamos, el entrenador era Moacir Pinto, Claudio Moacir Pinto.
5: Aprendiste bastante de Moacir. ¿Piensas que fue tu mejor entrenador?
4: Sí, sí.
5: ¿O tuviste mejores?
4: No, de todos, tú sabes que de todos se aprende algo, ¿no? El caso de Vieira, Roberto Resquín, tanto que nos dirigieron, ¿no? Y logramos captar mucho de su enseñanza.
5: Así es. Carmelo, creo que era quedar campeón con Barcelona, pero no se dio. ¿No?
4: ¿Mande?
5: Toñuelo era quedar campeón con Barcelona.
4: No.
5: Pero no se
4: dio. No,
5: tuviste que salir y no se dio.
4: Claro, no logramos eso.
5: ¿Hasta qué año jugaste, Carlos?
4: Hasta el 77 y por ahí.
5: ¿A los cuantos? ¿Hasta los cuantos?
4: ¿Hasta los cuantos?
5: Sí.
4: Ah, ya, yo tenía como 26, algo así.
5: 26, la lesión que tuviste te impidió seguir jugando, ¿ese fue el motivo?
4: Sí, porque Claro, un partido con, entre Liga de Quito y Carmen Mora, una lesión en el tobillo izquierdo. Me llevaron al hospital militar de pasaje y los dirigentes, ahí me dejaron botado. Entonces yo tuve que salir por mis propios medios al, a Machala y luego ya irme, venirme a Babahoyo porque con ellos no se, no se podía tratar ya. Y cuando fui a cobrar mi, mi sueldo, no me quisieron pagar, entonces, porque ellos dijeron que yo tenía que estar en Machala, no en Babahoyo. Entonces ese fue el motivo por el cual tuve una discusión con estos señores dirigentes y ya, me retiré.
5: Antes era un problema cobrar, ¿no? Siempre los equipos se quedaron debiendo a algunos futbolistas.
4: Claro, debían o no, no les querían pagar. O te daban este con cheques, cheques que no, como se dice, realmente rebotaban.
5: ¿En Barcelona sí saliste bien?
4: Sí, bien. Tuvimos este, el, con la dirigencia estuvimos bien. Estaba el Pardo Palacio, estaba Nicolás Romero Sánchez, que era el presidente.
5: Carlos, ¿tú fuiste partícipe de ese triunfo de Barcelona ante Nacional cuando fue la huelga? ¿Tú ya estabas en Barcelona cuando hubo la huelga que se amanecieron porque hubo problemas con el presidente y a Renón seguido tenían que volver en la noche con Nacional y le ganaron a, en la capital?
4: Sí, no, yo no tuve esa ocasión.
5: Ay, ya. Bueno, ¿y ahora a qué te dedicas?
4: Bueno, yo soy posterior al fútbol, pasé a desempeñar función pública en la Universidad Técnica de Hoy. Y ahí ya me jubilé. Estoy de los jubilados.
5: ¿Y qué te dejó el fútbol?
4: Bueno, lo más importante, los grandes compañeros que tuve en los distintos equipos, ¿no? Personas muy rescatables, que siempre estaban prestos para ayudar en todo lo que más se podía para que uno salga adelante con a favor del equipo.
5: ¿Cómo anda esa asociación de futbolistas de Los Ríos? Sin actividad, bueno,
4: acá,
5: ¿no?
4: Sí, acá en Babahoyo ya está constituida la asociación de futbolistas que preside Diego Nuque, creo.
5: Ya.
4: Yo no he tenido la oportunidad, no tuve la oportunidad de estar presente. Me acuerdo por qué motivo, pero están ya constituidos legalmente.
5: Y entre los socios, por ahí veo que está Chucho Mesa, está Naranjo, está también este jugador que vino a Barcelona, Núquez, Gerardo Reynoso, jugadores que pasaron por equipos grandes.
4: Claro, ellos están ahí. Y se reúnen a diario ahí en el Parque Central de Babahoyo. Esto los encuentra todos los días.
5: Qué bien, estimado Carlos. Bueno, te estamos deseando suerte en tus actividades y esperemos conversar nuevamente en otra ocasión, mi estimado Carlos Granda.
4: Ya, Angelito, un saludo muy cordial para todos y te agradezco por esta entrevista, hermano.
5: Muy amable a Carlos Granda, ex jugador de más que todo de Barcelona y también de los equipos de Oro, Carmen Mora Encalada y Bonita Banana. Bueno, esta entrevista fue en nombre de nuestro amigo Manuel Matute Jiménez, que es el partícipe de este segmento del Baúl de los Recuerdos y que gracias a él tuvimos la oportunidad de conversar hoy con Carlos Granda, mi estimado profesor.
1: Y muy bien, estupendo. Bueno, 3-0 va perdiendo lamentablemente el equipo de Barcelona. No es ninguna sorpresa. Desafortunadamente ese es el nivel. Cuando el presidente del equipo torero dijo que como una gran hazaña, iban a bajar a 6 millones, a 7 millones de presupuesto, era lógico entender que el nivel iba a bajar. Porque si con 15, 20 el año pasado, también fue una campaña así irregular, con 6, 7 es tres veces menos, por lo menos, el rendimiento y el nivel. Así que esos son axiomas que no se pueden olvidar. Es raro que con un bajo presupuesto, sí hay, pero son la excepción. Sí hay casos de equipos que tienen bajo presupuesto y ganan campeonato, pero son esporádicos. No es la regla, es la excepción. No hay por dónde darle la vuelta. Es además que algunos llegaron casi gratis, pero igual son los sueldos. En Melé también es lo mismo. Es una gran hazaña que llegaron gratis, sí. Un jugador de nivel y rankeado no llega gratis. 3-0. Matheus Pereira al minuto 4, Cristian al minuto 51 y Luis Sinister al minuto 54. Ya está jugándose al minuto 68, ya todavía falta, ¿no? El calvario sigue. Aquí lo que correspondería para lavar un poco es que el equipo torero anote de la honra. Se dice el de la honra. Bueno, y estaba revisando las tablas de posiciones de la Libertadores, que los equipos que más puntaje tienen y son punteros en sus respectivas llaves o grupos son dos. Escuche usted. El equipo de Flamengo, que está invicto, tiene 16 puntos. ¿Sabe quién está invicto y tiene 16 puntos también? Independiente. No, que juega.
0: Y le cuento que Independiente Rivadavia es nuevo en Copa Libertadores, profe.
1: Independiente.
2: Y lo de Flamengo, pues ya no es noticia, ¿no? Lo de Flamengo es una repetición de años consecutivos peleando este torneo internacional. Y que será un favorito, y por qué no decir que será un finalista, ¿no? Porque eso está puesto ya en consideración con los puntos ganados en esta fase y con los millones invertidos también, ¿no?
1: Y el equipo independiente ecuatoriano clasifica con 13 puntos. No está tan alejado. Igual que Cerro, que tiene 3. Esto como para sacar a limpio. Y Católica de Chile, que tiene también 13. Todavía falta. Ahí hay un pito ahí. Entonces, para que sirva de como nomenclatura, ¿qué necesitas para clasificar primero en tu llave los próximos años? 16 puntos. Ese debe ser el tope. No es que vamos a ver que clasificamos, que por gol diferencia, eso es mediocridad y no tener buen equipo, Will. Flamengo 16 y el Independiente de Rivadavia 16. De ahí le siguen los que...
0: Pero tienen... Profe, un ratito con eso que está usted hablando. Por ejemplo, hasta el momento, Flamengo primero 16 más 12, Independiente Rivadavia 16 más 9, 13 más 5 para Independiente del Valle, 13 más 4 para Cerro Porteño. Déjenme ver lo de Católica, cuánto es que está diciendo.
1: 13 más 4.
0: ¿Perdón?
1: Católica.
0: Católica 13 más 4. ¿No? Liga de Quito 12 más 3, Corinthians 11 más 4 y Coquimbo 10 más 2. Esos son los primeros 8 clasificados a la siguiente fase de la Copa Libertadores de América. Con los otros que son segundos, que van así. Por ejemplo, Rosario Central 13 más 8, el equipo de Mirasol 12 más 3, Palmeiras 11+5, Cruzeiro 11+4 hasta el momento, 9 Estudiantes 9+1, Deportes Tolima 8+1, Fluminense 8-0 de gol diferencia. Mañana a las 10 de la mañana, profe, será el sorteo de la Copa Sudamericana y luego la Libertadores en octavos de final.
1: Ya, ahí se arman las llaves también.
0: Exactamente.
1: Por ejemplo, a Liga, ¿con quién le tocará?
0: Habría que ver.
1: Usted que sabe hacer esos ensayos y...
2: Claro. Usted ya sabe que esos ensayos. Usted ya, el profe ya sabe.
0: No, es que no hemos podido hacer porque no teníamos todos los equipos clasificados.
2: Ah, ya.
1: Y le salía la jugada, ¿no? Solo le fallaba un poquito nomás.
0: Un año, profe, nos salió los tres equipos, los tres partidos de la primera fase de la Libertadores.
1: Me da cuenta.
2: Es un crack.
0: Es un crack.
2: Yo, Javiercito, no. Yo por eso le digo el director de toda la vida.
0: No, yo no soy nada. Escúcheme, Barcelona se está quedando con 3 puntos y -9 de gol diferencia. Solo ha marcado 2 y le han marcado 11. Déjeme ver cuál es la peor defensa de la Copa Libertadores hasta el momento. Cusco tiene 2 en contra. La Guaira 13. Barcelona 11. 11 Junior de Barranquilla.
1: 4-0. Ya,
0: para. Hay dos equipos que han marcado 13 goles hasta el momento. 13. Que son el Deportivo La Guaira de Venezuela. Y el otro es Libertad. Y por ahí va Barcelona.
1: Pare la masacre.
0: Es que el técnico hace una alineación, profe, ya la leímos y todo, pero dejando todo el lado izquierdo, ingresen lo que quieran. Recién lo ha ingresado a Vallecilla como para decir, bueno, ingresa y tapa el hueco.
1: Y era tarde.
0: Está haciendo Cruzeiro 11+5 de gol de diferencia, es decir, 8 a favor y 3 en contra.
1: Tarde llegaste, Marqués. El peor equipo de esta fase de la Libertadores, que tiene 0 puntos, es Libertad. -9. Qué cosa, para que usted vea las partes positivas, hay que ganar 16 puntos para estar entre los mejores. Flamengo, Coquimbo, no, y Independiente de Rivadavia. 16, esos son los que debe de ganar. Y pregunte los presupuestos de esos equipos.
0: No, profe, ahora pregunta usted, ¿cuál fue el equipo que no hizo un punto en la Libertadores?
1: Ya le dije.
0: Uno.
1: Libertad.
0: 0 puntos y -9 de gol diferencia.
1: Eso es.
0: Y en otros tiempos Libertad era un equipo fuerte. Pero los tiempos pasan.
1: Ya tiene material para la hora, boba.
0: Tigre le va ganando ya 2-0 a la Alianza Atlético en la Copa Sudamericana. Con esto, Tigre está haciendo 9 puntos y +3 de gol diferencia. Pero el empate entre América y Cali y Macará le está dando a Macará 10 puntos y a América y Cali 9, y lo está clasificando al cuadro ambateño a la siguiente fase de la Sudamericana.
1: Bueno, en todo caso, oigan, Neymar se va a quedar sin mundial, por lo menos a los 2-3 primeros partidos. ¿Y quién no va?
0: No, Neymar se queda sin los partidos de preparación, que son 2. Y el inaugural de Brasil, nada más.
1: Y se repone y adquiere
2: Hay que reconocer, profe, que ya Neymar es un exjugador ya hace rato.
1: Claro, sino que por la inmediatez y el influjo psíquico.
0: Y ahora todos son Neymar.
2: ¿Por qué? ¿Por qué lo dices?
0: ¿Por qué no dicen ahora somos Gonzalito Plata también entonces?
1: ¿Quién dice eso? ¿Usted dijo?
0: ¿De qué? ¿Gonzalito Plata?
1: Yo no dije, estamos hablando de Neymar.
0: Ah, ya. No es que a Neymar le dije, pobrecito, es que ya no es jugador de fútbol, ya no es nada. ¿Todavía juega Neymar, maestro?
1: Entonces usted está de acuerdo. Es que usted se contradice, usted está de acuerdo entonces.
0: De que vaya al Mundial, sí, porque es un talento brasileño que se merece por lo menos despedirse en el Mundial.
1: ¿Cómo va a ir en esas condiciones? Pues se contradice.
0: Pero hay peores jugadores que van, profe, también.
1: Es mejor, no. Es peor en buenas condiciones atléticas.
2: Es que eso mira, yo lo decía hace días atrás con el profe y lo vengo vinculando hace tiempo. Para mí, que luego se lo supo a través de la Federación Ecuatoriana de Fútbol, bueno, la Federación no habla, pero la gente que estuvo, decir que lo llevaron a Ayrton Preciado al Mundial el año pasado, el último Mundial, estando lesionado, usted tiene que haberse enterado, ¿usted cree que es justo eso? Y no haber llevado a otros jugadores al 100% solamente porque la familia no se dañe, porque este es parte del... ¿Cómo es que dicen ahora? Porque es parte del proceso. No vengas con esos chistes. Y el caso de Neymar, como por ejemplo, por lo menos yo opino que para mí es un exjugador porque hace rato no juega y hace rato no tiene un rendimiento óptimo en el equipo que él está, que al cual regresó. O sea,
1: va a ser difícil.
0: Entonces el culpable es Ancelotti.
2: Sí, es el culpable. Pero ¿sabes qué? Esto podría pasar lo mismo que podría pasar con Messi. Hay que llevar al jugador, aunque esté al 5%, hay que llevar al jugador porque el jugador es atracción.
1: Sí.
2: Es atracción nada más. Llévalo a Messi. Messi es la atracción, aunque no juegue ya nada.
1: Vende.
2: Exacto. Y eso es lo que necesitan. Yo decía el día que eligen a los jugadores, le decía al profe que en Ecuador ya no se puede hacer eso. Si algún día se hizo, nunca más se pudo hacer, porque ya se conoce por parte de la prensa que ya han solicitado que les presten a los jugadores, y ya se sabe cuáles son los jugadores del exterior, y en condición de local acá ya comienzan a indagar por aquí, por acá, y hasta les llaman y les ponen en bandeja de plata los periodistas, los mejores periodistas, con entre ellos está Farah. Y entonces, cuando uno quiere saber sobre los seleccionados, sorprenderse, no se sorprende. En Argentina, en un momento, en Brasil también lo hacen. Y es ver que Neymar estaba vacilando con su esposa, no sé con quién, esperando la... ¡Ay, qué alegría! O sea, y es como decir, ya es otro llamado más. Estoy así roto, no sirvo para nada, pero es otro llamado más. Y los que estaban considerando, creo que Joao Pedro no fue a esta convocatoria. Y Joao Pedro con la familia hizo videíto y todo, y lastimosamente ese video no pudo subir al rédito que tenía el jugador, porque lastimosamente tienen que llevar a un jugador, a un exjugador de fútbol.
1: Oye, y Argentina también ya elaboró la lista y no va Mantantuono, ¿no?
0: Ahí está la lista, don Johnny. Puede ponerla, si usted puede, por favor.

0: usted aquí está, es todólogo aquí en la empresa. Ya, entonces, mire, en el fútbol hay que también tener el rendimiento que te pide el entrenador, y si no calas en lo que te necesita, ¿cómo vas a ser titular? Mantentuto pudo haber hecho un gran torneo sub-20, puede haber hecho muy buenas cosas con River, pero ya nosotros creo que estamos aquí, somos tres grandecitos y don Johnny, que también está con nosotros, que hemos escuchado cientos de veces que no es fácil la adaptación a los jugadores, y a él también le ha costado.
1: Así que, ay, Dios mío, es que a veces ya uno a nuestra edad nos ponemos especiales, ¿no? Él era un muchacho.
2: Yo le hago una pregunta a William. Entonces, señor Kendrick Páez, ¿qué? ¿No se acostumbró a estar en Buenos Aires?
0: Kendrick Páez es un chico, no quiero utilizar una palabra fuerte, pero es un chico que no quiere jugar fútbol. Sí, me entiende. Es un chico que se nota que en realidad lo único que quiso hacer es ganarse un rato de fama, vivir de esa fama que tiene hasta el momento, que todavía le permite, lastimosamente, a 18, 9, 20 años, tener que decir eso, ¿no? 19 creo que tiene todavía. Tener que decir eso a los 20 años, Javier.
2: Y el Chelsea ha dicho, cierren contrato con lo que tenían con River y me lo regresan. Está pidiendo el regreso Chelsea, o sea, terminar el contrato, el trato que tiene con River, para que regrese a Chelsea.
1: Pero no, lo van a cortar ahora. Ya no lo quieren. Lo están devolviendo, no es que lo está recuperando el Chelsea.
0: Yo leí que River, el nuevo técnico de River, ha dicho que no lo tiene en su consideración.
1: Claro, Iván.
2: No lo tiene.
1: Líder.
0: Y tiene que regresar a su equipo, ¿no? Al cual él pertenece.
1: Pero
0: ahora
1: no,
0: lo que pasa.
1: No es que el Chelsea lo
0: regrese. Exacto. Mándemelo, traiga lo que yo lo necesito. Eso no es así. Y por eso yo te digo, lastimosamente, tengo que hablar de esta manera a un chico de 20 años que ya pasó por la selección, que va a volver a pasar por la selección, que es un producto de selección y que realmente futbolísticamente no presenta casi nada que atraerle a los equipos. Él todavía le atrae, todavía lo sostiene, es estar en la selección, lo sostiene unos videos de la sub-20, de cosas así, todavía lo sostiene como cualquier otro jugador, pero yo ya estoy hablando de un futbolista también ahí, ¿eh? Si no se pone las botas, estoy hablando de un exfutbolista en 2 años ya. Yo no le veo.
2: Y Gonzalito Plata.
0: Y lo de Plata es un macreadito ya. O sea, ya él sabe que en definitiva él hace sus niñerías y tienen que aceptárselas. Y las ha venido haciendo todo este tiempo. Ya. Niñerías tras niñerías. Él futbolísticamente es otro nivel.
2: Sí. Hoy la prensa brasileña ha dicho lo siguiente. Que el jugador, el técnico le ha dicho, o los dirigentes le han dicho, bueno, Gonzalo, vaya nomás a presentarse a su selección, que ya lo necesitan para trabajar y todo. Y parece que el muchacho se ha puesto a festejar la alegría de ir a la selección, y hasta el día siguiente, según han dicho los reportes que pone la prensa brasileña el día de hoy.
1: Los vecinos reportaron que hasta el otro día festejó. Es que no tiene cultura. ¿Cómo va a creer que pueda hacer? Estoy dentro de mi casa. Esa es la explicación tan torpe. Sí, pone un búnker que no salga la bulla, haz lo que tú quieras en tu casa. Pero si hace bulla y no deja dormir a los vecinos dentro de una urbanización, terriblemente mal. Y no hay nadie que lo ponga en orden. Bueno, ha causado... La lista de Scaloni ha dejado afuera a este muchacho más tampono. Que yo decía, que no me dejaron terminar la idea, y con esto yo... Es que yo les digo que a este edad nosotros nos ponemos necios y con ideas fijas. Muchacho pintaba bien en River, era joven, bien portado, bien peinado. Bien. Lo que primero llegó... lo

0: Primero que hizo cuando llegó ya al Real Madrid, para ponerse de moda con todos los demás. Se dedicó a eso y se olvidó de jugar al fútbol. Y por último, se entongó con un moreno que lo empujó y se dio en el filo de una mesa y tuvieron que llevarlo en ambulancia para rematar. ¿Dónde está la capacidad de pensamiento, de raciocinio, que le enseñan a tomar decisiones buenas, a tiempo, enseguidita? Ah, para ser buen futbolista hay que estar lleno de tatuajes, con unos aretes, con un corte de pelo también, como que si eso es lo que le da fuerza para jugar, fuerza y talento para jugar.
1: Yo le soy sincero, parece que veo es una, perdón con la expresión, una vaca parece que viera con tanta gente que anda con tantas tonteras en el cuerpo pintadas. Perdón la expresión, pero creo que cada uno tiene una expresión diferente de lo que se ve a una persona tatuada. Y peor a una dama. A una dama se le ve horrible,
0: Por favor.
1: espantoso se le ve eso.
0: Y usted revisa a todo nivel, por favor. Bueno, 4-0
1: Ahí está la
0: minutos.
1: lista, profe.
0: Sí, señor. Nosotros somos ultra, super primer mundo. Vamos a esperar hasta el. Para evitar que después tengan que cambiar si alguien se lesiona. ¿Usted cree que está temblando Brasil que no puede reemplazar en el hipotético caso? Y hay que reemplazar. Por supuesto que sí. Por supuesto que sí. Puede cambiarlo. 48 horas antes del partido vi la información. No es nada. Están escondiendo otra cosa, ¿no? Es que el plan, la estrategia, el. Ah, vaya, vaya por la sombrita. 4-0. 88. Ya pare esa pelea. Cuidado, para esa pelea.
2: Sí, señor, ya tiene que dejarlo ahí nomás. Por favor, que puedan llegar el 5 y después comienza la comicidad en el país. No.
0: Favor, ¿dónde? ¿Qué explicación pueden dar y decir? Ninguna, no hay. No hay una explicación lógica posible y razonada. No hay. Estaba viendo los goles de Cruzeiro ahí.
1: De ahí, por ejemplo, Barcelona creo que va directo en vuelo chárter hasta la Tacunga para quedarse ahí y avanzar hasta Ambato luego el día lunes, que tiene que jugar con técnico universitario a las 7:30 de la noche. ¿No? Veremos,
2: Sí.
1: porque eso fue lo que hizo Barcelona el otro día. En la Sudamericana, le cuento, sigue el empate entre América de Cali con Macará 0-0 y Tigre 2-0. Si se mantiene esto, Macará 10 más 3, Tigre 9 más 3, América de Cali 9 más 1 y Alianza Atlético 2 puntos y menos 7 de gol diferencia. Macará clasificaría a la siguiente fase de la Copa Sudamericana de Fútbol Profe.
2: Con este resultado.
0: Sí, nos
1: Sí.
0: vamos.
2: Bueno,
1: Nos vamos.
2: que tengan
1: Nos
2: una feliz
1: vemos.
2: noche, señores. Pasen bien.
0: Gracias, buenas noches.
1: Igualmente, que descansen. Chao, chao.
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4: Minutos 50, hemos jugado 5, quedan 2 minutos. 2 minutos y esto se acaba. Malas noticias, Daniel, se acabó el agua. La pelota ya está por la derecha. Entra Valencia, primero estaba para sacar Marlon Medranda. Pelota por la izquierda, se multiplica, continúa Ayala. Ayala, el chino, Ayala, Ayala. Balón que sale de la cancha. Lateral para el cuadro escarlata. Sacan los colombianos. El fútbol con Joel Romero. Joel Romero, pelota para la mitad de la cancha, se la encontró. A ver, ¿qué pasó? El árbitro central del compromiso dice falta, va a mover esa pelota. Entramos en los dos últimos minutos. Y dale, Macará. Esa frase vamos a seguir escuchando. Vamos a seguir escuchando en los escenarios de nuestro continente, en Sudamérica. Hay que conocer ya mismo el rival de Macará. La pelota por la izquierda. Está para la salida. El sorteo es mañana, doctor Polo. El sorteo es mañana para conocer el rival. Está Carlos Caicedo. Ataca Macará. Caicedo que se mete. Se multiplica. Puede ser. ¿Qué jugada se hizo por izquierda? Remata. Y se va. Se va. Jason Chalá. ¡Qué carrera! ¡Qué entrada! Jason, pelota que se va al tiro de esquina. Lanzamiento de esquina, Miracol. 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
6: Para el partido noveno para Macará. Desde la izquierda, Giancarlo Estacio y el chino Ayala, el interminable.
4: 45 más 6, un minuto, y esto se acaba, un minuto, y esto termina. Macará jugó con fútbol, Macará con firmeza, Macará con mucha visión en esta Copa Sudamericana, calificando primero en el grupo. En la pelota va a irse por izquierda, esto va a terminar, el árbitro marca la mitad de la cancha. ¿Para dónde se dirige? Se termina.
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4: Termina. Macará en el grupo. Macará alcanza los 10 puntos, señoras y señores. Es impresionante lo que logra el equipo pateño, doctor Polo Guerrero, con la hinchada Radio Centro.
6: La radio de toda la vida. Qué hermoso momento vive Macará. Qué hermoso instante vivimos acá. En condición de visitante, el ídolo celeste acaba de ganar el grupo. Invicto, jugando un gran partido. Y aquí tiene la afición. Escuchen. Canta la afición, siente el brío, la evidencia que nosotros estamos llevándoles adelante a ustedes. ¡Qué hermoso momento! ¡Histórico, Macará! Realmente nos quedamos sin palabras porque es emocionante estar en otra tierra, estar en Colombia, en un escenario tan emblemático.

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0: es la hora
1: 21:31.
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5: Son las 15:34.
6: Sí, aquí estamos ya de vuelta. Vamos con una nueva llamada, Faruquito, ya está sonando ahí el automático. Hola, buenas tardes.
7: Hola, ¿me podrían poner una canción?
6: Pero aquí solo hablamos de deportes. ¿Qué partido deseas? Tenemos Liga Pro, Copa Libertadores, eliminatorias mundialistas.
7: Disculpa,
6: y la Champions. Bueno, no sé si aquí canten el entretiempo, pero esta es una radio deportiva. ¿Sabes qué es una radio deportiva?
7: No, la verdad. Pero si usted me explica, yo entiendo, porque usted sabe que yo soy muy inteligente y me gusta la radio, me gusta como...
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0: Es la hora 21.
1: 39 minutos.
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0: Es la hora 21:47
1: minutos.
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1: Es la hora 21.
2: 55 minutos.

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0: Es la hora 22.
1: 8 minutos.
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5: 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Las 3 de la mañana. Y todavía no me llama.

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0: Es la hora 22.
1: 23 minutos.
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0: Es la hora 22.
1: 29 minutos.
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0: Es la hora 22.
1: 33 minutos.
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4: Es la hora 22.
5: 42 minutos.

0: Es la hora 22.
1: 45 minutos.
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3: Es la hora 22.
4: 55 minutos.

0: Es la hora 23.
1: 4 minutos.
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0: Es la hora 23.
1: 8 minutos.
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3: ¿Qué vamos a hacer?
4: Lo que nosotros vamos a hacer es cantar. Vamos a ir a la hora redonda.

0: Es la hora 23.
1: 17 minutos.
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0: Es la hora 23.
1: 24 minutos.
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0: Es la hora 23.
1: 32 minutos.
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2: Es la hora 23.
3: 41 minutos.

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0: Es la hora 23.
1: 47 minutos.
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2: Es la hora 23.
3: 56 minutos.

0: Son las 12 de la noche.
1: Un minuto.
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0: Son las 12 de la noche.
1: 10 minutos.
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0: Son las 12 de la noche.
1: 15 minutos.
0: Son las 12 de la noche.
1: 15 minutos.
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0: solamente para quedarse.
1: De la mano de Cachú Records y Papi Juan.
0: En vivo.
2: Vamos a cenar así.
0: Sí.

0: Son las 12 de la noche.
1: 24 minutos.
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0: Son las 12 de la noche.
1: 30 minutos.
0: Son las 12 de la noche.
1: 30 minutos.
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1: Son las 12 de la noche.
2: 40 minutos.
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0: Son las 12 de la noche.
1: 45 minutos.
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2: Son las 12 de la noche.
3: 50 minutos.

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2: Son las 12 de la noche.
3: 55 minutos.

0: Es la una de la madrugada.
1: 10 minutos.
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5: Me gustó mucho, muchas gracias. Todo, de verdad que sí. No estamos viendo esa
6: falta. ¿Cómo estás?
5: Mira este loco, no le hagan caso a este loco.
6: ¡Pero Ricky!
5: ¿Qué pasa, tío? ¿Cómo estás? ¿Qué haces por acá, man?
6: Nada, tranquilo, voy para la piscina, ¿y tú?
5: Ah, yo voy para allá luego.
6: ¿También?
5: Yo voy para allá, sí, pero espérate, vamos a tirar una foto. Aquí va.
6: Vamos.
5: ¿La pruebas?
6: Duro. ¿Pero me la envías?
5: Claro, claro, man.
6: Por supuesto. Ya te veo.

0: Es la una de la madrugada.
1: 15 minutos.
0: Es la una de la madrugada.
1: 15 minutos.
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0: Es la 1:00 a.m.
1: 24 minutos.
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0: Es la 1:00 a.m.
1: 32 minutos.
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0: Es la 1 de la madrugada.
1: 37 minutos.
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1: Es la una de la madrugada.
2: 41 minutos.

0: Es la una de la madrugada.
1: 46 minutos.
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0: Es la 1 de la madrugada.
1: 54 minutos.
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0: Bien, Marco, bien. Ahora vamos a cantar una de Marco, que es un privilegio. Una canción hermosísima, hermosísima.
1: Sí, señor. Gracias. Muchas gracias.
0: El Buki está dando que hacer por ahí por la América. Lo soltaron ya. ¿Ah? Usted se soltó por América, ¿ya? ¿No?
2: Ya.
1: Ya estamos caminando por allá y te agradezco mucho, por cierto, públicamente, quiero decírtelo. El apoyo que me recibiste en Venezuela, pasando por ahí, para pues con un servidor. Muchas gracias. Gracias, gran hermano. Muchas gracias.
0: A la orden.
1: Venga por ahí.

0: aplauso hermosísimo para Marco Antonio Solís.
1: Gracias, hermano querido.
2: Son las 2 de la madrugada.
3: 3 minutos.
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0: Son las 2 de la madrugada.
1: 7 minutos.
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0: Son las 2 de la madrugada.
1: 18 minutos.
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0: maravilla.
1: Gracias, mi amor, gracias.
0: Que Dios te bendiga siempre, Dios mío.
2: Son las 2 de la madrugada.
3: 22 minutos.

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2: Son las 2 de la madrugada.
3: 26 minutos.

0: Son las 2 de la madrugada.
1: 30 minutos.
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4: Son las 2 de la madrugada.
1: 35 minutos.

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0: Son las 2 de la madrugada.
1: 46 minutos.
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0: Son las 3 de la madrugada. Son las 3 de la madrugada.
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0: Son las 3 de la madrugada.
1: 7 minutos.
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1: Son las 3 de la madrugada.
2: 16 minutos.
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1: Son las 3 de la madrugada.
2: 33 minutos.
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0: Son las 3 de la madrugada.
1: 37 minutos.
2: 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Son las 15 horas 34 minutos.
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0: Son las 3 de la madrugada.
1: 46 minutos.
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2: Son las 3 de la madrugada.
3: 55 minutos.

0: Son las 4 de la madrugada.
1: Un minuto.
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0: Son las 4 de la madrugada.
1: 8 minutos.
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0: Son las 4 de la madrugada.
1: 17 minutos.
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0: las 4 de la madrugada.
1: 31 minutos.
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0: Son las 4 de la madrugada.
1: 38 minutos.
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0: Son las 4 de la madrugada.
1: 47 minutos.
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0: Son las 5 de la madrugada.
1: 8 minutos.
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0: Son las 5 de la madrugada.
1: 18 minutos.
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0: Son las 5 de la madrugada.
1: 30 minutos.
0: Son las 5 de la madrugada.
1: 31 minutos.
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0: Son las 5 de la madrugada.
1: 40 minutos.
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0: Son las 5 de la madrugada.
1: 40 minutos.
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0: Son las 5 de la madrugada.
1: 46 minutos.
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0: Son las 5 de la madrugada.
1: 53 minutos.
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1: Son las 5 de la madrugada.
2: 57 minutos.

0: Son las 6 de la madrugada.
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¿Qué tal, amigos? ¿Cómo están? Muy buen día. Bienvenidos a CRN Noticias en esta primera emisión del día de hoy. Prácticamente, bueno, cerrando lo que es este mes, al menos a nivel laboral, de mayo del 2026. El quinto mes y ya mañana sábado 30 y 31. Nosotros estaremos con los últimos dos días que no son laborables y que además serán ya con apagones. Bueno, esto por mantenimiento, dice el gobierno, de todo lo que es este sistema eléctrico, que la verdad es que pues, en todas las áreas no está en las mejores condiciones, ¿no? Así que ese mantenimiento que se ha anunciado por un par de fin de semanas, habrá que ver si realmente es por un par de fin de semana. Dios quiera que las cosas salgan bien. No es para el gobierno, es para el país, ¿no? Porque sí molesta, incomoda, preocupa. Pero aquí lo que tenemos que hacer es apoyarnos, porque caso contrario, entonces que todo se vaya al diablo y que para demostrar que están haciendo mal las cosas, nos freguemos todos. O sea, aquí tenemos que esperar, pedir a Dios que lo que hagan las autoridades sea lo correcto, de que les vaya bien y de que por lo tanto a nosotros, a los ecuatorianos de a pie, al pueblo, pues también nos vaya bien con las decisiones que determinan. Señor, mi querido Johnny, buenos días, ¿cómo estás?

0: De mi época, Johnny, claro, por supuesto, ochentero, ahí tenemos a los hombres G para recordarnos que hoy es viernes, el cuerpo lo sabe hoy, tenemos que pasárnoslo bien, y espero en Dios que todos podamos pasárnoslo bien, no solamente por ser un viernes día de farra diversión, sino porque es una nueva oportunidad, como siempre decimos, cada día es un lienzo en blanco y nosotros lo pintamos. Dios nos inspira, nosotros lo pintamos, así que esperemos que nos salga una gran obra de arte este día. 6:11, vamos con los titulares más importantes que tenemos hasta el momento.
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0: Uf. Ministerio de Salud reconoce discrepancias en sus propios datos sobre la tuberculosis en Ecuador. Por Dios, esto es una bomba de tiempo. Cárceles concentran uno de cada cuatro contagios. Por Dios. O sea, tengan la decencia, hagan una rueda de prensa en conjunto, Ministerio de Salud, que bueno, dice el Ministerio, ni ellos mismos se ponen de acuerdo, con el Ministerio del Interior, y den los datos de lo que realmente pasa en las cárceles. Nadie, o sea, lo que queremos es saber cuál es la real condición para ver qué posibles medidas toman. Ecuador busca importar medicamentos urgentes desde la India. ARCSA ha emitido informes sobre observaciones sobre la calidad. Hay que ver cuáles son esas observaciones que ha emitido ARCSA, ¿no? Porque tenemos que empezar por respetarnos en casa. Junio y julio, los meses más lluviosos en Amazonía, amenazan con acelerar la erosión regresiva en el río Coca. ¿Saben lo que significa eso? La erosión regresiva que afecta a Coca Codo Sinclair, a la hidroeléctrica. Eso significa, no, el gran problema es dónde la construyeron. Advertido a tiempo, ¿eh? No es que, ¡oh! No sabían, no se dieron cuenta, no tenían informes, no, sí sabían. Y aún así, ¿no? El gobierno de esa época decidió hacerlo ahí, es que acá dice la mafia. El enlace de la mafia albanesa en el Ecuador, alias Odín, lavaba dinero usando tokens y empresas fachadas. Metro de Quito, esto es otra papita caliente, Dios mío. ¿Cuándo está previsto que funcione el nuevo tramo entre Labrador y La Ofelia y dónde se ubicarían las nuevas paradas? A ver, antes del nuevo tramo y antes de nuevas paradas, es importante que la denuncia del legislador Javier Ordóñez, por el amor de Dios, se tome en cuenta, se investigue, porque si eso es así, el riesgo que corren los usuarios del metro es gigantesco. Y si no es así, realmente no se puede echar al aire, andar una denuncia tan fuerte, tan preocupante, sin el asidero necesario. ¿Qué más tenemos? Ecuador entregó 5 millones para el funcionamiento de Sucre, que el gobierno de Daniel Noboa quiere abandonar. Hay que ver si, la verdad es que si no nos conviene, se pierde el dedo y no la mano. Certamen Miss Ecuador 2026 arrancará con la entrega de bandas a las 21 candidatas. Dios mío. Ahí está una candidata, hija de un político y de una presentadora de televisión. Dale a Bucarán específicamente. Y ha causado roncha, no por su belleza, la chica es guapísima, sino porque hay muchas cosas en torno a su participación, que si tiene preferencias, que si una cosa, hay de toda clase de comentarios. Y es lamentable ver dónde está este apellido, está el de Barajuste, Dios mío. En este caso ya los hijos no tienen culpa de lo que los padres o los abuelos hayan hecho, pero la situación es esa. No, ojalá que el Miss Ecuador se desarrolle de la forma más armónica posible y justa posible. 6:15, las 6:15. ¿Qué más tenemos por acá, entre otros titulares? Miren, justamente a propósito del Metro de Quito, concejales se oponen a posible intervención estatal del Metro de Quito. Y otras noticias que tenemos por acá, ajá. Decía hace un momento que ARCSA tiene ciertas observaciones, no, ojo, no es una oposición, son observaciones sobre la medicina que traerían de India, pero la Confederación de Salud del Ecuador exige certificación a la medicina de la India. Me parece que es lo justo. No se trata de ponerle trabas ni mucho menos. Se trata de que son las cosas del caso, lo básico, lo elemental que tenemos el derecho del ecuatoriano a exigir sobre la medicina que nos traen. Recuerdo cuando me tocó ver, cuando en la década robada habían las medicinas chinas en el Seguro Social, y me tocó ver a un médico que salió furioso de un consultorio a tirar la medicina sobre la entrada del hospital, sobre una estantería, y le decía a la enfermera que estaba ahí: ¿qué es esto? ¿Para qué es esto? Solo está en chino, no tiene traducción, ¿cómo sé lo que le estoy recetando? Me dicen que es tal cosa, pero yo no tengo ninguna seguridad. El médico lo hacía evidentemente, o sea, no es que tenía ganas de molestar la vida, quería estar seguro de lo que estaba recetando y de lo que estaba entregando, y nadie le pudo dar la traducción al médico de qué era esa medicina. Entonces, para evitarnos esto que ya hemos pasado, me parece que es importante que estas observaciones de ARSA y este pedido de la Confederación de Salud del Ecuador o la Confederación Médica se atiendan. Alcalde de Cuenca pierde derechos políticos por 6 meses. Uf. Deberá pagar una multa de $12,050 y completar un curso de sensibilización sobre violencia de género tras la denuncia presentada por la concejala Diana González. Es fuerte el tema, que significa cuándo va a ejecutarse esta sanción. ¿Va a estar 6 meses su vicealcalde reemplazándolo, o será después de que termine la alcaldía, o cómo será? Maiceros activa medidas preventivas ante posible fenómeno del Niño. Eso es lo que tenemos que estar haciendo todos. A eso deberíamos estar enfocados como país, área privada, área pública, enfocados a prepararnos. Cumandá también se prepara para el Niño tras los terribles estragos que tuvo durante el invierno. Bueno, y en el desarrollo de las noticias estaremos también el día de hoy conversando. ¿Qué pasó por acá? Ajá. El día de hoy conversando con el doctor Carlos Estrella, porque no hemos tocado realmente este tema durante la semana, ni la semana pasada, porque surgió básicamente el viernes y el fin de semana, tuvo más fuerza, de las denuncias contra Rodríguez Zapatero y sus conexiones con los gobiernos del socialismo del siglo XXI. Ahí marcha también el gobierno del socialismo del siglo XXI que tuvo Ecuador, liderado por Rafael Correa. Y son, obviamente, en primer lugar, ahí en primera fila está Nicolás Maduro. Y son causas internacionales que podrían tener efectos internacionales. Vamos a ir con ello. Las 6:18 que nos tienen. Ah, y también estaremos con el general Paco Moncayo hablando de diversos temas más adelante.
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Ministerio de Salud Pública se vio obligado a sincerar sus cifras y ajustó el número de casos de tuberculosis registrados a escala nacional en el 2025, admitiendo que Ecuador superó los 10.000 contagios en medio de una crisis sanitaria sin precedentes en las cárceles del país. A esto yo me refería, es verdad, ya no hay las matanzas violentas en las cárceles del país donde mueren 133 personas. Pero hay las epidemias. Hay una crisis sanitaria donde no mueren 133 personas, sino que mueren muchas más. Ah, no murieron en la cárcel. No murieron en la cárcel, porque resulta que cuando yo estaba agonizando lo sacaron y murieron en los hospitales. Pilas. No se registra la muerte en la cárcel. Se registra la muerte en el hospital. Es un muerto por tuberculosis que ha estado compartiendo y contagiando a los demás. Ecuador sumó el año pasado 10.562 casos de tuberculosis, 1.422 contagios más de los informados inicialmente. A través del Boletín de Transparencia de Datos de Tuberculosis 2023-2025, el Ministerio revela la muerte de 676 personas en el 2025 a escala nacional, de las cuales solo 61 corresponden oficialmente a presos fallecidos durante el tratamiento. Solo 61 corresponden, dice, a presos fallecidos durante el tratamiento. Los datos oficiales contrastan con los del Comité por la Defensa de los Derechos Humanos, que sumó 600 presos fallecidos en el 2025 por causas derivadas de tuberculosis, esto es, desnutrición crónica y sus complicaciones. Solo en la Penitenciaría del Litoral de Guayaquil, el comité realizó el conteo a partir de reportes mensuales parciales del propio Servicio de Atención a Privados de la Libertad. Las cárceles se consolidaron el año pasado como el epicentro de la enfermedad, concentrando un 24.4% del total de casos notificados en el país, uno de cada cuatro contagiados según los datos del Ministerio de Salud Pública. O sea, si hubo, ¿cuántos en total? 10.562 casos de tuberculosis y las cárceles concentraban un 25%, quiere decir que más o menos 2.500, 2.600 casos eran en las cárceles. Los números son claros. Ahora, los casos de tuberculosis crecieron 24% anual en las prisiones, según datos del Ministerio de Salud Pública. ¿Pero por qué hay discrepancias dentro del propio Ministerio de Salud? Porque aquí encontramos discrepancias, para empezar, entre los datos del Ministerio de Salud y los datos del Ministerio del Interior. ¿Pero por qué dentro de Salud? El 13 de febrero del 2026, el subsecretario de Vigilancia, Protección y Control de la Salud, Andrés Carrasco, informó que en el 2025 habían fallecido 609 personas por tuberculosis en las cárceles, confirmando además 2.649 contagios. Aquí está la cifra que les decíamos. Penitenciarios de un total de 9.140 casos en el país. Sin embargo, bueno, y luego salieron los mil y pico de casos, ¿no? Recordemos que eso dijimos al inicio. Por eso son 10.600 casos. Sin embargo, en el documento publicado semanas después como un ejercicio de transparencia, se ajustan los fallecidos y suben, ya no son 609 personas, sino 676 personas fallecidas en la cárcel. Uno puede considerar, son 70 personas más, 70 personas menos del gran volumen de la cárcel. Pensemos que son 70 familias que lo lamentan. Y pensemos que esas 70 familias han ido a visitar a sus familiares y son 70 focos infecciosos que se dispersan por todas partes. Entonces, si usted lo ve con indiferencia y dice, bien hecho, que se mueran allá, ¿quién nos manda a delinquir? Que ahora que aguante las consecuencias de estar en la cárcel, sepa que usted al lado suyo puede tener a una persona que va a visitar a un amigo o un familiar en la cárcel y usted no lo sabe, y usted también podría contagiarse por esos focos infecciosos que salen a circular en medio de la ciudadanía. Antes de hacernos los muy malitos, ¿no? Y los muy indiferentes ante esta situación. Bueno, además se sitúan los contagios en las cárceles en 2.576 en el 2025, de los 10.562 reportados en todo el país. La discrepancia responde a un subregistro en el uso de dos sistemas de salud. Según el Ministerio de Salud Pública, en el 2025 el sistema SINFO-TV contabilizó 10.562 registros de tuberculosis, mientras que el sistema VIEPI notificó solo 9.100.

140. El boletín reconoce que esta disparidad de información viene arrastrándose desde años anteriores, lo que condiciona la oportunidad de la vigilancia epidemiológica. Tenemos ahí 1.400 casos menos, o sea, 1.400 casos de diferencia entre la primera cifra que se dio y la última, de 9.140 a 10.562. Y hacemos el primer ejercicio nuevamente. Veamos esos 1.400 casos no reportados, menos, que a pesar de tener tuberculosis murieron de otra cosa, etcétera, o al menos no de un tema respiratorio. Pensemos en esas 1.400 familias y en unos cuantos amigos que los fueron a visitar y que pueden estar esparcidos entre esos lugares al lado suyo. Es una enfermedad con altos niveles de subregistro, definitivamente, y lamentablemente pues no se hizo ningún periodo de cuarentena. Dijo el ministro Reinberg que se hicieron los exámenes para llevarlos a la cárcel del encuentro, así dijo inicialmente, pero lo que no se hizo fue la cuarentena. Al menos, sí, no se hizo, porque primero que usted ni siquiera la nombró, señor ministro. Segundo, que el momento que ya hubo los primeros casos, me parece que el primer caso de muerte en el encuentro, el ministro dijo que se habían hecho los exámenes, pero que, o sea, justamente todavía no había reflejado el positivo. Por eso se hacen cuarentenas. No hay que ser médico para saber eso. Este tipo de enfermedades, primero, se hace en muchas, la gran mayoría de enfermedades, una cuarentena para saber si realmente el positivo o el negativo que sale en el examen no es falso y si se los puede sacar, dividir, unir a quienes y a quienes no por tener la enfermedad. Y ahora estamos en una difícil situación con las cárceles. Primero desde el punto de vista humano, porque, repito, si perdemos la sensibilidad y nos olvidamos de que aunque sean sicarios, narcotraficantes, etcétera, son seres humanos, así no nos guste, entonces perdemos la sensibilidad nosotros también, como seres humanos, como sociedad, y nos volvemos indiferentes ante la muerte, y no hay mucha diferencia entre seres indiferentes ante la muerte. Los unos matan, los otros dejan que se mueran. Y así, ¿qué sociedad le dejamos a nuestros hijos? Es importante conservar esa sensibilidad a la vida humana, conservar esa sensibilidad a la vida. Y en segundo lugar, obviamente, y no menos importante para nada, el tema de el peligro que es para todo el resto de la población, todos esos focos infecciosos que circulan porque son familiares o amigos que van a visitar a sus seres queridos que están presos y que lamentablemente pues no están teniendo la visibilización en el sistema para ser atendidos de manera inmediata. Las 6 de la mañana con 28 minutos, 6:28 minutos, no sé si usted me ha estado diciendo algo, Johnny. Ajá. Pongámoslo, dicen los niños, pongámoslo ya mismo. Vamos a seguir con este tema de salud que nos preocupa. Yo realmente no me pongo, me alegra. Me encanta saber que el gobierno está gestionando medicina en otras partes, de otras formas, otros sistemas, porque tenemos, no nos podemos cruzar de brazos. Pero, y no es que siempre busquemos un pero hay que respetar las normas básicas, entre esas los informes de ARSA y lo que la Confederación Médica está solicitando. Ecuador busca importar medicamentos urgentes desde la India. ARSA ha emitido informes con observaciones sobre la calidad. El gobierno de Ecuador ha anunciado que trabaja para importar desde la India en las próximas semanas un cargamento de medicamentos urgentes que incluye fármacos para el tratamiento de pacientes con cáncer o con problemas renales. Informes de la Agencia Nacional de Regulación, Control y Vigilancia Sanitaria han hecho advertencias sobre la calidad de los fármacos de ese país. En los últimos años, la potencia asiática ha logrado que 20 países acepten la farmacopea india, es decir, los estándares que regulan la elaboración de medicamentos. India cuenta con una de las tres industrias farmacéuticas de genéricos más grandes del mundo.
Sus medicinas acceden a mercados fuertemente regulados como los de Estados Unidos, Europa, Australia y Japón. ¿Cuál es el problema entonces? Sin embargo, dentro del ecosistema de fármacos indios también existen laboratorios que han sido señalados por su baja calidad. O sea, tipo Progen, ¿ya? En temas eléctricos. Estos son laboratorios que venden humo. E incluso han llegado a ser acusados por la muerte de niños en países africanos y asiáticos. ¡Ojo! En el informe a la Nación, el 24 de mayo, el presidente anunció un acuerdo con la India para la compra de medicamentos de primer nivel para Ecuador con estándares de la FDA, la Administración de Alimentos y Medicamentos de los Estados Unidos. Hasta ahí todo va bien. El mensaje llegó en medio de una grave y sostenida crisis de desabastecimiento en la red de salud pública del Ecuador. Los detalles de cómo funcionará esta adquisición aún no han sido informados. La ministra de Gobierno, Natalie Morillo, adelantó que se trataría de casi el 100% de los fármacos prioritarios que precisa el sistema de salud ecuatoriano. Novoa dijo que será una negociación de gobierno a gobierno con India. O sea, hasta ahí todo va bien. Si el presidente ha dicho que los laboratorios con los cuales se va a negociar, a comprar, observan los estándares de la Federación de Alimentos y Medicamentos de los Estados Unidos, hasta ahí todo iría bien. El anuncio coincidió con la creación de una nueva empresa pública que centralizará la distribución y abastecimiento de medicamentos para la red del Ministerio de Salud, así como la compra de fármacos a otros gobiernos. ¿Qué es lo que pasa? Diálogos con la India desde el 2023. El anuncio de la adquisición a la India, a ver si esperamos a la pausa, el anuncio de la adquisición a la India es el capítulo más reciente de una serie de conversaciones que Quito y Nueva Delhi mantiene desde al menos marzo del 2023. Es decir, que estos diálogos vienen en realidad desde el gobierno de Guillermo Lasso. Según documentos gubernamentales de India, las autoridades de ese país mantuvieron una reunión virtual el 20 de marzo del 2023 con el entonces embajador ecuatoriano Teodoro Maldonado, con quien se discutió la adopción en el Ecuador del esquema estatal indio de medicamentos de bajo costo, el Pradhan Mantri Bhartiya, bueno, si no lo pronuncio bien, ya saben, yo no hablo indio, así que. Un informe de febrero del 2024, firmado por tres técnicos de ARSA, de febrero del 2024, esto es un informe de hace más de 2 años, detalla que el viceministro de Atención Integral del Ministerio de Salud Pública tomó acciones poco tiempo después de la reunión con el embajador. Reunión que estamos hablando en el gobierno de Guillermo Lasso, que se dio en el 2023, y este informe de ARSA es de febrero del 2024. Específicamente, el informe indica que en agosto del 2023 el Ministerio de Salud pidió a ARSA que revise un borrador de una propuesta de memorándum de entendimiento para cooperación farmacopea, en el que se incluía la aceptación de la farmacopea india como un libro de estándar para medicamentos en el país. Pero el informe de ARSA sostenía que el reconocimiento de la farmacopea india no es viable desde los puntos de vista normativo, técnico y regulatorio. Los técnicos señalaron que la IP carecía de relevancia internacional, calidad científica, amplia aceptación, transparencia, accesibilidad, armonización, consistencia y validación internacional. Estoy cansada de los peros. Además, el documento concluía que la IP no cuenta con el reconocimiento internacional por parte de la agencia regulatoria que tiene un alto nivel de madurez, según lo establecido en el artículo 26 del Acuerdo Ministerial 586. En el acuerdo citado por ARSA, se indicaba que Ecuador aceptaba únicamente las farmacopeas de Estados Unidos, Reino Unido, Francia y China, así como el Código de Regulaciones de la FDA, los informes técnicos de la Organización Mundial de la Salud, las guías del Comité Internacional de Armonización. Este informe fue incluido como anexo en dos oficios emitidos por ARSA y el Ministerio de Salud Pública en enero y febrero del 2025. Miren cómo va reactualizándose el caso, porque estas conversaciones, estas iniciaciones de negociación comenzaron en el 2023. Se emite el primer informe negativo, podríamos decir, en el 2024, febrero del 2024. Y entre enero y febrero del 2025 se anexan estos dos oficios, ¿no?, al viceministro de Comercio Exterior. Y esta institución solicitó, o sea, ARSA, actualizar el estado de los compromisos adquiridos por la autoridad india competente. En estos oficios, ARSA y el Ministerio advertían que no es viable que Ecuador acepte la farmacopea india y adjuntan el informe técnico. Sin embargo,
El 28 de enero del 2025, el Ejecutivo derogó el Acuerdo Ministerial 586 y publicó en el Registro Oficial una normativa técnica sanitaria sustitutiva en la que se indica que también se aceptan otras farmacopeas reconocidas por la Organización Mundial de la Salud previa revisión y aprobación por ARSA. Previa revisión y aprobación por ARSA. Y bueno, estamos desesperados por medicina, sí, sí. Sí hay una desesperación en el Ecuador por medicina. Pero no puede ser peor el remedio que la enfermedad. Hay que respetar lo que dice ARSA. Habría que reactualizar, pienso yo, estas revisiones. Y sobre todo, si el presidente dijo que era medicamento aprobado por la Federación, la Administración Médica Estadounidense, la FDA, creo que es el primer requisito con el que debe ir así, ¿eh? Pegado en los containers de importación, esa aprobación. Porque ese tipo de aprobación es el que ya tiene todos los estándares mimetizados con los del Ecuador, armonizados con los del Ecuador. Yo no puedo creer, no quiero creer, me niego a creer que encima de la necesidad que ha soportado el pueblo ecuatoriano de medicina, se lo vaya a arriesgar con medicina no aprobada por las instituciones ni nacionales ni internacionales que normalmente han regido a la medicina que el Ministerio de Salud Pública entrega aquí a los ecuatorianos. Así que lo primero que pienso que tendrían que aclarar es si eso está aprobado por el FDA, tal como lo anunció el presidente. Es lo primero. La Organización Mundial de la Salud. Ah, tiene aprobación de la Organización Mundial de la Salud. Está tan cuestionada, pero tan cuestionada, que yo creo que mejor pongamos los pies sobre la tierra y nos vamos sobre lo seguro. 6:36 6:36. Miren, apenas hemos alcanzado a tratar este tema. Vámonos a ir a una pausa. Así reviso el material que usted me envió, Johnny. Y también ya en breve estaremos con el doctor Carlos Estarella. Así que vámonos a la pausa y retomamos la información y las entrevistas.

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0: 6 de la mañana con 41 minutos, las 6 con 41 minutos en CRE Noticias. Vamos a ir con otras informaciones, obviamente de vital importancia para el país. ¿Cómo es el tema de la generación eléctrica? Ya vamos a ir a los apagones que tendremos. Bueno, no son apagones, son cortes programados. Nos están anunciando por horario, por ciudad, por sector, etcétera. Así que vamos a ir con esa información hasta antes de entrar con la entrevista del doctor Carlos Estarella. Junio y julio, los meses más lluviosos en Amazonía, amenazan con acelerar la erosión regresiva en el río Coca. ¿Eso qué significa? Que, pues, se verá afectado Coca como simple. Salud para mí. Se verá afectado Coca-Cola Sinclair porque afecta toda esa zona. Junio y julio concentran históricamente las lluvias más intensas en Amazonía del Ecuador. Este incremento de precipitaciones provoca un aumento del caudal del río Coca. Pero, además, en esos meses crece el riesgo de una nueva reactivación de la erosión regresiva del río, obviamente. Un fenómeno que desde el 2020 se acerca más a las obras de captación de Coca-Cola Sinclair, la hidroeléctrica más grande del país. La erosión regresiva es un extraño fenómeno que socava el lecho del río Coca y carcome sus márgenes, dejando a su paso gigantescos socavones y quebradas. Ahora, los daños en el dique permeable obviamente encienden las alertas, ¿no? El 21 de mayo, una parte del dique permeable construido para proteger la captación del agua de la hidroeléctrica colapsó, lo que volvió a encender las alertas sobre el avance de la erosión y la vulnerabilidad a la que está expuesto lo que queda del dique. Pero también preocupa que la erosión regresiva se acerque más y pueda dañar la infraestructura de captación de la central hidroeléctrica. Ojo, en el tema de la erosión regresiva, que es un fenómeno de la naturaleza incontrolable, por lo tanto, corren peligro también las personas, los seres humanos, en el caso, Dios no quiera, de que esto se presente de una forma violenta por alguna lluvia extendida, ¿no? El dique sufrió daños apenas 38 días después de entrar en funcionamiento, se nos duró un mesecito, tras una crecida del río Coca que alcanzó aproximadamente los 2.800 metros cúbicos por segundo. Esta creciente marca el inicio de la temporada lluviosa en Amazonía del Ecuador, sin embargo, los meses con los caudales más altos todavía están por llegar. La obra de captación de Coca-Cola es clave, ya que en ella se toma el agua del río Coca para que la central genere electricidad, con la que puede abastecer alrededor del 25% de la demanda nacional. ¿Qué pasa en junio y julio, meses en los que ya nos abocamos? La Amazonía registra lluvias durante todo el año, pero entre mayo y agosto, de ahí central, junio y julio, se concentra la temporada de mayores precipitaciones. Según información de la Comisión Ejecutora del río Coca, junio y julio presentan históricamente los caudales más altos del afluente, lo que ya ha reactivado la erosión regresiva en otras ocasiones y ha acelerado el fenómeno a las obras de captación de Coca-Cola Sinclair. La Comisión Ejecutora del Río Coca es parte de la Corporación Eléctrica del Ecuador, CELEC, y monitorea este fenómeno desde el 2020, cuando se inició el problema. Bien, el frente erosivo permanece a 3.6 kilómetros de Coca-Cola Sinclair. Dios mío, esto está cada vez más cerca. Según el último reporte de la Comisión Ejecutora del Río Coca, publicado el 20 de mayo, antes de que parte del dique se dañe por el alto caudal, el frente de la erosión regresiva continuaba a 3,6 kilómetros de la obra de captación. En ese punto se encuentra desde hace ya unos meses. Cuando el fenómeno comenzó en el 2020, se encontraba a 20 kilómetros, por eso digo, cada vez más cerca, impresionantemente. Es decir, en 6 años el fenómeno ha recorrido más de 16 kilómetros. Sin embargo, hasta el 28 de mayo, hasta ayer, se desconoce si la crecida del día 21 reactivó la erosión, ya que la Comisión Ejecutora no publica reportes desde entonces. CELEC tampoco ha explicado la falta de actualizaciones, pese a que antes del colapso parcial del dique, los informes se difundían con un retraso máximo de 2 días. El tema es bastante heavy, bastante duro, bastante difícil, porque repito, ¿quién puede contra la naturaleza? Nadie. Una obra hecha en un sitio que nunca debió construirse, de las tantas obras mal hechas de la década perdida, hecho en un lugar que nunca debió construirse, y además de una forma tan cuestionable, evidentemente, que por eso nos dieron una compensación. Compensación que es arrancarle un pelo a un camello, realmente. Este gobierno hizo el mejor esfuerzo, pero es que las cosas estaban mal hechas desde el inicio. Y fueron hechas ahí sabiendo, teniendo los informes técnicos de que no se debía. Pero aún así ahí se hicieron y ahora estamos pasando las consecuencias. 6:46, las 6:46. Bien, a propósito de consecuencias, vamos con el video que usted nos envió, Johnny, sobre la policía. Se ha hecho ya casi común que a los policías les falte llorar frente a las cámaras por la indignación que sienten luego de tanto esfuerzo, dejar a su familia, hacer operativos en las madrugadas, exponerse, soportar que los delincuentes los amenacen, les amenacen a las familias, para que vengan los jueces y los dejen libres como el viento, peligrosos como el mar, nuevamente sueltos. Esto es un círculo vicioso, y así muchos círculos viciosos, como jugar al gato y al ratón, entre la labor que hace la policía y la labor que hacen los jueces. Tenemos a continuación un video en el cual ya un policía harto, harto de la situación, él describe parte de lo que está pasando. El comandante de la zona 7 no se guardó nada y arremetió con todo contra jueces y fiscales. El jefe policial cuestionó duramente la falta de respaldo judicial, asegurando que mientras sus uniformados arriesgan la vida para capturar a los delincuentes, la justicia los devuelve a las calles en cuestión de horas. Hacemos todo el trabajo y ellos lo sueltan enseguida. ¿Quién tiene la culpa de esta crisis de seguridad? ¿La policía, las leyes o los jueces? Escuchemos.
1: Ya no le pidan más a la Policía Nacional. Créanme que es hasta frustrante los resultados que exponemos aquí día a día. Vayan y exijan a los fiscales, vayan y exijan a los jueces que actúen en derecho. Yo les había ofrecido todo lo que la Policía Nacional va realizando. Más de 1,000 detenidos en la provincia del Oro en lo que va del año. Más de 370 armas incautadas. Ustedes fueron testigos ayer apenas de 1,200 kilos de cocaína que no se habían apresado en los últimos tiempos en el puerto de Puerto Bolívar. Fueron presentados. Resultados palpables, resultados evidenciables del trabajo policial. Pero ¿de qué nos sirven esos trabajos si se diluyen luego en tecnicismos entre fiscales y entre jueces, o se diluyen en temas de segundo orden en escritorios? ¿Y a qué me refiero? Tenemos las alertas públicas que las voy a realizar. Hay un fiscal, el doctor Guido Coronel, quien en los 3 casos siguientes tiene unas actuaciones para nosotros cuestionables. Él podrá justificarse técnicamente porque de seguro así lo hará. Yo quiero ser muy enfático. Reconozco el compromiso del fiscal provincial, doctor Carlos Franco. Lo mismo del señor coordinador provincial de la Judicatura, el doctor Cristian Andrade. Para ellos, mi respeto y consideración, porque he visto de primera mano el compromiso con el sistema de justicia en la provincia del Oro. Pero lastimosamente, este compromiso de las altas autoridades provinciales no es acompañado en todos los casos por los fiscales y por los jueces de primera instancia. Yo sé que hay jueces muy probos y muy dignos, y lo mismo que hay fiscales comprometidos y a los cuales me saco el sombrero por esta entrega. Pero también hay casos, como les digo, que no compartimos sus resoluciones, sus dictámenes. En este caso puntual, en el tema del hermano de alias Sayayín, quien se encuentra detenido vinculado a un tema de sicariato del supuesto autor del asesinato de su hermano, es decir, de alias Sayayín. La defensa técnica, como debe ser, solicita un cambio de medidas cautelares, es decir, medidas alternativas de la prisión preventiva. Y la fiscalía, que en estos casos de connotación social debería mantener una posición firme, se allana a esa solicitud. Por ventaja, el juez no dio paso a este cambio de medidas alternativas de la prisión preventiva. Segundo tema muy similar, recuerden ustedes el tema de la influencer, que hace pocas semanas fue detenida en la provincia del Oro junto a otras 2 mujeres en un tema de extorsión. La víctima ya rindió su versión, es decir, ante fiscalía. estaba previsto un testimonio anticipado, ya no lo llegó a dar el testimonio anticipado, ya desistió la víctima. Todos ustedes comprenderán debido a qué, pues, debido a qué, a procesos intimidatorios que constantemente son víctimas aquellas personas que tienen la valentía para realizar las denuncias. Pero eso no le priva a la Fiscalía General del Estado de continuar con la investigación, porque les recuerdo que la extorsión es un delito de acción pública, no de acción privada, y cuenta, a nuestro criterio, con la versión inicial de la víctima y con la versión de los policías. Ya nos dirán que las versiones de los policías tienen grandes incoherencias. Son versiones que están ratificando los hechos puntuales. Y no podemos diluir en tecnicismos de segundo y tercer orden lo que corresponde a la Administración de Justicia. Y el tercer tema, del mismo fiscal, el caso de alias Tuti. Apenas llegó el señor coronel Remigio Alviño, les informó a ustedes la captura de este peligroso antisocial, que fue capturado en posesión de armas, de drogas también en su momento, y con una radio que tiene similares características a las utilizadas por la Policía Nacional. Yo me pregunto, ¿qué otro indicio tenemos que aportar para que la justicia actúe? En este caso puntual, de las armas y de la radio de comunicación, el fiscal presenta un dictamen abstentivo. ¿Está en su capacidad y está en su derecho? Sí, pero la pregunta que yo me hago es, señores, ¿hasta cuándo vamos a permitir este tipo de flexibilidad y de laxitud con estos antisociales claramente identificados? Yo quiero hacer un llamado a la colectividad. Ya no le pidan más a la Policía Nacional. Créanme que es hasta frustrante los resultados que exponemos aquí día a día. Vayan y exijan a los fiscales, vayan y exijan a los jueces que actúen en derecho. Los delitos de extorsión, los sicariatos no van a disminuir si no disminuimos los niveles de impunidad en la provincia del Oro. Pero a mi personal yo ya no le puedo exigir más. A mi personal ha dado todo lo que está a su alcance y mucho más. Pero estos temas los hemos puesto en conocimiento de nuestras autoridades superiores y el Ministerio del Interior ha presentado una queja en Quito el día martes en contra de este fiscal. ¿Qué aspiramos? Que exista agilidad en los sumarios administrativos y si tienen que ser desvinculados de las labores profesionales que ellos están realizando, es el único camino. Finalmente, yo me iré de esta localidad, porque algún rato me llegará el pase. El problema es para ustedes, para la ciudadanía del Oro, que clama justicia, que clama seguridad. No les pidan solamente a la Policía Nacional, porque estamos cumpliendo con todos nuestros errores y nuestras fallas. Yo les he dicho, reconocemos que hay niveles de corrupción interna y también combatimos eso. Pero la pregunta es, ¿cuándo van a pedirles cuentas a los otros actores de la seguridad ciudadana? Ya no les pido.
0: Ok. Más claro no puede ser. Un aplauso para este oficial de la policía que ha dicho las cosas claritas. El resto ya depende de la ciudadanía exigir que esos fiscales y jueces sean sancionados. Le hacemos un llamado a la presidenta del Consejo Nacional de la Judicatura. Harto trabajo que hacer ahí. Las 6:54 vamos con la entrevista. 6:54, si lo tenemos, preséntelo, Johnny.

0: Ya, y si no lo tenemos, llámelo. Llámelo porque es que él tiene que trasladarse, entonces hacemos la entrevista vía telefónica mejor. Ya, si no lo tenemos, llámelo. Y esto me da el chancecito de hablar de lo que el policía, este oficial, valientemente acaba de decir. Miren, vemos todos los días noticias de la provincia del Oro sobre la delincuencia. ¿Qué más pruebas? Con radios de la policía, con armas de la policía, con uniformes similares a los de la policía, y los dejan libres. El Oro está viviendo toda clase de delitos, sicariatos, secuestros, extorsiones, dentro y fuera de la cárcel, minería ilegal. O sea, básicamente ahí los lobos están apropiados de esta provincia, de esta hermosa, porque el Oro es una de las provincias más hermosas del Ecuador, y millonaria provincia. Y los jueces, eso es lo único que les interesa, parece, la palabra millonarios. Los jueces dejándolos libres como que nada. Es desesperante ya el estado de desesperación de este oficial de policía. Lo lleva a decir todas sus verdades, ¿no? Él se irá. Dios mediante le darán el pase a otra parte. El problema es para quienes viven ahí, que pasan a vivir arrinconados por la delincuencia, atemorizados, limitados por la delincuencia. Y los jueces, bien, gracias. Doctora, usted como presidenta del Consejo de la Judicatura, harto trabajo que hacer allí, mucho que revisar sobre la actuación de jueces y fiscales en el lugar. 6:56 minutos, las 6:56 minutos. Bien, mientras usted, no sé si ya se conectó, si no, vamos a ir con el primer caído. ¿Quién es el primer caído? Que dice Luque que no será candidato a nada en las próximas elecciones. Bueno, yo creo que es una virtud saber cuándo retirarse. El señor Luque no ha sido llamado en el proceso que se sigue contra Progen. Pese a que incluso algunos medios de comunicación han mostrado hasta un mail, ¿no? Con una carta de agradecimiento y más sobre una reunión. Pero, sin embargo, no ha sido incluido en el proceso. Pero yo creo que esto finalmente le ha pesado. Y ha sido como definitivo para que, al menos por el momento, no se perfile como candidato a nada para las elecciones que las tendremos. Estamos junio, julio, agosto, septiembre, octubre, noviembre. Las elecciones serán en 6 meses, pero en un par de meses tendremos ya, o tendrán ya, las diferentes listas que definir sus candidatos. Pero escuchemos estas declaraciones que tenemos ahí de el ministro Luque, que actualmente dice pues está lleno de obras y de cosas que hacer, que fiscalizar, que tener presente, y que por lo tanto por eso pues dice no se va a presentar. Luque no será candidato en las próximas elecciones. Vamos con este video hasta que contactemos al doctor. Adelante.
1: Señor ministro, y la ministra de Gobierno la anterior semana mencionó que la próxima semana ya se conocerán los candidatos. ¿Constará su nombre en la papeleta para la prefectura del Guayas?
2: No, imagínese, ahorita en el año de la construcción, con casas que estamos entregando, con obras que estamos ejecutando en todos lados, puentes, carreteras, obras de agua potable, obras de aguas servidas, la prioridad es el Ministerio ahora, atender a los ecuatorianos y a Guayas desde el Ministerio de Infraestructura y Transporte, así que queda totalmente descartado.
0: Totalmente descartado. Esas son las palabras del ministro. Totalmente descartado. Veremos, dijo el ciego. Las 6:59, vámonos a una pausa y ya retornamos con más. Ya volvemos con ustedes en CR Noticias, primera emisión.

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0: Aquí estamos, 7 de la mañana y un minuto, 7 y un minuto. Vamos ahora con nuestro compañero Fernando Cuello. Él nos tiene el resumen de deportes, estos deportes que, Dios mío, cada vez nos tienen con mayor expectativa porque se acerca el Mundial. Fernando, buenos días. Tiene aplastado el mute. Desmuteé el micrófono para escucharlo. A ver.
1: ¡Halo! Buenos días a todos. Buenos días, Patricia, a toda la afición de CRS Satelital. Efectivamente, ya estamos entrando con más fuerza al Mundial. Vamos primero con los resultados que se dieron en el cierre de Copa Libertadores, la tabla de posiciones cómo quedó, y hablaremos un poquito también de la convocatoria de la selección argentina que fue dada el día de ayer. Los campeones mundiales ya dieron su convocatoria. Bueno, en los resultados de Conmebol Libertadores quedaron así: Cerro Porteño ganó 2-0 a Sporting Cristal, Palmeiras ganó 4-1 a Atlético Junior de Barranquilla, Boca Junior perdió 1-0 con Universidad Católica y Barcelona cerró su participación de Copa Libertadores estando eliminado, pero cayó por goleada 4-0 en Brasil ante Cruzeiro. En Conmebol Sudamericana, América de Cali empató 0 con Macará, Tigre ganó 2-0 al Alianza Atlético, pero Macará también se clasificó octavos de final de Copa Sudamericana. La tabla de posiciones de Copa Libertadores queda así: en el grupo A, el primer lugar lo tiene Flamengo con 16 puntos, el segundo lugar lo tiene Estudiantes de La Plata con 9, ambos pasan a octavos de final, y el tercer lugar lo tuvo el Deportivo Independiente de Medellín con 7 puntos, pero queda para la repesca para el playoff de Copa Sudamericana. En el grupo B, Coquimbo Unido con 10 puntos, Deportes Tolima de Colombia con 8 puntos, clasificados a octavos de final de Copa Sudamericana. El Nacional de Uruguay pasa a Copa Sudamericana, al playoff, mientras que Coquimbo y Tolima pasan a octavos de final de Copa Libertadores. El grupo C, Independiente de Rivadavia con 16 puntos, Fluminense en segundo lugar de Brasil con 8, los dos pasan a octavos de final, y el Bolívar de La Paz con 5 puntos queda en tercer lugar y pasa al playoff de Copa Sudamericana. Grupo D, Católica y Cruzeiro, que terminaron con sendas puntuaciones: Católica como puntero en 13 puntos, Cruzeiro con 11, pasan a octavos de final de Copa Libertadores. Boca Junior, que es la gran sorpresa, va al playoff de Copa Sudamericana con 7 puntos. Y en el último lugar, Barcelona se quedó con 3 y con menos 10. El grupo E, Corinthians, Platense con 11 puntos y 10 puntos respectivamente, pasan a la siguiente ronda de Copa Libertadores, mientras que Independiente Santa Fe queda con 8 puntos y pasa al playoff de Copa Sudamericana. Peñarol de Uruguay, el gran campeón histórico de la Copa Libertadores, queda con 3 puntos y se quedó eliminado. Grupo F, Cerro Porteño y Palmeiras pasan a la siguiente ronda con 13 puntos y 11 puntos respectivamente. Y el que se queda afuera es Sporting, el que va a Sudamericana es Sporting Cristal de Perú, que está en tercer lugar. Y el Junior de Barranquilla, sorpréndanse, queda en último lugar y eliminado de Copa Libertadores. En el grupo G, Liga de Quito y Mirasol son los que pasaron con 12 puntos cada uno, respectivamente, a la siguiente ronda de Copa Libertadores. Lanús pasó al playoff de Copa Sudamericana. Always Ready de Bolivia quedó eliminado. En el grupo H, Independiente y Rosario Central pasaron a octavos de final de Copa Libertadores, mientras que Universidad Central de Venezuela y Libertad, Universidad Central pasó a la siguiente ronda de Copa Sudamericana, y Libertad quedó eliminado del torneo sudamericano. Vamos con la convocatoria que nos deja la selección argentina. Los 26 convocados de la selección en los porteros: Emiliano Martínez del Aston Villa, Jerónimo Rulli del Olympique de Marsella, Juan Musso del Atlético de Madrid. Defensores: Nahuel Molina del Atlético de Madrid, Gonzalo Montiel de River Plate, Cristian Romero del Tottenham, Nicolás Otamendi, que será su último mundial, del Benfica de Portugal, Lisandro Martínez, Manchester United, Leonardo Valerdi del Olympique de Marsella, Facundo Medina del Olympique de Marsella, Nicolás Tagliafico, el Olympique de Lyon, mediocampista, Enzo Fernández del Chelsea, Rodrigo de Paul, Inter de Miami, Leandro Paredes, Boca Juniors, Giovanni Lo Celso, Real Betis, Alexis McAllister, Liverpool, Valentín Barco, Chelsea, primera convocatoria para Valentín Barco, Ezequiel Palacios, el Bayer Leverkusen, y Nicolás Paz del Como de Italia de 1907, también primera convocatoria. Delanteros, Lionel Messi del Inter de Miami, Giuliano Simeone del Atlético de Madrid, Thiago Almada del Atlético de Madrid, Julián Álvarez del Atlético de Madrid, Nicolás González, Atlético de Madrid, Lautaro Martínez, Inter de Milán, y José Manuel López del Palmeiras. Estos son los 26 convocados de la campeona reinante argentina, mientras que está confirmado de que Neymar sufrió otra lesión previa al Mundial y estaría recuperándose, no llegaría al primer partido y estaría recuperado para el segundo partido del Mundial. Mientras que en otras informaciones se conoció de que Piero Hincapié suena muy fuerte y estaría siendo pedido por el técnico Hans Flick para refuerzo del Fútbol Club Barcelona. Están en esa disputa, están tratando de ver cómo lo va a conseguir el Barça, porque la opción de compra la tiene el Arsenal y ahí está el asunto, que el Arsenal va a hacer uso de la opción de compra y no quiere soltarlo por el buen desempeño que ha tenido el defensa ecuatoriano. Ahora, hay que ver qué pasa. Hay que ver cómo se va a dar la operación financiera, porque en estas cosas el técnico Joan Laporta, presidente del Barça, junto con sus agentes y sus empresas, su comitiva de empresarios para conseguir refuerzos del Barça, son muy rápidos y son muy vivos para adelantarse la jugada. No vayamos muy lejos, así fue el fichaje del jugador Banks del Newcastle United. Se adelantaron a la jugada porque también lo requería el Bayern Múnich y se le llevaron sobre la hora, se dio el fichaje del jugador Banks. Quizás no me sorprendería que lo de Piero Hincapié se dé de la misma manera. En otras informaciones, el equipo de Universidad Católica derrotó al Nacional en Copa Ecuador y pasó a octavos de final. Zapping, que es dueña de los derechos de transmisión del fútbol ecuatoriano, anunció alianza con Paramount Pictures y la aplicación Paramount Plus para transmitir los 104 partidos del Mundial y que serán también transmitidos por DirecTV Sport. El comunicado dice lo siguiente: se nos emociona anunciar nuestra alianza con Paramount Plus, una integración que permitirá a nuestros suscriptores disfrutar los 104 partidos de la Copa del Mundo FIFA 2026 a través de DirecTV Sport, emisora oficial disponible de Paramount. Este es un paso enorme para seguir construyendo una experiencia de entretenimiento cada vez más completa, reuniendo en un solo lugar los eventos deportivos y contenidos más importantes del mundo. En Zapping seguimos apostando por ofrecer más deporte, más entretenimiento y una experiencia más integral para
0: nosotros. Muy bien.
1: Adelante, Patricia.
0: Muy bien, gracias por darnos estos detalles que son importantes porque todos nos estamos preparándonos. Mire, sorprendente lo de Piero Hincapié, y lo digo no sorprendente porque, o sea, él es un hombre recontra que capaz y destacado, porque da gusto saber cómo hay oportunidades para la juventud ecuatoriana cuando se esfuerzan, cuando esos talentos luchan por salir adelante, ¿no? Y ellos son una muestra de lo que decía. 7:11, gracias, Fernando. Vamos a pasar ahora con más información. Aquí concluimos lo que ha sido este resumen deportivo. Y dentro de esta información, tenemos novedades con el alcalde de Cuenca. El alcalde de Cuenca, Cristian Zamora, se pronunció luego de que el juez del Tribunal Contencioso Electoral archivara las denuncias presentadas en su contra. Esto fue hace más de 24 horas, ¿no? Por una presunta infracción electoral relacionada con las elecciones anticipadas del 2023. Pero resulta que luego hubo un pronunciamiento en contra. Pero son varias cosas las que del alcalde tenemos que resaltar de Cuenca en este momento, que ha hecho noticias. Luego de que la salvara, le cayó una sanción para que por 6 meses perdiera sus derechos políticos. Cristian Zamora anunció que apelará ante el Pleno del Tribunal Contencioso Electoral la resolución de un juez electoral que, según afirmó, le impone una sanción económica y la suspensión de sus derechos políticos por 6 meses. Además, aseguró que continuará con su gestión municipal. Dice lo siguiente, antes de irnos con el video, que es sobre otro tema, pero del mismo alcalde de Cuenca, Johnny. Dice sobre esta sanción, dice, sobre la resolución que ha emitido un juez electoral en mi contra, imponiéndome una sanción económica y quitándome mis derechos políticos por 6 meses, por razones obviamente políticas, informo que la apelaremos al Pleno del Tribunal Contencioso Electoral, por tanto, los efectos de esta sentencia quedarán suspendidos. La sentencia tiene una falta de argumento profunda y busca un fin electoral. Estamos seguros que será rechazada por el Pleno y nuestro equipo jurídico trabajará en ello. Mientras tanto, seguimos trabajando por Cuenca, nada ni nadie nos detendrá, inauguraremos más obras y comenzaremos tantas más. Sabemos que somos la administración con la que mayor aceptación popular del Ecuador cuenta, por ello, esta jugarreta. Dice el alcalde de Cuenca respecto a su situación. Pero hay unas declaraciones polémicas, que son las del video que tenemos ahí ya, Johnny, y digo polémicas porque es admirable que una ciudad se una para defenderse, pero no podemos actuar pisoteando la ley. El alcalde de Cuenca, Cristian Zamora, exhortó a los ciudadanos a salir a las calles y usar la fuerza comunitaria para repeler a quienes intenten cometer actos delictivos al activarse las alarmas. ¿A qué se refiere, señor alcalde de Cuenca, cuando dice usar la fuerza comunitaria? La máxima autoridad local manifestó que los vecinos deben reaccionar de manera organizada, correcto, y contundente, correcto, en los barrios para frenar a las personas que pretendan afectar la seguridad del sector. Sí, de forma organizada y contundente. Organizada significa dentro del marco de la ley. No puede ser que se utilice la fuerza comunitaria de otra manera. O sea, están bastante ambiguas sus declaraciones. Escuchemos qué fue lo que dijo.
2: Cuando alguien activa la alarma, suene duro y la gente salga y les dé con el palo, así como hicieron en Cínica y como hicieron recién. No, qué bueno, dejen tantos palazos sinvergüenzas y se acaba el problema. Cuando alguien activa la alarma, suene duro y la gente salga y les dé con el palo, así como hicieron en Cínica y como hicieron recién. No, qué bueno, dejen tantos palazos sinvergüenzas y se acaba el problema. Cuando alguien...
0: Bien, se imagina usted si cada vecino sale con esa fuerza contundente que dice el alcalde de Cuenca, darle con un palo a un delincuente, lo van a matar. Ojo, cuidado con lo que dice, con lo que anima a la ciudadanía. Me parece maravilloso y nos hace mucha falta a los ecuatorianos actuar en comunidad, en conjunto. Pero para darle con un palo a la gente en conjunto, ojito, ahí estamos pisando el marco de lo ilegal. Las 7 de la mañana con 15 minutos, 7 y 15 minutos. Bien, eso es lo que se refiere realmente a la ciudad de Cuenca. Veremos qué pasa con su sanción del Tribunal Contencioso Electoral. Ahora vamos con una información que nos da mucho gusto saber, porque se unen los países en zonas que necesitan. Ecuador y Perú ratificaron su compromiso de fortalecer la seguridad fronteriza mediante acciones coordinadas, cooperación militar e intercambio de estrategia contra actividades ilegales. En zonas que necesitan, decía, en la frontera. Qué lástima que habiendo tenido toda la vida tan buenas relaciones con Colombia no podamos hacer en este momento lo mismo con Colombia y unirnos para luchar contra la delincuencia. Ecuador lo está haciendo con Perú y lo hace desde el área de la educación, que me parece sumamente importante. Vamos con este video para escuchar a los ministros, a los ministerios, la voz de los ministerios tanto de Ecuador como de Perú. Adelante.
3: Un mensaje que le dejemos a ambos países, empecemos por Ecuador. que tengo mucho optimismo y mucha esperanza para las comunidades que están en frontera. Vamos a hacer un trabajo coordinado, que lo vamos a sostener en el tiempo, que seguramente junto con la seguridad va a traer el desarrollo en toda esta área.
4: Efectivamente, tanto en Perú como en Ecuador, nuestra principal preocupación, como lo dije hace un momento, es garantizar la seguridad de los ciudadanos. Nosotros estamos impulsando acciones y medidas, en el caso peruano, estados de emergencia, para que con el apoyo de las Fuerzas Armadas tomemos el control, restablezcamos la seguridad y logremos erradicar de nuestros territorios a todos estos grupos que están desarrollando actividades ilegales, perturbándonos la paz, lo cual no estamos dispuestos a tolerar. Como estados hermanos vamos a trabajar en conjunto para alcanzar la paz y la seguridad de todos.
0: Bien, gracias. Ya es 7 de la mañana con 17 minutos, las 7 y 17 minutos en CRS Satelital. Lo que están haciendo algunos sectores, algunos lugares, algunos gremios ya, para prepararse para el niño es loable. Maiceros de los Ríos activan medidas preventivas ante posible llegada del niño. En los ríos, los campos maiceros ya activan medidas preventivas ante la posible llegada del fenómeno del niño. En cantones como Buena Fe, los agricultores abren zanjas de drenaje y preparan el suelo para enfrentar lluvias que, según advierten, podrían inundar miles de hectáreas y afectar el abastecimiento de maíz para la industria avícola y porcina. La posible llegada del fenómeno climático ya empieza a cambiar las rutinas en la provincia, que concentran el 43% de la producción nacional de maíz. Tras la declaratoria de alerta amarilla preventiva, los productores activaron acciones para evitar que las lluvias conviertan los cultivos en extensas zonas inundadas. El temor no es menor. Los maiceros advierten que las precipitaciones podrían afectar hasta 120.000 hectáreas sembradas. En el cantón Buena Fe, la maquinaria ya trabaja sobre los terrenos más bajos. Retroexcavadoras abren zanjas de drenaje para intentar que el agua escape antes de ahogar los cultivos. La preocupación crece porque, según los productores, el fenómeno se intensifica en una sola noche. Podría caer entre 100 y 180 milímetros de lluvia, que es una cantidad equivalente a todo un mes de un invierno normal. Imagínense ustedes, o sea, la intensidad de las lluvias que estaríamos afrontando. Ahora, no solamente en este lugar, no solamente en los ríos. Chimborazo, Cumandá refuerza zonas vulnerables tras estragos del invierno y posibles llegadas del fenómeno del niño. Entre marzo y mayo, Chimborazo registró 87 emergencias por el temporal. Uno de los cantones más golpeados fue Cumandá, donde las lluvias dejaron carreteras rotas, cultivos destruidos y que todavía generan temor en la gente. Ahora, ante la posible llegada del fenómeno del niño, el cantón busca reforzar las zonas más vulnerables. En el sector La Isla, maquinaria de la prefectura y el municipio trabaja en la vía que conecta Cumandá con Bucay, en Guayas. En marzo, el desbordamiento del río Chingo arrasó con cerca de 200 metros de esa carretera. Los trabajos buscan elevar la vía y reforzar sus bordes con muros de contención. Sí, la obligación es de

0: luego quejarnos. Está en nuestras manos ahora hacer algo. Las 7 de la mañana con 20 minutos. Vamos con algunas noticias más antes de la pausa para estar puntuales con el general Moncayo. El alcalde de Guayaquil envió desde prisión un documento en el que designa a Ramiro García y David Norero como sus representantes legales. Decían que tenían problemas para llegar hasta ellos y hasta él y hacerlo firmar. Bueno, está hecho. El Servicio Nacional de Atención Integral a Privados de la Libertad, SNAI, permitió que el alcalde de Guayaquil, Aquiles Álvarez, firme un documento mediante el cual otorga poder a sus abogados para que lo representen en el proceso de remoción que se sigue en su contra y que busca apartarlo del cargo. Ayer llegó al municipio de Guayaquil el oficio enviado por Álvarez desde la cárcel del Encuentro en Santa Elena, donde permanece recluido. El documento pudo ser tramitado luego de que uno de sus abogados lograra ingresar al centro penitenciario. En el escrito, el alcalde dice: encontrándome privado de libertad y en estricto ejercicio de mis derechos constitucionales, designo como mis apoderados y abogados defensores a los señores Ramiro García y David Norero, para que, conjunta o indistintamente, actúen en mi nombre y representación dentro del presente procedimiento administrativo de remoción. Los abogados serán los encargados de presentar las pruebas de descargo para justificar la ausencia de Álvarez y evitar que sea removido de la alcaldía. Ayer concluía el plazo de 10 días correspondiente a la fase probatoria, por lo que ahora la comisión de mesa deberá analizar una posible prórroga para continuar con el proceso. La concejal Ana Choez, del Partido Social Cristiano, quien fiscaliza el procedimiento, solicitó por escrito al SNAI que certifique que Aquiles Álvarez fue notificado formalmente sobre el proceso de renuncia con el objetivo de garantizar el debido proceso. Son ya las 7 de la mañana con 22 minutos, Johnny. Nos vamos a ir tempranito a una pausa para que podamos tener el tiempo completo para poder conversar con el general Moncayo en breve. Ya volvemos. 7:22 minutos.
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0: 25 minutos, 7 de la mañana, 25 minutos. Bien, este tema del metro de Quito, un tema serio que requiere de informes técnicos. Me parece que la denuncia del asambleísta Javier Ordóñez es gravísima y hay informes que uno encuentra en el internet, pero debe de haber informes oficiales del municipio, más allá de decir verbalmente, tiene que demostrar documentadamente que la seguridad de quienes utilizan el metro está garantizada. Las denuncias sobre presuntas fallas críticas en el metro de Quito generaron reacciones y cuestionamientos sobre la operación y el mantenimiento del sistema de transporte capitalino. La tarde del 27 de mayo, el asambleísta de ADN Javier Ordóñez alertó sobre riesgos en infraestructura ferroviaria y pidió una fiscalización nacional. Dijo que sería bueno que el gobierno administre el sistema de movilidad capitalino, ya que esta es una obra del país, no solo de Quito. No obstante, concejales metropolitanos rechazaron que el gobierno nacional asuma el control del metro. Asuma el control del metro de Quito y defendieron que la administración continúa en manos del municipio. Ordóñez aseguró que tuvo acceso a informes técnicos que hablarían de fallas críticas dentro del sistema ferroviario y advirtió que estas no pueden minimizarse debido a la velocidad con la que opera el metro. Según explicó, los problemas se originaron por una falta de mantenimiento desde el inicio de operaciones comerciales del sistema. El legislador afirmó que el desgaste de los rieles habría provocado daños acelerados en las ruedas de los trenes. Según dijo, componentes que originalmente tenían una vida útil estimada de 5 años, ahora tendrían apenas unos meses de funcionamiento restantes. Ordóñez sostuvo que existen al menos 5 puntos extremadamente críticos dentro de la línea férrea y que la recomendación de los técnicos consultados sería reducir la velocidad de operación de todo el sistema por debajo de los 40 kilómetros por hora para disminuir riesgos mientras se ejecutan trabajos correctivos. Hay que recordar que ellos tienen un promedio de 100 kilómetros por hora y reducir por debajo de los 40 kilómetros es casi que inutilizar el metro. El asambleísta indicó que presentó informes y observaciones ante la Contraloría General del Estado, la Fiscalía General del Estado, el Ministerio de Transporte y Obras Públicas para que se realicen controles técnicos y auditorías externas al sistema. Yo creo que ese es el kit del asunto, ¿no? Realmente realizar controles técnicos. Aquí no puede mandar lo político, aquí tiene que mandar lo técnico. Que se pidan las fiscalizaciones del caso y las revisiones técnicas del caso y que con ello se decida. Y no estoy diciendo que con ello se decida si esto pasa a manos del gobierno nacional o si en manos del municipio, no. Con ello se decida que hacer urgentemente, porque aquí la prioridad es la integridad de las personas. Es que evitar que se vaya a dar cualquier tipo de accidente, Dios no quiera, no en el metro de Quito. Tampoco se puede pensar en dejar funcionar el metro a menos de 40 kilómetros por hora, porque perdería la razón de ser. No, la idea es que pueda transportarse rápidamente una persona sin que exteriormente tenga que soportar tráfico, ni semáforos, ni nada, ¿no? Que pueda ir a la velocidad que le permite ir el hecho de no tener este tipo de interrupciones. Pero la prioridad, evidentemente, es la integridad de los ciudadanos, así que previo a eso habrá que ver hasta dónde el asidero de esta denuncia, hasta dónde realmente, técnicamente, existen razones para tener que parar la obra, para arreglar, si no se le dio mantenimiento. Si esto es porque no se dio mantenimiento, si no se dio mantenimiento, ¿por qué no se lo dio? ¿Qué ha pasado con lo que se supone que debe haber un presupuesto para el mantenimiento? ¿Por qué no se cumplió? En fin, yo creo que hay muchas cosas técnicas que explicar. No podemos permitir que esto se vaya al área política, porque estamos hablando de la seguridad de los ecuatorianos, sobre todo los hermanos quiteños que utilizan a diario el metro. 7:30 ya, me avisa si estamos, hace un instante ya me comuniqué con el general, estaba ingresando, me avisa si estamos ya en la entrevista. Ya, entonces presente la entrevista, Yoli.
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0: puntualito como reloj, 7:30 minutos. Lo tenemos ya al general Paco Moncayo. Por ahí hay una retroalimentación. Lo tenemos ya al general Paco Moncayo con nosotros. Antes que nada, buenos días. Bienvenido a CR Noticias.
2: Muy buenos días, Patricia. Qué gusto estar con usted y con toda la gran audiencia de CRE Noticias. Un abrazo a todos a la distancia.
0: El gusto es nuestro siempre, general. Bueno, aunque los temas no son gustosos, pero el gusto es nuestro de conversar sobre nuestro país. Vamos a empezar por este año, un año oficial de un periodo completo, con un entrenamiento previo de poco más de año y medio. Pero en este año que hemos tenido al actual gobierno, digamos que de alguna manera consolidándose, y yo no digo consolidando en su obra, sino consolidándose en el periodo, ¿qué podemos decir? Si sacamos a limpio, ¿qué nos puede dar esperanza y qué nos puede preocupar sobre lo que se nos viene? General.
2: Patricia, la verdad es que no pasa nada cuando usted cambia de persona, pero sigue el mismo sistema. Yo creo que lo que nos pasa a los ecuatorianos es que el sistema correísta está intacto. Entonces, si usted cambia a Correa por Noboa o por López o por Pérez o por el que sea, la gobernanza de esta ciudad, de este país, pues va a seguir teniendo iguales problemas. Entonces, me parece a mí que cuando se preguntó la necesidad de una nueva constituyente, los ecuatorianos, que no respondemos por el sentido de las preguntas, ¿no es cierto?, sino a favor o en contra del que pregunta, pero eso ya saben, pues, los políticos. Yo no sé cómo caen cada vez en la misma trampa, ¿no? Entonces, tenemos que realizar cambios estructurales profundos al sistema político. El sistema político, así le ponga a usted la persona más capaz, más honesta, más dedicada, va también a causarle problemas porque está diseñado para una autocracia, no democracia, sobre el modelo chavista, el modelo madurista. Vea usted lo que han tenido que hacer en Venezuela, que nadie aplaude, pero hasta llega a entender ir a sacarlo al tirano puesto por elecciones corruptas y fraudulentas sucesivas, porque eso es el modelo que nos dejaron instalando. Aquí hemos vivido eso, Patricio, hemos vivido una autocracia. Entonces, si no cambiamos el modelo, vamos a cambiar de autócrata. Y eso no le conviene al Ecuador, así no vamos a progresar.
0: ¿Qué hacemos? Porque perdimos la oportunidad en la consulta popular anterior de cambiar, de ir a una asamblea constituyente y de cambiar todo este marco legal que, como usted bien dice, nos mantiene con este traje a la fuerza del socialismo del siglo XXI. Entonces, ¿qué hacemos? ¿Qué hacemos? ¿Por qué el pueblo no lo alcanza a comprender? ¿Qué podemos hacer para cambiar esa estructura que nos permita un cambio profundo de verdad?
2: Claro, esta tiene que ser una causa que debe apropiarse la sociedad civil, porque la sociedad política vive de esto. Uh-huh. La sociedad política vive de este caos, de este desorden, y hay un mundo de beneficiarios del mismo. Me explico. Vamos a entrar en elecciones, permítame que me refiera a Quito, por ser de aquí, que sí. Vivo, ¿no es cierto?
0: Y usted ha sido alcalde de Quito y conoce bien la realidad de la ciudad.
2: Y si vamos a... Bueno, cuando yo fui alcalde, gané las dos elecciones con más del 50% los dos.
0: Así fue.
2: El siguiente, que era Roque Sevilla en el primer caso, Rodrigo Paz en el segundo, eran dos ya alcaldes. Gente con mucha experiencia y exitosos. Si yo perdía y ganaban ellos, igual la ciudad habría seguido muy bien. ¿Qué quiero decirle con esto? Que los quiteños, y puedo decir lo mismo por los guayaquileños o por cualquiera de las ciudades, podían escoger entre buenos. No escogían el mal menor. Y mire usted, tanto Roque Sevilla como Rodrigo Paz tuvieron más del 30% de la votación. ¿Qué quiere decir con eso? Que no había la terrible dispersión que ahora hay. En la actualidad, 14 candidatos. Gana, ahora esperemos que no sea con fraude, ¿no? Porque antes le hacían ganar con fraude, así le hicieron ganar a Yunda. Entonces, gana con el 20-21%. Quiere decir que el 80% no votaron por ese alcalde. ¿Qué legitimidad tiene? Y por otra parte, el consejo, que además habría que parar el crecimiento de estos consejos municipales que se tragan la plata de las ciudades, y como crece la ciudad y estas leyes tontas hacen que crezcan los diputados, que crezcan los concejales, con un costo innecesario, porque el aumentar de 20 malos a 30 malos lo que hace es que sea peor el consejo, ¿no es cierto? Entonces, ¿qué le quiero decir con esto? ¿Qué vamos a esperar? Ese alcalde que gana con el 20% tiene concejales de todos los otros que tienen un concejal, dos concejales, tiene que ir a ofrecer espacios de poder. Es el sistema el que está mal, es el modelo el que está mal. Si no recuperamos el sistema político, vamos a seguir haciendo lo mismo. Y como suele suceder, pues no, tenemos el gobierno que siempre tiene fuerza electoral por el poder que tiene para manejar los asuntos políticos, y tenemos el correísmo que sigue siendo una fuerza como han sido los ismos en la historia, ¿no? Se ve hasta ahora está el peronismo, ya no tiene nada que ver con Perón, pero ese es el mal de nuestro país. Si no componemos el sistema político, no importa quién vaya a Carondelet, seguimos viviendo en una autocracia. ¿Por qué? Porque la Constitución y las leyes están organizadas para el modelo chavista, no para una democracia.
0: Completamente de acuerdo, pero ¿qué esperanza tenemos de salir de ello, general? Cuando vemos que estamos en una sociedad donde cada vez hay más deserción escolar, es decir, que la posibilidad de que la ciudadanía se eduque y entienda de mejor manera el tema por autorreflexión, por sí mismo, por observación, por interés por su medio, es cada vez más lejana. Cuando vemos que hay, por ejemplo, 90.000 integrantes de bandas delictivas, esos 90.000 integrantes con sus respectivas familias van a querer un cambio, no lo van a querer. Entonces se va consolidando una fuerza contraria por la ineficiencia, por la insensibilidad de las autoridades, por la delincuencia, por 10.000 cosas, se va fusionando una fuerza contraria. ¿Cómo salimos con ese contrapeso? ¿Cómo reflotamos?
2: Bueno, mire, es que no es la primera vez que un país está enfrentado a estas amenazas, pero hay que saberlas enfrentar también con planes, programas, proyectos bien desarrollados, con enfoque estratégico adecuado. Lo que usted plantea es también crucial. ¿Cuál es la amenaza mayor que tenemos en este momento? El crimen organizado transnacional. Mire, el país ha tomado actitudes positivas, porque hay que ver lo malo, lo bueno y lo feo. Lo positivo es haber por fin organizado estructuralmente una cooperación de seguridad con los Estados Unidos. ¿Por qué? Porque ellos tienen recursos que nos pueden facilitar, que no los disponemos por las propias condiciones en nuestro país. Ellos, por ejemplo, tienen todas las tecnologías para aplicarlas a la inteligencia que permite conocer la realidad tanto en los aspectos geográficos hasta personales y humanos, ¿no? Entonces, hoy las guerras se ganan en el ciberespacio, en el espacio exterior. Aquí seguimos peleando la guerra del siglo XX, ¿no? Eso ya no existe. Vea usted lo que está pasando en el mundo. Entonces, ¿qué le quiero decir con eso? Gran paso el haber iniciado un proceso de cooperación con Estados Unidos. Sabíamos que la minería ilegal es la segunda rama del negocio criminal que más, y con los precios del oro que han subido, y bueno, era la segunda, y en ciertos casos, por ejemplo, en la época del COVID, la primera rama del negocio de los criminales.
0: Así es.
2: Lo que están haciendo ahora con los militares, destruir las bocas de las minas, porque así hay que actuar, no hay que actuar con paños tibios. Eso está muy bien. Se hacen las cosas, están bien. Pero, Patricia, si no hay una conducción política, si no hay una conducción estratégica, si no se entiende que el problema no es policial militar, que el problema es del Estado. Usted, mire, ya sabemos, además, pues no nos pueden engañar. Usted sabe que si le matan a un líder de los choneros, se empeora. Si matan a un líder de los choneros, se empeora, porque asoman 5 o 6. Entonces, cuando nos dicen, como grandes logros, que hemos capturado a 2 objetivos de alto nivel, que eso del alto o medio o bajo se usa con mucha discrecionalidad. Bueno, pero surgen otros. Mire, los problemas fundamentales que explota el crimen organizado transnacional son las necesidades reales, las angustias reales. Usted tiene un país con medio país, tiene carencias en lo que se llama la pobreza estructural. Tenemos un desempleo desbocado. Entonces, si no tenemos una política de seguridad y desarrollo, un Estado que funciona con expertos, no vamos a ninguna parte. Las improvisaciones, creer que usted gana la guerra en las redes, eso es mentira. Que le digan a usted que el que es capaz de ubicar su relato en las redes, no es así, ya estamos viendo, vea usted las encuestas, cómo va cayendo el presidente de haber estado en los primeros puestos, hoy en la lista de los presidentes de América Latina, ya está en los últimos puestos. ¿Por qué? Porque las políticas las hacen gentes que solo están atentas a buscar su posicionamiento frente al poder. Entonces necesitamos enfocar al país, reenfocar al país, tener ideas claras de a dónde queremos ir.
0: General,
2: es difícil.
0: ¿Por dónde empezamos a reenfocar el país? Porque usted tiene razón, dice, ya, o sea, no es el tema de la policía ni de las Fuerzas Armadas. Hace un momento teníamos un video de un oficial de la policía en la provincia del Oro. Este hombre desesperado, o sea, ya no nos pidan más a la policía, pídanle a los jueces, porque hacen lo que hacen, los dejan libres a las pocas horas, etcétera. ¿Cómo reenfocamos al país en un reordenamiento judicial, ¿no?, que haga que los jueces actúen como tienen que actuar, pero que también tengan la seguridad, porque finalmente son seres humanos que no todos lo hacen por corrupción, otros lo hacen porque amenazan a sus familias, bueno, entonces, ¿cómo empezamos a reenfocar el país, a reorganizar el país desde allí? ¿Cómo?
2: Es bien sencillo, ¿no? Tenemos que ordenarle al país como cualquier otro país. Hacer las cosas en el país como se hacen en cualquier otro país. Dejar de improvisar como improvisamos nosotros. Poner en los cargos al que sabe, no al que es pana mío o de la gallada. Porque la gallada no sabe de lo que está hablando, no sabe. ¿Y qué pasa con eso? Si la gallada está en los cargos que deben estar personas expertas, mire, si estamos en una guerra, yo le digo esto, yo no tengo nada contra las personas. Cuando yo hablo, hablo por mi país. Y hasta puedo decirle que admiro la dedicación, la voluntad de entrega, pero si no sabe usted de qué se trata, dedicación, voluntad y entrega, ¿a qué? Si a mí me mandan a un quirófano para que opere de apéndice, lo que haría yo, si les dan, señores, yo soy un militar retirado, soy doctor en ciencias internacionales, ¿qué me voy a meter a un quirófano? ¿No es cierto? Entonces, tenemos que hacer las cosas como se hacen en todo el mundo. Yo le digo y me desespero, mire, hace como 4 años publiqué mi 10º libro que se llama Seguridad y Defensa. Lo reeditó el IAEN y la ESPE hace 1 año. Para explicar los temas de la conducción política de los conflictos, la conducción estratégica de los conflictos, tanto conflictos internos como conflictos externos, en ese libro yo explico, por ejemplo, cómo se hace en Estados Unidos, cómo se hace en Argentina, cómo se hace en Francia, cómo se hace en Alemania, cómo se hace en la OTAN. Y yo veo que aquí hacemos todo al revés de lo que se hace en todo el mundo. Entonces, ¿cómo vamos a tener eso? Tenemos que hacer las cosas bien. Mire, Patricia, cuando hacíamos bien las cosas, ¿ganamos o no la guerra a Alfaro Vive Carajo? Y al M-19 colombiano, cuando hacíamos bien las cosas, ¿ganamos o no la guerra al Perú?
0: Así fue.
2: ¿Por qué inventábamos? Porque estaban las personas que saben, haciendo lo que saben, y qué es lo que hay que hacer y cómo hay que hacer. Si no gobernamos en serio, nos hacemos del harakiri. Mire, le voy a poner a usted, es malo hablar en primera persona, pero yo he administrado instituciones complejas, ¿no? Por ejemplo, cuando era un mayor joven, gobierno militar, me mandaron a gobernar el CREA, Cañar, Azuay y Morona Santiago, 3 provincias. Yo tenía que 37 años, no era, era de la edad, digamos, de una persona que está en condiciones ya de hacer las cosas. Pero, ¿por qué tuve tanto éxito, no? Ahí siempre se, hasta que le cerraron al CREA a los revolucionarios para tomarlo, se alababa mi gestión. ¿Por qué? Porque yo soy experto, ¿saben qué cosa? En hacer equipo, en poner al mejor que exista en cada cargo, no a mi pana, no a mi amigo, no a la gallada, al mejor que exista en cada cargo. Porque después, mire usted, vea lo que pasa en Temerec. ¿Y usted qué tiene que salir a decir como presidente? Que le sancionen, que la justicia... ¿Pero quién les puso a ellos en esos cargos? Si usted no sabe a quién ponen los cargos, van y roban, después usted no puede decir que les sancionen, pero ¿quién les puso en esos cargos? Vea, le vuelvo a Quito. Yo cuando gané la alcaldía, dije clarísimo, yo no vengo de empleador de la IDE. Con perfiles, si hay de la IDE y cumple el perfil, le voy a dar una dirección, ¿no es cierto? Antes no habían pues secretarías, subsecretarías.
0: Meritocracia en serio.
2: El equipo. Yo le estoy hablando con ejemplos, con la experiencia, y hasta ahora en Quito reconocen o no, y el país la gestión mía como alcalde.
0: Por supuesto.
2: No es cuestión de uno, es cuestión del equipo.
0: Ahora, hablando un poco de Quito, mire que nos pasamos de este primer año, usted ya ha identificado claramente el tema de qué podríamos mejorar, en este caso las autoridades tienen que, el presidente, que es el líder, debe de mejorar su equipo, ¿no? ¿A quién delega? ¿A quién encarga? ¿Con quién trabaja? ¿Quién le endulza el oído? ¿No? Y ojalá que tenga esa valentía, así como va a los operativos, de ir al pueblo y escucharlo directamente y no dejarse llevar de lo que los demás le digan. Ahora, general, Quito está pasando por una situación que créame que, o sea, nosotros en el resto del país antes veíamos, decíamos, ojalá tengamos una organización algún día como Quito. Tuvimos en algún momento, con nosotros, pese a todos sus cuestionamientos, una ciudad que avanzaba. Pero ahora resulta que son peleas, problemas. Esta denuncia del metro de Quito, una denuncia grave. O sea, la legisladora Javier Ordóñez tiene que mostrar cuáles son esos cuestionamientos técnicos. Y el municipio tiene que mostrar si es que efectivamente eso es por falta de mantenimiento. ¿Qué pasó? ¿Cómo es posible? O dice el municipio que no pasa nada hasta el momento, que todo está bien, que eso es mentira. Entonces, respaldar quiénes son los ingenieros o los expertos que dicen que todo está bien. aquí tiene que aclararse el tema de manera técnica, no política, pero ¿cómo hacer entender a estos dos extremos? Porque ahora hablan de que el uno debe administrar, el otro debe administrar, en fin, se vuelve
2: posible. Patricia, vuelvo a lo de siempre, ¿no? Los mejores expertos extranjeros y nacionales trabajaron para Quito. Yo en esa época era presidente de la Organización Mundial de Ciudades, era presidente del Centro Iberoamericano de Planificación Estratégica Urbana, el alcalde de Quito jugaba en las grandes ligas en el mundo. Bueno, conociendo dónde estaban los expertos, yo traje gente de Curitiba, que era un modelo de movilidad humana, de Europa, en fin, los mejores expertos. Hicimos el plan de movilidad humana sustentable. Así se llama. ¿Por qué? Porque parte del rey de la movilidad, ¿cuál cree usted, Patricia, que es el rey de la movilidad? El peatón. Vaya usted a ver en Quito ahora las aceras. Usted tiene su casa, rompe la acera para hacerle que entre el coche. ¿Cuál es el villano en el plan moderno, en el mundo, en la movilidad, el carro particular? ¿Cuál es la segunda prioridad después del peatón? La bicicleta. ¿Qué es después de la bicicleta? El transporte público. Recientemente yo estuve visitándole a un hijo mío que trabaja en Finlandia. Y le dijo, ¿por qué no te has comprado un coche? Pues no. Dice, ¿pero para qué me voy a comprar? Tengo el tranvía, tengo el metro, tengo el tren de proximidad. Cuando quiero hacer un paseo específico, arriendo el coche el fin de semana, vea, si no hay transporte público, vea, llega el socialismo al siglo XXI. A diferencia de lo que hicieron en Colombia para el metro de Medellín, para el metro de Bogotá, que hicieron un concurso como yo hice para el aeropuerto de Quito, no para yo hacerlo, porque son sistemas muy complejos. En Bogotá, en Medellín, se hizo así un proceso llamando a concurso. ¿Aquí qué hicieron? Fue el alcalde Barrera a Madrid, le dijo a Metro Madrid que quiere un metro, que no tenía planificación. Bueno, todos estamos felices con el metro. Vea usted, 20 kilómetros de hueco, ¿sabe usted cuánto le cuesta cada pasajero al municipio? ¿Cuánto? Si el pasaje, dicen, el costo real del pasaje debería ser de 1.60, $1.60, y usted está pagando 30, cada pasaje le cuesta eso a la ciudad en subsidio. Si usted hubiera hecho un estudio. Y por último, mire, dicen los expertos, por ejemplo, ahora el mejor experto de Quito, un ingeniero Arias, un sabio al que le llevan a otras partes como consultor, dice que la extensión no debe ser a la Ofelia, porque la Ofelia tiene ya un servicio completo de movilidad, que debe ser a Carapungo. Y el alcalde está diciendo que es a Ofelia. Dicen que no tienen siquiera el plan de mantenimiento.
0: Ah, en eso se basa Ordóñez, que no ha habido mantenimiento.
2: ¿Cómo van a hacer la ampliación siquiera consoliden esos 20 kilómetros para que funcione bien? ¿Cómo puede extender usted si todavía no ha consolidado? Vea usted lo que es la demagogia del socialismo del siglo XXI. Dañaron un modelo de ciudad que venía de mucho antes. Cuando yo llegué no me puse a inventar la historia, recogí todo lo bueno de la historia y lo mejoré. Eso hace un buen presidente, eso hace un buen alcalde. Llegaron a inventar el socialismo del siglo XXI. Además, el alcalde se debía a su ciudad, pues no al señor presidente, porque a usted no me, a mí no me dio nadie la alcaldía.
0: El pueblo.
2: Yo no tenía que rendirle al señor presidente cuentas, yo no tenía que convertirle a la alcaldía en fuente de empleo de los que ya no podían emplear en Carondelet. Entonces, una ciudad así, un frenón de ese tipo, y vea usted lo que hemos tenido en año tras año tras año, y hoy vamos a entrar otra vez a elecciones, y otra vez con 14, 15 candidatos. Es el sistema, Patricia, es el sistema el que no funciona.
0: General, mire que estamos tan embebidos en esto porque se vuelve apasionante realmente ir identificando lo que no funciona y lo que podríamos hacer, qué es lo que se tiene que activar, que no hemos hablado de lo que le mencioné cuando lo invitaba a la entrevista. Yo leía esto de la subordinación, que el pueblo no eligió, porque así fue, no votó por una subordinación de las Fuerzas Armadas a la policía, sino por un trabajo conjunto en el cual las Fuerzas Armadas, aparte de todo lo que ha hecho siempre por el país, ahora, por esta guerra que tenemos contra la delincuencia transnacional, pues también aporta en ese aspecto, ¿no? Y usted reclamaba el tema con justa razón. ¿Ha habido alguna reacción? ¿Cuál es la reflexión que al respecto usted hace, justamente para compartir con nuestros amigos oyentes, para que se respete lo que el pueblo eligió y lo que es las Fuerzas Armadas?
2: Claro, mire, Patricia, ahí vuelvo yo al tema. ¿Cómo puede el ministro del Interior pedir que se subordinen las Fuerzas Armadas a la policía? ¿En qué país del mundo? Si me dicen en qué país del mundo las Fuerzas Armadas subordinan a la policía. ¿Pero no le parece a usted que estamos locos?
0: Me parece. Sí.
2: Por suerte, la doctora Alarcón me invita. Alguien le ha dicho, el general ha escrito libros, es el que sabe de estos temas, y me invita a la comisión. Y me entrega los documentos. Y en los documentos me admiran dos cosas. Primero, que el Ministerio del Interior diga, está escrito, yo no voy a... que quede claramente establecido en el artículo tal la subordinación de las Fuerzas Armadas a la policía. ¿En qué país del mundo, Patricia?
0: Está escrito. ¿En qué documento está escrito eso, por Dios?
2: En el pedido que... cuando este proyecto de ley pide la doctora la opinión al Comando Conjunto, al Ministerio de Defensa, al Ministerio del Interior, ahí está el pedido del Ministerio del Interior. O sea, entonces me pide la doctora Alarcón, yo preparo académicamente, como profesor que soy, todavía soy profesor de la Academia Militar de Defensa Conjunta. Preparé académicamente un documento. Oiga, no entienden el problema. Estamos hablando, por ejemplo, ahorita usted habla un lenguaje que ya no existe. Le voy a decir, porque la comunidad es inteligente y entiende. Antes era conflicto externo, conflicto interno.
0: Así es.
2: Hoy se habla de conflictos internésticos. El crimen organizado no es ni interno ni externo puro. Es crimen organizado transnacional.
0: Correcto.
2: Se habla de otro lenguaje en seguridad y, por supuesto, hay una constitución que dice qué hace cada quien. Entonces, ¿qué dice la constitución? Las Fuerzas Armadas son responsables de la soberanía e integridad del Estado. No dice solamente de eso, ¿no? Pero esa es la misión fundamental. ¿Qué es la responsabilidad de la policía? El orden interno y el apoyo a la seguridad ciudadana. Porque la seguridad ciudadana es otro tema, no es un tema de policía. Es un tema de alcaldes, pero igual de gobiernos locales. No hay país en el mundo donde el alcalde no sea autoridad en seguridad. Pero igual en la constitución famosa del 2008, ¿qué pusieron? La seguridad es competencia exclusiva del gobierno central. Bueno, entonces mire, estamos en un mundo distinto. Pero en el mundo interméstico, en la amenaza, tienen que cooperar tanto las Fuerzas Armadas como la policía, y debe haber un ente rector. El ente rector antes era el Consejo de Seguridad Nacional, que hacía los planes, había la Secretaría del Consejo de Seguridad Nacional, la responsable de hacer los planes. De pronto, todo el sistema lo cambió Correa. Pero él sí tenía su ministro coordinador, ¿verdad? Que era el que cumplía las tareas del secretario del Consejo de Seguridad. Bueno, escribí recientemente y lo envié un artículo que me pidieron una organización internacional que se llama Red Dal, estableciendo por qué estamos así. Patricia, ¿por qué estamos así? En ese, yo le vuelvo a decir, yo no estuve en contra de nadie. Yo no estoy en un papel político. Yo quiero que este presidente triunfe, que tenga éxito, porque el triunfo de este presidente es de nuestro país.
0: Así es.
2: Bueno, pero mire, ¿cómo es posible cada presidente otro modelo de seguridad? Llegó Correa y dañó lo que había, pero creó un modelo. Llega Lenín Moreno, que es de su propio partido, porque Lenín Moreno es un gobierno más del socialismo del siglo XXI, que no quieran lavarse las manos. Oye, cierra los ministerios, crea un ministerio de gobierno a la antigua. Caos. Viene el presidente Lenín, quiere retomar el sistema, vuelve a conformar bien el Consejo de Seguridad. Crea la Secretaría de Seguridad. Le obligan a la muerte cruzada. Viene el presidente Nova, que el bloque de... O sea, ¿cómo puede un país vivir así, Patricia? Sin sistema de seguridad, sin doctrina de seguridad. Mire, la seguridad no es un tema de policías y militares. Es el poder nacional en todos los aspectos, en el aspecto económico, social, militar, policial.
0: Parece mentira, general, que eso lo hayan entendido los delincuentes y no la clase política. Los delincuentes lo han entendido claramente y lo aprovechan.
2: Ellos saben muy bien de qué pie cojeamos y explotan estas vulnerabilidades del Estado creadas por nosotros mismos. ¿Quién nos obliga a hacer malas cosas, por Dios? Solamente hablan, vea Patricia, hablan el ABC de la seguridad. Vean cómo se hace la seguridad en todo el mundo. Ahora, ¿qué podemos hacer? ¿El país cree usted que le puede ganar la guerra al crimen organizado transnacional? ¿Cree que el país del Ecuador le va a ganar a las mafias albanesas, a las mafias italianas, a los cárteles mexicanos, al tren de Aragua de Venezuela, al comando
0: capital? Con la explicación que usted acaba de dar, tengo la convicción de que no, pues, si ellos lo han entendido, los delincuentes, todas estas mafias que tienen la fortaleza internacional, transnacional, y nosotros no.
2: Claro, y toda la plata del mundo, ¿no? Porque los criminales manejan toda la plata del mundo. Entonces, hay cosas, yo no me explico, ¿no? Además, un presidente, un alcalde, un prefecto tiene que explicarle al país las cosas. Mire, yo digo cosas sencillas. Usted ha visto en la guerra de Ucrania cómo esta enorme potencia que Rusia no les ha podido ganar. ¿Por qué? porque han recibido el apoyo de Europa, de las grandes empresas de las tecnologías. Vea, el rato que le dieron 15.000 estaciones, creo, a Zelensky, Starlink cambió la historia, porque hoy la guerra se gana en el ciberespacio. Usted ha visto cómo les matan los judíos a los líderes. ¿Por qué? Porque hay un sistema a través de los satélites que hace reconocimiento facial.
0: Por los celulares.
2: Nuestra frontera. Para que no pasen los criminales, porque en Colombia no los van a controlar.
0: No,
2: es evidente, el plan de paz total del señor Petro ha fracasado.
0: No, como, Iván Cepeda se perfila además, como sucedió.
2: Fracasó el acuerdo de paz del presidente Santos. Bueno, pero ¿qué más nos dicen? Que la droga que llega a Europa sale de los puestos de Guayaquil, dice ahí. Mire, vaya usted a ver en Centroamérica, en la frontera, porque esto es también para la frontera terrestre. Hay sistemas modernos de escáneres. No hay camión que pase al buque o que entre al país por la frontera terrestre sin pasar por los escáneres. ¿Por qué no hemos contratado hasta ahora escáneres? En la época del presidente Lazo se contrató, pero unos pequeños, que es como para ponerlos en aguas verdes, pero para los puertos. ¿Por qué no se contrata si eso se paga solo? Y seguimos nosotros en esta pelea que sabemos que no la vamos a ganar y todo el mundo se desespera. No se trata simplemente de que no queramos que triunfe el presidente, por Dios, queremos, ansiamos que gane la guerra el presidente al crimen organizado. Si se le critica positivamente, ¿no? Es para apoyar a ganar la guerra, pues. Pero no podemos seguir haciendo más de lo mismo porque van a ser los mismos resultados.
0: General, 8:08. Yo quiero agradecerle a nuestro compañero Pedrito Merchán que me cedió estos minutos, que es del programa deportivo que sigue. Pero es que es apasionante identificar lo que realmente nos está ocurriendo y no engañarnos, ¿no? Y no engañarnos de lo que puede pasar si seguimos igual. Quiero agradecerle de corazón, siempre es tan grato conversar con usted, general, y ojalá, yo concuerdo con usted, no es el éxito de Daniel Noboa, del ADN, es el éxito del presidente del Ecuador, y ese éxito significaría el bienestar para los casi 19 millones de ecuatorianos. Gracias, ojalá que estas palabras, unas cuantas por lo menos, retumben, lleguen, calen en quienes le endulzan el oído a las autoridades y les hagan entender. Un abrazo.
2: Gracias
0: siempre.
2: Gracias por invitarme, Patricia. Un buen día.
0: Igualmente, mi querido general. Aquí concluimos. Pedrito, le devuelvo su espacio. Un buen día para todos. Gracias, Johnny.

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1: Son las 8 de la mañana,
2: 12 minutos.
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0: Esta actividad, muy bien, don Johnny Vinuesa. Buenos días, ¿cómo está usted? Hay que ponerle buena cara al mal tiempo, ¿no? Para los amarillos, los celestes están celebrando desde anoche el paso a los octavos de final directamente con su empate allá en Cali Stadium. Ahí está, listo para lo que será la parte de la semana. Éxitos que están logrando en base a los resultados, que no fue una llave tan deslotada, pero allí se logró. Lo importante es que se ganaron dos partidos de visitante, se ganaron dos partidos de visitante y los empates, y así pudo lograr. Ha sido una llave bastante pareja, digámosle. Se quedó en la América de Cali, ¿eh? Se quedó en la América de Cali y así está la figura. Mientras los hinchas de... Buenos días ante todo a nuestros amables televidentes y oyentes, junto con don Johnny Vinuesa, si es que aparece don Víctor Pizarro el día de hoy, y Pedro Merchán, les damos la cordial bienvenida en este día viernes. Ya estamos llegando al penúltimo día del mes de mayo, terminará el día domingo, 29 viernes, 30 sábado y 31 domingo, 29 de mayo. Aquí estamos, triste con los barcelonistas, tremenda goleada, ¿no? Un fracaso total lo que ha sido este Barcelona en las dos Copas Libertadores, la de su centenario y la del centenario 100+1. Eso es. Ya presentó anoche el presidente una convocatoria a asamblea ordinaria. ¿Qué temas se irán a tratar ahí? Me imagino que no sé si vaya a tener que dejar el cargo como presidente porque los resultados no le han ayudado al señor Antonio Álvarez, además de tener un asunto particular que no tiene nada que ver con la institución, pero que le rebota porque se habla de estas situaciones que no han sido muy claras.
1: En las buenas y en las malas, mi Barcelona, esta es tu hinchada.
0: Esta es tu hinchada, Barcelona. Aún así no se rinden. Cayeron por goleada. Se considera una de las peores, si no es la peor participación de Copa Libertadores.

que tienen que ponerse la mano en el pecho, y los socios, que son los responsables también, porque ellos decidieron y eligieron a esta directiva, donde no contrató equipo de jerarquía, equipo para competir, solamente equipo para participar. Eso es lo que molesta, incomoda. Ahora son burlas de todos los equipos que están participando en Copa Libertadores, como Liga de Quito, como Juan Independiente. No, ellos no hacen mucho bullying de esto, pero hasta el MLE les hace bullying. Aunque el MLE no tiene 3 años que no participa en torneos internacionales, hasta ellos se burlan. Claro, esa es la rivalidad que hay con los hinchas. Pero lamentablemente esto va a traer alguna secuela de consideración, voy a decirlo así, de consideración por parte del electorado, por parte del socio, que es el que decide. Así que ya vamos a analizar este tema sobre lo de la eliminación de Barcelona tempranera. Desde que perdió acá sus 2 partidos primero, el que perdió con la U Católica, que perdió con el Cruzeiro y la Católica, y apenas le pudo ganar al Boca Junior, que el Boca Junior también no anda del todo bien, ¿ah? Oiga, se consideraba que este equipo, si ganaba, lo ponía a buen recaudo, pero la Católica también le ganó. Ha sido, dicen que era el grupo de la muerte. Yo no lo he considerado así, el grupo de la muerte. La Católica ganó todo afuera. Miren la diferencia de la Universidad Católica de Chile. Le ganó al Cruzeiro afuera, le ganó a Barcelona acá y le ganó a Botafogo, para que no te quedes narizón, así simplemente. En cambio, la Católica no pudo ganar en casa ni a Cruzeiro y perdió con Boca Junior. Todas esas cosas del, entonces no podemos hablar de que es un equipo de el grupo de la muerte. Si Boca Junior perdió en casa, empató con Cruzeiro, solo Barcelona no le pudo ganar. Y va a Brasil, pierde. Viene a Ecuador, pierde. Gana en Chile, es verdad. Ganó el primer partido y todos decíamos, este está deslotado, tiene la sartén por el mango. Pero esa es la realidad de lo que está viviendo el fútbol guayaquileño. No puedo decir ecuatoriano porque hay 3 equipos con premio, Independiente y Liga en Libertadores, con $1.320.000 en méritos deportivos. Y el Macará, que anoche con el empate pasó a los octavos de final. Y la hinchada ambateña está celebrando. Imagínense en el próximo partido que le toque de local al Macará, la cantidad de público que va a llevar, ¿no? Esa es la realidad de lo que hay dentro del fútbol ecuatoriano, con todo lo que está viviendo el Barcelona. Por favor, ¿Qué se espera por parte de esta asamblea a la que ha convocado el presidente Antonio Álvarez? Y tienen que hacerla el sábado. Y si no hay el quórum reglamentario, habrá otra asamblea. Y así, pero me da la impresión, tengo la ligera impresión, de que a lo mejor él podría decir, ahí nomás.com, no voy más en Barcelona. Y que los socios decidan para una nueva elección. ¿Lo van a dejar terminar? No, así no. No se hicieron bien las cosas a nivel administrativo, dirigencial, no se contrataron buenos jugadores. Yo no le voy a pasar factura a César Farías. César Farías demostró que tiene su personalidad al margen de su situación familiar, y lo que hay que buscar es fortalecer. Cuando no te compras un buen vehículo y te compras uno usado, que ya ha rodado todito el kilometraje, obviamente te vas a encontrar problemas, porque tienes las llantas ya desgastadas, el aire ya no te funciona bien, no lo has retocado, las llantas andan lisas,

0: anda humeando, así está más o menos la comparación, que viene un poco fuera de tono, pero se van a molestar algunos. Así está Barcelona, echó humo esa máquina, 4-0, es vergonzoso. Nunca antes yo había visto, no recuerdo haber visto, claro que hay equipos que lo han goleado a Barcelona, y no solamente en Copa Libertadores, pero a estas alturas, que venga un equipo y le ponga pues un sello de 4 nada más, y te quedas sin nada, te quedaste sin nada, no tienes ni Copa Sudamericana, ni Copa Libertadores, peor Copa Libertadores, y ahora dedicarte de lleno a la Copa Ecuador y a la Liga Pro. ¿Cómo va ese estado de ánimo Ambato el día lunes, 7:30 de la noche? El técnico universitario va a querer aprovechar ese golpe anímico que tiene Barcelona en Copa Libertadores. Y seguiremos esperando otro año. Por ejemplo, lo que se habla siempre de los equipos guayaquileños. ¿Qué va a pasar con el Astillero este año? ¿Podrá meterse en pelea por un premio para el 2027? Lo vemos muy complicado. Ojalá que el Emelec levante el próximo domingo ante la Universidad Católica, que a propósito la Universidad Católica lo sacó de pelea al Nacional, que había sido campeón en años anteriores de la Copa Ecuador, y lo sacó. Pobre Nacional. 4-1 también le metió la Universidad Católica. Y sin los panameños, solamente ahí estaba el Tigre Palacio, Alonso, ¿quién más estaba por ahí? Chancellor, no estaba ni Romo, estaba Johan Lara, el arquero suplente. Pero Romo sí estaba ahí. Y le ganó al Nacional y se lo deja apeado de cualquier opción de Copa Libertadores, porque ya no tiene Copa Ecuador. Y ya sabemos que hay un premio para el de la Copa Ecuador, que es Copa Libertadores. Así de simple esta situación de lo que hay que hablarles de Barcelona. Muy dolidos los hinchas amarillos, no quieren saber nada de Barcelona, que el encebollado quedó varado. No, el encebollado sí se vende. Es un dicho nomás que hay. La gente tiene que seguir comiendo y vacilando su patín, acaso que la vida se acaba. Esto dura pocas horas, ya la tarde ya están metidos, ya la gente se está enchufando para mañana la Champions League, el partido de la selección ecuatoriana, pero esto ya era crónica de una muerte anunciada, pero tan fea la muerte, caer goleado allá en Belo Horizonte, en Villa Belmiro, así de simple, esto es lo que va a dejar con una jaqueca fuerte. Debe ser como esa enfermedad que le llaman la migraña, ¿no? Que te duele en la cabeza, no te provoca nada. Así está el hincha del Barcelona el día de hoy. Muchos hinchas no quieren a veces ni escuchar programas, ni ver programas, porque no hay el entusiasmo del que Barcelona los acostumbró en la segunda y tercera fase ante el equipo argentino, Argentinos Juniors, y luego con Botafogo. Y la gente se ilusionó, la verdad. Nosotros en este negocio también dijimos, esto es bueno, ¿eh? Se metió a la fase de grupo al Braveo, a lo Barcelona, como se le quiera decir. Recordemos aquel partido que empató acá en el Monumental y perdió otro ante Argentinos Juniors y con Botafogo. Y todos decíamos, ya para qué va a tener chance Barcelona de pelear. Y se dieron esas cosas. Viene un equipo y le dice, empato y acá ganándote solamente 1-0 en Brasil, y viene Barcelona y le ganó 1-0 y cuajó la jugada. Entonces eso ilusionó de alguna manera al hincha del Barcelona, y ojo que ahí no hubo mérito deportivo. Los 330 mil se ganan en fase de grupo, los 115 mil en fase de grupo para Sudamericana y para Copa Libertadores. Ahora a dedicarse a participar en Liga Pro y con mucho tino a buscar y recuperar el terreno perdido, porque Barcelona no ha demostrado, quiero ser muy enfático en esto, Barcelona no ha demostrado que tiene ya una identidad futbolística, que ganó pujando en Manta, pero lo ganó. Esos tres puntos le sirven para estar ahí en el tercer lugar, pero vamos a ver qué pasa en esta última fecha, que de ahí vendrá el receso por lo del Mundial. Pero no vamos a vender humos. A vender humo en decir que Barcelona está para pelear el primer lugar cuando le lleva 8 puntos de ventaja el Independiente del Valle, que jugará ante Guayaquil City, acá en Guayaquil. Y vamos a ver qué es lo que puede deparar aquello. O sigue despegándose el Independiente del Valle. La Católica lo tiene más complicado porque tiene que jugar acá con el Emelec. Liga de Quito, aparentemente fácil, aparentemente ante Orense. Pero esa es la realidad del Cuenquita, que recibe a un Delfín golpeado también, pero el Cuenquita está más golpeado porque quedó eliminado de la Copa Sudamericana. Qué feo que quedó también el Deportivo Cuenca. ¿Cómo no pudo ganar un partido y con eso se metía a la pelea por la etapa de los octavos? Eso es lo que tiene bajoneada a la gente de Cuenca también. Y de aquí en adelante a buscar la chance, la opción. El Cuenca juega con Delfín, y de ahí el martes tiene ya la Copa Ecuador. En todo caso, así están los resultados que se dieron la noche de ayer. Católica va primero en este grupo, con Cruzeiro segundo, tercero Boca Juniors a la repesca. Qué duro también para Boca Juniors, ¿eh? Nunca habíamos visto un equipo tan flojo como Boca Juniors. Antes, en la época de los mellizos Barros Esqueloto, no es Esqueleto como lo escuché al pana, Esqueloto, con todo lo que significa tener esta participación de Copa Libertadores, pero paupérrima. Empató con Cruzeiro en casa, perdió con Católica en casa, perdió con Cruzeiro en Brasil y perdió con Barcelona. Al único que le ganó Barcelona fue a Boca Juniors. Y ahí se quedó. Y no quedó más abajo porque Barcelona no supo trabajar su proyecto deportivo. Esa es la realidad de la que hay. Con tantos problemas que tienen los equipos del astillero, la una demanda por parte de Allen Obando, que en realidad que le han mentido, que el empresario está que cuenta esto y lo otro, y que FIFA se va a encargar y la Federación Ecuatoriana de ajustar esos valores, y que Fede Guayas les quitó la opción de los sitios donde concentraba y las canchas para trabajar al Barcelona. Total, un desastre total. Ojalá que en esta asamblea concurran los socios y digan, ¿sabe qué? Necesitamos un timonel distinto al que tenemos ahora, y que convoquen a elecciones. Yo no sé si el estatuto lo permita, pero hay cosas que lamentablemente están dadas para lo que fue y lo que logró Barcelona. ¿Qué logró? Yo le digo así, en una sola frase: fracaso. Fracaso total, desde el 2025 hasta la actualidad. Le he dedicado todo este espacio de la primera media hora que tenemos aquí en la programación, porque el hincha barcelonista está golpeado. Los negocios, aunque no lo quieran creer, se desparraman, no se alborotan como cuando hay un éxito deportivo, ¿no? Un éxito deportivo, usted ve a la gente con algarabías, y buscando sitios donde ir a comer, a beber, lo que sea, pero la gente en ese aspecto es novelera y le gusta la diversión, le gusta la joda, como decimos, pero no hay para, ahora no hay para hacer eso. No hay para hacer eso con Barcelona. ¿Y qué se espera entonces? Se esperan otros momentos de los que se tenga que decir. Barcelona debe buscar un rumbo distinto. No lo voy a meter al Emelec todavía, ya mismo vamos con Emelec. Quiero dedicarle totalmente el espacio a Barcelona por este rotundo fracaso, le guste o no le guste a los dirigentes, a algunos socios que decidieron por el señor Antonio Álvarez, eso es lo que hay. No hay nada más que un simple fracaso durante el año 2026. Ya va a terminar mayo y vamos a ver qué es lo que se puede plantear en cuanto a la reconstrucción de Barcelona, si es que deba seguir el profesor César Farías, si debe, cuántos cambios de orden internacional deben darse, no sirvieron para la mayor cosa. Por allí lo más regular, lo de Contreras, lo de Báez, Benedetto solo en el torneo ecuatoriano hizo goles, y por allí, ¿quién más? Villalba, gol de Copa Libertadores. Celis, por ahí, Lugo, no han dado la talla como para decir se justifica la presencia de ellos acá. Hasta Sosa se vino de picada. Entonces, la dirigencia tendrá que buscar una solución, pero vísteme despacio que tengo prisa. Así es la frase, ¿no? Vísteme despacio que tengo prisa en moverse en el tema de contrataciones, de buscar jugadores con jerarquía. Eso, para eso son los extranjeros. Por eso se los llama, oye, y el refuerzo que viene es extranjero, es uruguayo, argentino, brasileño, pero tiene que tener esa etiqueta de jerarquía, lo que se necesita para un club como Barcelona, que el 1 de mayo cumplió 101 años y nada más. Quedó ahí en la historia lo que fueron los 100 años, que no pasó nada, y no pasó nada este año. Y otra vez será, sigan aceptando y aguantando los memes de los rivales, de Quito, el hermano de barrio, la gente de Machala también manda sus pastillas por ahí, los ambateños también le dicen, Barcelona chimichurri le dicen, así está la gente marcándolo a Barcelona por esta lamentable participación en la Copa Libertadores. Entre cuatro, cuarto. Así está simplemente lo que se considera esto. No se hicieron bien las cosas y ajustar tuercas, poner un buen tornillo que no tenga el hilo robado y que pueda ajustar la tuerca, es lo que se tiene que pedir a un dirigente que, al dirigente que si va a continuar, tiene que colegir y corregir. Y si hay cambios, que venga alguien con todo esto, con todo este detalle que se está hablando de las sociedades anónimas y todo esto, que viene este empresario mexicano, que viene el catalán, que viene el señor Campana y compañía, en fin, todas estas cosas, ¿qué van a traer? Primero, revisar cómo está la interna Barcelona con su plantilla, con su parte económica. ¿Qué le queda a Barcelona? Hacer una gran presentación y que supere todos los imponderables que ha vivido en la Copa Libertadores. Es difícil, pero no imposible. Dale alcance a la Independiente del Valle. Y por allí decir, ¿sabe qué? Yo voy a proponerme llegar primero y me meto a la Copa Libertadores y voy a ser campeón de la Liga Pro. Todo eso, pero con lo que tiene le alcanza. Ahí nomás.com le digo yo. Vamos a ver. pagamos por ver esta situación de la que está viviendo el cuadro del Barcelona. Así que, estimados hinchas barcelonistas, no hay para qué ponerse molestos. Todos ustedes están conscientes que lo que hemos dicho aquí es la realidad y no estamos despotricando de un Barcelona que no hizo nada en esta Copa Libertadores y una vergüenza lo de anoche. 4-0. Pierde con dignidad. ¿Sabes qué? Entregando con pundonor, con muestras de capricho, de cojones, como dicen los futbolistas, para no caer tan vergonzosamente y que ahora sean pues marcados como un equipo que ha sido simplemente un fracaso en la Copa Libertadores de América. ¿Verdad, don Johnny? ¿Quiénes están saludando? ¿Habrá barcelonistas hoy despiertos para este programa? ¿Habrá barcelonistas que quieran opinar, dar sus puntos de vista? ¿Cómo está el ambiente con el saludo de los amigos? ¿Están bajoneados? Eso tenemos que aceptarlo, entenderlo, y ya veremos cómo está la situación. Juanito Pesantes, ayer estuvo prendido, pero la verdad que ahí está. Ahí está nuestro primer interlocutor por interno, don Edwin Marca, 27. Saludos, don Pedro. Ahora sí, el ídolo a enfocarse en los dos frentes de las competencias locales y a esperar que Liga y siga resbalando y el Independiente. Es que ahí es el problema. Cuando uno no tiene un objetivo claro, ¿para qué vamos a depender de que los demás no avancen? O sea, esperando resultados de otros para yo ponerme a ubicar bien. Lo que Barcelona tiene que hacer es corregir y sacar las garras, su temperamento, su nivel futbolístico. Pero en parte estoy de acuerdo, pero si vamos a esperar que los otros caigan para levantar así medio patuleco, no. Tiene que ser con seguridad don Edwin Marca, que nos interactúa todos los días, pero yo quiero ver a un Barcelona con autoridad, ¿verdad, don Edwin? Felicitaciones a Macará. Dos palazos en el minuto 6 y en el segundo tiempo del América colombiano, y le bastó para el primer puesto que se llevó en la Copa Conmebol, que son octavos de final. Ahí está don Edwin Marca también. Claro, hay que felicitar al Macará. Ventajosamente nosotros tenemos contacto y ayer lo entrevistamos a don Jorge Salazar, y hoy por hoy puedo decir que en cualquier momento ellos reconocen lo que siempre hacemos nosotros. Don José Mariano Zambrano Alcíbar, buenos días, amigos de la radio. Un saludo desde Quito, Calderón. Lindo sol acá, por acá. Mi Barcelona da es pena y lástima, dice. Mire cómo trata el hincha, ¿no? Está en todo su derecho. Tener a una directiva tan ciega que no ve más allá de sus narices. Mire, lo dice con frases bien, bien puestas. Lo vengo diciendo, esos troncos, lo trata así, así, un poco peyorativo, pero le dice troncos de jugadores que no sirven para nada. Y qué tremenda vergüenza, ¿no? Es lo que le digo yo, la vergüenza que vive el hincha de Barcelona el día de hoy, a un nivel de Sudamérica. Bueno, las burlas de todos. Abrazos y bendiciones y un lindo fin de semana para todos. Eso es lo que va a surgir don José Mariano Zambrano Alcíbar. Los bullying de los antagónicos, digámosles rivales, los del Emelec, los de Liga, van a salir, ándate ahí con tu pavo para Navidad, mejor le dicen. Así está la situación con el Barcelona Sporting Club. 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
0: Así está la situación. Vamos a seguir hablándoles acá. Ayer hablé con el señor Jorge Salazar, pero tengo una nota pendiente con su hermano, el presidente vitalicio, don Miller Salazar, que debe estar contentísimo. Salían para de Cali a Bogotá y de Bogotá a Quito. Así está el itinerario de Macará, que arriba hoy, luego de su paso importante a los octavos de final. 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
0: 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Y rugen los motores. Ayer, ¿con quién nos caímos? No me caí porque yo a Boca Juniors no lo puse ganador, con Barcelona peor. América y Macará sabíamos que con el empate clasificaba, y ayer que hablamos con don Jorge Salazar, de ahí Católica Nacional en la Copa Ecuador, estaba escrito eso, pero hoy tengo alguna otra opción y mañana también la Champions League, Ecuador con su selección trabajando ya y en los partidos amistosos, todo eso, pero quiero ver si DraftBet me deja alguna opción para participar, acertar y ganar. Don Víctor Pizarro, buenos días, ¿cómo le va?
7: ¿Cómo le va, don Pedro? Muy buenos días, saludo cordial para usted, para don Johnny Vinuesa, para todos los oyentes. Y efectivamente, y ahora sí, se puede ya decir de manera oficial, marcará la siguiente ronda de la Copa Sudamericana, los octavos, de manera directa. Mientras que Barcelona ya lo conocíamos, ya se sabía hace muchísimas semanas atrás que quedó eliminado de la Conmebol Libertadores, por ahí tenía una ligera oportunidad, ligeras opciones, pero no las concretó Barcelona, así que oficialmente quedó fuera. Y ahora sí, yo creo que se puede hacer un balance antes de irnos con la recomendación de DraftBet, vamos a hacer un balance de los equipos ecuatorianos en torneo internacional. Ecuador, de un 100% que tenía en participación internacional, solamente se quedó con un 60%, que es equivalente a Independiente del Valle, Liga de Quito y Macará. Deportivo Cuenca y Barcelona eliminados de la Sudamericana y Libertadores respectivamente. Pero nos vamos ya a enganchar, nos vamos a poner en modo final de Champions League. El día de mañana juega el Paris Saint-Germain, el PSG de William Pacho, frente al Arsenal de Piero Hincapié, que por ahí muchos medios ingleses están diciendo que Hincapié iría de titular el día de mañana. Es lo que ha estado utilizando Mikel Arteta, el técnico español del Arsenal, ha estado utilizando en los entrenamientos en estos últimos días. 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
0: Muy bien, muy bien. Déjeme ver. Yo quisiera conversar hoy día con don Michel Denver, le cuento. Porque el hecho de tener esta Champions League a dos ecuatorianos, el uno ya campeón de la Champions, y mañana puede ser la repetición, o queda para Piero Hincapié. Pero lo vi en una nota muy efusiva a don Michel Denver, y con él siempre conversábamos, ¿no? Llevamos una muy buena relación. Así que voy a tratar de ubicarlo a él o a don Franklin Tello y poder conversar de esto. Ecuador también juega, y la CRE va a estar mañana en Guayarte llevando todas las incidencias, la previa, junto con don Frank Marideña, don Víctor Pizarro, don Fernando Cuello, don Juan Luis Fuensalida, estará don Víctor Pizarro, como ya lo dije, y Sebastián Jarrín, y este servidor. Así que ahí estaremos, porque hay que darle la importancia, y obviamente felicitar a todo lo que ha hecho Independiente del Valle por catapultar a dos figuras, y no son figuras del equipo, parece que ya alcanzan figura mundialista, ¿no? Lo de Pacho, sobre todo, que es calificado como uno de los mejores defensas, si no es el mejor, lo vamos a tener. Así que vamos a hacer el intento en esta pausa, y luego volveremos. Don Víctor, dígame, hay una asamblea urgente en Barcelona este sábado, creo, ¿no?
7: A ver, la asamblea, no, mañana lo que se va a celebrar es se va a conmemorar y se va a hacer una, como una especie de celebración por los 101 años de Barcelona. La asamblea es el 13 de junio, lunes 13 de junio.
0: ¿Y qué van a celebrar mañana, entonces?
7: Es por la conmemoración de los 101 años. Recordemos que Barcelona cumplió años el 1 de mayo, pero como no habían armado nada, postergaron la celebración para este sábado 30. Y van a ver, va a haber una marcha de parte de los hinchas. También la directiva va a hacer lo suyo, lo propio. Y seguramente por ahí ya van a lanzar algún dardo, porque vemos y hemos visto ya, y esto no es un secreto a voces, que cierto sector de la hinchada de Barcelona está pidiendo ya la salida de Antonio Álvarez, y muy probablemente que esto también va a ser como una marcha para pedir ya la salida inmediata del actual directorio.
0: O que él diga, hasta aquí llego, porque él es el que firma la invitación a esta celebración recordatoria. La verdad que la
7: ¿sabe gente cuándo va a salir?
0: Como nunca.
7: Exactamente. Yo creo que él no va a salir. Bueno, personalmente lo veo así.
0: Vamos a ver qué dice el socio, ¿no? Que es el mandante ahí. Pero yo no veo con ese ánimo al hincha a celebrar los 101 años con un fracaso en Copa Libertadores. Esto es fracaso, pues ¿qué más se le puede calificar, don Víctor?
7: Y eso anote que no es el primer año. Ya son 4 años consecutivos que Barcelona viene arrastrando malas actuaciones en Copa Libertadores y terminando en el último lugar. Lo de ayer, bueno, fue el cuarto año consecutivo.
0: Pésimo. Yo voy a ver si tenemos ahí a don Johnny que me ayude con esto. 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Vamos a hacer la siguiente pausa y ya volvemos.

0: Son las 8 de la mañana,
1: 56 minutos.
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0: Muy bien, ya estamos acá de regreso, estamos nuevamente acá en la programación de la primerísima del deporte. Y bueno, resultados ayer de la Conmebol Libertadores: Boca Juniors cayó en condición de local ante la Católica, y esto le ayudó también al equipo chileno para clasificarse a la segunda ronda, bueno, a la siguiente ronda, perdón, de la Conmebol Libertadores, a los octavos de final. Y Cruzeiro, que goleó en Belo Horizonte a Barcelona 4-0, eso es por el grupo D. Por el grupo F, Cerro Porteño, cerrando en condición de local, le ganó a Sporting Cristal 2-0, y esto le sirvió para también clasificarse como puntero con 13 puntos, al igual que Palmeiras, que clasifica a la siguiente ronda de la Copa Libertadores, luego de ganarle 4-1, a ver, vamos acá, sí, le ganó ayer 4-1 al Junior de Barranquilla, el señor Alfredo Arias, y con esto se clasifica también a los octavos de final el cuadro brasileño. Justamente Cerro Porteño con Palmeiras a la siguiente fase, y Sporting Cristal se va a la Copa Sudamericana con 6 puntos, y quedó Junior de Barranquilla con 4 unidades. Y en la Copa Sudamericana, el grupo A: América de Cali 0, Macará 0, Tigre 2, Alianza Atlético 0. Estos son los resultados que tuvimos ayer en Conmebol Libertadores y Conmebol Sudamericana, respectivamente.
1: Así es. Es mejor para el equipo Macará llegar directamente a los octavos de final que antes ir a una repesca, ¿no le parece?
0: De largo, porque ya en la repesca de la Copa Sudamericana te vas a encontrar con equipos muchos más bravos que salieron de la Conmebol Sudamericana. Y bueno, a ver, acá tengo ya los cruces de los playoffs de la Copa Sudamericana, los voy a compartir para proyectarlos en pantalla. Y bueno, de lo que se salvó Macará, porque justamente acá revisando los cruces de estos playoffs para los octavos de final de la Copa Sudamericana, ahí lo tenemos justamente: el Bolívar de Bolivia se va a medir ante Gremio de Porto Alegre, ante Gremio de Brasil se va a medir, está entre los primeros cruces. El Sporting Cristal frente al Red Bull Bragantino, tenemos acá al Deportivo Independiente de Medellín, que va a jugar ante el Vasco da Gama. Boca Juniors, yo creo que tiene acá, no quiero utilizar la palabra, pero yo creo que es lo primero que se me viene a la mente, un rival bastante asequible. Boca se va a medir ante O'Higgins de Chile. Nacional de Uruguay va a jugar ante Tigre de Argentina. Deportivo Independiente de Santa Fe frente a Caracas de Venezuela. Lanús frente al Cienciano. Y acá tenemos el último encuentro: Universidad Central de Venezuela frente al Santos de Brasil. Las fechas para estos partidos playoff las vamos a conocer el día de hoy, ya que dentro de poco es el sorteo para los octavos de final de la Copa Libertadores, y también ya se van a ir dando los horarios. Estos horarios vienen ya después de lo que será la Copa del Mundo, así que todavía hay mucho tiempo.
1: Oiga, pero lo de Boca también se puede considerar un fracaso, porque si Barcelona hubiera andado en mejor posición, lo dejaba fuera a Boca. Histórico para un Boca Junior quedar fuera de una Copa Libertadores, ¿no? Porque no ha tenido buena performance este año tampoco. El Boca se está yendo de Boca, le cuento. Yo no sé si usted interprete lo mismo, pero ya no es el Boca de antes.
0: No, lamentablemente hoy por hoy Boca ya no es ese equipo que mete miedo, ya no es ese equipo que al menos esté peleando la última instancias finales, perdón. La última vez que lo vi a Boca pelear instancias finales en Copa Libertadores fue en el año 2023, que perdió justamente la final ante Fluminense, pero antes de eso Boca Juniors ya venía con problemas encima. Incluso el expresidente de Argentina, y ojo, no voy a mezclar lo político con lo deportivo, él también fue presidente de Boca, el señor Mauricio Macri, él habló y él le pidió a Juan Román Riquelme que él deje y que salga de la presidencia de Boca, porque no le está haciendo para nada bien al equipo tenerlo a él como presidente, sino más bien todo lo contrario. Y lo de ayer de Boca, perder ante la Católica de Chile, que ojo, la Católica juega muy bien, y a propósito, muy buen año para los equipos chilenos, al menos en torneos internacionales. Yo creo que Boca tiene que reinventarse, Boca tiene que reestructurar completamente su trabajo, al igual que River Plate. River es otro grande de Argentina, y tienen que reinventarse y tratar de reestructurar el equipo, tratar de reestructurar lo que ellos han sido, lo que fueron en algún momento. Recordemos en el año 2015, 2016, 17, 18, que River era una máquina completa y que le ganó a propósito la final del siglo a Boca Juniors en la final de la Copa Libertadores, que se disputó allá en Madrid, España. Y luego, bueno, y luego tenemos también casos como Emelec, como Barcelona, acá en Ecuador, que también necesitan reinventarse, necesitan reestructurarse. Hoy Barcelona solamente le quedan dos frentes, Liga Pro y Copa Ecuador. Aunque yo personalmente, y discúlpenlo de primera persona, pero yo lo veo a Barcelona muy lejos en Liga Pro de quedarse con el título. Para mí Independiente hoy por hoy tiene un aura y tiene una diferencia de kilómetros. Primero sobre Universidad Católica, segundo sobre Liga y tercero sobre Barcelona. Entonces nos damos cuenta que lo de Barcelona y la distancia que tiene con Independiente es muy, muy, pero muy larga. Y partido que pasa, partido que Independiente suma y partido que Barcelona cede puntos en Liga Pro, son partidos que le van a costar mañana o más adelante a Barcelona el no haber conquistado puntos o el no haber asegurado puntos en casa. Y una vez más, el título se estaría quedando, y no voy a utilizar, se está quedando en la sierra, no, se está quedando en manos que están lejos de Barcelona hoy por hoy.
1: Sí, ahí está escribiendo ya don Richard Pacheco que el señor Antonio Álvarez renuncia, dice un socio que estuvo conversando con nosotros antes de ayer, pero don Richard Pacheco a esta hora también se nutre de una buena proteína, porque a él le gusta desayunar bien, claro, pues sí tiene la mejor proteína, que es Nutri. 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Ahí está. Oiga, don Víctor, ya nosotros tenemos que enfocarnos en lo que será los últimos partidos de la fecha número 16, ¿no? La fecha espejo que se jugará entre sábado, domingo y lunes. Y a ver cómo le irá, porque la Católica, usted se enteró también que ganó 4-1 al Nacional, pobre Nacional, ¿no? No da pie con bola, lamentablemente no. Puedo decir eso.
0: Nacional está hoy por hoy en una situación muy, muy crítica, ¿no? Y yo creo que en el momento en que uno conoció que Nacional iba a jugar contra la Católica, que es el vigente campeón de la Copa Ecuador, yo dije, pobre Nacional, eliminado va a quedar de entrada.
1: Bueno, muy bien, tranquilo don Johnny, tranquilo, que si ya le aviso es porque está listo usted. 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Ahí estamos entonces. Gracias, don Johnny. 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
1: Muy bien, la recomendación entonces lo tomaré muy en cuenta. No habló el profesor, sí habló el profesor César Farías. Tiene por caso esa rueda de prensa, porque le voy a pedir un favor, hoy me voy 20 para la hora que terminamos y me toma la posta ahí, porque mañana tendremos Guayarte, eso, así que voy a estar con usted mañana aprendiendo de ustedes, pues, ¿no? Cómo se narra un partido, cómo se comenta. Yo aprendo de ustedes siempre, así que mañana estaremos en eso, y por eso tengo que adelantar el día de hoy mi agenda familiar, don Víctor. ¿Se podrá? Unos 20 antes.
0: Sí, por supuesto.
1: Muy
0: sí,
1: bien.
0: Sin problema.
1: Sí, está la rueda de prensa del señor Farías. Ahí vi una parte nomás, pero tiene apenas un minuto y no me vende eso. Quiero escucharla toda, si la puede encontrar por ahí. Pero hasta eso le digo que suena la hinchada y suenan las promos. 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
1: 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Ahí estamos viendo ya los teleprontes, lo que dice Luis Enrique, ¿no? Marquinhos y Dembélé en rueda de prensa, ¿qué habrán dicho, no? Ya los vamos a escuchar. Déjeme ver si tengo algún saludo. ¿Qué dice don Juanito Pesante? ¿Está dolido, Juanito? Tranquilo, que así mismo es el fútbol. ¿Quién más está ahí, don Edwin Marca? ¿Qué dice don Edwin Marca, don Víctor?
0: A ver, acá don Edwin nos dice, como barcelonista, no estoy cabreado, don Pedro. El equipo canario no se armó para la fase de grupos. Hay que cambiar la estructura como lo dirigen el club. Bueno, eso es una perspectiva. Yo creo que sí, hay que cambiar una estructura, pero más creo que es la estructura deportiva antes que la administrativa. Barcelona lamentablemente ha venido teniendo situaciones incómodas hace mucho tiempo, mucho antes del actual presidente. Así que comparto el criterio acá con don Edwin Marca. Acá don Jofre Carriel nos dice, saludos cordiales amigos, Pedrito, Víctor, y a todo el personal que conforma la mejor radio deportiva CRE. El ídolo se despide de la Copa Libertadores con una vergonzosa goleada y un año más de fracaso, nos dice acá don Jofre Carriel.
1: Sí, hay diferentes puntos de vista, don Edwin, con mucho respeto para don Jofre Carriel, que tiene el suyo, pero uno recorre esto, y lo que primero le preguntan, ¿y qué va a pasar con el dirigente? Por ejemplo, ahí está don Richard Pacheco pidiéndole ya la cabeza a don Antonio Álvarez, pero sí hay gente muy molesta. Hay el hincha de barcelonista, hay unos que toleran, otros que no, entonces hay que respetar esa posición, y respeto también la de don Edwin Marca. 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Oiga, don Johnny, con usted quería hablar, lo he llamado y me dicen que no está ahí. Deme alguna seña que quería conversar con usted, don Johnny Coronel, que ya está ahí. 6638, él siempre está interactuando. Llamé a un número que me mandaron y también dice Enterprise. Así que si me pasa por ahí nomás en el menú, usted lo graba ahí en la pantalla, pero don Johnny quería conversar con usted. Así que vamos a la siguiente pausa y volvemos con lo que dice Dembélé y Marquinhos. Marquinhos es el defensa, ¿verdad?
0: Claro, es el central, es la pareja defensiva ahí de William Pacho.
1: De William Pacho, pero ya Marquinhos ya tiene la cédula muy alta, eso es lo que la gente, por eso dicen, en algún momento podrían ser esa dupla, no, hincapié, yo creo que incluso lo están provocando para otro club, andan que lo miran y está bien, hemos vendido, y digo porque somos ecuatorianos, pero el que ha vendido bien esto, lo que decía de don Michel Deller, cómo está de pletórico, de emoción por estas grandes negociaciones y que nos representan bien. Ese es el orgullo. El niño Moy, Hincapié, Pacho y compañía, porque hay un montón de jugadores que están haciéndonos quedar bien en el otro lado del charco, no solamente acá en Sudamérica, en el otro lado del charco. Vamos a volver entonces después de la siguiente pausa y regresamos aquí en la programación.

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1: Son las 9 de la mañana.
2: 20 minutos.
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0: Muy bien, ya estamos acá de vuelta, estamos de regreso acá en la programación. Y bueno, ya vamos a escuchar lo que nos dice el profesor César Farías, aunque fue algo corto, no habló mucho luego de la derrota ayer en Belo Horizonte ante Cruzeiro. Vamos a escuchar lo que dice el profesor César Farías luego del partido ante Cruzeiro en Brasil. Bueno, ya se lo está poniendo, ya estamos arreglando un pequeño defecto técnico. Cuénteme.
1: ¿Será posible también la de Marquinhos y la de Dembélé?
0: Claro, eso es en vivo ahorita, de hecho. Esto es algo corto, no es tan extenso.
1: Ya, perfecto, vamos.
2: Profesor, buenas noches. ¿Cuál es su análisis o reflexión en esta etapa de torneos internacionales del Barcelona Sporting Club?
3: Nosotros entramos a la Copa no de forma directa, estamos por dos llaves bien difíciles, que fueron Argentino Junior y Botafogo. Eso obviamente causó mucha expectativa. Después viene el sorteo y nos cae el grupo más difícil de la Copa Libertadores, y en el cual nos faltó tener mayor eficacia en casa para poder haber aspirado a algo más. Fallamos el partido Católica y en el primero de Cruzeiro, que nos ganaron 1-0, que fue muy similar, que nos abrieron la puerta hoy. Un rompimiento sorpresivo de su enganche, que incluso lo tenemos pegado en foto y todo en el camerino, y nos sorprende y nos pasó con línea de 3, nos pasó en línea de 4. Ese partido obviamente costó después ir afuera a conseguir los puntos en escenarios adversos como el de hoy, y se nos va en casa, no se nos va hoy, en un grupo que obviamente nosotros ganamos el 20.000, pero con una expectativa y una rebeldía siempre de querer ganar, de querer aspirar más. Pues de visitantes no hicimos tan buenos juegos como en la primera etapa, pero también entendiendo que tiene que

0: haber hecho muchas cosas positivas y una realidad que no podemos decirlo, porque intentamos ir desde el arranque y cuando no pudimos fue porque el rival no nos permitió en su capacidad y nos llevó hacia atrás. Además de las positivas, somos el mejor local del torneo, el menos goleado. Ver ahora cómo puede fichar y reforzarse el equipo correctamente en el frente de ataque, necesita goles, lo padecimos en este grupo que es tan difícil, pero sin embargo los jugadores en todo momento pusieron, no dieron pelota por perdida, intentaron jugar, algunas alegrías le transmitieron a la gente en ese pasar que estamos hablando. Ahora toca reconstruir los pequeños detalles que nos pueden hacer mejorar y poder pensar en clasificar directamente la Copa Libertadores y hacer una mejor versión de equipo para afrontar. Pero no digo mejor versión de equipo cuando uno habla nada de individualmente, sino que colectivamente también la continuidad te hace crecer. Y hoy Barcelona no tenía nada de eso en este primer semestre.
1: Muy bien, ahí estuvo el profesor César Farías. Barcelona regresa hoy en su vuelo charter y van a entrenar el día de mañana y el día domingo. El día lunes estarán concentrados y viajarán en un vuelo charter ida y vuelta, porque van hasta La Tacunga, a golpe de 3 de la tarde, llegan allá casi a las 4 de La Tacunga, llegan al estadio directo, es lo que tengo conocimiento de que había manifestado don Luigi Maquiavelo. Si llegan a las 4, estarán allá a golpe de 5 en el estadio y van directo al estadio y se preparan, y el partido será a las 7:30. Ya me imagino cómo va a estar la hinchada, irá mucha hinchada, es lunes y el barcelonista está golpeado. No es fácil ir a apoyarlo en los momentos que vive por la Copa Libertadores. Y a lo mejor el técnico universitario quiere sacar provecho de esto, pues, don Víctor, del golpe anímico que tiene Barcelona por esta goleada. No quedarse solo de la Copa Libertadores, sino la goleada, que es vergonzosa. Muchos lo han dicho, y los propios barcelonistas lo están diciendo. Da vergüenza lo que hizo Barcelona anoche. No es nada que se esté afectando ni que le moleste a ningún barcelonista, pero esa es la realidad. Está dolida la hinchada de Barcelona con este 4-0. Ya habían tolerado que quedaban eliminados y ahora, bueno, por lo menos vamos a buscar un mérito deportivo y ganarnos esos 330 mil dólares, ni siquiera eso. Y lo peor es que pierden, pero sin entrega, sin alma, un equipo totalmente de brazos caídos, como le dicen. Y eso le incomoda al hincha, ¿verdad, don Víctor?
2: Sí, totalmente, ¿no? Hoy por hoy el hincha de Barcelona está desilusionado, ¿no? Y esto no es novedad. Ya lo hemos visto, Barcelona, cómo la hinchada lo abandona cuando marcha mal. Y esta es una de las ocasiones. Ahora Barcelona, para recuperar la confianza, para recuperar ese apoyo en el estadio de parte de su hinchada, tiene que hacer un buen camino en Liga Pro. Se le viene este partido ante Técnico Universitario, en donde Barcelona va a tener que sí o sí tratar de recuperar con un resultado positivo. Se viene el parón también por el tema del Mundial. Barcelona tiene más o menos unas 3 semanas para trabajar y que Farías siga explotando la mejor versión de cada jugador a nivel individual. Y si llegan refuerzos, que sean refuerzos que sumen para Barcelona, porque ese es otro de los temas que quizás muchos van a topar ya la semana que viene, cuando el campeonato ya se paralice, y evalúen el rendimiento de Barcelona, evalúen el rendimiento de los extranjeros. Y yo creo que hoy por hoy los extranjeros en Barcelona, a más de Contreras, el resto no ha dado la talla. No ha dado la talla ningún extranjero en Barcelona, lamentablemente, y no ha marcado diferencia. Y yo creo que si traes extranjeros es para que marquen diferencias, no para que estén al margen, no sean citados para los partidos, como el caso de Núñez. Y ahí hay muchos más que evaluar, ¿no? Tomás Martínez, Javier Baggio, creo que viene, es el que mayor regularidad tiene, ¿no? también lo de Milton Celis. Entonces, hay muchas cosas que valorar en Barcelona: el rendimiento de Barcelona, el rendimiento de los extranjeros, de los que llegaron también, de los nacionales. Hay jugadores que no han estado demostrando el motivo por el cual está en Barcelona. Así que hay muchas cosas que mejorar en Barcelona.
1: Así es. Esa es la realidad. Estoy de acuerdo con usted. Lo de Javier Báez, que también se salva un poquito ahí con Contreras en el bloque posterior. Buen jugador. Hay que mejorar es arriba. Arriba no hay solución y eso es lo que ha afectado muchísimo. Saludamos a don Juan Jesús Pesantes, golpeado por lo de Barcelona, está varado con el encebollado y el periódico que lo compra, ni siquiera fue hoy día el periódico para comprarlo, Juanito. Saludamos también a don Mauricio Alcíbar, que nos reporta sintonía. ¿Dónde estará don Mauricio Alcíbar? Nuestro directo compañero de la empresa, ahí está don Mauricio Alcíbar siempre mostrando su aporte valioso aquí en la programación, donde quiera que se encuentre. 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
1: Muy bien, y de ahí vamos a buscar rapidito el crédito. 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
2: Sí, así es, don Pedro. Y bueno, luego de la Champions League, recuerde que tenemos Liga Pro, tenemos los partidos de Libertad frente al Manta, Manta Libertad, tenemos el Cuenca frente al Delfín, Muchurruna frente al Aucas, Guayaquil City, Independiente del Valle, Emelec, Católica. Para mí este es el partido de la fecha, Leones del Norte, Macará. Y cerramos con el duelo entre Técnico Universitario frente a Barcelona. 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
1: Sí, solo por curiosidad, no lo escuché, Liga de Quito Orense, ¿suspendió ese partido, postergó o se le saltó?
2: Postergado, por eso postergado. No lo mencioné, sí, correcto.
1: Muy bien, entonces, si no tenemos saludos, porque nuestros amigos tienen la prioridad aquí, vamos a hacer la última pausa, después vendrá don Víctor Pizarro con lo de Marquinhos y con lo de Dembélé, todo lo que será la Champions League. Ahí está don Vicente Ojeda desde Esmeralda. A ver, ¿qué nos cuenta don Víctor, don Vicente Ojeda?
2: A ver, acá don Vicente Ojeda nos dice, buenos días, señores de la radio CRI, acá en Esmeralda, viendo su bonito programa. Le cuento, solo 5 equipos van a participar en el zonal de ascenso acá en Esmeraldas. Estos son los equipos: Atlético Quinindé, Unión Deportiva de Quinindé, Centro Juvenil de Deportivo de Quinindé, Sagrado Corazón Fútbol Club y la Provincia Verde. Buen equipo, la Provincia Verde. Yo vi Copa Ecuador, Vinotinto Orense. Disculpe, esa cancha barrial sí tiene todos los protocolos que manda la Federación Ecuatoriana de Fútbol ante Vinotinto. Bueno, eso es una de las cosas que al menos yo critiqué el año pasado cuando vimos el partido de 9 de octubre. No recuerdo si fue contra Guayaquil City, pero el Estadio Municipal de La Troncal, un desastre completo. Y vuelve acá a pasar con el estadio que menciona don Vicente Ojeda, ¿no? Yo creo que ahí la federación tiene que tomar un poco más de precaución, ¿no? Al momento de designar un estadio. Para mí los estadios deben ser analizados de mejor manera, don Pedro.
1: Muy bien, don Vicente Ojeda. Gracias, don Víctor. Don Vicente Ojeda, los tiempos, cuando tenga y pueda, Dios quiera que me preste vida para irme a Tonsupa, a Tacames y a Azúa a comer ese tronco de corvina con los tostones. Allá en Esmeralda no le llaman al patacón, no le llaman patacón, le llaman tostones. Es delicioso y meterme ahí a la playa, a la cabaña. Así que, don Vicente Ojeda, gracias por estar interactuando. Don Mauricio Alcibar reporta sintonía. Estoy con un ceviche delicioso a esta hora y nosotros vamos a hacer la pausa. Vendrá don Víctor Pizarro con la rueda de prensa y más novedades de lo que será Liga Pro. Ya estamos listos. La pausa y volverá don Víctor. Ya volvemos.
9: Son las 9 de la mañana,
10: 38 minutos.
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1: Son las 10 de la mañana.
2: 2 minutos.
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4: Son las 15 horas 34 minutos.
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0: hablando de pelotas. Hoy 29 de mayo del 2026, casi digo 2025, por favor, mi 2025 creo que fue intenso.
1: Por eso lo recuerdas tanto.
0: Lo recuerdo tanto porque imagínense, aquí tenía el número 5. Pero eso es parte de mi creación, ¿no? Nila, ¿cómo estás? Muy buenos días, Nila.
1: Buenos días, Martita. Buenos días también a todos los que nos ven el día de hoy. Sean bienvenidos a este increíble programa de Mujeres Hablando de Pelotas, un espacio donde analizamos, debatimos y, ¿por qué no?, disfrutamos de cada jugada con pasión, ¿no? No se olviden, antes de comenzar las noticias, de seguirnos y sintonizarnos en nuestras redes sociales para que no se pierdan nada y estén actualizados con lo último del deporte. Nos encuentras en Instagram como cresatelital_ y en YouTube como radioc.r.esatelital para que te conectes a nuestro programa de lunes a viernes, ¿no? Tampoco te olviden de seguirnos, activar la campanita para que estén activos ahí. Y en Instagram también nos encuentran como MHP_CRE, tanto también en Facebook y en TikTok. ¿Tus redes, Martita?
0: Así es, amiga. Bueno, a mí me encuentran como Martita_15, ¿sí? A ver, la lección. Martita Ronquillo en TikTok, Marta Ronquillo Magallanes en Facebook. Este fin de semana voy a tratar de arreglar esas redes sociales, como le estaba contando a mi amiga, para ser más breve, ¿verdad? Porque esto ya parece una lección, Dios mío, afirmo. Yo y me dejo de montura, amiga.
1: De por ahí ajísimo.
0: Bueno, ¿qué vamos a tener hoy día, amiga? Vamos a hablar sobre Liga Pro, ¿verdad? Esa tabla de posiciones. Vamos a tener un pequeño, digamos, comentario, resumen acerca de esos primeros 5 lugares. Y también del último, por qué motivo, razón y circunstancia está el Manta en el último lugar. Y luego también vamos a hablar sobre ese partidazo que se viene mañana, que tiene a todo el mundo, ¿verdad?
1: Ahí, en con stop. Ganas de saber quién va a ganar, quién se va a llevar esa copa.
0: Exactamente, la orejona, como
1: la
0: dicen.
1: La orejona.
0: ¿Usted es orejona, amiga?
1: No.
0: Para que me alce. No.
1: Te voy a coger de la oreja.
0: No somos orejonas, por favor, estamos aquí. Creo que es normal, ¿verdad? Porque yo he visto tú. Como...
1: No eres la única.
0: Todos hemos visto, ¿verdad? Sí. Bueno, pero lo importante es tener oreja y poder
1: escuchar. Imagínate ser orejón y no poder escuchar.
0: Ay, sí, terrible, ¿verdad? Bueno, y también tenemos un videíto que lo hemos hecho con mucho cariño, ¿verdad? Ayer salimos a las calles para poder escuchar ese marcador de quién gana el PSG Arsenal. Y les puedo decir así como...
1: Un abreboca.
0: Ajá, un abreboca. La gente está 50-50, amiga. Sí. Sí, muy, con muchas expectativas. Me encontré con un grupo de caballeros muy bonitos, ¿verdad?
1: Muy caballerosos.
0: Muy caballerosos, ¿verdad? Por ahí les dije, cuidadito, que tienen tan fanáticos de Pierre Hincapié, ¿verdad? Le digo, cuidado con esa foto. Bueno, ya, ustedes van a ver, ¿sí o no? Ustedes tienen que verlo. Eso es en el segundo bloque donde vamos a estar detallando. Y en el tercer bloque vamos a tener de invitado a nuestro querido colado, amiga.
1: Charlie
0: desde Italia, porque como ustedes saben, este programa
1: internacional,
0: es verdad. Nuestro querido y distinguido compañero que va a estar acompañándonos, le va a traer información internacional, como así mismo es.
1: Exactamente,
0: y por ahí de otra cosita que vamos a hablar del mundial, amiga, a lo mejor algún chismecito hoy día por ser relax, porque hoy día es viernes y el cuerpo lo sabe. Ya estamos aquí
1: ya
0: haciendo
1: estamos
0: los pasos
1: viernes.
0: No los pasos prohibidos, pero porque nosotros somos niñas buenas.
1: Somos decentes.
0: Sí, ella es una bebé. La bebé Nila, ¿verdad? Cuéntanos, Nila, ¿qué tal su mañana?
1: Bien, con un calor, haciendo un sol. Todavía no son ni las 12 de la mañana y ya el sol está encendido ya con el calor a tope.
0: Ay, sí, amiga, sí, qué calor, ¿verdad?
1: Muy bochornoso.
0: Yo en un ratito caminando ya me sentí caribeña.
1: Sí. Imagínate yo, que ya tengo el color.
0: Va a quedar tostada, mi amiga, no por burlarme.
1: Va a ser más color canelita pasión.
0: Sí, va a tener ese rojizo ahí encima y yo me voy
1: ese
0: a poner...
1: Ese bronceado.
0: Ese bronceadito, sí, porque yo andaba así, yo tuve que ponerme una champita, mira, porque...
1: ¿Sí?
0: Y aquí me quemaba realmente, y dos cuadras que caminé, nada más, fue
1: así
0: fatal.
1: Así que si hoy día se les ocurre salir, no se olviden de llevar su protección,
0: tienen
1: su gorrita.
0: Tienen que traer gorrita.
1: Exacto.
0: Tienen que usar la gorrita.
1: Un paraguas, si es que no quieren utilizar gorra, o una champita. El bloqueador, que es lo más importante.
0: Y harta agüita, por favor,
1: exacto.
0: Agüita.
1: Así, ¿agüita? Así, eso como nosotras, preparadas.
0: Ay, se me ve bacán con la gorra, voy a ver si me quedo con
1: la... Para el corte te lo pongas.
0: Sí, mira.
1: Se me
0: ha quedado, ¿verdad? Yo que... Chiripa, ¿verdad? Entonces estoy deportiva.
1: Ya estás en sintonía ya.
0: Del deporte, ¿verdad? Igual, quiero mandarle saludos antes de empezar con la información, ¿verdad? Para mi distinguido padre, que ayer lo fundé. No, mentira. Un saludo muy especial también para toda mi familia. Yo sé que me están viendo. Gracias por sintonizarlo. Y a todos los amigos ahí en YouTube, ¿verdad? Les animo que nos ayuden transmitiendo, compartiendo la transmisión de este lindo y bello programa Mujeres Hablando de Pelotas. Bueno, amiga, empezamos.
1: Vamos a hacer como que un pequeño reprise, como dijo sobre lo que pasó en Liga Pro en la semana pasada, porque ya sabemos que viene la semana 16, ¿no?
0: Sí, la fecha 16.
1: Exacto, viene la fecha 16, entonces vamos a hacer como que un pequeño reprise de lo que sucedió en la fecha 15, como para que ustedes estén más enterados y estén actualizados con esto, ¿no? Comenzamos con Independiente del Valle, que se mantiene como líder en la Liga Pro con 34 puntos y una ventaja de 11 sobre sus escoltas, ¿no? Demostrando lo bien que, pues, han venido trabajando en este transcurso, ¿no? En su último partido vencieron 3-0 a Macará con goles de Ronald Briones, Darwin Guagua y Reasco, ¿no? Este resultado los dejó con 34 unidades, ampliando la diferencia sobre Liga de Quito, Barcelona y Deportivo Cuenca, pues que son los principales perseguidores en esta tabla, ¿no? A pesar de que se han desgastado, pues han estado jugando bien, para estar en primera posición, pues han estado demostrando bien, ¿no? Todos estos torneos, ¿no? El equipo no ha bajado el ritmo, así que se mantiene invicto en sus últimos 5 partidos de la Liga Pro, sumando 4 victorias y solo una derrota, ¿no? Que fue la que perdió 2-3 ante Libertad Loja, ¿no? Su ventaja en puntos le da un margen importante para pensar en asegurar la primera etapa y llegar con fuerza a la final y poder ganar el título, ¿por qué no? El entrenador, sin embargo, pues como siempre, manteniendo los pies sobre la tierra, pues le pide que sean humildes y que no se dejen confiar sobre esto, ¿no? Los próximos partidos de Independiente serán el 31 de mayo versus Guayaquil City a las 3:30 en el estadio Cristian Benítez Betancourt y luego el 1 de julio versus Manta FC a las 3 de la tarde en el estadio Banco de Guayaquil en Quito. Y sí, y siguiendo con la tabla, tenemos también como segundo puesto a Universidad Católica, ¿no? Se mantiene también como uno de los protagonistas en esta serie de Liga Pro, peleando la parte alta de la tabla con 26 puntos y siendo pues el único equipo invicto del torneo. En sus últimos encuentros, Católica empató 2-2 con Delfín en Quito y cayó 2-1 frente a Orense en Machala. Los resultados dejaron un sabor un poquito amargo porque el equipo fue superior en varios pasajes, pero lamentablemente no logró cerrar los partidos, ¿no? A pesar de esos tropiezos, sigue firme en la pelea por la primera etapa y apunta a consolidarse un finalista más en este torneo por el título, ¿no? Los próximos partidos oficiales de Universidad Católica serán también el 31 de mayo, pero visitará a Emelec en el Capuel a las 6:10 y el 1 de julio recibirá a Mushurruna en el Olímpico Atahualpa a las 3 de la tarde.
0: Así es, amiga. Bueno, y continuando con este breve resumen de los 5 primeros puestos, ¿verdad?
1: Exactamente.
0: Sí, esos 5, ese top 5 hemos dedicado. Y también vamos a hablar un poquito del último puesto.
1: Bien descoordinada.
0: Miau, miau, miau, miau. Miau, miau, miau, miau. Aquí todas tristonas, Dios mío, con ese gatito. Bueno, y así es el caso de Barcelona, ¿verdad? Como todos sabes, este ídolo empezó la etapa con algunas dudas y empates amargos, como ese tan recordado 1-1 en casa ante Mante por la fecha 12, ¿verdad? Sin embargo, supieron enderezar el rumbo. La goleada de 3-0 sobre Aucas en la fecha 14 fue una inyección de vida para recuperar el tercer puesto, amiga. Imagínate, empezar mal, pero luego ir, eso es lo importante, esa inyección, como
1: que
0: dice,
1: que se muestre,
0: en verdad, esa inyección que da vida a la fanaticada para poder decir, sí puede mi equipo.
1: Exacto.
0: Que no los deje llorando.
1: Menos mal, porque si no, imagínate.
0: Porque yo tengo algo, los emelecitos son amargados ya.
1: Así
0: se amarga. Pero yo veo que los barcelonistas me lloran.
1: ¡Ve!
0: ¡Ve! O sea, me cuentan, no, dice, sí, o sea, los emelecitos se me amargan totalmente, ¿verdad?
1: ¿Cómo va a decir eso?
0: Son amargados, sí. Amargados totalmente, así como la que les habla. Me amargo rápidamente.
1: Ya saben, entonces ya está diciendo qué equipo es.
0: Sí, yo sé que yo le he dicho. Pero me he dado cuenta que cuando pierden los barcelonistas,
1: no, nada. Me andan
0: lloriqueando.
1: Nada.
0: No, es que ni no, que ni sé cuánto, que no, que yo.
1: Los barcelonistas aceptan su derrota con la frente en alto.
0: Con la frente en alto. Aquí nosotras nos queremos mucho, pero estamos.
1: Cuando estamos hablando de Barcelona y el Melé, la cosa cambia.
0: No sé, la cosa cambia. Pero bueno, lo importante es que esa inyección de vida se le dio en esta fecha, ¿verdad? En la fecha 14, donde pudieron recuperar su tercer puesto, ¿verdad? El rendimiento no es solo un equipo goleador, solo 18 tantos, pero es sumamente pragmático. Cerraron la fecha 15 con una victoria agónica y vital por 2-1 al frente al Delfín en el Jockey de Manta, ¿verdad? Manteniéndose empatados en puntos con Católica. Para mí es totalmente emocionante ver cómo Barcelona ha ido avanzando, ¿verdad? Y el encuentro de Barcelona para esta fecha 16, ¿verdad? Vamos a tenerlo el lunes ante Técnico Universitario a las 7:30 de la noche, ¿verdad? El primero, el Día del Niño. Ellos como fiel niño van a jugar. Ojalá que gane para que sean ganadores de la cajita feliz. El día lunes todos en los centros comerciales los niños con su
1: mi cajita feliz.
0: ¿Quién nos va a traer cajita feliz a nosotros?
1: Patrocínenos para que nos traigan
0: otra vez cantemos feliz. 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
0: Me están llamando, por favor, son las deudas, a esta hora no se cobra.
1: Muy temprano, por favor, si quieren más tarde.
0: Temprano, son las 10:21, por favor, déjenos descansar. Yo estuviera en mi cama, si no estuviera aquí, por favor, esta hora no se cobra. Y así es, amiga, con lo que tiene que ver con Barcelona. Si usted tiene Aucas, amiga, continúo.
1: Claro que sí, claro que sí. Bueno, pues Aucas, este equipo está en su mejor momento también. Está en su mejor momento en la Liga Pro, luego de vencer 3-1 a Manta con dos goles de Sneijder Poroso y otro de Ayrton Preciado, ¿no? El resultado que lo consolidó en el cuarto lugar de la tabla con 25 puntos y lo mantiene en la pelea

0: La ausencia de Bruno Miranda, máximo goleador del torneo con 6 tantos, pues generó preocupación en la hinchada, ya que el delantero boliviano sufrió una contusión en la pierna y además reconoció que pues lamentablemente su contrato se terminará muy pronto, terminará en junio, dejando abierta la posibilidad pues de salir del club, ¿no? La continuidad de Miranda será clave para definir si Aucas puede reforzar su ofensiva y pelear el título o si debería de buscar un reemplazo inmediato para mantener pues el nivel competitivo que están llevando en este campeonato. Los próximos partidos del Aucas serán también el 31 de mayo contra Muchurruna en Ambato a la 1 de la tarde y pues posterior a esto jugará el 1 de julio frente a Guayaquil City en Quito a las 3 de la tarde.
1: Así es, amiga, y continuando, tenemos a Liga de Quito en el quinto lugar. El uh-huh. quinto lugar sí me gusta, porque quiere decir que te estás esforzando.
0: Ah, ya. Pero no estás en el primero.
1: Pero no estás en el primero, pero puedes ahí todo.
0: Todavía
1: puedes,
0: tiene chance.
1: Sí, todavía tiene chance, ay, como que ahí. Por
0: como
1: eso
0: que
1: me
0: quiere,
1: gusta.
0: No quiere.
1: Como que quieren. A mí me gustaba cuando estaba en quinto lugar Guayaquil City, y ha bajado al noveno, imagínate.
0: Imagínate, ser de quinto lugar.
1: Y ellos empezaron bien abajito, así Guayaquil
0: City. Y parece que está regresando abajo.
1: Sí, regresando. Eso no gusta a mí.
0: No, de nada sirvió tanto llegar al quinto para no bajar al noveno.
1: Sacarme el aire para bajar, pero bueno. A Liga de Quito le ha costado encontrar la regularidad que acostumbra tener, ¿verdad? Tras ganarle con justo a Guayaquil City en la jornada 12, se fue quedando relegado en la tabla, logrando una victoria importante 3-1 ante el Muchurruna en la fecha 13 y un ajustado 2-1 ante Técnico Universitario por la fecha 14, ¿verdad? Su talón de Aquiles ha sido la falta de gol a este club. De los 5 de arriba es el menos anotado, solo 16 goles, qué pena. Es una última jornada, pudieron sostener la ventaja y terminaron empatando 1-1 en su visita al Deportivo Cuenca, ¿verdad? Quedando en quinto con 24 puntos, pero bueno, por lo menos está en el quinto.
0: En los 5 primeros.
1: Sí, uno de los 5 primeros, como
0: no
1: te digo.
0: No está malo ya.
1: Su próximo encuentro será, este es el partido, sí, por eso que estoy, se va con Orense, Liga de Quito con Orense, pero está por reprogramarse el horario, amiga. Así que esto tenemos que seguirle ahí el pie, paso. Es ahí el paso para poder saber la fecha y hora exacta.
0: La fecha exacta de cuándo va a ser
1: de este partido, sí, porque este es el que está propuesto para otra fecha, pero aún no hay nada oficial sobre la fecha, ¿verdad? Entonces, estos vendrían a ser los 5 primeros puestos de la tabla de posiciones, como quedó hasta la fecha 15, amiga.
0: Así es.
1: Ajá, y pues, la última, exacto. A ver, el último lugar.
0: A ver, dígalo.
1: El último lugar está Manta.
0: Lamentablemente.
1: Sí, lamentablemente con 15 puntos, dice aquí, creo
0: no,
1: que sí.
0: Puntos.
1: No, 9 puntos.
0: 9 puntitos en 15 partidos.
1: Sí. Y producto de... Para bola, que a veces me equivoco. Y aquí está con negro todavía, yo digo,
0: que este lo remarca ahí.
1: Y sabes que es el delfín que tiene 16.
0: Cosas bueno, que pasan.
1: Cosas que pasan, amigas, cosas que pasan. A mí se me chispotea. Bueno, Manta en esta primera etapa ha sido un auténtico dolor de cabeza para su hinchada, que está hundiéndose en los puestos 16 con apenas 9 puntos, amiga. No es casualidad, hay razones estadísticas muy claras y un rendimiento que se cayó a pedazos con el correr de las fechas. Lamentablemente, el panorama del cuadro atunero en estos primeros 15 partidos se resume en 3 grandes problemas, ¿verdad? Que sería la sequía goleadora, alarmante, la peor del torneo, mencionan aquí en las redes sociales, ¿verdad? El fútbol se gana con goles, y el Manta simplemente no lo hace. No hay goles.
0: Por algo está en noveno, pues.
1: Sí, está en el último puesto. Marcar apenas 5 goles en 15 partidos.
0: Imagínate, 15 partidos y solamente 5 goles.
1: O sea que han estado de mal en peor.
0: ¿No están practicando o qué es que está pasando ahí?
1: No sé, pero algo pasa y ellos tienen que tomar cartas en el asunto, ¿verdad? Es un promedio bajísimo, menos de un gol cada 3 encuentros. Ha terminado más de la mitad de sus compromisos con el marcador en 0, sin poder de fuego arriba. Es imposible sostener los partidos por más que intenten plantear bien la defensa. Otra falencia, vamos a decirlo así, la fragilidad en momentos clave y la facilidad para perder. O sea que...
0: Están como desgastados.
1: Sí, sí. Es el equipo que más veces ha salido derrotado, amiga. No, y así se burlan de Melé, ¿sí ven? Se burlan de Melé, por favor. Que dicen, otra vez es Melé. Yo defiendo aquí al Melé. De aquí ya me voy a ser comentarista. Ya me voy a dar las noticias. Espérense después de un año. me va a quedar corto.

0: después,
1: imagínate. Ya, imagínate.
0: No, MLM, me saco la cabeza. No, me entera. Uy, se sube el rating. Se ha visto esas peleas, sí. En otros programas internacionales. Aquí no va a pasar eso. Ojo, es solamente un chistecito. Pero yo veo que se acaloran, ¿verdad? Los varones.
1: Como que, es que sí. Será cosa de hombres, como que se sulfuran muy rápido. Sí, pero si no,
0: a ver.
1: Se emocionan mucho.
0: A ver, cuando hay un partido me he dado cuenta. Yo que vivo en barrio. Nosotros somos de barrio.
1: Claro. Ya.
0: Pero no somos igual al barrio. Por eso ustedes nos ven niñas bonitas, fashion y todo. Pero uno está ojeando ahí. Y yo sí veo que se reúnen en las esquinas, ¿verdad? Para tomarse su bielita y todo.
1: Con su pantallota.
0: Ya, y empiezan bonito, pero después sí se están insultando, amiga. Sobre todo cuando es un clásico.
1: Terminan hasta en golpes.
0: Claro, y terminan hasta tirándose las botellas por.
1: Sí, imagínate.
0: No tiene caso. O sea, yo ahorita en chiste, yo estoy diciendo eso. Entonces, si eso pasa dentro de un barrio, imagínate en un set. También se puede acalorar por decisiones, quién es mejor, quién no es mejor, sobre todo cuando dicen, no debió haber sido penal y todo eso. Se arma la polémica, yo digo, entre mí. Sí, en mi casa ha pasado eso. Entonces yo entré, digo, ya no se peleen, por eso vamos a comer. Yo tranquila, ¿verdad?
1: Tratando de buscar la calma.
0: Pero a veces sí es injusto. Y como lo ves desde tu punto de vista, no lo ve el otro. Entonces ahí se forman varios criterios y empieza la polémica. Uh-huh. Entonces, ¿quién quita si algún momento nosotros llegamos a ese nivel?
1: Esperemos y no.
0: Esperemos que no. No, yo sí quiero llegar al nivel de comentar, ¿verdad?
1: Claro, hasta
0: de
1: ser, ahí.
0: Ya, hasta ahí, pero no de pelearnos, por favor. Porque yo siempre voy a decir... No me traen ni un bollito. Porque como para defenderlos a capa y espadas. No hay nada. No, mentira.
1: Si le traen el bollo, bueno.
0: El bollito todavía. Pero bueno, entonces así ha sido lo fatal de Manta, ¿verdad? Ante Liga de Quito también tuvo 0-1. El reciente 1-3 frente a Auca y la falta de oficio para cerrar los partidos o aguantar los resultados le pasa factura semana tras semana. Otro punto importante de lo que le pasa a Manta es el rendimiento en caídas libres tras la fecha 10. O sea, en la fecha 10, amiga, fue... aunque con rasguño, un par de empates importantes que maquillaron, digamos así, un poco las últimas semanas, como el 1-1 ante Barcelona en la fecha 12 o el 0-0 ante Melé en la fecha 14, el equipo venía golpeado. Ya él viene de mal en peor, parece mujer sufrida, sí. Su última alegría real fue en la jornada 10, cuando golearon 3-0 a Leones. Fue de eso el plantel entró en un bache anímico, dice, y futbolístico del que no han podido salir, cerrando la fecha 15 con otra dura caída en Quito ante Aucas, ¿verdad? Entonces podemos ver este trasfondo de por qué Manta está en la última fecha.
1: En la última lista de la tabla
0: de posiciones. Lamentable, esperemos qué pasa en esta fecha 16, ¿verdad? Esperemos que por lo menos suba un poquito.
1: Que queden eliminados. Viendo cómo vamos, lo más probable.
0: Ya lo votó.
1: Ya lo basuría. No. Yo simplemente digo lo que veo.
0: Yo me voy a pintar los labios. Mentira. Usted utilice glow.
1: Utilice gloss.
0: Un glow, por favor. Gracias. Y ese ha sido el problema, ¿verdad? De este club de Manta. Como siempre yo diciendo aquí, lo mejor de lo mejor. Exacto. Amiga. Lo mejor para lo todos mejor. Los clubes y que puedan seguir adelante. Son las 10:30, amiga.
1: Nos toca nuestro primer corte. Ya dimos ya lo más importante, los 5 primeros y sobre todo el último que está en la lista. Así que nos vamos a un cortecito y ya regresamos con más noticias.
0: Sí, ya regresamos, ¿ah? ¿Eh?

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0: regresado del corte. Y así como ya hablamos pues de la fecha 15, ahora vamos a hablar de la fecha 16, pues los partidos que se jugarán en esta fecha. Y comenzamos con este sábado 30 de mayo, hasta va a estar Manta FC versus Libertad Loja en el Estadio Jocay. Va a estar Deportivo Cuenca versus Delfín en el Estadio Alejandro Serrano Aguilar en Cuenca. El domingo 31 va a estar este Muchurruna versus el Aucas en el Estadio Coac en Ambato. Y Guayaquil City versus Independiente del Valle en el Estadio Cristian Benítez Betancourt aquí en Guayaquil. Y también vamos a tener a Emelec versus Universidad Católica en el Estadio Banco del Pacífico del Capwell. Y el lunes 1 de junio tenemos a Leones del Norte versus Macará en el Estadio Jaime Terán. Y pues sí, estas son las fechas para el partido de la fecha 16 de Liga Pro.
1: Sí, verdad. Está bien extenso. Entonces empieza, amiga, el día de mañana y se termina el día lunes con Barcelona y Técnico Universitario.
0: Exactamente.
1: ¿Emelec dónde iba a jugar, amiga? ¿Emelec? Disculpa la pregunta.
0: ¿Emelec va a jugar?
1: Aquí, en casa. No, creo que no. No, se va a Universidad.
0: No, sí, aquí. En su propio estadio.
1: Ah, en su propio estadio. Me gustaría ir, imagínate. Pero eso es el domingo. Ajá. A las 6:10.
0: ¿Dónde estaré? Va a jugar contra Universidad Católica. A ver si gana.
1: Vamos a ver cómo le van, ¿verdad? Uh-huh. Al Muchurruna también. Uh-huh. Vamos a ver, amiga, cómo va la situación situaciada.
0: Está luego una situación situanciosa.
1: Situaciada. Como delante con mi hermana que veníamos conversando, entonces ella me dice, Celesa. No, yo le digo, Celesa. Nosotros te hablamos mal. Me dice, después se te va a quedar eso, por favor. Martita, dices, tú sales con unas cosas. Dice, deberías ser humorística.
0: La verdad es que sí, siempre sale con una cosa rara.
1: Aquí donde ustedes no lo sepan, yo soy animadora, ¿verdad? Ya me voy a ver si me hago mi publicidad.
0: Proceda.
1: Pero proceda, ¿verdad? Yo sí, cuando usted quiera algún evento, soy maestra de ceremonia, graduación,
0: todo lo que usted quiera.
1: Sí, de graduación, de boda, he tenido la oportunidad, sí, de todo. Animadora también de eventos artísticos, dando la iniciativa en el Centro Cívico, eso fue algo muy bonito que me dieron una vez, la oportunidad de presentar bastantes bailes, Dios mío, eso fue, sí, fue muy, muy, muy emocionante, pero para mí fue raro, amiga, porque si tú me dices, sí, voy a estar dentro de un escenario, ay, yo no quiero hablar. Yo quiero estar, yo quiero bailar, yo quiero estar actuando, o sea, ya, ahí ya, sí, entiendo, ahí sí me guío por lo otro, pero igual, animación de niños, yo me disfrazo, ustedes no saben, yo puedo ser la sirenita, corte
0: la bella durmiente,
1: también con la manzana, la bruja. Entonces creo que a veces se me sale esas ciertas cositas de chistosa, porque tú sabes que cuando estás animando tú no puedes tener al público ahí todo
0: aburrido.
1: Todo aburrido. Y la gente se ríe a veces de las cosas que uno habla, entonces como que se me cruzan los personajes. En cambio aquí estamos locutando, por favor. Ahí para que usted me entienda por qué se me salen esas ciertas cositas babarrasadas que forman parte de mi personalidad.
0: Ya te entendemos.
1: Ya me entendiste, amiga. Ok. Nos vamos, amiga, a lo que se viene el día de mañana. A ver, ¿qué se viene mañana, amiga?
0: Mañana se viene lo más esperado, lo más pronunciado, lo más polémico, la Champions League.
1: De verdad, la Champions, esa final, ¿verdad?
0: Champions.
1: La Champions. No pueden. Tiene copyright, por favor, Johnny. La Champions, la música.
0: La Champions.
1: Aguanta. Yo tengo aquí el aguanta. Yo tengo aquí a ver, déjame ver si es esta. A ver.
0: No, esa es de Brasil. Esa no es de Brasil.
1: No, esa no. Esta creo que.
0: Esa, exactamente.
1: Aquí está, a ver.
0: Exactamente.
1: Es que esto es como tipo ópera. Es que no me sé el idioma.
0: ¿Te la sabes?
1: No, ayer no me la escuché y a mí se me queda.
0: Ya dije, yo te la sabes.
1: A mí se me quedan los sonidos, amiga. Entonces ya. Tengo algo de música, de músico, digámoslo así. Creo que así se le dicen las personas que pueden tocar un instrumento y poder cantar algo. Entonces sí, entonces tengo oído musical.
0: Tienes buen oído.
1: Ajá, entonces ayer la escuché porque estábamos haciendo el trabajo de audiovisual, entonces ahí se me quedó la show. champion. Yo digo, ¿cómo se podrá cantar eso? Y andaba por mi casa, champion. Vocalizando yo. Es que ustedes no crean, cuando se canta ópera hay que abrir bien la boca y bajar así. Oh. Sí, ¿qué? La vocalización de la boca, ñañita, eso es un cuaje de risa. Pero bueno, eso se lo doy en otra clase. Tenemos un videito que hemos preparado con mucho cariño acerca de este, de este Champions encuentro. Salimos a las calles para ver la reacción.
0: Exactamente.
1: Sí, y le tengo preparado un videito. No sé si Johnny me ayuda poniendo el videito que le mandé al grupo, por favor. Y de ahí nosotros nos vamos a comentar esto, a qué hora va a ser el partido, ¿verdad? Como qué es lo que dicen, cómo vienen estos clubes, ¿verdad? Para poder hacer un recordatorio y esperar con ansias este encuentro maravilloso del día de mañana. Aquí también la radio va a tener una previa. Ajá. Estuve escuchando, ¿verdad?
0: Sí, así es.
1: Van a estar en Guayarte, creo.
0: Ajá, en Guayarte.
1: No nos han invitado, pero bueno, bueno. Discriminación a las mujeres.
0: Está bien. Uno lo acepta.
1: Nosotros con nuestra belleza. Podríamos estar allá un solcito más. Pero bueno, le deseando lo mejor a nuestros compañeros que vayan a hacer su trabajo. Que trabajen, por favor. Ya lo tiene listo, Johnny. Sí, ok. Así nos vamos a ver este video. Espero que les guste. Está hecho con mucho cariño, ¿verdad?
0: Y mucho esfuerzo.
1: Este es nuestro inicio de darle un nuevo contenido.

0: la CR Satelital, la primerísima en deporte, aquí en su programa Mujeres Hablando de Pelotas, en el segmento ¿Sabías qué? Estamos aquí por las distinguidas calles de la 9 de octubre buscando estas reacciones acerca de esta gran final de la Champions, ¿verdad? Amigo, ¿cómo está? ¿Cuál es su nombre?
1: Marcelo Valverde.
0: ¿Qué tal, Marcelo? Mire, tengo una pregunta preguntona para usted. Como usted sabe, este fin de semana, 30 de mayo, va a ser la final de la Champions y se van a encontrar estos dos grandes clubes, que es el Arsenal con el PSG. ¿Usted quién cree que va a ganar?
1: El PSG.
0: El PSG. ¿Y por qué?
1: Bueno, el PSG es más fútbol que el Arsenal y va a ganar 2-0.
0: 2-0, él tiene hasta su marcador, vea usted. ¿Y usted cómo cree que va a ser ese partido?
1: Bueno, los primeros minutos va a ser algo complicado, pero ya a partir del minuto 30 las cosas se van a resolver.
0: Así es, mi querido amigo. Muchas gracias, Marcelito, por esta entrevista. Esperemos que gane el PSG. Primera opción, no preguntó nada de este día. ¿Quién va a ganar, el Arsenal o el PSG?
2: PSG, 3-0.
0: Su marcador es 3-0. ¿Y por qué va a ganar el PSG?
2: Porque tiene buenos jugadores.
0: Ok, seguimos aquí. Me encuentro con todo este personal, ¿verdad? De hombres que le encanta el fútbol. Y aquí está nuestro amigo Emilio. Emilio, ¿quién cree que gane la final de la Champions este sábado 30 de mayo? ¿El Arsenal o el PSG?
2: El Arsenal.
0: A ver, ¿y usted por qué cree que gane el Arsenal?
2: Porque es un equipo que viene haciendo las cosas bien, inclusive... Tenemos a Pirin Capi, que está jugando partido a partido, es el mejor.
0: ¿Es el mejor?
2: Sí.
0: Para usted, Pirin Capi es el mejor.
2: Sí, sí.
0: Pero no por esa foto de la semana pasada, ¿verdad? Por favor, porque yo sé que ustedes son aquí hombres varoneros. No me va a decir que esa fanaticada empezó de repente por esa foto tan viral, ¿verdad?
2: Y otra cosa, que William Pacho ya fue campeón de la Champions. Entonces, esperemos que también Pirin Capi salga victorioso de este partido.
0: Para que estos dos ecuatorianos traigan triunfo, ¿verdad? Y hable bien del fútbol ecuatoriano, que sí, realmente hay personal que nos representan allá en Europa y lo están dando todo, ¿sí o no?
2: Claro, son baluarte en la defensa de la selección, y lo que queremos es con este partido, en realidad, que la gente vea que nosotros tenemos bastante poder en la defensa.
0: Ok, muchas gracias. Si sea Arsenal o PSG que gane, todos como ecuatorianos vamos a ganar, porque tenemos dos representantes. Así que, amigos, para despedirnos, ayúdenos, pues ayúdenos. Vamos a gritar gol, así sea de Pierre Incapié o de William Pacho. A la cuenta de 1, 2, 3. ¡Gol! Nos vemos. Bueno, amigos, como pudieron escuchar, tenemos una sección PSG, otra Arsenal, pero todo se va a definir este fin de semana, así que ustedes no se pueden perder esta gran final de la Champions, ¿verdad? PSG versus Arsenal. Nos vemos.

0: pues este ha sido nuestro pequeño, nuestra pequeña
1: reportaje.
0: Nuestro pequeño reportaje, nuestra pequeña cobertura sobre a qué equipo le van, al PSG o al Arsenal. Uh-huh. Y como estábamos viendo, hay un 50-50, la mayoría quiere que gane el PSG. Hay algunos que dijeron que veían el PSG por el negrito. El negrito.
1: El negrito.
0: Por el negrito.
1: Dato curioso, sí, por el negrito. ¿Y yo cuál es el negrito?
0: Pues ya sabemos cuál es el negrito, sí, que sí, es William, sí. Pacho, ¿no?
1: Tremendo.
0: Exacto, tremendo.
1: Pero amiga, comenta, es el principio de la nota, pues, mujeres hablando de pelota.
0: El señor, la cara del señor, pero bueno, son reacciones que uno ve por el nombre del programa y se sobreentiende, ¿no? Entonces ya, pues.
1: Por favor, a los directivos, cambien ese nombre. Lo quedan mirando como el doble sentido.
0: Y es que él lo entendió con doble sentido, o sea, sí, por eso su cara.
1: Dios mío. Meme, Dios.
0: A veces la gente.
1: Y un inocente.
0: Ya, yeah, uno todo inocente. Pero bueno, antes de dar las fechas de a qué hora van a hacer este partido, yo les voy a dar como que un pequeño preámbulo. Recordarles pues que como el día de mañana se viene esta final tan emocionante, el Arsenal llega invicto en la actual edición de la Champions con 11 triunfos y 3 empates en 14 encuentros, ¿no? Durante ese recorrido anotó 29 goles y apenas encajó en 6 tantos, ¿no? Mientras que el PSG ha tenido un camino un poquito más irregular, pero la producción ofensiva del conjunto parisino ha sido una de las más altas de Europa esta temporada. Solo en Champions League anotó 44 goles en 16 encuentros y también recibió 22 goles. Pues como dije, estaba por ahí un poquito irregular, pero igualmente se las ha sabido pelear. Y por algo ya están en esta final de la Champions para ganar la orejona.
1: Así es, amigo. Bueno, ¿a dónde y a qué hora ver a Hincapié, ¿verdad? Y a Pacho, el negrito. En la final de esta Champions League, ¿verdad? Ya les voy a dar ese comentario. A ver, esta final, como todos saben, está previa para este sábado 30 de mayo. Yo ayer me lo tuve que aprender, yo decía 30 de enero. No sé por qué tenía el 30 de enero. Dios mío, a mí se me viene una fecha.
0: Casi como el 25.
1: Tú no sabes, pero cuando aquí iniciamos el programa, yo estaba dale con el 2025. Fue hasta febrero, decía 2025.
0: Te tiene traumada.
1: Me dejaron traumada el 2025. Ni el 2023, que fue un año muy duro para mí, me dejó tan traumada. Pero bueno, este será un partido sin igual, ya que por primera vez en la historia existirá un duelo de ecuatorianos, y eso es lo que a nosotros como ecuatorianos, valga la redundancia, nos tiene con esa emoción. Ayer pudimos ver cómo en las calles realmente todos los varones o todos los que les encanta el fútbol, incluso ahí no pude agregar un chico que me hizo falta, un chico chileno, se me pasó por alto. Se me pasó por alto, pero es que tenía un pequeño problema con el audio.
0: Lamentablemente tuvimos ese inconveniente con el
1: audio.
0: Pero
1: aquí les cuento en resumen, un chico muy, muy bello por fuera y por dentro. No, y qué bonito lo que él dijo acerca de Ecuador, que la están rompiendo, que están dando lo mejor, e incluso hasta mencionó a los jugadores de aquí, siendo él chileno,
0: ¿verdad? Sabía
1: del
0: fútbol, sabía
1: del
0: fútbol.
1: Sí, sabía bastante, créanme lo que fue una nota muy bonita, y no, voy a ver cómo lo recupero, si no lo paso por las redes sociales, recupero un poquito el audio, entonces, pero qué bonito lo que él supo decir, y yo cogí esas palabras, porque si él es chileno, está hablando bien de nosotros, entonces eso se toma, y es un chico que realmente sabe de fútbol. Entonces esas palabras llegan aquí como ecuatoriana, muy bonito, ¿verdad? Saber. Entonces, el PSG de William Pacho es el actual campeón de la Champions. Luego de derrotar en la pasada final al Inter de Milán 5-0. O sea,
0: imagínense.
1: El equipo parisino también se consagró como campeón de la Liga también. Y el cuadro francés llega a la final tras superar en semifinales al Bayern Múnich de Alemania por un marcador de 6-5. Esto es grande, ¿verdad? En lo que sin duda fue una de las mejores llaves de la historia. Como siempre, yo he mencionado aquí en este programa, el nivel de juego de ellos es impresionante, amiga.
0: Y
1: de
0: no
1: otro
0: es
1: nivel.
0: Que van con un gol, dos goles, no. Van de 6 para arriba, 5 goles. O sea,
1: sí, imagínate aquí el Manta era, ¿verdad? Uh-huh. 5 goles
0: no, en 15 partidos.
1: Aquí los muchachos van como que digamos 19 goles. Yeah. En cambio, ella, amiga, como nos comentó
2: Charlie en una ocasión, son 91 goles uh-huh. en una temporada. ¿Tú sabes lo que es? Esto es una locura, uh-huh. amiga. Entonces, el nivel es sumamente alto y que estén allá dos de ecuatorianos. O sea, por favor, esta selección que fue yo necesito que estén en cuartos de finales, por favor, no nos van a quedar mal, ¿verdad? Y que sí, y que sigan preparando a chicos para que puedan llegar allá también, amiga, y no claro. tener dos, ni tres, ni cuatro, ni
0: sino
2: cinco.
0: Sino que tener más.
2: Más, porque así, imagínense, con esa trayectoria, con uh-huh. que ellos tengan ahí esa disciplina que es muy diferente a la de acá, del juego, eso traen acá y en el próximo mundial les podremos tener un equipo más consolidado para poder llegar a cuarto fuerte. De final, ¿verdad?
0: O sea, a octavos, si es posible.
2: Que sea la revelación y que demos uh-huh. como la historia, así como cuando estamos leyendo mundiales pasados, ¿verdad? Que la revelación de ese año fue tal país. Entonces, yo me acojo a eso. Imagínate lo que dijeron los Simpson. No sé si has visto en redes sociales. No. Que supuestamente, a ver, Argentina llega creo que a octavos y boom, lo botan. Brasil también llega creo que a cuartos y hasta ahí llegó. Y quien gana el mundial este año... es un club que nunca, un país que nunca ha ganado nada, o sea, la yeah. revelación. Yeah. Entonces, según los Simpson, vamos a ver. Según las redes sociales, eso ayer yo estaba viendo un videito corto y a veces no me gusta creer en esas cosas, pero vamos a decirle que los Simpson han atinado.
0: Es que
2: incluso
0: los Simpson,
2: hasta la política.
0: Es que los Simpson tienen esa fama de atinar. Sí, ¿cómo le hará?
2: ¿Quién le dirá al diablo?
0: ¿Quién le dirá cómo para que atinen?
2: O ya
0: bueno.
2: todo está escrito, ¿de dónde salen esos datos que tienen los Simpsons? Para el pensar, escritor, para por pensar. Favor, ¿qué pasó?
0: ¿De ahí? ¿Dónde saca tanta información?
2: ¿De dónde saca? O sea, ¿qué previo? ¿Con qué habrá hecho? Dios mm-hmm. mío, ¿qué? ¿Se pasó el cuy? ¿Tú no sabes qué? ¿Tú no sabes el cuy? Yo no sé qué tipo. Se hizo una limpia. No sé a quién invocó, Dios mío, pero la cosa es que... ya sabemos que los Simpsons a veces tienen ciertas deducciones que atinan. Uh-huh. Hay que llamarle los profetas Simpsons, no, mentira. Entonces, amiga, esperemos a ver qué es lo que pasa. Yo creo que este mundial va a traer muchas sorpresas, sinceramente.
0: La verdad que sí.
2: Bueno, volviendo al tema de este de encuentro maravilloso, mientras que el Arsenal de Hincapié no podría llegar en un mejor momento, luego de 22 años se coronó campeón de la Premier League con 85 puntos, mira tú, 85, y los Gunners llegan a la final de eliminar al Atlético Madrid, ¿verdad?, del Cholo Simeone por un marcador global de 2-1, además se caracterizan por tener una defensa sólida y ser muy peligrosos en balón parado. Pierre Hincapié luego la mayor parte de la temporada como lateral izquierdo, donde pelea un puesto en el 11 al titular con el italiano Riccardo Calafiori. Ojalá que lo haya dicho bien. La final, como todos saben, es mañana, entonces a las 11 de la mañana, hora de Ecuador.
0: Comienzan tempranito, para empezar el día, para y con el calor que hay aquí,
2: sí,
0: el
2: sí.
0: sol, vamos a ver si no se ponen locos mañana.
2: Ajá, hay bastantes lugares, he podido ver en ajá. los diarios, en la prensa, en las redes sociales, donde están haciendo estos encuentros para poderse ir con amigos, familiares, usted lo quiere ver en su casa, pero usted sabe que no tiene aire acondicionado, la gente está
0: apostando.
2: Tomando esas opciones ajá. de irse donde esté, ay, el airecito.
0: Aire.
2: Nosotros aquí somos friolentas, está apagado el aire.
0: Que no se note.
2: Tiene la oportunidad y uno...
0: No la aprovechar.
2: Por fin encontré a alguien friolenta.
0: Uy, sí, aunque no lo crean, aquí hace demasiado frío.
2: Sí, sí, sí, pero ya mismo lo prendemos para poner
0: sí,
2: un poquito en ambiente.
0: Porque ya está entrando en calor.
2: Sí, sí, sí, porque aquí la temperatura es muy, muy alta, ya mismo en el próximo corte. Entonces usted ya sabe, 11 de la mañana aquí en Ecuador, 12 del mediodía al este de Estados Unidos, 9 hora oeste de Estados Unidos, 18 hora en España, mi querido amor bello lo va a poder ver a las 8 de las 6 de la tarde. 13 horas, hora Argentina, 5 de la tarde, hora del Reino Unido, por favor. Y se transmite por Spin y Dines Blue. Terminado el tema, amiga.
0: Hasta ahí quedó el tema.
2: Hasta ahí quedó el tema.
0: Ya así después, que... el día lunes, ya veremos cómo quedó ese marcador. ¿Quién así. Ganó? ¿Quién perdió? A ver qué mismo ha pasado ahí en la Champions.
2: Sí, la Champions. Ustedes saben que la Champions es otro nivel, por
0: claro,
2: favor.
0: Es Champions.
2: Sí, Shakira debería ser, ¿tú eres qué? ¿El Mundial o la Champions?
0: Es que las dos son importantes.
2: Lo hago referente más o menos al Casio y al Rolex, creo que era.
0: Ya. Yeah.
2: Entonces, ¿el Mundial o la Champions?
0: Pero no, sí,
2: para
0: los dos son...
2: una canción.
0: Los dos son igual de importantes, sí. Todos dos tienen su propio peso, su propia importancia, así que pues vamos a ver qué sucede mañana en la Champions, a las 11 de la mañana, así que no se pierdan, Sintonícelo. ¿Por dónde es que iba a estar? Por Zapping, ¿verdad?
2: Por Spin, creo.
0: Ah, por Spin, perdón. Por Spin. Entonces, para que estén mañana... ¿Cómo se diría?
2: Mandé,
0: sintonizados, sí. Conectados.
2: Spin y Dynes Plus. Ahí va a estar. Así que usted ahí sintonice nada más, amiga. Y ya está. Usted tiene todo. Puede verlo, ¿verdad? Ya sabe, con sus amigos ahí reunidos.
0: Con sus familiares.
2: Yo, por ejemplo, yo lo voy a ver con un cafecito.
0: 11 de la mañana.
2: Sí, 11
0: con
2: de
0: la mañana. Calor.
2: Un encebollado.
0: Eso, sí, ahí sí, mejor.
2: Yo igual tomo café.
0: Antes sudando, no entiendo por qué pregunté, si era obvio. Era obvio.
2: No puedo estar sin una mañana sin mi café. Oye, me tomé una taza así en un lugar. Me vine comiendo bolón.
0: Uy, qué rico.
2: Sí, me vine desayunando yo sola con mi soledad. Sola con mi soledad. Estamos esperando, ya mismo se conecta nuestro querido amigo y compañero, ¿verdad?
0: Charlie
2: Benítez desde Italia, así que estamos esperando con ansia. Ya pronto nos vamos al corte. No sé, amiga, si de pronto tenemos mensajitos en YouTube. Tú. Vamos
0: claro
2: a buscar.
0: Sí, vamos a ver si tenemos por ahí uno que otro mensajito de
2: mi amiga,
0: nuestra audiencia.
2: Mi amiga, mientras busca ahí rapidito, le voy a dar una noticia sobre Jonathan Narváez, que se retiró del Giro de Italia en la etapa 19 y no peleará por la Magliciclimam. Dice que le pasó. Vamos a ver brevemente qué le habrá pasado. El ecuatoriano abandonó este viernes 29 de mayo, sí, Dios mío, el Giro de Italia durante la etapa 19. El corredor que no se encontraba bien abandonó la carrera poco después de la salida de la etapa reina de la edición 109 del Giro de Italia. Esto es noticia de no hace muchos minutos.
0: Actualizada,
2: ¿verdad? Dice, ayer el ecuatoriano sufrió una pequeña caída en el traslado de regreso al autobús, lo que lo dejó algo de molestia en el exigente terreno de hoy. Dice, anunció a su equipo a través de redes sociales, destacando que regresa a casa con 3 victorias de etapa y 2 jornadas con la Maglia Ciclamino, dice. Ahora sí lo dije bien. Maglia Ciclamino, dice. Además, pudo comentar también para un diario muy importante que reconoce el lagarto se chocó contra un bus al acabar en la etapa 18, dice, el pasado jueves el jueves 28 de mayo, y se lastimó una de sus manos, lo que hizo abandonar esta jornada 19. El abandono del ecuatoriano Jonathan Narváez le permitió al francés Paul McGuinness asegurarse prácticamente a la conquista de este ciclismo, ¿verdad? De la clasificación por puntos en el Giro, dice. A 2 días de la llegada final a Roma, el velocista francés se encuentra ahora en una posición ideal para ganar esta clasificación con 92 puntos. O sea que al retirarse, le dio la ventaja
0: claro,
2: a
0: de recuperarse.
2: Este otro competidor, ¿verdad? Entonces, esperamos que se recupere,
0: claro.
2: ¿Verdad?
0: Dice y la que de toda.
2: Aquí también menciona que el lagarto había silenciado a sus rivales el martes 12 de mayo y Narval, al sorprender con el triunfo en la etapa 4, por su parte el sábado 16 de mayo ganó solitario en la etapa 8 y el miércoles 20 de mayo alcanzó su tercera victoria en la etapa en la jornada 11 del Giro 2026. Bueno, se viene con esas etapas, ha sido ganador por etapas, porque lo que entiendo va por etapa, entonces...
0: Y ya tiene ya sus buenos puntos. Justamente estábamos hablando, bueno, dimos una pequeña notita de él días anteriores, y está en una buena posición, así que... Y mira, que a pesar de haber tenido todos estos accidentes, él todavía mantiene su buena racha, entonces es una demostración de que sí se está preparando bien, y de que no se está dejando vencer por lo que está pasando.
2: Sí, sí, qué pena, lamentablemente, pero bueno, eso es lo malo, que cuando tú eres un deportista tienes que cuidarte hasta de cambiar un foco.
0: Sí, la verdad que es que mira, y así nomás, bajándose de un bus o subiéndose de un bus.
2: Sí, creo que bajándose.
0: Imagínate, sea como sea, igual simplemente por algo tan pequeñito ocurren los accidentes.
2: Yo
0: entonces...
2: por eso a mí usted me manda a buscar a que cambie un foco, a subirme dentro, yo no me subo, ¿por qué? Porque yo practico danza, entonces yo me llego a lesionar,
0: claro.
2: Yo no bailo. Y no puedo enseñar. Entonces, yo soy una de las personas, ñañita, que yo me cuido demasiado para no lesionarme. Hasta yo no me exijo. Yo no me voy a tirar por la rodilla. Yo no me tiré si no tengo los protectores de la rodilla.
0: Claro.
2: Sí, de verdad. Cuando me dicen, Marta, no, si todavía no es la competición, le digo, cuando he estado grupalmente, yo me cuido y le digo, pero Marta, viene un salto, porque a veces hay que saltar, amiga. Y todo eso. Entonces, me dice Marta, yo le digo, no, si yo sí sé cómo saltar, como la caída, eso ya lo conozco. Le digo, yo ahorita tomo un ensayo, yo ya conté 3-4 y yo ya estoy parada, le digo, y continúo con... El día el que estemos en el auditorio, ahí sí hago el paso tal como es, para ver el ancho de la amplitud, porque uno cuando va a presentarse uno tiene que ir al lugar y ver diagonalmente qué tanto de ancho tienes, y tú mismo
1: a ver, con tu visión, saber en qué punto vas a caer, tu punto focal, o sea, eso es otra cosa donde tú ensayas en el lugar. Como artista, de eso te hago ese comentario, o sea, por eso que hay
0: todos previa. Los días uno aprende algo nuevo.
1: Ajá, y hay previas, por eso que dice, el ensayo final es en el auditorio. Y el auditorio del Centro Cívico no es igual al del Centro de Arte, no es igual al de Guayarte, no es igual al de los otros. Hola, hola, ¿cómo están? Yo, mira, soy ignorada. Entonces, no es igual, amiga. Entonces, cuando tú llegas al lugar donde vas a la presentación, tú tienes que estar ahí mirando el ángulo con tu compañera y no tropezarte y todo lo demás. Entonces, ahí yo ya sí hago todo el paso y la coreografía como es para yo misma conocer hasta qué punto de la tabla o de esto yo tengo que llegar y luego retroceder. Eso le pasa a todos los bailarines, a todos los que se presentan en lugares. Eso uno va a conocer el terreno. Y un aplauso para los que no tuvieron, claro, fueron invitados a una tarima y tuvieron que en ese momento estar analizando. Eso es un aplauso. Eso pasa cuando son en diciembre, que no sé si habrás visto cuando van a encender la luz del arbolito, yeah, en el malecón y se, yeah, presentan bastantes academias de danza. Sí. Tú no sabes si vas a estar en la calle, la tarima se va a caer y todo.
0: Uy, no, imagínate que se caiga. Uy, no.
1: Y son niñas, claro, y un aplauso para esas niñas. Oye, la verdad, sinceramente, que se preparan porque ya tienen el talento, uh-huh, que ya las niñas están aquí, ya tienen que ir observando. Eso es un aplauso. Eso es cuando tú tienes realmente el talento y la vocación, uh-huh, para ejercer eso. Porque ya a mí me toca, yo estoy mirando así, yo hasta más allá, así, hasta más acá, y ya empieza la música y tú no tuviste el escenario para poder practicar previamente y no te dejan subir. No es que si te dejan subir a ti como grupo, ¿cuántos todo grupos son? Son como 30, 40 que participan ese día en desfiles y todo lo demás. Entonces no hay, y así mismo le pasa a los cantantes. Imagínate, la Shakira también tiene una previa para ir a el movimiento.
0: Ah, claro, ya, sí, viste. Y más porque ella hace coreografías,
1: ya viste, los bailarines y todo. Entonces eso es un dato curioso aquí que les doy. Son las 11:01 y nos vamos
0: al corte.
1: Por eso usted cuídese, usted que es, exacto, deportista, final de este comentario, usted tiene que cuidarse, no cambie ni un foco.
0: Y si lo va a cambiar, con cuidado.
1: Con cuidado, no salte. Cuídese las rodillas y la...
0: sobre todo la rodilla, porque imagínate, uno de joven también sufre de la rodilla.
1: Ay, sí, yo me cuido las rodillas. Ok, ya regresamos, amiga. Diga.

0: 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Son las 15 horas 34 minutos.
1: Sí, aquí estamos ya de vuelta. Vamos con una nueva llamada. Faruquito, ya está sonando ahí el automático. Hola, buenas tardes.
2: Hola, ¿me podrían poner una canción?
1: Pero aquí solo hablamos de deportes. ¿Qué partido deseas? Tenemos Liga Pro, Copa Libertadores, eliminatorias mundialistas.
2: Disculpa,
1: y la Champions.
2: ¿Pero y en esas cosas qué trajona?
1: Bueno, no sé si aquí, no entiendo. No sé si aquí canten el entretiempo, pero esta es una radio deportiva. ¿Sabes qué es una radio deportiva?
2: No, la verdad. Pero si usted me explica, yo entiendo, porque usted sabe que yo soy muy inteligente y me gusta la radio, me gusta como...
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0: Ok, ya estamos de regreso aquí en su programa Mujeres Hablando de Pelotas. Oh, oh my God, se me ve ahí.
1: ¿Qué pasa antes de iniciar?
0: Y bueno, y tenemos información importante sobre la Copa Sudamericana 2026, mi querida amiga Lila. Dígale, ya va a empezar, por favor.
1: Exactamente. Antes de que Martita diga cómo quedó ese sorteo sobre la Copa Sudamericana, vamos a dar como que un pequeño preámbulo.
0: Dele la bienvenida,
1: buenos
0: por favor.
1: Buenos días, señor, nuestro querido colado Charlie.
0: ¿Cómo está,
1: días,
0: Charlie?
1: ¿Cómo ha estado? ¿Cómo
0: un saludito.
1: Ay, creo que tenemos el color.
0: Ah, oh, sí, cierto. Se nos está aquí chispoteando, por favor. Aquí está.
1: Nos escucha
0: Charlie. ¿Cómo está? Buenos días, buenas tardes, buenas noches. Voy a contar las horas, a ver, son las 10, 11, 12, 1,
1: ¿qué
0: 2,
1: sería? Sería tarde, noche.
0: 12, 1, 2, 3, 4, 5, 6, son las 6 de la tarde.
1: 6 de la tarde.
0: ¿Me equivoco, Charlie, o estoy bien?
1: Acertó. No se lo escucha, Charlie.
0: ¿Se lo escucha? Ahí, como que se lo
1: escucha. Ajá, pero bajito se lo escucha.
0: Súbale el volumen, súbale dos rayitas, por favor.
2: Ok, ahí me escucha.
0: Ahí, pero bien lejos. Como que está escondido así, como que está diciendo,
1: es porque son las 6, pues. Ya mismo viene la noche, entonces necesita como que hacer más silencio.
0: Como que está escondido y la mamá le pega.
1: Bueno, mientras nuestro querido Charlie... no, sigue igual debajo. No.
0: Yo creo que mejor sale y vuelve a entrar, no sé, sugerencia. Digo yo, de pronto puede que funcione, porque así a veces me ha pasado a mí.
1: Ya de experiencia.
0: De experiencia. Igual íbamos a hablar un poquito sobre Copa Sudamericana, Charlie,
1: claro que, sí.
0: Que recién se acabó la reunión.
1: El sorteo.
0: Sobre el sorteo. Uh-huh. No sé si nos da chance para poder hablar acerca de eso. Sí, ok, continúa, amiga.
1: Listo, pues antes de que Martita diga cómo quedó ese sorteo, vamos a dar un pequeño preámbulo. Pues Macará empató ante América de Cali y se metió a los octavos de final de la Sudamericana, ¿no? Justo en el programa de ayer, pues, se habló sobre este encuentro, se les deseó lo mejor y mira ahora. Ya están clasificados a octavos por primera vez a octavos de final de la Conmebol Sudamericana. A lo largo, pues, del partido podemos ser partícipes. Se vivió con tensión este encuentro por medio de los dos equipos. Incluso se podría decir que hubo ahí como que una oportunidad de América de Cali para poder cambiar ese marcador. Pero pues la pelota dio en el palo y le dio una oportunidad para salvarla y quedar por primera vez clasificado, ¿no? Entonces, dicho esto, pues hace unos minutos recién se terminó el sorteo para saber contra quién se enfrentará en esta Conmebol Sudamericana.
0: Así es, amiga, y así quedaron los cruces de octavos de finales de la Copa Sudamericana, Boca Junior versus O'Higgins, ojalá que lo esté diciendo bien, Atlético Mineiro versus Sporting Cristal, Olimpia versus Independiente de Medellín, mira, Olimpia versus River Plate versus Santa Fe, Macará versus Universidad Central, Botafogo versus Lanús, Sao Paulo versus Bolívar y Montevideo City Torque dice versus Nacional. Y los playoffs serían Gremios en Bolívar, RD Bargantino dice Sporting Cristal, Vasco de Gama, Independiente de Medellín, O'Higgins, Boca Junior, Tigre con Nacional, y Caracas con Independiente de Santa Fe, Cienciao con Lanús, y Santo con Universidad Central, ¿verdad? Así queda este sorteo, ¿verdad? Así quedan los cruces de octavos de finales. Así que vamos a ver qué pasa, pues, amiga, ¿verdad?
1: Claro.
0: Ahora, inicia la transmisión, ajá. Sí, no, y esto ya no. Esto es otra cosa. Sí, que aquí estamos media cruzadas, como bien dice.
1: Es que esta información se dio recién hace poquito. 10 de la mañana terminó sorteo, entonces
0: no,
1: estamos dando
0: amiga,
1: la primicia.
0: Casi 11 de la mañana.
1: Ya vio.
0: Entonces
1: casi
0: estamos
1: 11, está calientito.
0: Está calientito.
1: Tengan paciencia.
0: ¿Por qué me mira así? No, es que aquí está... Está resumido, esto está aquí calientito, por favor.
1: Ahora sí, todavía no se conecta nuestro querido Charlie.
0: No está Charlie.
2: Usted está loco.
0: Mire, Charlie. Va a dejar sorda, por favor.
1: Uy, sí. un rato de esto y ya no voy a poder escuchar.
0: Sí, yo el otro día me fui así media sorda.
1: Sorda, no sorda.
0: Nuestro amigo Xavi ya está aquí, se queda o se va. Está o no se pudo conectar, tiene problemas de conexión, por claro, favor, sí. por favor.
1: Esto también pasa mucho. En vivo todo pasa.
0: En vivo todo puede todo pasar, amiga.
1: ¿Qué es lo que no pasa en vivo? Sería un milagro si no pasara nada.
0: Claro,
1: la verdad que sí.
0: Esto está buenísimo, por favor.
1: Exacto. Sí, ¿Cuántos son los equipos que juegan en total?
0: Son, a ver, déjame ver, amiga.
1: Cuente.
0: Vamos a contarlos. A ver, son... ¿Cuánto?
1: 16.
0: Octavos de finales, 16.
1: Gracias, señor Farah.
0: Pero no nos va a pegar, ¿verdad? No nos va a pegar, por favor, no nos pegue.
1: Ve.
0: ¿Qué cosa dijo?
1: Que hace falta, dice.
0: Hace falta. Yo no estoy preguntando, está preguntando y además ella pregunta porque es mejor preguntar antes de decir cosas que no son, pues, o sea, inventarnos.
1: Uno tiene que confirmar la información.
0: Claro, uno tiene que ser la reconfirmación de la reconfirmación y a veces es mejor ser preguntona.
1: A quedarte con la duda.
0: Ajá, quedar como puerca, ¿eh?
1: Peor todavía.
0: Peor, ¿verdad? Entonces, sí.
1: Son 16 equipos, pues, que se van a disputar para esta final. Y como dije anteriormente, pues, Macará es la primera vez que llegó a los octavos de final. La verdad que para que llegue la primera vez, está mal, está en bajos puntos en la, ¿cómo se llama? En la Liga Pro. Pero mira, y aquí está dándola toda. ¿Será que eso tiene algo que ver? Como que decidió mantenerse para poder dar mejor rendimiento en la Copa Sudamericana y por eso en Liga Pro está tan bajo en la tabla. ¿Será cuestión de estrategia?
0: ¿Quién sabe? Oye, de verdad que eso no lo había pensado.
1: Que me puse a pensar, sí, a analizar la situación, sito ansiosa.
0: Sí, deja mucho que decir. Oye, vamos a tener que investigar esto para poder hablarlo con
1: para
0: más bases.
1: Para preguntarle a Charlie a ver qué
0: sí.
1: piensa.
0: Ajá, me gusta. Ya está Charlie. ¿Dónde está Charlie, por favor?
1: Señor Charlie.
0: Charlie, por favor, Charlie. Aquí está, octavo de final. Okay. Por favor, déjeme hablarle a Charlie.
3: ¿Me escuchan?
0: Sí, ahora sí. Fuerte y claro, ok.
3: ¿Qué tal? ¿Cómo están?
0: Aquí.
1: Muy bien.
3: ¿Cómo están?
1: Dando la primicia.
3: Veo que el señor Javier Farah está muy emocionado.
1: Sí,
3: él está metiendo efecto.
0: Uh-huh. Sí, él está emocionadísimo. El viernes y el cuerpo lo sabe.
3: No, ese.
1: Exacto.
0: Está como gelatina.
3: Así parece.
0: Uy, salgo con unas cosas.
3: La pregunta es, ¿para quién es ese efecto de matrimonio? ¿Quién se casa de las dos?
1: Yo le respondo.
3: ¿O Javier Farah se va a casar?
1: El señor Farah se quiere casar con la hermana de la señorita Marta.
0: Imagínese, una vez nomás la ha visto y él ya...
1: Ya le puso...
0: Anda de guau, guau.
1: Ya
3: se enamoró.
0: Ya se enamoró.
1: Quedó flechado.
0: Está tan falta de cariño que por una vez se enamoró.
1: Así es.
3: No se escucha nada con los efectos.
1: Sí,
3: no,
1: sí, la verdad
3: no se escucha
1: que...
3: nada porque...
0: Me voy a quedar...
1: Es mejor
0: porque dije que me voy a quedar sorda y no zorra. Es que rima, por eso, ¿verdad? Nila, hágale la pregunta a Charlie.
1: Ahora sí, mande.
3: A ver, ¿qué me decías, Nila?
1: Yo tenía la pregunta, pues, como ahorita acabé de hablar de que Macará empató América de Cali y por primera vez quedó finalista en la Copa Sudamericana, pero está en bajo puesto en la Liga Pro, o sea, está en noveno puesto con unos puntos demasiado feos. ¿Será por eso que decidió como que... abstenerse de jugar bien en Liga Pro para darlo todo en Copa Sudamericana? O sea, ¿es cuestión de estrategia o qué piensa usted?
3: Suele suceder que ciertos equipos empiezan a escoger qué tipo de torneos, a dónde apuntan o dónde está su prioridad. Mira que Macará ha ganado su grupo, si es que no me equivoco, ¿no? Ganó su grupo y clasificó a la siguiente fase, ¿no?
1: Exacto.
3: De Copa Sudamericana.
1: Sí.
3: Entonces, ahí está, también tiene que ver mucho el tema de qué es lo que quiere la dirigencia, ¿no? Que conversa con el técnico y le da prioridad más a un torneo que a otro. En este caso, un torneo internacional como Copa Sudamericana. Macará también tiene que ver mucho con el tema de el tema económico, los premios que te da avanzar a una siguiente fase, y claramente los premios son importantes. No son como los de la Copa Libertadores, pero no son nada despreciables en el tema de una economía y en las arcas de un equipo como el Macará, que también le cae muy bien esa inyección económica, sin contar los partidos que vaya a tener como local. Entonces, es un negocio apuntar, apostar por un torneo internacional. Es verdad que en Liga Pro no está, no anda bien, está más o menos en el puesto noveno, por ahí, pero bien, es más negocio, se entiende, ¿no? Como dirigentes, como técnicos, como hinchada, como equipo, tratar de avanzar lo que más pueda en un torneo internacional, porque no todos los años tienes asegurado la participación en un torneo internacional, así que cuando estás jugando un torneo de Conmebol, tienes que aprovecharlo.
1: Ya voy entendiendo cómo va la cosa. Entonces, prácticamente se podría decir que como Sudamericana tiene más peso tanto en lo económico, pues decidieron abstenerse para poder ganar.
3: Claro que sí.
0: Era una de las dos vías, entonces.
1: No podían ser las dos.
0: Mira, interesante. Ajá. Ambiciosos.
1: La verdad que sí. Sí. La verdad que sí. Son ambiciosos.
3: Pero es que a la larga, señoritas y amables oyentes de la CR Satelitaria, los que siguen Mujeres Hablando de Pelotas, aquí el colado, pues a la final el deporte, el fútbol, es un negocio. Uh-huh. Es un negocio.
1: La verdad que sí. Y más cuando como dicen, referencian a sus jugadores a otros equipos, así sea de los europeos, ellos ganan también demasiado dinero en eso. Exacto. Se llevan un porcentaje.
3: Entonces, mira que participar en, claro, se llevan el tema de participar en un torneo internacional, también te da la vitrina a que tus jugadores se muestren al mundo, que en Argentina, que en Brasil, que en Uruguay, que en Colombia los vean, y bueno, también de ahí, Europa también es un mercado muy interesante para y podemos ver que jugadores ecuatorianos están triunfando en las ligas más importantes del mundo. Entonces, es un todo,
1: Ya, está bien.
0: Sí, me parece muy interesante. Como les digo, solamente se podía escoger entonces una vía. Qué bonito conocer, ¿verdad?
1: Saber las un poquito más.
0: Sí, y las estrategias, eso me gusta, donde el billete ahí. La vía es el billete.
3: Exacto, al final esto es un negocio y pues los dirigentes tienen que ser rentables. Y si Copa Sudamericana, si ya vieron que ganaron el grupo, te asegura participar en la siguiente etapa del torneo, es billete. Solo por clasificar es un billete a la siguiente ronda, partido ganado es otro billete, el tema de la taquilla es otro ingreso. Entonces imagínense, sumen todo, estamos hablando de 3, 4 millones de dólares.
0: Wow, bastante dinero, y no, está bien porque todo el mundo necesita dinero.
1: La verdad que sí.
0: A nosotros, por favor, ya vamos a mandar nuestro número de cuenta.
1: Para que nos depositen por ahí una que otra cosita.
0: Ay, don Farah ya está invocando a Alá.
3: ¿Cómo?
0: Don Farah se saca la gorra, que ahorita no me la puedo sacar, y hace así. Como él tiene medio turco, no sé.
1: Sí,
0: descendencia.
1: ¿Es de verdad o...?
0: Sí.
1: Ah, sí.
0: Así, que era Líbano, de Líbano, no sé.
1: Mira tú.
0: Por eso tiene todas estas acciones así.
1: ¿Y qué hace aquí?
0: No sé, es que es ecuatoriano.

0: Mire, la verdad con esto del tema de la Champions League, yo hace un ratito Marta también me dijo lo mismo. Y pues como son dos jugadores que están allá, la mayoría le va al PSG, he escuchado por ahí. Pero
1: Sí.
0: yo, como ya la mayoría le va al PSG, yo le voy a ir por el Arsenal.
1: Al negrito, al negrito.
0: No, el negrito está
1: Está
0: en
1: en
0: PSG,
1: el
0: pues.
1: PSG. Ah, entonces yo estoy con el negrito.
0: Ah, tú le vas al negrito. Ya, entonces yo voy con el Arsenal. Todo el negrito. Es que el negrito, hubo un señor ayer en la entrevista
1: Sí.
0: que él dijo que él veía que le gustaría que gane el PSG por el negrito. Por su
1: Sí.
0: negrito.
1: Yo no di, a ver, ese término yo no lo dije. Nosotros lo cogimos y lo adaptamos de ayer de la calle, ¿verdad? Con
0: Exactamente.
1: cariño le dicen
0: El
1: el
0: negrito.
1: negrito en la calle 9 de
0: Con
1: octubre.
0: cariño,
1: Con
0: claro.
1: cariño, el
0: Okay.
1: negrito dicen
0: Claro, con
1: que.
0: cariño.
1: Ajá, quieren también que gane el
0: Exacto. Yo tuve
1: Arsenal.
0: la oportunidad de ver el producto que hicieron con el tema para no, la
1: La Champions,
0: encuesta, ¿no? Que
1: ajá.
0: hicieron con el tema de la final. Así que bueno, sí es verdad. El caballero pues se expresó coloquialmente hablando, ¿no? Con un brillo y sobre todo con respeto, ¿no?
1: Claro.
0: Para en esta oportunidad William Pacho, que es el que está en el PSG, ¿no? Y es que tiene ascendencia africana, por decirlo de alguna manera. Pero está claro, porque no que el ecuatoriano pues se expresa de esa manera con mucho cariño y sobre todo con respeto. Ahora, hay un dato importantísimo del tema de esta final de la Copa de la Champions, final de la Liga de Campeones, es que es primera vez en la historia que hay jugadores del mismo país que no sean argentinos o brasileños o de otra nacionalidad, ¿eh? Es un récord importante para el fútbol ecuatoriano tener la representación de estos dos grandes jugadores que están en la élite del fútbol europeo y que, bueno, mañana estarán ya disputando esta final y como antesala, ¿no? De lo que va a ser este gran mundial que se viene.
1: Claro que sí, es un orgullo, igual a la final. Y no es que
0: Claro.
1: son jugadores malos, son buenos jugadores. Buenos jugadores. Incluso antes nosotros
0: Buenos jugadores.
1: comentábamos que quisiéramos tener más jugadores así para
0: Ajá,
1: un próximo
0: exactamente.
1: mundial, para tener así un equipo
0: Fuerte.
1: fuerte para que
0: Es
1: llegue
0: que tener jugadores de ese nivel en la final nos puede llegar a ayudar.
1: en el 2030, Charlie, ¿qué te parece tener más jugadores
0: Jugadores.
1: así
0: Claro.
1: como estos muchachos? Wow,
0: Ahí
1: llegar
0: tiene que ver mucho
1: a
0: el
1: cuartos de final, ¿y por qué no ganar
0: el mundial, claro. ¿Quién quita y esta vez sí la ganemos?
1: la revelación, Dios mío.
0: Como tenemos también jugadores jóvenes que han sido pues seleccionados previamente, quién sabe, y ellos también la den toda y puedan también jugar en equipos europeos.
1: Claro, me parece. ¿A usted qué le parece, Charlie?
0: Miren que es importante lo que dicen de que aspiramos, ¿no? A tener más jugadores de ese calibre, de ese nivel de juego, pero también tiene que ver mucho con los diferentes clubes, nuestros clubes nacionales, sea este Barcelona, Emelec, sea la Liga, el mismo Independiente que sigue con ese proyecto ganador que tiene de ir fomentando y ir preparando a sus jugadores para que tengan alguna oportunidad y lleguen en buen nivel a Europa. El Independiente del Valle es el que está haciendo bien los deberes, está vendiendo jugadores como de 4 a 5 y prácticamente se ve que el proyecto y el modelo del Independiente es todo un éxito por todo lo que está logrando. El Independiente puede sacar el pecho y decir, dos jugadores de mi cantera van a jugar la final de la Liga de Campeones. Eso ni Barcelona, ni Emelec, ni ningún equipo en Sudamérica puede decir eso, ¿eh?
1: Y eso que Barcelona y Emelec
0: No
1: son dos
0: no hay
1: equipos
0: un dato.
1: fuertes. Charlie, no se le escucha. No se le está escuchando,
0: Ajá,
1: Charlie.
0: no se le escucha.
1: Sí. Se le
0: Ok,
1: escucha. Ay, ay,
0: déjenme
1: ay, ay, ay, ay.
0: cuadrar acá.
1: Sí, sí,
0: Ahí
1: sí.
0: fue, ahí fue, ahí fue. ¿Me escuchan?
1: Sí,
0: Sí,
1: ahí
0: sí, sí.
1: sí.
0: Ahí fue.
1: Ajá,
0: Ahí fue.
1: ahí fue.
0: Perfecto, ya que decía. Entonces, imagínense que ningún equipo de Sudamérica puede decir lo que sí orgullosamente dice Independiente. Dos jugadores que se formaron en sus canteras van a jugar la final de la Liga de Campeones. Entonces, está claro que el proyecto

0: Independiente es un exitoso por donde lo miren.
1: La verdad que sí, para sacar a dos jugadores y que ahorita estén jugando en ligas mayores, ha de también ser gratificante para ellos saber que salieron de allí. Martita, ¿nos tiene otra noticia?
2: Sí. Miren, les cuento cuántos días, cuántas horas, cuántos minutos y cuántos segundos falta para el Mundial. Yo sé que todos estamos emocionados con el Mundial, ¿sí o no, Charlie? A nivel mundial, el Mundial. Sí, faltan 13 días, 2 horas, 31 minutos y 30 segundos. ¿Qué les parece para que empiece esa gran Mundial? Con ese partido inicial que es México versus Sudáfrica el 11 de junio. A las 2 de la tarde. Es que hay que ponerle el drama, hay que ponerle el drama. A las 2 de la tarde.
0: Escuchen, ¿a qué hora es el partido en horario de Ecuador?
2: Aquí dice 2 de la tarde. Aquí, no sé, en otro lugar.
0: Ok, 2 de la tarde.
1: ¿Qué hora serían allá donde está Charlie?
2: A ver, contemos 7. 2, 3, 4, 5, 6, 7, 8, 9.
1: 9 de la noche. 9 de la noche. Ya está listo ya para ver el Mundial, Charlie.
2: Exacto. Usted está ya con su pijama.
0: Acá ya.
2: De Bon Esponja.
1: No. No me lo imagino, Charlie.
2: No, yo tampoco. Ay, no, con mucho respeto. De pronto le va a estar conectado a decir las bromas que le hace este niño. Después me vienen a pegar, ¿no?
1: Se van a hablar de la greña.
2: No, con mucho respeto, mucho respeto.
0: No, tranquila.
2: Mira lo que dice Nila, me van a agarrar de las greñas. Dice, nosotras 2 de la tarde con un café.
1: A mí no me gusta el café.
0: Yo con café decir... a las 2 de la tarde, no creo.
1: No. Un vasito de cola. Nah,
2: eso sí está bien.
1: Bien helado, con harto hielo.
2: Cuidado, me va a decir una Pony Malta.
1: ¿No te gusta la Pony Malta?
0: Ya me estás dando marca, pues después hay que pasar la
2: factura. Eso, nota, perdón. Es que no me gusta. No me gusta nada de lo de cebada y tampoco me gusta esa otra bebida, así que los alcohólicos tampoco.
1: No, ese tampoco
2: me gusta. No. Ese sabor a la cebada a mí no me gusta, entonces...
0: Haga una limonada imperial, pues.
1: ¿Cómo es eso? ¿Cuál es esa?
2: Los coctelitos me gustan. Sí, pero trato de...
0: Claro, es un cóctel sin alcohol, ¿no?
2: Claro, sin alcohol. Ajá. Hay un vinito que también no voy a decir el nombre porque no... Pero es sin alcohol. Es como un juguito de uva, pero muy, muy, muy extracto. Ese me gusta también.
1: ¿La que tiene pedacitos de fruta? ¿Ese? ¿No?
2: No, es un tarro, así que venden que no es de aquí, es internacional. Que lo venden en los supermercados y todo demás, pero es un poquito caro. Entonces, ese sí me encanta, Dios mío. Con unos hielitos ya, tipo, no tiene nada de alcohol, pero sabe riquísimo. Se los recomiendo. Aquí para la cena navideña, esperemos que lleguemos hasta fin de año. Prometo traer uno para hacer la cena navideña y brindar, sin alcohol. Sin alcohol.
1: Todo sano, todo sano.
2: A Javier no le vamos a dar nada.
1: Todo sano.
2: O si no, ¿por qué no? Imagínense que Ecuador, no nos vamos a ir tan lejos, ¿verdad?
1: Ajá.
2: Ok, ya después venimos a seguir comentando, son las 11:31 y no. Sorda.
1: Un día de esto me vas a dar un infarto porque me coge desprevenida.
2: No diga eso, amiga. Ok, ya regresamos. Bueno, vamos al corte de Don Farah.

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0: de este pequeño corte. Y antes de que darle paso a Martita, como ya hemos dicho hace unos ratos... Ya no. Ah, bueno, yo termino el programa, lo siento, Marta. Y como hace unos pocos momentos se dio el sorteo de la Copa Sudamericana, también va a haber un sorteo para la Conmebol Libertadores, ¿no? Para el día de hoy, 29 de mayo, para ver contra qué equipos se enfrentarán. Posiblemente sus rivales podrían ser Estudiantes, podrían ser Tolima, podría ser Fluminense, Platense, Mirasol, Rosario Central, Palmeiras y Cruzeiro. El sorteo se realizará a partir de las 12, hora Argentina y Uruguaya, 11, hora Chile, y a las 10, hora Colombia, Ecuador y Perú, ¿no? Entonces, luego de que, como hace un rato, terminó el sorteo de la Copa Sudamericana, pues por el momento ya han de estar... Dígame.
1: Buenas tardes. Disculpe, ya le envié a ustedes.
0: ¿Ya?
1: El sorteo de la Libertadores ya lo tienen en WhatsApp.
0: Ya lo tenemos.
2: Sí, en el WhatsApp. Dígalo usted, amiga. ¿Ya?
0: Ahora sí.
1: Disculpe que haya ingresado, ahora, niña Nila, sí. Pero como usted está solita en el programa, dele nomás.
2: Mire, Charlie, me está rayando.
0: Muchas gracias.
2: Me estaba rayando, Charlie, por favor.
0: Bueno, gracias a nuestro querido Javier que nos pasó la fotito. Y han quedado así. Estudiantes se va a enfrentar contra Universidad Católica, Rosario Central versus Corinthians, Cruzeiro versus Flamengo, Deportes Tolima versus Independiente del Valle, Mirasol versus Liga de Quito, Palmeiras versus Cerro Porteño, Platense versus Coquimbo Unido y Fluminense versus Independiente Rivadavia. Así que, como podemos ver en pantalla, pues esos son los clasificados al octavo de final de la Copa Libertadores. Ahora sí. Dicho esto, culminado con las copas, podemos proceder a Martita.
2: No, y darle el paso a Charlie. ¿Qué más información tiene Charlie? A ver, cuéntenos. Yo tenía datos curiosos sobre el Mundial, pero yo sé que usted también tiene más información.
3: Pero no, si tienes datos curiosos sobre lo que va a vivirse en este tema del Mundial o la final de la Champions, pues...
2: Yo tengo datos curiosos, pero sobre el Mundial es pasado. Que es bonito recordar, ya que estamos próximos a vivir este Mundial 2026, claro. ¿Verdad? Y es bueno recordar, porque el pasado trae enseñanza, trae emociones, y próximamente también va a ser un Mundial que también queda la historia, ¿verdad? Entonces, en futuro, el 2030, lo vamos a contar también, ¿verdad?
0: Claro, a recordar.
2: A recordar, por favor. Y miren aquí, el gol más rápido fue marcado por el turco Ankan. Ahí va, acá está un turco. Sukur, dice aquí. A los 11 segundos de iniciado el partido contra Corea del Sur en 2002. Imagínense el gol más rápido. 11 segundos y ya un gol. O sea que estaban así. Estaban desprevenidos, Charlie. Entonces, porque imagínate, arranca el partido. 1, 2, 3, 4, 5, ¡pum! ¡Un gol!
0: Claro, o sea, fue demasiado rápido.
2: Hubiera dicho mi abuelita, cierra la boca. Lo cogió desprevenido totalmente. Ahora, la mayor goleada, imagínense, ¿en qué mundial ocurrió esto? En 1982, el Mundial de España, cuando Hungría derrotó a El Salvador, Dios mío, qué la dignidad en el piso, por un marcador de 10-1, amiga.
0: Wow, 10-1.
2: Eso me acaba de doler, eso fue una puñalada en mi cara.
3: La mayor goleada de la historia.
2: Y hasta el día de
3: la
2: hoy.
3: La mayor goleada de la
0: historia. Es que 10.
2: O sea que esos chicos no sabían jugar, Charlie. Disculpa la ignorancia.
0: Ya se parecen a ¿cuál es a Macarano? Que solamente tiene 5 goles en los 15 partidos. Igualito.
2: Dios mío. No eran 5, amiga. 5.
0: Peor.
2: Son 5 goles que antes estuvimos hablando. Por Dios, la dignidad en el piso. Yo me escondo. Yo ya no salgo a jugar.
0: Y eso que ya pasó hace años, ahora imagínate.
2: No, imagínense, yo aquí teniendo cultura futbolística, me he quedado sorprendida. Ya voy a saber, El Salvador, 10 goles, 10-1.
3: Sí.
2: Ahora, el partido con más goles, porque vamos de menos a más, se dio en el Mundial de Suiza 1954, donde Austria venció al país anfitrión con 7-5, sumando un total de 12 goles en un solo encuentro.
0: Wow,
2: esto sí que ha sido tremendo, ¿verdad? Y el jugador, una locura. El jugador más joven fue en debutar en el Mundial de 1982 con tan solo 17 años y 41 días. Este es el norlandés Norman Whitdisten. Ojalá que lo haya dicho bien. Él posee el récord del chico más joven. Ustedes saben que aquí los 17 añitos, me imagino que la mamá debe haber firmado, ¿verdad?
0: Claro, pues tiene
2: sí,
0: que
2: sí,
0: ser.
2: Por ser menor de edad, no sé cómo serán allá las normas. Pero eso claro. Fue en 1982, sí. Los tiempos van cambiando, ahora las mamás firman más rápido. Quizás ahí fue un contrato 50-50, por aquí abajito. No sé. Es que claro, sí, ¿no, Charlie? Que las normas según el país cambian, ¿verdad?
3: Sí.
2: Claro, entonces, ¿quién quita, verdad?
3: Claro.
2: Yo también, a mí me quieren a mí, voy a ver cuánto hay.
0: Si por, no se los doy.
2: Por sacarlo, por firmar, por tomarme una foto, yo, ay, mijito, hoy en día uno tiene que ser avispado.
0: Vas a explotar a tu hijo.
2: Por explotar a mi hijo.
3: Claro.
2: Es que lo exploto yo, lo explotan ellos. Sí. Pues. O sea, ¿sí o no, Charlie? Entonces, yo también tengo que tener en mis 50 y 50, pues, 9 meses en la panza.
0: Que valga la pena.
2: Que valga la pena.
3: Claro.
2: Bueno, eso
3: mira
2: son...
3: Que ahora...
2: Díganos.
3: Mira que ahora los negocios o las transacciones, futbolísticamente hablando, ¿no? Ya los clubes grandes los van a buscar desde muy pequeños. Incluso sí. Hay un jugador en la Masía, en estas escuelas de las inferiores, en las bases, en las canteras del Barcelona... de España, del Barça, hay un jugador que también está dando mucho de qué hablar, estoy investigando y se está como que repitiendo la misma historia que con Messi. Uh-huh. Tiene un manejo de pelota, una agilidad mental impresionante, este niño que tiene como exactamente 10 años.
0: ¡10 años! ¡Wow!
3: Un gran jugador y que prácticamente... todavía el nombre, hay videos por ahí, pero ya empieza a llamar mucho la atención, pero está en las reservas, es de los registros del Barcelona de España, del Barça, entonces seguramente en unos 2 años más, 3 años más, empezaremos a saber realmente para qué está este jugador, ¿no? Juvenil. Miren que hablando del Barcelona de España, para darles un dato importantísimo, miren cómo empiezan a moverse las frutas antes del Mundial, los fichajes y todo lo demás. El Barcelona de España prácticamente está por el fichaje de un argentino campeón del mundo, y estamos hablando de Julián Álvarez, que en la actualidad está jugando en el Atlético de Madrid. El Barça prácticamente está ofreciendo 100 millones de euros por el pase del jugador.
0: Wow. ¿Cuánto serían 100 millones de euros en dólares?
3: 100 millones de euros, estamos hablando de 120 millones de dólares.
0: Uy,
3: más
0: bastante.
3: O menos al campo. Es mucho dinero.
0: La verdad que
3: entonces,
0: sí.
3: La propuesta que ha lanzado el Barça por Julián Álvarez tiene prácticamente alborotado el mercado antes del Mundial, porque recordemos que tanto la Liga Española como la Liga Italiana, la Liga Inglesa y la mayoría de las ligas europeas ya llegaron a su fin, porque todas terminaron antes de que iniciara el Mundial, para que los jugadores que juegan en estas ligas ya puedan prácticamente ir a concentrar con sus diferentes selecciones. Entonces, el Barça trata de ya asegurar el tema de Julián Álvarez, que juega en el Atlético de Madrid, porque imagínense, si este jugador, el argentino, Julián Álvarez, hace un excelente mundial, ya no va a costar 100 millones.
0: Va a costar el doble.
2: Exacto.
0: Claro.
3: Exactamente.
0: El Barça apuesta por lo
3: entonces,
0: grande.
3: Ahí está. Sí. Muchos clubes tratan de asegurar a los grandes jugadores antes del Mundial, porque todos los precios, los valores, las transferencias, los traspasos de jugadores después de un Mundial se triplican, se multiplican mucho.
0: Wow. prácticamente, ¿cómo se llama? Como dije, el Barça apuesta por lo más grande. Y sobre el niño, ¿será que sería un Messi 2.0? Por ahí. Porque Messi también comenzó pequeño.
3: Porque sí, muy pequeño. Uh-huh. Y la historia es que el Barça lo fue a buscar a Messi a Argentina y se lo trajo con toda la familia.
0: Exacto.
3: Entonces, prácticamente, la historia podría volverse a repetir uh-huh. en el Barça con este jugador.
0: Sí, porque igualmente ya Messi se supone que este sería el último mundial, se retira ya de jugar, entonces ya quedaría el niño como reemplazo de él para poder seguir ganando esos mundiales.
2: Sí, sí, sí, mira que todo es el dinero. Aquí se juega es el dinero.
0: Es como dijo Charlie, todo es negocio.
2: Todo es negocio, por eso yo digo, yo tengo un hijo.
3: Es negocio.
2: Aquí hay que tener mi patrocinio.
0: Explotarlo.
2: Explotarlo. Lo exploto yo, lo explota el otro. Como camareta, ¡pum!
0: Y como otro datito también curioso del Mundial, yo también voy a hablar sobre el Mundial de 2002, que pues aparte de ser el primero organizado en dos países, tanto asiáticos, Corea del Sur y Japón, sí. El primero se dieron varias curiosidades que marcaron la historia del torneo. Una de las más llamativas fue el desempeño de Corea del Sur, que llegó hasta semifinales con victorias sorprendentes sobre Italia y España. Aunque envueltas en polémicas arbitrales que aún se recuerdan, Francia, que llegaba como campeón del mundo y de Europa, quedó eliminada en fase de grupos sin marcar un solo gol, algo insólito para una selección de este nivel. También fue el mundial en que Ronaldo, tras superar graves lesiones en las rodillas, reapareció como figura y terminó siendo el máximo goleador con 8 tantos, incluyendo 2 en la final contra Alemania, lo que le permitió consagrarse como uno de los grandes ídolos de la historia del fútbol. Un datito interesante porque, como dice aquí, Ronaldo, después de haber ingresado por una lesión para haber marcado 8 goles y ser el máximo goleador, prácticamente se podría decir que fue como un golpe de suerte haber pasado de una lesión y ahora convertirse en algo así. Y hasta la fecha sigue siendo uno de los máximos goleadores.
2: Claro, es uno de los mayores.
0: Exacto. Sí, la verdad que sí.
2: Así es, Charlie. ¿Qué más tiene para contarnos, Charlie?
3: Bueno, a ver, también prácticamente ya algunas selecciones ya empiezan a presentar, ¿no? A medida que pasan los días y ya falta poquito para el Mundial, las selecciones empiezan rápidamente ya a publicar la lista oficial de los 26, ¿no? Ahora, ¿qué está pasando con una selección sudamericana? Hablamos de la de Brasil en esta oportunidad, que sabemos que ya presentó la semana pasada su lista definitiva con la que Carlo Ancelotti, el técnico italiano, que está al frente de la pentacampeona del mundo. También la noticia en estos momentos se confirma que Neymar Jr., que está convocado para la Copa del Mundo, sufrió una nueva lesión y estará fuera de las canchas entre 2 o 3 semanas, según la confirmación de las pruebas médicas realizadas al brasileño. La nueva dolencia de Neymar llega a un momento delicado a pocas semanas del inicio de la Copa del Mundo, generando preocupación tanto en Santos como en la selección brasileña. Debido al tiempo estimado de la lesión que tiene Neymar, lamentablemente todo apuntaría que se pierden los amistosos antes del Mundial y se estaría esperando cómo está la recuperación, estaría perdiéndose y hay que ver si es que llega al debut de la selección brasileña para este Mundial. Así que el cuerpo médico de la selección de Brasil está muy cerca del jugador, vigilando la evolución para el tema de la recuperación de la lesión del jugador, y pues claramente pues Neymar una vez más entre algodones en lo que tiene que ver previo a la cita mundialista el Mundial de Estados Unidos, México y Canadá. Así está la situación, señorita.
0: Charlie, sáqueme una duda. Neymar ya tenía una lesión, ¿verdad? Y ahora se lesionó de nuevo. Esta sería como que la segunda lesión.
3: Sí, venía teniendo... Lamentablemente Neymar ha tenido a lo largo de los mundiales a los que ha asistido, prácticamente asistió al de Brasil 2014, siguió en el siguiente mundial. En estos mundiales tuvo lesiones importantes que no le permitieron terminar el torneo y claramente la eliminación previa de Brasil en los mundiales que ha participado claramente le quitan ese protagonismo a Neymar. Vamos a ver cómo llega realmente Neymar para el primer partido de Brasil en el Mundial de Estados Unidos, México y Canadá.
0: Sería triste, la verdad, si después de haber sido seleccionado que ahora te lesiones de nuevo y de paso que quedes fuera del Mundial. Porque, o sea, vimos que su reacción cuando fue elegido, o sea, fue algo conmovido porque hasta lloró. Y ahora va a llorar de nuevo si es que lo llegan a quitar en el Mundial, o sea, y eso que no ha estado jugando en los Mundiales anteriores por lo mismo, porque siempre se ha lesionado. Entonces me parece demasiado triste. ¿Será que algo habrá por ahí que siempre se lesione para un Mundial?
2: O sea, tiene que pasarse el cuy.
0: Para ver si se le quita esa mala racha.
2: Sí, está salado.
0: La verdad que sí.
2: Sí, sí, fuera como que todo está o él mismo se ha seleccionado. No sé qué
0: pensar. ¿Será? No sé. ¿Usted cree que se ha seleccionado, Charlie?
2: Que hay un seguro, no sé, tengo que investigar. Mucho de que
3: tiene que ver, hablan mucho los estudios en la materia, hablan de que Neymar también, por el estilo de vida que tiene, no se cuida, no descansa lo que tendría que descansar.
0: Porque es que está prácticamente joven.
3: El entrenamiento invisible es el que cuenta en este tipo de torneos, en este tipo de jugadores de primer mundo, de primer nivel. Si no se cuidan y alargan la noche y salen con las chicas, con el alcohol, entonces eso a la final te afecta. Mira lo que está pasando también para hablar de otro lesionado, de una selección fuerte como la de España. Lamine Yamal está también lesionado.
0: Y él es entonces, joven.
3: Prácticamente, también es joven, sí, es mucho más joven que Neymar, pero Lamine Yamal está entre algodones en estos momentos para España. Está convocado, sí, para la Copa del Mundo, y claramente el cuerpo médico español está también muy pendiente de la evolución de la recuperación de este jugador. Y España, pues, apuesta mucho, y los entendidos y los españoles, los europeos hablan de que este podría ser el Mundial de Neymar, de Lamine Yamal, entonces veremos cómo llega. También.
0: Qué triste, o sea, ya van dos lesionados para el Mundial. Vamos a ver si es que, ojalá y no haya más, porque, o sea, si es que llegan también, si es que llegan. Porque también es el último Mundial de ¿cómo se llama? De Neymar también.
2: Claro.
3: De Neymar, por ejemplo. Sí. De Neymar es el último mundial.
0: Sí, ahora imagínense, de verdad, no jugar, chuzo. Antes de que se retire, por lo menos un partidito que juegue, que se quite esa espinita, esa pica.
3: Mira, y hay que ser realistas. Brasil está dividido porque gran parte de los hinchas de Brasil, de la torcida, como le dicen, estaban divididos. Unos querían que sí lo llamen y otros no están de acuerdo con que vaya Neymar por el tema de sus lesiones, por el tema de su vida, cómo la lleva. Entonces, es algo resistido. Así que Neymar tendrá, esperemos que Dios lo acompañe y que llegue, porque si no, y este será su último mundial. Después de este, Neymar no va a tener otra oportunidad para llegar a un mundial. Olvídense de eso.
0: La verdad que sí. Y eso que la selección de Brasil, ¿cómo se diría? No eligió a otros jugadores por elegir a los que ya están seleccionados por lo mismo. O sea, fue una decisión demasiado arriesgada meter a Neymar teniendo estas lesiones. Entonces, vamos a ver si le resulta o no le resulta lo que quiere hacer el técnico. Para el Mundial.
3: Y hay que reconocer
0: la verdad que sí.
3: Neymar es un gran jugador, se lo quita, pero las lesiones probablemente lo persiguen.
0: Lo ponen en contra.
2: Así es, Charlie. Son las 11:55. Yo creo que ya nos vamos despidiendo. Ha sido lindo tenerlo aquí. Ya nos dice que tenemos todavía 2 minutos. Imagínense, esos 2 minutos son grandes. Entonces, yo tengo una pregunta para cerrar, ¿verdad? Nos vamos de lo internacional a lo nacional. ¿Qué opina usted, Charlie, sobre la derrota humillante de Barcelona? que no podemos dejar pasar por alto, terminar este día con
0: sin hablar de eso,
2: sin hablar de aquello, porque yo tenía esa preguntita para usted, pero como aquí el tiempo es oro, ¿verdad? Lo que pasó con este encuentro con Cruzeiro,
0: 4-0.
2: Sí.
3: Lamentablemente es duro lo que está viviendo Barcelona. Uh-huh. La verdad que es muy, muy complicada la situación. Es triste ver a un equipo grande como Barcelona, último de su grupo, eliminado, goleado. Prácticamente hay una crisis institucional, eso está claro. Hace rato que las cosas no se están haciendo bien en Barcelona. Pero esperemos que la dirigencia actual del equipo amarillo, del equipo más importante del Ecuador, tenga la capacidad para tratar de corregir muchas cosas. Un año más de fracasos prácticamente en lo que tiene que ver en torneos internacionales. Entonces, la crisis que está viviendo Barcelona es muy dura y esperemos, ¿no? Y espero de todo corazón, por el bien del fútbol del Ecuador, por el bien del fútbol del Guayas, que Barcelona salga de esa incómoda y situación que prácticamente no tiene feliz a ningún barcelonista. El mundo de Barcelona está muy dolido por eso. Caer goleado como cayó, la verdad, es muy triste. Es muy triste, es complicadísimo lo que está viviendo. Y vamos a ver qué tanto la dirigencia tiene la capacidad para manejar esta complicada situación. Una papa muy caliente para la dirigencia de Barcelona.
0: La verdad que sí, es que es frustrante, o sea... Es Barcelona,
2: por favor, es el ídolo.
0: Exacto, y sí. Que ahorita esté en esta mala racha.
3: Sí, y miren que hay que ver qué pasa, si es que deciden, si es que continúa César Farías al frente del equipo amarillo, o qué es lo que pretende hacer la dirigencia. En estos momentos, cambiar de técnico es muy peligroso.
0: Claro, o sea, ya estamos ya
2: casi literalmente a mitad de año, o sea... No.
3: Mitad de año, claro.
0: Sería demasiado riesgoso si es que llegan a cambiar de técnico. Barcelona también está en la Liga Pro, ¿no?
2: Claro,
0: sí, también. Si no me equivoco, también está en la Liga Pro.
3: Es verdad que Barcelona en Liga Pro está algo ahí, está peleando.
2: Aguantando.
3: Pero futbolísticamente hablando, está no mal. Convence y cuesta mucho, ¿no? Le cuesta mucho los partidos.
0: Sí, porque en Liga Pro está tercero, con 26 puntos, imagínese.
2: Pero ahí al tope.
0: Ok, ya nos vamos ahora
2: directamente, ya nos está diciendo.
0: Nos cortó.
2: Tenía que hacer dos para. Ok, Charlie, que tenga un buen fin de semana. Saludos para
0: gracias.
2: Usted, muchas bendiciones. Chao, Anila.
0: Chao, Martita.
2: Y chao,
0: señor Fará.
2: Y nos vemos el lunes, ¿verdad? Con todo ese resumen de la Liga Pro. Por favor. Y también... No se pierdan el partido, ¿ah? De la Champions.
0: Vamos a estar hablando de eso también el lunes.
2: Besitos para todos. Nos vemos el lunes. Chao. Me va a dejar sorda.

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0: Queridos amigos, les habla Isabelita y muy buenas tardes con todos ustedes. 12 y 10, vamos a dar inicio y paso a la presentación de los titulares del día de hoy.
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0: Bien, iniciamos con la presentación de los titulares. Corte de luz no se van a extender después del 7 de junio, según Juan Carlos Blum, el ministro de Ambiente y Energía. Más adelante vamos a estar escuchando la entrevista que él proporcionó a un medio. En otros titulares, director del SNAI suma más de un año en funciones, sin dar vocería sobre la crisis que actualmente se vive en las cárceles. En otros temas, en el área de economía, Petroecuador concluyó variantes del SOTE y Peliducto Sufunchi en Quito. A ver, ¿qué más tenemos para el día de hoy? 6 fallecidos y 15 heridos tras volcamiento de bus en la vía de Narupa, Loreto, en Napo. En otros titulares, Roberto Luque descarta candidatura a la prefectura del Guayas y asegura que seguirá al frente del Ministerio de Transporte. El ministro de Salud reconoce discrepancias en sus propios datos sobre tuberculosis en Ecuador. Cárceles concentran 1 de cada 4 contagios. Pero escuchemos, bueno, ya hace días pasados el ministro del Interior había descartado totalmente que la persona fallecida la semana pasada en la cárcel habría muerto supuestamente por tuberculosis. Él descartó este panorama, pero aquí se está diciendo otra cosa. Vamos a ver más adelante los detalles de esta información. En otros temas, el cadáver de un hombre fue hallado en el edificio Multicomercio. Eso es una noticia que se ha dado a conocer hace poco nada más. Bien, 12 y 12. El día de hoy tenemos para presentarles el reprise de la entrevista con el general Paco Moncayo. Esos fueron los titulares. Vamos a ir de inmediato al desarrollo de la información.
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0: Bien, 12 y 13. Vamos a iniciar con este espacio informativo. En el transcurso de la mañana se dio a conocer un video en el que hablaba el comandante de la zona 7. Él, por medio de este video, denuncia que fuerzas y fiscales liberan en pocas horas a los delincuentes capturados por parte de la policía. El jefe policial criticó la falta de apoyo institucional, destacando que sus agentes arriesgan la vida en las calles, mientras el sistema judicial sabotea su labor. Vamos a escuchar en este momento al comandante de la zona 7.
2: ¡Pasa la Policía Nacional! ¡Créanme que es hasta frustrante los resultados que exponemos aquí día a día! Vayan y exijan a los fiscales, vayan y exijan a los jueces que actúen en derecho. Yo les había ofrecido todo lo que la Policía Nacional va realizando. Más de 1,000 detenidos en la provincia del Oro en lo que va del año. Más de 370 armas incautadas. Ustedes fueron testigos ayer apenas de 1,200 kilos de cocaína que no se habían apresado en los últimos tiempos en el puerto de Puerto Bolívar. Fueron presentados. Resultados palpables. Resultados evidenciables del trabajo policial. Pero ¿de qué nos sirven esos trabajos si se diluyen luego en tecnicismos entre fiscales y entre jueces o se diluyen en temas de segundo orden en escritorios? ¿Y a qué me refiero? Tenemos las alertas públicas que las voy a realizar. Hay un fiscal, el doctor Guido Coronel, quien en los 3 casos siguientes tiene unas actuaciones para nosotros cuestionables. Él podrá justificarse técnicamente porque de seguro así lo hará. Yo quiero ser muy enfático. Reconozco el compromiso del fiscal provincial, doctor Carlos Franco. Lo mismo del señor coordinador provincial de la judicatura, el doctor Cristian Andrade. Para ellos, mi respeto y consideración, porque he visto de primera mano el compromiso con el sistema de justicia en la provincia del Oro. Pero lastimosamente, este compromiso de las altas autoridades provinciales no es acompañado en todos los casos por los fiscales y por los jueces de primera instancia. Yo sé que hay jueces muy probos y muy dignos, y lo mismo que hay fiscales comprometidos y a los cuales me saco el sombrero por esta entrega. Pero también hay casos, como les digo, que no compartimos sus resoluciones, sus dictámenes. En este caso puntual, en el tema del hermano de alias Saiyajin, quien se encuentra detenido vinculado a un tema de sicariato del supuesto autor del asesinato de su hermano, es decir, de alias Saiyajin. La defensa técnica, como debe ser, solicita un cambio de medidas cautelares, es decir, medidas alternativas de la prisión preventiva. Y la fiscalía, que en estos casos de connotación social debería mantener una posición firme, se allana a esa solicitud. Por ventaja, el juez no dio paso a este cambio de medidas alternativas de la prisión preventiva. Segundo tema muy similar, recuerden ustedes el tema de la influencer, que hace pocas semanas fue detenida en la provincia del Oro junto a otras dos mujeres en un tema de extorsión. La víctima ya rindió su versión, es decir, ante fiscalía. Estaba previsto un testimonio anticipado, ya no lo llegó a dar el testimonio anticipado. Ya desistió la víctima. Todos ustedes comprenderán debido a qué, pues. ¿Debido a qué? A procesos intimidatorios que constantemente son víctimas aquellas personas que tienen la valentía para realizar las denuncias. Pero eso no le priva a la Fiscalía General del Estado de continuar con la investigación, porque ya no le pidan más a la policía.
0: Bueno, totalmente de acuerdo con el jefe policial. Realmente de nada sirve que la policía en las calles esté arriesgando su vida si cuando llevan a los delincuentes presos, los jueces prácticamente no van a hacer absolutamente nada. Entonces, ya también es responsabilidad que ellos tienen que tomar. 12 y 17, vamos a trasladarnos al tema de fiscal general. El candidato Mauricio Aguirre denunció inconsistencias y fallas en los trámites del concurso para renovar la Fiscalía General del Estado. El jurista cuestiona la transparencia de las fases de evaluación ejecutadas por el Consejo de Participación Ciudadana, advirtiendo que estos problemas anulan la validez de la respectiva selección. Vamos a escuchar al candidato en estos momentos.
3: Profesionales expertos en derecho penal y a los mejores profesionales del país. Sin embargo, el Consejo de Participación Ciudadana, desde que se creó, no ha hecho eso, sino ha nombrado a personas que no tienen experiencia, como en este caso, en materia penal, capaz de que haya problemas en este concurso y que incluso la ciudadanía no tenga credibilidad en este concurso, cuando debió ser todo lo contrario. Debieron nombrar expertos en derecho penal, capaz de que una vez más vuelva la credibilidad a este tipo de concursos por parte de la ciudadanía y de las personas que estamos postulando.
4: Se mencionaba que se habían dado también puntos, por ejemplo, a unos postulantes que no lo merecían.
3: Yo creo que a las personas que estaban apadrinados regalaban los puntos y a los que no tenemos padrinos simplemente no nos tomaron en cuenta los méritos.
4: Ahora, una vez que se dé este proceso de recalificación nuevamente a estos 12 postulantes, ¿qué vendría, doctor?
3: Posteriormente vendrá la impugnación ciudadana, en donde cualquier ciudadano puede impugnar al postulante. Luego vendrá el examen escrito y luego el examen oral.
4: Ahora, en este examen oral, ¿podría definirse realmente quién debe estar al mando de la Fiscalía General del Estado?
3: El examen oral también puede ser acomodado, es decir, a la persona que quieran designarle, las personas que le van a tomar el examen pueden favorecerle con más puntaje, y a las personas que no quieren que vaya como fiscal también pueden calificarle mal.
4: ¿En qué se basaría, por ejemplo, esta audiencia que deben ustedes como postulantes rendir?
3: En la audiencia, de lo que yo tengo entendido y lo que decía el reglamento, se debía tomar en cuenta exclusivamente el tema de la capacidad del fiscal. ¿Cómo va usted a defender, cómo va a acusar en un determinado juicio? Y eso tiene que ser calificado. Adicionalmente, también vendrán preguntas que tengan que ver con derecho penal, que hagan las personas de la academia que van a ser las que toman este examen.
4: Ahora, usted, doctor, ha mencionado también de no ver las condiciones necesarias para seguir con este proceso. Usted estaría analizando retirarse del mismo. ¿Hay algunos también postulantes que deberían tratar esto, de analizar lo que podría pasar posterior a este proceso de recalificación?
3: Yo creo que las personas que nos conocen y que saben que hemos ejercido el derecho penal de una manera justa, al no haber sido tomados nuestros méritos, deberíamos retirarnos de ese concurso y dejar que nombren a quien crean pertinente. Y obviamente, así se ha nombrado cualquier persona, darle legitimidad para que obviamente la sociedad vuelva a tener confianza en la fiscalía y en la justicia.
4: Precisamente, pero la fiscalía
3: a profesional.
0: Bien, 12 y 20, queridos amigos de Cerro Satelital, nos vamos en este momento a nuestra primera pausa y ya regresamos con la entrevista del día de hoy.
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0: Y 22, estamos de regreso con el informador. Vamos a continuación a ver el reprise de la entrevista con el general Paco Moncayo.
9: Bueno, aunque los temas no son gustosos, pero el gusto es nuestro de conversar sobre nuestro país. Vamos a empezar por este año, un año oficial de un periodo completo, con un entrenamiento previo de poco más de año y medio. Pero en este año que hemos tenido al actual gobierno, digamos que de alguna manera consolidado,

0: Entonces usted cambia a Correa por Noboa o por López o por Pérez o por el que sea. La gobernanza de esta ciudad, de este país, pues va a seguir teniendo iguales problemas. Entonces, me parece a mí que cuando se preguntó la necesidad de una nueva constituyente, los ecuatorianos, que no respondemos por el sentido de las preguntas, ¿no es cierto?, sino a favor o en contra del que pregunta, pero eso ya saben pues, los políticos. Yo no sé cómo caen cada vez en la misma trampa, ¿no? Entonces, tenemos que realizar cambios estructurales profundos al sistema político. El sistema político, así le ponga usted a la persona más capaz, más honesta, más dedicada, va también a causarle problemas porque está diseñado para una autocracia, no democracia, sobre el modelo chavista, el modelo madurista. Vea usted lo que han tenido que hacer en Venezuela, que nadie aplaude, pero hasta llega a entender de ir a sacarlo al tirano puesto por elecciones corruptas y fraudulentas sucesivas, porque eso es el modelo que nos dejaron instalando. Aquí hemos vivido eso, Patricio, hemos vivido una autocracia. Entonces, si no cambiamos el modelo, vamos a cambiar de autócrata. Y eso no le conviene al Ecuador, así no vamos a progresar.
1: ¿Qué hacemos? Porque perdimos la oportunidad en la consulta popular anterior de cambiar, de ir a una asamblea constituyente y de cambiar todo este marco legal que, como usted bien dice, nos mantiene con este traje a la fuerza del socialismo del siglo XXI. Entonces, ¿qué hacemos? ¿Qué hacemos? ¿Por qué el pueblo no lo alcanza a comprender? ¿Qué podemos hacer para cambiar esa estructura que nos permita un cambio profundo de verdad?
0: Claro, esta tiene que ser una causa que debe apropiarse la sociedad civil, porque la sociedad política vive de esto. La sociedad política vive de este caos, de este desorden, y hay un mundo de beneficiarios del mismo. Me explico. Vamos a entrar en elecciones, permítame que me refiera a Quito, por ser de aquí, que vivo,
1: Sí,
0: ¿no es cierto?
1: y usted ha sido alcalde de Quito y conoce bien la realidad de la ciudad.
0: Y si vamos a, bueno, cuando yo fui alcalde gané las dos elecciones con más del 50% los votos.
1: Así fue.
0: El siguiente que era Roque Sevilla en el primer caso, Rodrigo Paz en el segundo, eran dos ya alcaldes, gente con mucha experiencia y exitosos. Si yo perdía y ganaban ellos, igual la ciudad habría seguido muy bien. ¿Qué quiero decirle con esto? Que los quiteños, y puedo decir lo mismo por los guayaquileños o por cualquiera de las ciudades, podían escoger entre buenos, no escogían el mal menor. Y mire usted, tanto Roque Sevilla como Rodrigo Paz tuvieron más del 30% de la votación. ¿Qué quiere decir con eso? Que no había la terrible dispersión que ahora, en la actualidad, 14 candidatos. Gana, ahora esperemos que no sea con fraude, ¿no? Porque antes le hacían ganar con fraude, así le hicieron ganar a Yunda. Entonces, gana con el 20-21%. Quiere decir que el 80% no votaron por ese alcalde. ¿Qué legitimidad tiene? Y por otra parte, el Consejo, que además habría que parar el crecimiento de estos consejos municipales que se tragan la plata de las ciudades y como crece la ciudad y estas leyes tontas hacen que crezcan los diputados, que crezcan los concejales, con un costo innecesario, porque el aumentar de 20 malos a 30 malos lo que hace es que sea peor el consejo, ¿no es cierto? Entonces, ¿qué le quiero decir con esto? ¿Qué vamos a esperar? Ese alcalde que gana con el 20% tiene concejales de todos los otros que tienen un concejal, dos concejales, tiene que ir a ofrecer espacio.

0: espacios de poder. Es el sistema el que está mal. Es el modelo el que está mal. Si no recuperamos el sistema político, vamos a seguir haciendo lo mismo y, como suele suceder, pues no. Tenemos el gobierno que siempre tiene fuerza electoral por el poder que tiene para manejar los asuntos políticos, y tenemos el correísmo que sigue siendo una fuerza como han sido los ismos en la historia, ¿no? Se ve hasta ahora está el peronismo. Ya no tiene nada que ver con Perón, pero eso es el mal de nuestro país. Si no componemos el sistema político, no importa quién vaya a Carondelet, seguimos viviendo en una autocracia. ¿Por qué? Porque la Constitución y las leyes están organizadas para el modelo chavista, no para una democracia.
1: Completamente de acuerdo, pero ¿qué esperanza tenemos de salir de ello, general? Cuando vemos que estamos en una sociedad donde cada vez hay más deserción escolar, es decir, que la posibilidad de que la ciudadanía se eduque y entienda de mejor manera el tema por autorreflexión, por sí mismo, por observación, por interés por su medio, es cada vez más lejana. Cuando vemos que hay, por ejemplo, 90.000 integrantes de bandas delictivas, esos 90.000 integrantes con su respectiva familia van a querer un cambio, no lo van a querer. Entonces se va consolidando una fuerza contraria por la ineficiencia, por la insensibilidad de las autoridades, por la delincuencia, por 10.000 cosas, se va fusionando una fuerza contraria. ¿Cómo salimos con ese contrapeso? ¿Cómo reflotamos?
0: Bueno, mire, es que no es la primera vez que un país está enfrentado a estas amenazas, pero hay que saberlas enfrentar también con planes, programas, proyectos bien desarrollados, con enfoque estratégico adecuado. Lo que usted plantea es también crucial. ¿Cuál es la amenaza mayor que tenemos en este momento? El crimen organizado transnacional. Mire, el país ha tomado actitudes positivas, porque hay que ver lo malo, lo bueno y lo feo. Lo positivo es haber por fin organizado estructuralmente una cooperación de seguridad con los Estados Unidos. ¿Por qué? Porque ellos tienen recursos que nos pueden facilitar, que no los disponemos por las propias condiciones en nuestro país. Ellos, por ejemplo, tienen todas las tecnologías para aplicarlas a la inteligencia que permite conocer la realidad tanto en los aspectos geográficos hasta personales y humanos, ¿no? Entonces, hoy las guerras se ganan en el ciberespacio, en el espacio exterior. Aquí seguimos peleando la guerra del siglo XX, ¿no? Eso ya no existe. Vea usted lo que está pasando en el mundo. Entonces, ¿qué le quiero decir con esto? Gran paso el haber iniciado un proceso de cooperación con Estados Unidos. Yeah. Sabíamos que la minería ilegal es la segunda rama del negocio criminal que más, y con los precios del oro que han subido, y bueno, era la segunda, y en ciertos casos, por ejemplo, en la época del COVID, la primera rama del negocio de los criminales.
1: Así es.
0: Lo que están haciendo ahora con los militares, destruir las bocas de las minas, porque así hay que actuar, no hay que actuar con paños tibios. Eso está muy bien, se hacen las cosas, están bien, pero Patricia, si no hay una conducción política, si no hay una conducción estratégica, si no se entiende que el problema no es policial militar, que el problema es del Estado, usted mire, ya sabemos, además, pues no nos pueden engañar. Usted sabe que si le matan a un líder de los choneros, se empeora. Si matan a un líder de los choneros, se empeora, porque suman 5 o 6. Entonces, cuando nos dicen, como grandes logros, que hemos capturado a 2 objetivos de alto nivel, que eso del alto o medio o bajo se usa con mucha discrecionalidad. Bueno, pero surgen otros. Mire, los problemas fundamentales que explota el crimen organizado transnacional son las necesidades reales, las angustias reales. Usted tiene un país con medio país, tiene carencias en lo que se llama la pobreza estructural. Tenemos un desempleo desbocado. Entonces, si no tenemos una política de seguridad y desarrollo, un Estado que funciona con expertos, no vamos a ninguna parte. Las improvisaciones, creer que usted gana la guerra en las redes, eso es mentira. Que le digan a usted que el que es capaz de ubicar su relato en las redes, no es así, ya estamos viendo, vea usted las encuestas, cómo va cayendo el presidente de haber estado en los primeros puestos, hoy en la lista de los presidentes de América Latina, ya está en los últimos puestos. ¿Por qué? Porque las políticas las hacen gentes que solo están atentas a buscar su posicionamiento frente al poder. Entonces necesitamos enfocar al país, reenfocar al país, tener ideas claras de a dónde queremos ir.
1: General,
0: es difícil.
1: ¿Por dónde empezamos a reenfocar el país? Porque usted tiene razón, dice, ya, o sea, no es el tema de la policía ni de las Fuerzas Armadas. Hace un momento teníamos un video de un oficial de la policía en la provincia del Oro. Este hombre desesperado, o sea, ya no nos pidan más a la policía, pídanle a los jueces, porque hacen lo que hacen, los dejan libres a las pocas horas, etcétera. ¿Cómo reenfocamos al país en un reordenamiento judicial, ¿no?, que haga que los jueces actúen como tienen que actuar, pero que también tengan la seguridad, porque finalmente son seres humanos que no todos lo hacen por corrupción, otros lo hacen porque amenazan a sus familias? Bueno, entonces, ¿cómo empezamos a reenfocar el país, a reorganizar el país desde allí? ¿Cómo?
0: Es bien sencillo, ¿no? Tenemos que ordenarle al país como cualquier otro país. Hacer las cosas en el país como se hacen en cualquier otro país. Dejar de improvisar como improvisamos nosotros. Poner en los cargos al que sabe, no al que es pana mío o de la gallada. Porque la gallada no sabe de lo que está hablando, no sabe. ¿Y qué pasa con eso? Si la gallada está en los cargos que deben estar personas expertas, mire, si estamos en una guerra, yo le digo esto, yo no tengo nada contra las personas. Cuando yo hablo, hablo por mi país. Y hasta puedo decirle que admiro la dedicación, la voluntad de entrega, pero si no sabe usted de qué se trata, dedicación, voluntad y entrega, ¿a qué? Si a mí me mandan a un quirófano para que opere de apéndice, lo que haría yo es decirles, vean señores, yo soy un militar retirado, soy doctor en ciencias internacionales, ¿qué me voy a meter a un quirófano? ¿No es cierto? Entonces, tenemos que hacer las cosas como se hacen en todo el mundo. Yo le digo y me desespero, mire, hace como 4 años publiqué mi 10º libro que se llama Seguridad y Defensa. Lo reeditó el IAEN y la ESPE hace 1 año. Para explicar los temas de la conducción política de los conflictos, la conducción estratégica de los conflictos, tanto conflictos internos como conflictos externos, en ese libro yo explico, por ejemplo, cómo se hace en Estados Unidos, cómo se hace en Argentina, cómo se hace en Francia, cómo se hace en Alemania, cómo se hace en la OTAN. Y yo veo que aquí hacemos todo al revés de lo que se hace en todo el mundo. Entonces, ¿cómo vamos a tener eso? Tenemos que hacer las cosas bien. Mire, Patricia, cuando hacíamos bien las cosas, ¿ganamos o no la guerra al Alfaro Vive Carajo? Y al M-19 colombiano. Cuando hacíamos bien las cosas, ¿ganamos o no la guerra al Perú?
1: Así fue.
0: ¿Qué inventábamos? Porque estaban las personas que saben, haciendo lo que saben, y qué es lo que hay que hacer y cómo hay que hacer. Si no gobernamos, en serio, nos hacemos del harakiri. Mire, le voy a poner a usted, es malo hablar en primera persona. Pero yo he administrado instituciones complejas, ¿no? Por ejemplo, cuando era un mayor joven, gobierno militar, me mandaron a gobernar el CREA, Cañar, Azuay y Morona Santiago, tres provincias. Yo tenía que 37 años, no era, era de la edad, digamos, de una persona que está en condiciones ya de hacer las cosas. Pero, ¿por qué tuvo tanto éxito, no? Ahí siempre se, hasta que le cerraron al CREA los revolucionarios para tomarlo, se alababa mi gestión. ¿Por qué? Porque yo soy experto, ¿saben qué cosa? En hacer equipo, en poner al mejor que exista en cada cargo, no a mi pana, no a mi amigo, no a la gallada, al mejor que exista en cada cargo. Porque después, mire usted, vea lo que pasa en Temerec. ¿Y usted qué tiene que salir a decir como presidente? Que le sancionen, que la justicia... ¿Pero quién les puso a ellos en esos cargos? Si usted no sabe a quién pone los cargos, van y roban, después usted no puede decir que les sancionen, pero ¿quién les puso en esos cargos? Vea, le vuelvo a Quito. Yo cuando gané la alcaldía, dije clarísimo, yo no vengo de empleador de la IDE. Con perfiles, si hay de la IDE y cumple el perfil, le voy a dar una dirección, ¿no es cierto? Antes no habían pues secretarías, subsecretarías.
1: Meritocracia en serio.
0: El equipo. Yo le estoy hablando con ejemplos, con experiencia, y hasta ahora en Quito reconocen o no, y el país la gestión mía como alcalde.
1: Por supuesto.
0: No es cuestión de uno, es cuestión del equipo.
1: Ahora, hablando un poco de Quito, mire que nos pasamos de este primer año, usted ya ha identificado claramente el tema de qué podríamos mejorar, en este caso las autoridades, tienen que, el presidente, que es el líder, debe de mejorar su equipo, ¿no? ¿A quién delega? ¿A quién encarga? ¿Con quién trabaja? ¿Quién le endulza el oído? ¿No? Y ojalá que tenga valentía, así como va a los operativos, de ir al pueblo y escucharlo directamente y no dejarse llevar de lo que los demás le digan. Ahora, general, Quito. Quito está pasando por una situación que créame que, o sea, nosotros en el resto del país antes veíamos, decíamos, ojalá tengamos una organización algún día como Quito. Tuvimos en algún momento, con nosotros, pese a todos sus cuestionamientos, una ciudad que avanzaba. Pero ahora resulta que son peleas, problemas. Esta denuncia del metro de Quito, una denuncia grave. O sea, el legislador Javier Ordóñez tiene que mostrar cuáles son esos cuestionamientos técnicos. Y el municipio tiene que mostrar si es que efectivamente eso es por falta de mantenimiento. ¿Qué pasó? ¿Cómo es posible? O dice el municipio que no pasa nada hasta el momento, que todo está bien, que eso es mentira. Entonces, respaldar quiénes son los ingenieros o los expertos que dicen que todo está bien. Aquí tiene que aclararse el tema de manera técnica, no política. Pero ¿cómo hacer entender a estos dos extremos? Pues, porque ahora hablan de que el uno debe administrar, el otro debe administrar, en fin. Se vuelve posible.
0: Patricia, vuelvo a lo de siempre, ¿no? Los mejores expertos extranjeros y nacionales trabajaron para Quito. Yo en esa época era presidente de la Organización Mundial de Ciudades, era presidente del Centro Iberoamericano de Planificación Estratégica Urbana. El alcalde de Quito jugaba en las grandes ligas en el mundo. Bueno, conociendo dónde estaban los expertos, yo traje gente de Curitiba, que era un modelo de movilidad humana, de Europa, en fin, los mejores expertos. Hicimos el plan de movilidad humana sustentable. Así se llama. ¿Por qué? Porque parte de...

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9: Estamos ya de regreso con el informador. La gran pregunta que se hace en Ecuador, ¿habrá o no habrá apagones? Bueno, el ministro va a responder a las dudas en la entrevista que vamos a ver a continuación. Él informa que el gobierno busca garantizar el suministro eléctrico mediante el alquiler de plantas térmicas en tierra y la reparación también de maquinaria estatal. Aunque la prioridad es la hidroeléctrica por su bajo costo, la generación con combustible funcionará como respaldo directo ante la crisis energética. Vamos a escuchar al ministro en estos momentos.
10: ¿Habrá o no apagones? Creo que es la pregunta que...
11: también que siempre está en medio de todas las preocupaciones de la ciudadanía. Y también, ¿cómo está la capacidad de generación eléctrica del país? Para que quede claro también.
12: Correcto. No va a haber apagones este año. Estamos trabajando en prevenir, como en estas obras de mantenimiento, y también estamos trabajando en poner en tierra capacidad de generación térmica, es decir, capacidad que funciona con combustibles y no depende de las lluvias. Esperamos no usarlas, que exista suficiente agua en las represas, porque es mucho más barato para el Estado. Los combustibles son costosos, pero
11: más como está ahorita el mercado internacional.
12: Es terrible, los precios son absolutamente terribles y están causando un problema en el manejo de las centrales, así que esperamos que haya suficiente agua para no tener que prender centrales térmicas. En el caso de que eso se dé, las prenderemos y la gente tendrá garantizado su suministro de electricidad. Seguimos trabajando en conseguir más generación en tierra y en reparar máquinas que han estado paradas por años en las centrales.
11: ¿Qué se están llevando a cabo para esto?
12: Se han llevado a cabo varios concursos, 10 concursos para alquiler de plantas de generación.
11: Son las que se conocen como barcazas, ¿son estas plantas de generación o no?
12: Las barcazas son parte de... La única diferencia con las barcazas es que son flotantes. Estamos en tierra, que es más fácil manejar combustible, la logística es mucho más sencilla. Y también estamos reparando máquinas propias que han estado paradas muchos años para que estén disponibles. Es verdad que muchas de esas funcionan a diésel y no queremos que arranquen, que haya lluvias por el precio que tiene actualmente el diésel en el mundo, anda alrededor de 5.50, contrario a lo que está aquí en nuestras gasolineras, que está alrededor de los $3.
11: Es la gran pregunta, ¿habrá o no apagones? Creo que es la pregunta que...
9: Bien, haciendo referencia a la entrevista del ministro, muy bien todo lo que él menciona, qué bueno que aclara esta duda del tema de los apagones, que es una duda que los ecuatorianos hemos tenido ya desde hace muchos meses atrás. Pero el día de ayer salió también una información de la cual no escuché que dentro de la entrevista él habló sobre el tema de que supuestamente por reparaciones iba a haber apagones para 15 provincias del país para fines de semana prácticamente del 30 y 31 de mayo y el siguiente fin de semana del 6 y 7 de junio. Es importante que las autoridades, en este caso el ministro de Energía, aclare todas estas dudas, ¿no? Porque igual al Ecuador, obviamente, si primero dicen una cosa, luego otra, van a causar incertidumbre si no dan la información incompleta. Es mi opinión. Bien, en otros temas, el presidente Daniel Noboa mantuvo una reunión en el Palacio de Carondelet con el senador estadounidense Bernie Moreno, quien se encuentra de visita en Ecuador, según información difundida por la Presidencia de la República en redes sociales. Durante el encuentro, las autoridades dialogaron sobre cooperación bilateral en temas de seguridad, lucha contra el crimen transnacional y también el tema que no puede faltar, el narcotráfico. Además de intercambio comercial y otros asuntos de interés que son comunes tanto para Ecuador como para Estados Unidos. En una relación también participó la canciller ecuatoriana Gabriela Sommerfeld. La funcionaria señaló que la cooperación bilateral responde a intereses compartidos entre ambos países, que es lo que ya mencionamos anteriormente, y también aseguró que estas acciones buscan beneficiar a los ciudadanos. Bueno. Siempre y cuando sea para beneficiar a los ciudadanos, está todo perfecto. Vamos a entrar a otro tema. Luisa González, vamos a escucharla a ella en estos momentos. Ella, por medio de esta entrevista, anunció oficialmente su hoja de ruta para postularse como prefectura de Manabí. En las próximas elecciones seccionales, las cuales recordemos que están para noviembre, si no me equivoco, la candidata destacó que cuenta con un gran respaldo, además excelentes números estadísticos por la parte de la población manabita. Vamos a escuchar.
13: Sí, por supuesto, yo lo he dicho claramente, me he expresado sobre mi intención de ir a la prefectura de Manabí. Estamos trabajando por ello también. Tengo un gran respaldo del pueblo manabita, de la militancia manabita. Tengo maravillosos números y agradecida con mi pueblo. Y eso es lo que está en nuestra hoja de ruta, ir a la prefectura de Manabí. ¿Qué tengo al otro lado? Bueno, tengo el acoso, el hostigamiento, las amenazas constantes para que no me vaya a candidatizar, por amenazas de que me quieren quitar derechos políticos, amenazas de que me quieren meter presa, de que se pueden inventar cualquier cosa para impedir que yo llegue a candidatizarme, que esté en la papeleta para la prefectura de Manabí. ¿Por qué? Porque mis números son los mejores que ahora mismo hay en Manabí, y agradecerle a mi pueblo manabita profundamente. ¿Yo qué les digo? Mi respuesta a ese apoyo es estar a su lado, es luchar a su lado, es seguir con nuestra gente, es romper el miedo con esperanza, con fe de días mejores.
9: Continuamos. El ministro de Transporte e Infraestructura, Roberto Luque, descartó una eventual candidatura en la prefectura del Guayas para las elecciones seccionales previstas en noviembre de 2026. El funcionario se pronunció el día de ayer, durante una actividad oficial encabezada por el presidente de la República, Daniel Noboa, en Santo Domingo de los Sáchiras, donde se entregaron viviendas y también se anunciaron obras impulsadas por parte del gobierno nacional, consultado sobre la posibilidad de que su nombre integre las papeletas electorales, lo que respondió de forma categórica: no, la prioridad es el ministerio ahora. Atender a los ecuatorianos y a Guayas desde el Ministerio de Infraestructura y Transporte. Así que queda totalmente descartado que él se postule para una prefectura en el Guayas. Avanzando con más temas, dos personas fallecieron tras el incendio provocado la madrugada del miércoles en un departamento ubicado en la calle 6 de Marzo, Francisco de Marcos, donde un hombre roció gasolina y prendió fuego a granjera, resultando también con quemaduras. Las víctimas mortales fueron identificadas por vecinos como el agresor y una mujer venezolana llamada Vanessa, quien sufrió quemaduras de tercer grado en todo el cuero cabelludo y la espalda. Dios mío, qué horror. La otra mujer, pareja del agresor, permanece hospitalizada con quemaduras en las piernas. Vecinos reportaron que el hombre tenía 18 meses de residir en el lugar y había protagonizado episodios previos de violencia, celos y maltratos, incluyendo el lanzamiento de una bicicleta contra el auto de un taxista. Bomberos controlaron el fuego antes de que afectara a todo el edificio. Terrible. Si ustedes ya saben que su pareja es violenta, en algún momento esto allí va a estallar y va a ocurrir una desgracia. No espere que los migrantes lleguen a la puerta de su hogar, por favor. Vamos a ver qué más tenemos. Bueno, continuando con el área de la seguridad mismo, un conserje prófugo desde enero de 2026 fue localizado y capturado por la Policía Nacional en Milagros, provincia de Guayas. ¿De qué se lo acusa? De tomar fotografías y grabar a menores de edad dentro de un baño en una institución educativa fiscal ubicada en Naranjito, donde utilizaba su cargo para direccionar a las alumnas al sanitario específico. Las investigaciones revelaron el testimonio de una víctima de 8 años, quien manifestó que el sujeto también había tocado sus partes íntimas, sumándose a las denuncias iniciales de 2 estudiantes. En la audiencia de formulación de cargos, el juez dictó prisión preventiva. La policía evidenció que el implicado había trabajado en otros colegios, por lo que recomendó a las autoridades realizar análisis exhaustivos antes de contratar al personal. Y es lo que realmente se debería hacer, porque imagínense, en una unidad educativa donde hay tantos niños y en manos de cualquier persona, o sea, toda institución debe tener la obligación de asegurarse de quién va a contratar y meter en sus instituciones. Más que todo por la seguridad de los estudiantes, porque hay muchos que denuncian mientras hay otros que callan. Eso es importante tomarlo en cuenta. Bien, 12:56, creo que si nos alcanza para una información más. Cerca de las 8 de la mañana fue encontrado el cadáver de un hombre en el interior del edificio multicomercio, que fue desalojado tras un gran incendio en febrero pasado que colapsó parte de la estructura. La víctima no ha sido identificada hasta el momento, tendría aproximadamente 60 años y fue hallada tendida en el predio y con un corte en la muñeca izquierda. Habitantes de la zona del centro de Guayaquil indicaron que el fallecimiento sería una persona en situación de calle que presuntamente habría ingresado al complejo para sustraer objetos. Se cree que el hombre pudo haber sufrido tal vez una caída, un golpe en la cabeza, aunque la Policía Nacional mantiene abierta la investigación para determinar la causa exacta de la muerte del ciudadano. Ahora sí, 12:57, con estas informaciones cerramos el día de hoy. Gracias por conectarse con nosotros. Esperamos que tengan un maravilloso fin de semana, que la pasen en familia y disfruten. Y sobre todo, se cuiden mucho. A continuación, ya viene Entre Tiempo con nuestra salida de clases.

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0: ¿Cómo están? ¿Cómo han pasado? Buenas tardes, un gusto estar con ustedes nuevamente. Aquí a través de Entre el Tiempo por CRS Satelital, hay mucho que hablar. Ya tenemos Copa Libertadores de América para los octavos de final, y Copa Sudamericana, y los sorteos que se dieron el día de hoy. Argentina, que ayer en horas de la tarde puso su lista oficial, ¿no? La eliminación, el bochorno que presentó Barcelona el día de ayer en Brasil, porque es bochorno. Por ahí escucho que todavía no sé si son periodistas, no son periodistas. Un poquito más a su izquierda, maestro, a su izquierda. Échele, yo calcalo, échele. Lléveselo para allá también al cristiano ese. Yo no sé, ¿no? Que todavía vociferan, gritan, que los periodistas de antaño están recordando todavía el tema de la plata y demás. Yo creo que esa gente, no sé si son periodistas recién salidos de la universidad o se creen alguna otra cosa más. No lo sé, Fernando, pero vociferan como que la prensa de antes solo se acuerda de la época de la plata, de Barcelona, y nunca ha hablado más de los errores que tiene Barcelona. Eso ya parece ridículo. Maestro, ¿cómo le va? Buenas tardes.
1: Buenas tardes, Javier, y buenas tardes a toda la afición deportiva, efectivamente. Yo creo que decir lo que tú me estás contando sobre la prensa actual, lo que estamos haciendo prensa ya un buen tiempo, al menos yo tengo 15 años, tú tienes más tiempo que yo. Gente como Rudy Ortiz, gente que aquí meto mis manos en la, o sea, respetando a todo el periodismo antiguo, respetando a todos.
0: Oye, veo que se han puesto a pelear uno de la época actual con uno de un periodista de la época antigua.
1: Ya, a ver, eso que están diciendo son comparaciones groseras, y ante todo tiene que haber un respeto. Mira, hoy en día el mal de las instituciones, aquí lo hemos tratado, y lo he tratado, al menos yo lo he tratado de otra manera, de con otro criterio más amplio, porque yo sí he seguido procesos, he visto los procesos de la Masía que comenzaron en el 90 con el Fútbol Club Barcelona.
0: La mayoría hemos hecho desde abajo todo, maestro.
1: No, y hemos seguido y nos hemos actualizado leyendo libros, conociendo cuándo comenzaron los hitos verdaderos del fútbol ofensivo, los procesos cómo salieron, las alineaciones cómo fueron evolucionando. Antes de hablar de eso, tenemos que hablar de la evolución. Hoy en día los equipos de Guayas sufren de una involución. Están volviendo esas películas negras, esos años negros, esos años horribles, y que se escuche bien, esos años de la plata para atrás, donde se conseguía un título, dos títulos arañando. Eso tenemos que ir, porque estamos involucionando, mientras otros modernizaron su forma de ser. Voy, Liga de Quito, Independiente del Valle, la misma Sociedad Deportiva Aucas, en la misma Universidad Católica. Los tres grandes equipos del Ecuador, estoy hablando, Barcelona, Emelec, el Nacional, han involucionado en sus prácticas, en sus prácticas de manejarse como clubes, porque ayer escuchaba lo que decía el chico, el jugador del Nacional en la entrevista de la final del cuadro de la Copa Ecuador, donde quedaron eliminados ante Católica, que dijo que no cobran más de 20 meses.
0: Por ahí tengo declaraciones del jugador, por ahí sí, las tengo.
1: Ya, 20 meses, eso te demuestra que hay una involución de los tres equipos grandes del Ecuador.
0: Exacto.
1: Equipos que fueron protagonistas en su momento y que están viviendo de la época del recuerdo. ¿Por qué? Porque por el mal trabajo de sus dirigentes que han venido después de la época exitosa. Entonces, no es cuestión de echarle al jugador no le echen la culpa. ¿Qué decía Pacho Maturana en su filosofía cuando vino a entrenar a la selección? Los jugadores son la imagen de la institución. Y si vemos un 4-0 ante Cruzeiro, nos damos cuenta que la institución está fragmentada.
0: Y una más que yo te voy a sumar, Fernando. Ajá. Y una más que te voy a sumar. ¿Qué tiene que ver toda la prensa de Antigua? ¿Qué tiene que ver la prensa de antaño que está, que la de ahora solo dicen que recuerdan lo de La Plata? Ya, pero el colmo, ¿qué acaso uno no ha vivido, no ha visto todo? A ver, hemos visto a un Emelec mal en Copa Libertadores, lo hemos dicho, a un Barcelona mal en Copa Libertadores, en Sudamericana, y lo hemos dicho, en Liga de Quito, Macará, técnico, cualquier equipo hablamos. Pero parece que los periodistas ahora solo quieren, los de ahora quieren atacar a los viejos porque ellos se creen que son autosuficientes y no lo son así. Y un día de esto voy a decir los nombres. Un día de esto voy a decir los nombres. Porque ya es el colmo. No puede ser posible que manchen tampoco la imagen y el trabajo de que muchas personas hemos hecho y hemos trabajado. Perdóneme.
1: No, es que se están, Javier, si están diciendo de esta manera, el comentario es grosero, es burdo y grosero.
0: Con gente yo como nosotros, no le voy a decir tú, quién
1: como
0: es.
1: Yo, que hemos vivido, que sabemos lo que es el Barcelona copero, que sabemos lo que es el MLE copero, que sabemos lo que es el Nacional que tuvo sus buenas épocas. Que es verdad, ahorita están en horas bajas, todos los equipos pueden estar en horas bajas. ¿O me van a decir que el Real Madrid no está pasando una hora terrible? Las horas terribles que vive el Real Madrid.
0: Es la primera vez que lo veo al Madrid de mi lado pasar horas negras.
1: Y son horas negrísimas, Javier. Al punto que ya están peleando, ya salió ese candidato, el nuevo candidato a conseguir avales para sacarlo a Florentino.
0: Así es. Así es.
1: Míralo a Boca. En Sudamérica también Boca Juniors está pasando horas bajas, condenado a jugar Copa Sudamericana. Ayer la barra de Boca Juniors salió bravísima del estadio.
0: Y la de Boca, porque Boca va a jugar Copa Sudamericana, no va a jugar ni siquiera Libertadores.
1: Por eso te digo, o sea, ¿a dónde quieren apuntarle ahora? ¿Qué? ¿Quieren que se vayan, que se sigan votando dirigentes?
0: No, creo que quieren apuntar también a los periodistas en Argentina, que los de antaño están todavía recordándose las hazañas de los periodistas, de cómo se llama, de los jugadores por allá también.
1: No vengan con cosas.
0: Me parece eso un chiste de mal.
1: Y mira que la mejor escuela, las mejores escuelas están en Argentina. Sino que ya, pues, todo tiene su momento. Todo tiene su final, como dice la canción de la Fania.
0: Mire, ya mismo voy a dar los cruces de Copa Libertadores, pero lo que voy a decir es esto. Lo de Barcelona ayer fue fatal.
1: No, fue terrible, Javier.
0: Pésimo.
1: Fue terrible.
0: Espantoso.
1: Fue terrible porque en este sentido sí vamos a hacer y lo hemos venido. Mientras no se modernice la estructura del Barcelona de Ecuador institucional que lleve a cabo, ¿cómo mejoras primero? Institucionalmente generando ingresos.
0: ¿Y dónde está la dirigencia, Fernando, que no aparece?
1: ¿Ah?
0: ¿Dónde está la dirigencia que no da la cara?
1: Ya, y donde tú no modernices la forma de trabajar tus fuerzas básicas, que son las que te van, porque si no puedes fichar, tú tienes que por lo menos el 70% de tu equipo tiene que ser sacado de tus fuerzas básicas. Ya. vayamos tirando dardo como debe de ser, Javier.
0: ¿Dónde está la diligencia?
1: Es que, Javier, aquí la diligencia se dedica al compra-compra, al compra-compra, al compra-compra. Y así no son las cosas, Javier. Se dedican a comprar, a rellenar, a hacerlo más caótico el déficit del club, cuando es más factible coger, arriesgar un poquito, arriesguen un poco, ya olvídense de traer tanto extranjero, de traer tanto nacionalizado, porque ya sabemos cómo es la ley del empresario. ¿Cuántos son? 8, ya, dale tres que más o menos pinten. Y los otros cinco paquetes, o me van, nos van a venir a mentir. O los otros cinco, de esos cinco, dos son apadrinados, tres son paquetes. O te mandan los, o te regresan a los nacionalizados.
0: Mire,
1: ¿por qué? Porque no tienen plata para fichar. Esta es la dura verdad, Javier. Tienen que armar. Liga e Independiente están donde están porque están optimizando el recurso. ¿Por qué? El recurso económico lo están cogiendo para armarse casa adentro. ¿Cómo? Armando fuerzas básicas. ¿Cómo? Despuntando con sus fuerzas básicas. Cojo a las fuerzas básicas, las pulo bien 4, 2, 3 años, las subo al equipo de primera y ahí tengo equipo. Y solo traigo los puestos claves. ¿Eso hace en Barcelona y Emelec? Eso es lo que quiero que conteste.
0: He leído por ahí que algunos hinchas dan puesto. Si no quieren jugar en Barcelona, váyanse. Así, textual, ¿ah? Textual, no lo estoy diciendo yo.
1: No, sí, él también.
0: Textual. No quieren jugar, no quieren ponerse la camiseta amarilla, no les gusta la camiseta amarilla, váyanse.
1: Lamentablemente el hincha habla con el hígado.
0: Eso es todo. No, entonces, uno lee todas esas circunstancias, ¿no? ¿Y qué significa? Es que Barcelona no está haciendo las cosas bien. Ayer decía, este humilde servidor, ¿se acuerda, Fernando? Decía, esperemos un milagro.
1: Bueno, ya, de hablar de milagros, Javier, era imposible. Ya, ahí te voy a decir, hablar de milagros era casi imposible. Pero hacer una meritoria, si vas a perder, no perder tan feo, no perder con traspié, no perder que te toquen, como uno dice, que te hagan ver todos tus errores, que te hagan ver todo tu factor negativo. Porque cuando se ven errores así, es que ves que toda una estructura dirigencial, institucional, está completamente destruida, por no decir otras palabras, destruida, cautizada, destruida, cautizada, sin... Todos sabíamos lo que podía pasar con Barcelona en Copa Libertadores.
0: Sí, pero Fernando, cualquiera pensaría que ayer, por lo menos frente a Crucero, iba a dejar otra cara diferente allá. Pero a los 5 minutos ya está perdiendo el equipo.
1: Sí, con un pase al vacío. Y de ahí le vinieron como lo cogieron y lo metieron. No le dieron ni respiro, le dieron, hermano.
0: Y al finalizar el primer tiempo, casi le anotaron el segundo, pero bueno, parece que fue posición adelantada que dijeron, no va. Pero en el segundo tiempo le meten de a tres.
1: Te pasan tres, efectivamente.
0: ¿Ya?
1: O sea, y hubieran sido más por las que salvó Contreras.
0: Señores, realmente es indignante lo que se ha podido ver en Copa Libertadores de América por parte de Barcelona.
1: Pero, a ver, Javier.
0: Lo mismo, perdóname, Fernando, lo mismo del año pasado. Y repito, no es porque hablemos solo de Barcelona, hablamos de todos los equipos.
1: Por eso insisto que pienso yo que ese equipo de Barcelona no debe espero que la tenga difícil y que pelee ir a la Copa Sudamericana.
0: Pero hay un problema, mi estimado Fernando. Ya, iba a la Copa Sudamericana, pero iba a pasar lo mismo. ¿Ya? Ojo, felicidades a Macará por la clasificación. Buen empate que se trajo Macará desde Colombia. ¿Ya? Ya hablamos, vamos a hablar de
1: eso. Javier, es porque ellos han trabajado desde su momento con las fuerzas básicas. Ellos se cogieron. Ok, primero mejoro las fuerzas básicas. Y después traigo los mis extranjeros en puestos muy claves. Vuelvo y repito, así se tiene que trabajar. No tienes que trabajar 8 extranjeros. No tienes que comprar casi toda una plantilla. Entonces nosotros tenemos que... Aquí se debe reducir el gasto de la plantilla. debe reducirse más, pero lamentablemente no pueden reducir más Barcelona y Emelec porque no tienen casa adentro, nada. Nada, no tienen nada. Nasuti, pues, Nasuti, que es ahorita el técnico interino, puede mirar la cara a casa adentro y ¿qué va a encontrar? Hilachas inferiores. Barcelona es lo mismo, ni grano de harina para hacer pan, pues.
0: Pero, repito, fue horrible lo que se vio de Barcelona ayer.
1: Claro,
0: se vio un equipo como que fuera un equipo de segunda categoría frente a un equipo brasileño que sí, es verdad, es fuerte, es contundente, pero por lo menos traten de hacer algo.
1: Ahora,
0: la alineación, la alineación, porque la tuve en mis manos, no me pareció tan mala, ¿ya? No me pareció tan mala, Fernando. Vi una alineación aceptable, ¿no? Con tres en el medio, como para tratar de aguantarlo al equipo. Pero por acá me hicieron un par de cambios en estructura, no sé. Yo le voy a decir esto. ¿Qué hacía jugando el señor, pues

0: Acá está. Espérese, Fernandito, ya la encontré. La alineación fue ayer. Contreras en la portería. Ha jugado todos los partidos. Todos. Brian Calabarí por derecha. Javier Báez, Rangel. Y aquí es que hay un cambio que no me gustó. Yo pensé que era Jonathan Perlaza. Y ha sido Elkin Perlaza.
1: Ah, un juvenil. Bueno, ya no te jugaba, te digo algo, ya no te jugabas nada, Javier.
0: Sí, Fernando, no te jugabas nada, pero tampoco puedes, ¿no? Mandarlo a un chico que recién hace sus primeros peninos, ¿no? Ante un equipo tan fuerte como Cruzeiro, perdóneme, ¿ya?
1: O sea, prácticamente puso
0: lo que... Yo estoy equivocado, perdónenme, ¿no?
1: Sí, pero date cuenta, puso los que menos habían jugado, los que no han venido jugando. Ya, Ronald Perlaza es uno.
0: Ya, Perlaza, vamos a la mitad de la cancha. Johnny Quiñones, Lugo y Celis.
1: Ya, hasta ahí es la media cancha que siempre repite.
0: Yandri Gómez por derecha.
1: Yandri Gómez no venía jugando a raíz del problema que tuvo de fallar.
0: Huila por izquierda.
1: Ya.
0: Y ayer, no sé si el muchacho jugó, aguantó, no sé qué le hicieron. Y Villalba. Villalba creo que más le funciona a Barcelona siendo suplente que titular. Y ayer Villalba jugó como nueve mentiroso. ¿Estoy o no estoy, Fernando?
1: Sí, estás en lo cierto, Javier.
0: Entonces, si tienes a un Parrales ahí, ¿por qué no lo pones a jugar a Parrales? Lo tiene, déjame ver quién más estaba. Estaba Núñez, ¿por qué no lo ponías a Núñez?
1: Núñez entró al final prácticamente.
0: ¿No le quieres dar a Núñez más tiempo para ver si lo dejas, lo mantienes? No sé. Pero ayer fue la palabra si la digo... Me multan. Todo negativo.
1: Dejó a Marcos Mejía, dejó a Byron Castillo, a Luis Cano. Y ojo que Luis Cano ha dicho que él está en condiciones, que no tiene ningún problema de lesión.
0: Pero ahí han de entender eso a ellos. ¿Ya?
1: Es que el problema es que ve el técnico para que no juegue. ¿Cuál es el motivo para que no juegue?
0: Es una buena pregunta.
1: Exactamente. O no le
0: la respuesta no te la puedo dar yo, la respuesta la tendría que dar el técnico. ¿Y el técnico ha dado alguna respuesta?
1: Y ahora te digo algo, yo noté que ya Farías está muy molesto con esta situación. Hay alguna situación en el camerino, entre camerino y directivos, que no está pasando bien. Y que a Farías
0: lo quiere. Aquí va la pregunta del millón. ¿Lo quieren al técnico o no lo quieren al técnico?
1: No, es que es directivos, cuerpo técnico y jugadores. Entre los tres hay un círculo vicioso que está generando un problema. Entonces, si el problema no se eliminan las asperezas, en la cancha se nota claramente esto.
0: Y usted sabe por dónde se rompe el vínculo más rápido, ¿verdad?
1: Y el vínculo se va a romper por el lado de los jugadores.
0: Eso es todo. Por el lado de los jugadores se va a romper.
1: Exacto. Bajo ese punto de vista hay que verlo. Y bajo el otro punto de vista de que Barcelona necesita un nuevo proyecto deportivo. Un verdadero proyecto deportivo. Deportivo institucional que genere recursos económicos. Que te arme un buen equipo. Y que te genere éxito deportivo. Porque si no, no me vengas con la... No me vengas que no se pueden hacer las tres cosas. Las tres cosas se las pueden hacer, pero trabajando. Así tengas que comerte un par de años.
0: ¿Qué dijo el señor Farías? Lo primero que dijo fue que nos tocó un grupo fuerte.
1: No, el grupo era fuerte. Nadie dice lo contrario, Javier.
0: ¿Quiere escucharlo?
1: Suéltelo.
0: ¿Quiere escucharlo?
1: Sí, yo también lo escuché ayer.
0: Ya, vamos a escucharlo, señor Farías.
2: Profesor, buenas noches. ¿Cuál es su análisis o reflexión en esta etapa de torneos internacionales de Barcelona?

Vargas, miembro fundador del Partido Católico y el primero de los fondos de la Comisión de los Pueblos y Ciudadanos que nos abrieron la puerta. Hoy, el cumplimiento sorpresivo de su enganche, que incluso lo tenemos pegado en el camerino.

0: nosotros sentimos que tenemos que hablar, que no podemos decirlo, porque intentamos ir desde el arranque y cuando no concluimos, fue porque el rival no nos permitió en su capacidad y nos llevó hacia atrás.
1: Son de la cantidad de fútbol. Profesor, buenas noches. ¿Cuáles son?
2: ¿Qué va a decir? ¿Qué más dijo? ¿Solo eso?
3: Bueno, pues ¿qué más puede decir Javier? ¿Qué más puede decir él? Él no va a decir la culpa es mía, él sabe que hay un mal, pero la culpa es tripartita, pues. Él dice, él te debe entender, a mí me contratan, pero yo hago lo que puedo con lo que me dan, pues. O sea, la culpa es tripartita, Javier, en este sentido, y eso es lo que tenemos que entender. Hay un mal trabajo hecho por las cabezas principales. Desde ahí viene todo. Desde ahí, mira, para mí viene cabezas principales, gerente deportivo, porque si cae la cabeza principal es gerente deportivo, desde el momento que hay malos resultados, ante el gerente deportivo debe marchar.
2: Ya que usted habla gerente deportivo, ¿dónde está el gerente deportivo de Barcelona?
3: Eso es lo que quiero saber yo, pues.
2: Hace rato que no presta nada, ni siquiera el hacha presta.
3: Entonces, ese es el primero que se debe, cuando hay fracasos así, es que primero marcha el gerente deportivo. Pero ¿por qué se sostiene tanto?
2: La otra pregunta es, ¿y dónde está el presidente? ¿Dónde están todos los dirigentes de Barcelona?
3: Ahí está.
2: ¿Dónde?
3: Porque si le vas a
2: preguntar. ¿Por qué no van a reclamar los que están hablando de periodistas de antaño y todo eso? ¿Por qué no van a reclamar y van a preguntarle a la herencia?
3: Porque no les van a dar la entrevista, pues.
2: A los de ahora.
3: Claro. ¿Tú has visto cómo preguntan ellos en la rueda de prensa?
2: Uy, que da miedo, maestro. Da miedo. Pero así es. Y después dicen que no, que la prensa de antes era así, que la prensa de antes era así, que la prensa de antes era así, que no sé cuánto, que no sé cuantito. ¿Y acaso la prensa de antes era culpable cuando no salían los resultados? ¿Ah? Cuando te acuerdas que en el Estadio Morelos también se perdía Copa Libertadores de América y se armaban tremendas tripulcas, ¿no? También el periodismo de antes tiene toda esa culpa. Pregunto yo, y eso quisiera preguntarle a los famosos nuevos periodistas. ¿Cómo?
3: Se armaban trifulcas que daba miedo.
2: O sea, pero eran trifulcas más
3: del camerino.
2: Ya, eran trifulcas más tranquilas.
3: No eran tan tranquilas, Javier.
2: Estoy hablando más del público cuando asistía al estadio.
3: No, yo estoy hablando a nivel de jugadores. Acuérdate lo que le dijo Lupo Quiñones una vez a un jugador dentro del camerino de Barcelona, que vio que no estaba haciendo bien las cosas. Le dijo, bueno, tú con la comida de mis hijos no te metes. Y se lo iba a sonar.
2: Y un puñetazo de Lupo en esa época era bravo, maestro. ¿No?
3: Claro, es que eran otros momentos. Yo hablo de lo que puede pasar casa adentro. Para mí eso está dividido. Para mí tiene que va a haber una operación limpieza muy fuerte en Barcelona. No me sorprendería al nivel de jugadores.
2: Pero tampoco puedes sacar muchos jugadores porque no te puedes quedar sin nada para la segunda parte.
3: Exacto.
2: ¿Ya? No te puedes quedar sin mucho para la siguiente parte.
3: Y cuidado, se la van a montar a Farías. Y aquí la gente es famosa por montársela a los técnicos.
2: No, pero es que ya se la montaron a Farías, mijo. Y Farías, ya se la montaron ahorita todo este problema. ¿Ya?
3: Al menos indicarla. Pero Farías no les va a dar el gusto de irse, ya se los voy diciendo.
2: ¿Sabe qué? Nosotros sí nos vamos a una pequeña pausa, ya regresamos con más aquí en Entretiempo por CRS Satelital. Vamos a.

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0: Por su parte, el conjunto del Macará consiguió ese punto tan, tan necesitado, Fernando, para la clasificación en primer lugar de su grupo, ¿no? Y lo consiguió de buena manera, ¿no? Por ejemplo, ayer Macará presentó un 4-3-3 definido, se podría decir, o un 4-4 o un 4-2-3-1 también, ¿no? Por ejemplo, estuvo con Rodríguez en la portería, Estacio, Echevarne, Marrufo y Ayala. Por aquí la tenía yo. Si no la tengo, ay, que se me perdió entonces. Sí, ver. De todas maneras, igual se la estoy dando, ¿no? Por aquí la tenía, no la tenía. En el medio campo, Cazar, Estello, Jordan Mohor, Klinger, Matías Miranda y Franco Pose. En otras palabras, Fernando, Macará supo atacar y supo defenderse. Las dos cosas hizo, y haciendo esas dos cosas, logró esa clasificación, Fernando.
1: Efectivamente. Bueno, eso es lo que sabe, ese es el trabajo de Sanguinetti. Lo que pasa es que también Sanguinetti tiene algo, que él sabe trabajar bien a sus jugadores. Y él sabe qué jugadores poner y en qué momento le van a cumplir y en qué momento llevarlos al punto, como se dice, al punto neurálgico o al punto más alto de su rendimiento, Javier.
0: Y eso es bueno.
1: Eso es muy bueno, esos son los pocos técnicos que vienen a trabajar verdaderamente y que
0: deja trabajar. Claro, pero Sanguinetti, acuérdate que Sanguinetti ya es un técnico que conoce el fútbol ecuatoriano.
1: Puede ser que conozca el fútbol ecuatoriano, nadie le quita, Javier, pero si él tiene la libertad para hacer su trabajo de buena manera, supervisado por la gente que puede avalizar que el trabajo está bien hecho, no va a tener toda la libertad del caso y todo lo va a ir a todo va a ir sumando. Pero es muy diferente acá, que cuando todo se comienza a hacer, cuando se habla de procesos y los procesos comienzan a dar resultados rápidamente, no puedes coger y votar a un técnico lo más rápido. Todos sabemos cuál es lo que quería hacer Farías, iba a tomar tiempo, porque Barcelona no es que tiene un equipo de promedio joven, sino que ya es un equipo que ya está prácticamente cumpliendo su ciclo. Porque para mí el momento que salieron que salió Cortés, que salieron otros jugadores aparte de Gabriel Cortés en Barcelona, debieron haber salido los Byron Castillo, que no sé qué todavía qué hace ahí todavía, Javier.
0: Sí, está bien lo que dices. Mira, yo creo que Macará fue un equipo anoche que verdaderamente forjó su gran trabajo que cumplió en este partido. Y aparte, logró mantener el resultado. Ojo que Macará también en algunas oportunidades se acercó hasta la portería del cuadro de la América de Cali. Hinchas de América de Cali salieron fastidiados, cabreados, molestos, pero a la final salieron aplaudiendo a la gente que acompañó al conjunto del Macará.
1: Eso es positivo, porque ellos saben reconocer cuando su equipo está bien y cuando está mal.
0: Otra Aunque cosa, en el campeonato verdaderamente no es que le va tan bien, ¿no?
1: A ver, otra cosa, Javier, que hay que tocar y vamos a hacer...
0: Perdóname, Fernando, ¿cuántas horas son de por ahí de Ambato para hasta Ipiales y demás?
1: Horas de Ambato
0: a Ipiales. Porque acuérdate que los Pintos se fueron en ¿cómo se llama? En bus.
1: En bus.
0: ¿Ya?
1: Me estás diciendo horas de viaje por transporte terrestre.
0: Mírate, porque tienen que ser algunos... Me imagino que son algunas horas o un par de días, ¿no? Pero bueno, ese es Macará, señores. Si en el campeonato te pierden la Copa Sudamericana, creo que pusieron todo. ¡Todo!
1: Un promedio, a ver, dice, el viaje por transporte terrestre de Ambato hasta Ipiales tiene duración de 6 a 7 horas. Ya. Cubriendo una distancia aproximadamente de 380 kilómetros.
0: ¿Y ahí para allá? ¿Cuánto?
1: Tienes opción a transporte directo o transporte con escala. Te digo, si lo haces directo, haces las
0: 7-8 horas.
1: Las 7-8 horas. Ya, si lo haces de con escala, tienes que hacer primero una escala en el. Sales del terminal terrestre de Ambato hasta Quito.
0: Y de viajecito bravo, maestro.
1: Y de terminal, y de Quito, terminal Quitumbe.
0: Y de ahí largo y cansado, maestro.
1: Haces transbordo a la frontera de Rumichaca y de ahí te vas directo a Ipiales.
0: Pero bueno.
1: Entonces el trayecto Ambato Quito toma cerca de 2 horas y media. Mientras que el tramo de Ipiales toma entre 3 horas y media y 4 horas.
0: Y todo eso se hizo la hinchada del Macará para acompañar al equipo del Macará.
1: Bueno, o sea, 6-7, es como irse a Quito, de Guayaquil a Quito.
0: Claro, pero ahí está, la hinchada fue, lo acompañó, salió gustosa.
1: Mientras no te
0: colegas toquen, también que estuvieron por allá, gente de Ambato que estuvieron por allá también ver, estuvieron muy contentos.
1: Mientras no sea un viaje a Esmeralda que son 9-10 horas o hasta más.
0: No, maestro.
1: Yo sí lo hice en carro, ese viaje yo sí lo hice en carro.
0: También lo hice alguna vez cuando terminaba colegio. Nos dijimos, vámonos a Suba. Maestro, toda la madrugada viajando.
1: Claro, pasa toda la madrugada viajando, ¿sí?
0: Sí, sí. Sí. Y además casi un compañerito le dio la blanca ahí mismo, le cuento.
1: No, no. Y viaja
0: con compañero, miedo. Un compañero de colegio casi le dio la blanca, oye.
1: Y viaja con miedo.
0: Ya va.
1: Viaja con miedo porque.
0: Bueno, entonces, Fernando, yo creo que Macará con ese punto es básico, porque con ese punto consiguió el tema de la clasificación y el sacar el primer lugar de su grupo para simplemente esperar quién será su rival. Ya le vamos a decir los cruces cómo están. Ahora Macará va a venir con el ego arriba, maestro. ¿Ya?
1: Claro.
0: ¿Con quién juega Macará este fin de semana? Macará juega con
1: Pérez. Ojo, que toda la jornada de la Liga Pro se la va a jugar el sábado.
0: Ah, ya no, espérame. El lunes juega Macará con Leones. El lunes. O sea que tiene para descansar bastante. Tiene para descansar viernes, sábado, domingo. Y el lunes juega. El técnico que juega hoy Copa Ecuador va a jugar el lunes con Barcelona. ¿Qué presentará Barcelona en ese partido? No sé.
1: Bueno, Barcelona por lo menos sí tiene cómo frentear, Javier.
0: ¿Ya?
1: Sí tiene cómo frentear. A mí me preocupa técnico universitario.
0: Por lo que no tiene mucho.
1: Ajá. Barcelona sí tiene cómo frentearlo al técnico. Esperemos que pueda sacar puntos, que es lo importante. Y que no sean puntos con, como se dice, puntos con dolor, que saque los 3 puntos, pero que tu plantilla se va a la larga quede fragmentada con algún lesionado clave.
0: Y el cansancio del viajecito también, bueno, aunque Macará viene en vuelo charter, ¿no? O creo que se fue en vuelo normal y estará llegando en las próximas horas para Ambato, ¿no? Veremos.
1: ¿Cómo se va a jugar la jornada de Liga Pro, la fecha 16?
0: ¿Bien?
1: Ya tengo la.
0: Sí, con Leones va a jugar.
1: Sábado 30 de mayo, la jornada comienza a 2 de la tarde. Manta versus Libertad. 4 y media de la tarde en Casablanca, Liga de Quito, Orense. Y 7 de la noche, Deportivo Cuenca, Delfín. ¿Por qué se pone el partido los partidos de las 2 de la tarde? Por razones de que es la final de la Champions.
0: Exacto. Eso es todo. ¿Ya?
1: La UEFA, la final de la. De ahí tendremos en el calendario deportivo la final de la UEFA Champions League.
0: Y eso que se cambió de horario a la final, porque antes
1: era
0: a las 2 de la tarde.
1: Claro. Y ahora por decisión de la UEFA, cabe recalcarlo y explicarlo, es que ellos cambian 11 de la mañana. ¿Por qué? Porque dicen que quieren que tener mayor audiencia ahora y que todas las personas puedan disfrutar de lo que es esta final de Champions.
0: Así es. Bueno, señores. A ver, aquí me mandan la alineación de Brasil para el partido del domingo, que tiene un amistoso, ¿verdad? Contra Panamá. ¿Qué le parece esta alineación? Escuche de Brasil. Alisson.
1: Ya.
0: Wesley, Bremer, Leo Pereira y Alexandro. Casemiro, Bruno Guimarães, Luis Enrique, Rafinha, Matheus Cunha y Vinicius Junior.
1: Javier, enviémosle un saludo a Juan Luis Fuensalida, que está en Guayarte, y nos hace llegar la foto del FanFest.
0: Ah, ya, que me la ponga acá porque no la tengo yo.
1: Ya te las voy a pasar, ya. Del FanFest.
0: Entonces, mi estimado Fernando,
1: la verdad, ¿no? El FanFest ha quedado muy ejemplificado y bien elaboradito de cara a lo que será el evento del día de mañana que vamos a transmitir por parte de la CRE.
0: ¿Y dónde vamos a estar nosotros por ahí, maestro?
1: Está súper.
0: Ah, nosotros vamos a estar en la tarima.
1: En la tarima, una tarima bien bonita. Con forma de cancha de fútbol.
0: Así que los esperamos mañana a los amigos en Guayarte. Los esperamos para que ustedes sean testigos de la información, de la narración, comentarios y demás.
1: Puede mostrar si gusta.
0: ¿Ah?
1: Puede mostrar si gusta.
0: Sí, déjame mostrarla. A ver, aquí la tengo. A ver, aquí está. Espérenme un segundito que ya la tengo aquí. A ver, vamos a ponerla ahí bonito. Ya, vaya, maestro, vaya usted mismo.
1: Ya, ok.
0: Ahí está, vea. Miren cómo está quedando. Ya, veamos la otra. Acá también. Espectacular. Así que mañana estaremos allá para conversarles el deporte a nuestro estilo, a nuestro trabajo, como siempre lo hacemos en diferentes transmisiones. A ver, señores, ya con el cierre de la Copa Libertadores y Copa Sudamericana, hoy se hizo el sorteo, ¿verdad? Hoy se hizo el sorteo de las llaves, de cómo quedarán las llaves de octavos de final de la Copa Libertadores de América. Hoy día tiene que venir algo bueno. Esperemos que se haya acordado. Ahora se hizo el loco. Bueno, así son cuando no se acuerdan de las cosas. Pero bueno. A ver, señores. Vamos a ver cuáles son los cruces en octavos de final. Estudiantes de La Plata, me imagino que arranca en Argentina para terminar en Santiago. Creo yo.
1: Ese partido de Estudiantes de La Plata, Universidad Católica, va a ser muy bueno, Javier. Repleto, sí, de gran nivel.
0: Rosario Central Corinthians.
1: Partido bravo.
0: Arrancaría en Argentina, terminarían en Brasil. ¿Estamos?
1: Sí.
0: Pero esto ya va a ser en el mes de agosto, ¿no? Después del Mundial. Mírate la fecha, no seas malito. No, la fecha. Sí está en la fecha, ya te voy a decir. Espera un ratito. Copa Libertadores 2026. Es que ya, Víctor me dice que todavía no hay fecha. Es verdad que no hay fecha, pero acuérdate que ya te ha diagramado todo. ¿Cómo se llama? ¿Cuándo y cuál y a qué hora? No es a qué hora, pero ya está diagramado el tema de la Copa Libertadores de América. Espérame un segundito. Las fechas son, a ver,
1: aquí tengo yo.
0: Octavo de final, 11 y 13 de agosto los de ida, y los de vuelta 18 y 20 de agosto.
1: Sí, está.
0: En cuarto de final será, perdón.
1: Aquí están por definirse, mira.
0: Claro, los horarios están por definirse.
1: Por definirse. Exacto. El partido 1 los han puesto todos con fecha tentativa 12 de agosto, todavía no está.
0: Claro. Cuarto de final será entre el 8 y 10 de septiembre.
1: Mira, y aquí los tengo ya.
0: 17 de septiembre. ¿Cómo?
1: Y aquí los tengo ya. El partido de ida es Rosario Central Corinthians.
0: Esperemos un ratito, Fernando. Semifinales serán entre el 13 y 14 de octubre. los de ida y los de vuelta 20 y 21 de octubre. Y la final en noviembre, que será el 28 de noviembre la final. Y son las mismas fechas para la Copa Sudamericana. ¿Ya? Seguimos. A ver, oye, este partido va a dar chispa en Brasil.
1: Flamengo-Cruzeiro es un partido que va a ser de poder a poder, Javier. Eso no va a tener... Mira, es el partido atractivo de los octavos de final.
0: Vamos.
1: Es la llave atractiva.
0: Deportes Tolima, Independiente del Valle.
1: Pero a mí el favorito, ¿sabes quién es ahí? Deportes Tolima.
0: Mirasol, Liga de Quito. ¿Cómo le fue a Mirasol aquí? Perdió.
1: Perdió.
0: ¿Y allá?
1: Allá creo ganó. Que ganó. Por eso te digo, esa llave es pareja.
0: Palmeiras, Cerro Porteño.
1: Ahí pasa Palmeiras. Ah. Palmeiras, te lo doy por asegurado que pasa.
0: Platense, Coquimbo Unido. Voy por Coquimbo Unido.
1: Sí puede
0: ser. Y el otro, Fluminense, Independiente de Rivadavia.
1: Ahí ponga la parejita, porque Independiente de Rivadavia es la revelación del torneo.
0: Pero brasileño es brasileño, maestro.
1: Mira, brasileño de los brasileños, aquí es que pues, lo que pueden estar pasando. Cruzeiro. Bueno, ahí el Cruzeiro, el Flamengo me abstengo. Pero el Corinthians sí. Bueno, Corinthians pasa.
0: Vamos a la Sudamericana. Aquí eso está bronito el tema.
1: Y te cuento que aquí han pasado todos, y como nunca se ha dado un octavo de final, que han pasado casi todos los brasileños.
0: Atención en la Sudamericana. Boca o Higgins.
1: Partido Boca o Higgins, pasa Boca.
0: Y lo espera Deportivo Recoleta.
1: ¿Ya?
0: Si pasa Boca. Ah, no, es con Recoleta. Está bien. Bolívar Gremio.
1: Bolívar.
0: Será rival el ganador de Sao Paulo.
1: Ahí está bravo el asunto. Porque si pasa Bolívar, hay que ver dónde arrancan. Pues se arrancan en. Ah, no, pues van a jugar al nivel del mar por los problemas. Claro.
0: Santa Fe.
1: La llave la tienen los brasileños. Puede ser que esta Gremio pase y veamos un Gremio Sao Paulo.
0: Santa Fe, Caracas. Y lo espera River.
1: Y lo espera el River del Chao Chogra.
0: Y usted sí sabe algo, que si pasa River, por ese ladito, ¿no? Está Boca.
1: Claro. O sea,
0: que podrían llegar a encontrarse.
1: Se pueden llegar a encontrar en la final, Javier. No,
0: podrían llegarse a encontrar en unos cuartos de final. Víctor, ven un minuto, por favor. Ven un segundo. No, para que veas el cuadro. Aquí está Víctor. Mira, Boca está acá, ¿no? Con Recoleta. Si pasa Boca, espera a Sao Paulo, Bolívar o Gremio, ¿verdad? Si pasa Boca se enfrentaría a Sao Paulo, por decir algo. Y si llega a pasar Boca, llegaría con River. En los cuartos de final podría ser. No, a ver, sí, cuartos de final.
1: Cuartos de final o semifinales, uno de los
0: semifinales.
1: Dos.
0: Semifinales. Bueno. Vamos, Deportivo Independiente de Medellín frente a Vasco da Gama. Lo espera Olimpia de Paraguay. Sporting Cristal Bragantino. Lo espera Atlético Mineiro. Universidad Central de Venezuela, Santos. Lo espera Macará.
1: Ahí creo que puede salir Javier. Puede haber una finalísima entre argentinos y brasileños.
0: Dice Víctor que Macará cierra el local. Podría ser.
1: Javier, ahí pueden haber una final de argentinos y brasileños.
0: Primero deja que pasen, hermano, para luego seguir analizando.
1: No,
0: vamos, yo te digo, Nacional.
1: Míralo bien, argentinos y brasileños están en la. Puede ser sudamericano.
0: Yo sé. Nacional Tigre. Lo espera City Torque.
1: Nacional Tigre le espera buena llave.
0: Lanús Cienciano de Cusco.
1: Lanús Cienciano del Cusco.
0: Lo espera Botafogo.
1: Ay, esa de Cienciano del Cusco es bien bonita. No es que juegan a juegan.
0: Le voy a decir mis partidos en la siguiente ronda.
1: Escúcheme.
0: Javier.
1: Dime. Esa altura del Cusco
0: es brava.
1: Eso sí es más bravo que Quito. Si van a jugar a ver, allá.
0: Estos son mi augurio. Espero. Boca Recoleta.
1: Ya.
0: Gremio Sao Paulo.
1: Ya.
0: Santa Fe River.
1: Ya.
0: ¿Está bien? Vasco da Gama Olimpia.
1: Ya.
0: Bragantino Atlético Mineiro.
1: Listo.
0: Neymar tendrá que ir a Ambato.
1: Santos Macará se a encontrar. Ya,
0: perfecto. Santos Macará. Nacional Tigre.
1: Nacional de Uruguay
0: Tigre. Nacional City Torque.
1: Nacional City Torque.
0: Lanús Cienciano. Lanús Cienciano, ¿no? Cienciano es, ¿no?
1: Sí.
0: Sí, ¿no? Ay, Lanús Cienciano.
1: Esas llavecitas son duras.
0: Vea, Cienciano Botafogo. Esa es mi predicción. Está grabado por si acaso. Después los anotaré. A ver, señor Cuello, diga la suya.
1: A ver,
0: espérense que se va a poner los binoculares.
1: Sí, porque agrandarlo un poquito. A ver.
0: A ver, yo le digo, a ver. Boca O'Higgins.
1: Boca O'Higgins pasa a Boca.
0: O sea, Boca Recoleta.
1: Sí.
0: Bolívar Gremio.
1: Ahí pasa Gremio y se enfrenta con Sao Paulo.
0: Santa Fe Caracas.
1: Pasaría Santa Fe y lo tendría de rival a River.
0: Uy, qué llave. Pasaría Santa Fe y jugaría con River, dice que Fernando. Cristal Bragantino.
1: Bragantino, pasa Bragantino.
0: Ya, acá Víctor dice Cristal. UCB Santos.
1: Pasa Santos.
0: Santos.
1: Sí.
0: Santos Macará. Nacional Tigre.
1: Nacional Tigre. Yo digo que pasa Tigre, no sé.
0: Tigre City Torque, yo he dicho Nacional City Torque. ¿Y Lanús Cienciano?
1: Lanús Cienciano. No, pues ahí pasa Cienciano.
0: Cienciano con Botafogo.
1: Explotando la altura
0: de la Copa tiene. Libertadores, ¿no? Y nos faltó lo de Copa. A ver, esperemos un ratito. Nos faltó lo de Boca, lo de Copa Libertadores. A ver, le doy mi predicción. Aunque no tengo las déjame ver si están las llaves por acá. Creo que aquí están las llaves para saber con quién le toca a cada uno. Espéreme un segundo. Aquí está. Católica Estudiantes.
1: A ver, Católica Estudiantes.
0: Espere. Ese voy yo, espéreme. Católica Estudiantes. Católica enfrentaría a Corinthians o Rosario Central.
1: Corinthians.
0: O sea, Católica Corinthians la llave. Flamengo Cruzeiro. Esa es una llave bravísima. Flamengo Cruzeiro.
1: Se acepta que le ponga signo de interrogación.
0: Enfrentaría a Independiente del Valle, que le ganaría a Deportes Tolima. ¿Ya? Voy. Liga de Quito Mirasol. Liga de Quito Mirasol.
1: Yo le pongo Liga de Quito.
0: Liga. Cerro Porteño Palmeiras. Liga Palmeiras.
1: se toparía con Palmeiras después de jugar contra Mirasol.
0: Ajá. Coquimbo Platense. Platense. No, en serio, Coquimbo.
2: No, los chilenos están
0: dando vueltas. Sí, no, sí, sí. Coquimbo Platense.
1: Coquimbo Platense. Coquimbo.
0: Independiente Rivadavia Fluminense. Bueno, lo que pasa es que Rivadavia salió invicto en la Copa.
2: Y lo están investigando.
0: Ah, lo están investigando. Ah, caramba. Sí. Voy con Fluminense.
2: Rivadavia.
0: Fernando.
1: A ver, Fluminense. Independiente Rivadavia, Fluminense.
0: Bueno, ahí está. Estudiantes se lo jugará en el estadio Jorge Luis Irschi. Mientras tanto que Rosario en el Trago Gigante de Arroyito, Cruzeiro en el Mineirao, Deportes Tolima en el Manuel Murillo Toro, Mirasol en el Mariao, ¿no? Allianz Parque de Sao Paulo el Palmeiras, Estadio Ciudad Vicente López el Platense, y en el Maracaná jugará Fluminense Independiente Rivadavia. Bueno, nosotros la seguimos ya mismo a través de Entre Tiempo en CR Satelital para hablar un poquito de lo que se viene en el torneo ecuatoriano de fútbol y saber quiénes serán los árbitros que estarán pitando esta fecha. La pausa, ya regresamos.

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0: que le dije, ya encontré un defensor. Acá el señor Pizarro ya lo está defendiendo. ¿Ah? Qué buena. Bueno, señores, se viene la fecha número 16 de Liga. Déjenme ver. Ah, caramba, vea, maestro. Mire, venga acá, venga. Mire, sí, ahí ya lo vio. Muy bien. Sí, sí, sí, ya estoy viendo, maestro. No sé dónde se. Bueno, déjenmelo así. No le diga así al señor Fuenzalida. Bueno, ojalá que tenga para hidratarse mañana todo, maestro, nada para leer.
1: Hay que llevarse
0: a para él.
1: Para todo.
0: Bueno, la Liga de Coavet, ¿no? Mañana, perdón, sí, arranca mañana, ¿no? Y ya están aquí quienes serán los niños que piten los partidos. ¿Sí o no, señor Cuello?
2: Así es, Javier.
0: A ver, me voy conversando yo y usted me va diciendo, uy, ¿se asusta o no? Y ya lo, míralo ahí en pantalla, míralo en pantalla ahí arribita.
2: Ya, ok.
0: El señor Lenín Quiñones estará pitando Manta frente a Libertad, acompañado de Denis Guerrero, Flavio Nal, Jennifer Cachingre, en el bar Luis Quiroz y María Belén Lupera. Flavio Nal, dijeron.
2: Me sorprende que al árbitro Lenín Quiñones no lo pongan para un partido más fuerte.
0: Déjenlo nomás ahí que comience por ahí.
2: Ya.
0: Deportivo Cuenca Delfín, Russell Terán, Viviana Segura, Guido Cajamarca, Clever Aroca, en el bar Giselle Giler y René Marín. Una dama estará manejando el bar.
2: Dos damas ya me está llamando.
0: No, pero en el bar, digo, ella tomará la decisión y le dirá al señor Terán, está bien, está mal.
2: Que no es la primera vez, porque tenemos varias damas que ya...
0: Ahí está bien que la dama mande, punto y final. Hay algunos que las mujeres los mandan. Por acá hay uno, nada más le digo. Y se hace loco. Mushugruna Aucas. Augusto Víctor Vergelio Aragón Bautista, perdón.
2: Ya, ya te iba a decir, ya lo volviste luchador.
0: Y lo defiende acá hoy, así sabe. Juan Aguiar, Giancarlo Tualombo, el cuarto árbitro Roque Vélez, en el bar Eric Ruiz y Jaime Sánchez.
2: Pucha, se lo ponen con el señor Chango, se lo ponen al...
0: No,
2: Augusto Aragón.
0: Guayaquil City Independiente.
2: Créame que no se me sorprendería que ese partido de que hablar, Javier.
0: Guayaquil City Independiente del Valle. Alex Cajas Central. Ya. Alex Bellavista Cajas. Ricardo Valdivieso, Ulvio Muñoz, Brian Acosta, en el bar Gabriel González y Hugo Blasio.
2: Guayaquil. En ese partido hay que tener cuidado. El señor Pulga Vilanes vaya a perder la paciencia, porque Pulga Vilanes y Daniel Viteri son especialistas en perder la paciencia cuando hay.
0: Sí, ya voy a ver si está, creo que está suspendido Danielito Viteri. MLE Católica, Robert Cabrera. 1, Dani Ávila. 2, Eddie Rivera. 4, Cristian Arizaga, en el bar. Otro amigo, el señor Pizarro. Carlos Orbe y Byron Romero. Lunes, 5 de la tarde, Leones Macará. Eloy Beltrán, David Bacasela, Darío Morán, Carlos Aroca. En el bar, Roberto Sánchez y Jocelyn Romero.
2: Oiga, las damitas están cogiendo fuerza en el bar, ¿eh?
0: Técnico Barcelona, Brian Loaiza, Edison Vázquez, Luis González, Cristian Gutiérrez. En el bar, Jefferson Macías y Cristian
2: Guillén. Te cuento algo que yo hay con... El técnico universitario Barcelona va a estar, por lo menos está garantizado de que Brian Loaiza ha mejorado bastante sus actuaciones.
0: ¿Y qué dice usted, señor Pizarro? ¿Ha mejorado el señor? Dice ahora que es el mejor árbitro del país, el señor Acabe.
2: No, se ha mejorado. No es que es el mejor árbitro del país. El mejor árbitro del país todavía es difícil encontrar uno.
0: O sea, no es que sea la octava maravilla del mundo, pero algo es algo.
2: Él ha mejorado y se le ve a esto, deseo de mejorar y puede llegar a más, obviamente.
0: Vamos con los suspendidos.
2: Pele.
0: Delfín Barcelona fueron 10 lucas. 10 lucas fueron.
2: 10 lucas de manto, de multa.
0: El Roberto Galán abandona área técnica de forma deliberada para protestar al árbitro, una fecha de suspensión. Aficionado realiza manifestaciones discriminatorias, 2 lucas 500. No cumple con la facilidad de control de seguridad, 3.75. De Barcelona. Encender objetos pirotécnicos dos momentos, $750. Muchurruna, Guayaquil City, fueron 275 personas. No hay. En Guayaquil City, Damián Díaz tiene la cuarta amarilla. Cuenca, Liga de Quito, fueron 6.000 espectadores. Ah, no, 5.500. Cristian Andrade abandona área técnica de forma liberada para protestar de forma provocativa y exaltada. Una fecha fuera. No cumple con responsabilidad de control de seguridad, 375. De Liga de Quito, encender objetos pirotécnicos, 750. Uso de bandera antirreglamentaria, una, $200. ¿Qué bandera sacó ella? ¿Qué bandera sacó Liga? Yo no me acuerdo haber visto ninguna bandera. Orense Católica, 546 personas. Reni Jaramillo tiene la cuarta. De ahí Eddie Mejía, conducta violenta, 2 partidos de suspensión. Fernando López, abandono de la técnica, insultos al árbitro, 3 fechas le dieron. Emelec Macará, 11.000 espectadores. Bravo, no hay sanciones de bengalas ni nada, oiga. Don Víctor, ¿cómo así? Melec, no hay sanción. ¡Qué milagro! ¡Por
2: no
0: fin!
2: Había mucha gente.
0: Con 11.000 personas, maestro.
2: Sí, pero no había mucha gente. Ya saben los niños que están ahí. Ahí están controlando fuerte.
0: Bueno, ojalá
2: el control,
0: sea así.
2: El control ha funcionado.
0: Luis Ayala, la cuarta amarilla, al igual que José Marrufo. Aucas Manta, 1.200 espectadores. No hay nada. En Manta, Octavio Muscarelli, la quinta amarilla. El partido Independiente Libertad. Junior Sornosa y Jackson Méndez, la cuarta amarilla. Suave. Técnico Leones del Norte, 845 espectadores. Se lo merece de algo. Jonathan Majao, la cuarta amarilla. Samuel Torres abandona en el área técnica y reclamos indebidos producto del uso de equipos electrónicos, 2 fechas de suspensión. O sea que no pueden usar la tablet tampoco en la banca de suplentes. Pero aquí dice, reclamos producto del uso de equipos. Es que estaba reclamando por una jugada que vieron que haya. Ahí sí. Leones del Norte, está suave. Hoy están suaves las...
2: Están leves las sanciones.
0: Sí, ¿no? ¿Qué habrá pasado? Están suaves, maestro.
2: Sí, están suaves.
0: ¡Qué milagro!
2: Están suaves las sanciones.
0: Ya era hora que por lo menos que sean suavecitas, ¿no?

0: a Luis Miguel Escalada como director deportivo de esta institución. Tras una destacada trayectoria dentro del fútbol ecuatoriano, experiencia reciente en la dirección deportiva de clubes como el Cuenca Vinotinto, Escalada llega al club. Pregunto, señor Fernando Cuello, ¿le hace bien la llegada a Escalada?
1: Mire, para mí le hace bien la llegada de Luis Miguel Escalada. El problema aquí es ver cómo va a ser, qué funciones va a tener, cómo se va a manejar él como director deportivo, porque a veces no todos los y si se lo va a dejar trabajar, qué funciones va a tener, si él va también a estar en diálogo con la directiva del Emelec.
0: Me imagino que va a tener la misma que tuvo en el Cuenca, maestro.
1: Claro, porque su actividad brilló bastante con el Cuenca.
0: Y el Cuenca se vio que no tuvo ningún problema, compañeros, ¿no?
1: Claro, nunca se lo dejó trabajar.
0: Ahora, el apoyo también que hay que darle, digamos así, desde el técnico. Pero mi pregunta es, ¿Nasuti se va a quedar?
1: En primer lugar, hay que ver si Nasuti se queda. Dos, si los dos van a concordar con la forma de trabajo. Acuérdate que no todos los gerentes deportivos comulgan con el técnico de turno.
0: Acá sabemos uno, bueno, nada más que ya hablamos de ese tema. Puede ser, maestro. Puede ser. Pero si no ha tenido ningún problema en Cuenca, por eso es parte que lo traen a Emelec. ¿No? Mire, yo creo que les va a hacer bien la llegada de Escalada. ¿No? Ya Escalada conociendo bastante el medio. Obviamente que lo conocía desde hace mucho rato, tendrá que obviamente ahora acostumbrarse a ya no el frío, sino al calor, ¿no? Sí, yo sé, pero ya ahorita el calor en esa época no era tan fuerte, Víctor, como es ahora. Sí, entonces yo creo que le va a hacer bien. Lo único es que aspiro y espero que todo le vaya con toda tranquilidad, ¿no? Iba a decir al exjugador, ¿no? Y que prácticamente esa dupla está aquí, ¿no? Mondaini Escalada, ¿no? Mondaini está haciendo de periodista, ¿no? Y Escalada está haciendo de director deportivo y le va bien a los dos, en este caso. Pero pregúnteme yo, Fernando, ¿este Emelec institucionalmente se va arreglando de a poco o todavía no?
1: Bueno, Emelec de a poco se va a ir arreglando, todavía no, hay que esperar un poco más, tienen que aprovechar la para del campeonato para ver cómo lo van a ir ensamblando nuevamente al Emelec y qué jugadores se puede cambiar Emelec.
0: Esa es la pregunta. ¿Vendrán jugadores a cambiarle la cara a Emelec?
1: Esa es la gran pregunta del millón, Javier.
0: ¿Ya? Porque realmente tendrá que cambiarle esa cara a Emelec de lo que se ha podido ver en estas últimas fechas. Sí, me van a decir, pero con el primer el partido en el campo fue extraordinario el de Emelec. Pero, Víctor, y aquí está Víctor por si acaso, me quedo con el primer tiempo de Emelec en ese partido. Con el primer tiempo. El segundo fue fatal de Emelec. Le entregó campo y pelota. Se lo vio un Klimovic desparcido en toda la cancha.
1: Muy replegado es lo que quieres decir.
0: Exacto. Y se fue cabreado cuando le dijeron, va al cambio contigo. Y se fue molesto, Fernando.
1: Sí.
0: Tu apreciación del tema. Fernando,
1: dígame, como apreciación del tema.
0: Apreciación del tema de lo que estaba hablando.
1: Ya, Emelec, en primer lugar, para poder entrar en la parte de Emelec y si verdaderamente se está haciendo un cambio, es un proceso a largo plazo esto. El caso de Emelec es mucho más complejo, porque el caso de Emelec comenzó con deudas, prohibiciones, que se han ido levantando poco a poco y que no has tenido un equipo, no tienes una base de equipo buena para rearmar. No te puedes despoblar, pero tampoco puedes sumar alguno que otro refuerzo que te pueda ayudar. Ahorita Emelec no está

0: no está en condiciones para pelear algo estelar. Las cosas estelares las comenzar, para mí las comenzará a pelear en el segundo o tercer año, Javier, con su presidente. En este momento no. Para hablar de que entren a una Copa Sudamericana, a una Copa, a subir a estar entre los seis primeros que van a pelear el otro hexagonal, es bien, bien difícil, Javier.
1: Pero eso es lo que quiso la dirigencia, intentar cambiarle la cara de Melec.
0: No, está bien que se le cambie institucionalmente, pero a nivel de equipo tienes que hacer mucho trabajo.
1: Ah, no, eso sí. Mire, yo creo realmente que Melec puede hacer muchas cosas buenas en esta segunda etapa. Esta etapa para Melec está morida. Esta etapa está morida. ¿Ya? Está en el puesto décimo, ¿no? Está en el décimo puesto. Déjame ver por si acaso, ya me estoy equivocando. Está en el puesto 10, creo. A ver, en el puesto 10 está. Si Melec gana, haría 22 puntos. ¿No? Había que esperar el resultado de Macará, de Guayaquil City, como le va también. Pero Católica no es un equipo fácil. Católica la lucha en todos lados. ¿Ya? Católica la lucha en todos lados. Y eso verdaderamente es algo que verdaderamente Fernando se lo hace de muy buena manera con un técnico que le está haciendo las cosas bien al equipo de Universidad Católica, Fernando.
0: Así es, o sea, Católica, Melec va a enfrentar uno de los partidos más complicados porque Católica viene completo. Católica es un equipo que se mueve bien y que sabe cómo aguarte la fiesta.
1: Ojo, y verdad lo que me dice Víctor, Católica viene incompleto. Vienen sin los tres panameños, perdón, sin dos panameños, y Melec sin un panameño, que es Griffin.
0: Claro, viene sin Griffin.
1: Ah, después se va. Pero dijeron que no estaba entrenando Griffin aquí en Melec. Dice Víctor, no importa. No hace nada bueno tampoco, oiga. ¿Qué opina usted de Griffin, oiga?
0: No, bueno, Griffin te ayuda a marcar, pero no es que es el delantero ritmo. Lo que dice Víctor sí puede ser, porque más jugador en esa posición es la Máquina Quintero. Sino que la Máquina Quintero es usado como central.
1: Dice Víctor, nada, no es nada. Pero... mire, Griffin sí ha hecho, me imagino, o puedo adivinar, partidos buenos. No lo ha hecho tan mal, ¿ya? No lo ha hecho tan mal. Pero también hay que sacar muchas cosas en claro. Y hay que observar que Griffin... no sé si en otros planteles ha jugado en esa misma posición. No lo sé. ¿Sabe qué? Ya la seguimos, Fernando. Vamos a la pausa un ratito y ya la seguimos, ¿le parece?
0: Vamos a la pausa.

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0: hasta dónde verdaderamente se pueda dar muchas cosas, ¿no? Espérese que este brazo está más bravo que uno. He leído, y Víctor también me ratifica, que la presidenta de México, Claudia Sheinbaum, ¿sí es, no?, ha regalado su boleto para el partido inaugural del Mundial 2026. Me van a decir, pero es la primera dama, perdón, es la presidenta de México, ella podrá entrar gratis y todo eso. Puede ser, pero ya ella también afirmó que no va a ir. No sé si está todavía peleando con el pana Aníbal Trump, iba a decir, con el pana Trump, ¿no? Aníbal Trump iba a decir. Pero no se sabe. Ayer la Argentina dio su lista de... Pero ya la dio una tarde, ¿no? Golpe de 4 de la tarde. Y la de la lista que dio Argentina, ¿ah?, no hay muchas cosas que ver. Messi, Álvarez, Simeone, Almada, Nico González, Lautaro, Nico Paz, el flaco López que milita en Palmeiras. Dice aquí, déjame encontrar un ratito la lista de Argentina para darla a conocer. ¿Ah? Puede ser. A ver, déjame ver si aquí la tengo. Aquí la tengo. A ver, déjame ponerla al público para que la vea. A ver, la lista es la siguiente. Por aquí. Los arqueros. Giovanni, a ver, no son los arqueros, sino que es una lista completa, ¿no? Giovanni Lo Celso. Giuliano Simeone, este es el hijo de Cholo. Ezequiel Palacio, Rodrigo de Paul. Mi amiga tiene que estar contenta, Arianita. Emiliano Martínez, Jerónimo Rulli, Juan Russo, Nahuel Molina, Enzo Fernández, Leandro Paredes, Alexis McAllister, Nicolás Paz, Gabriel Montiel, Nicolás Otamendi, Cristian Romero, Leonardo Valerdi, Diego Almada, Nicolás González, Lionel Messi. Se despide del Mundial también. Julián Álvarez. No me he visto si hay otra lista, don Victoriano. Miren si por si acaso hay alguna otra lista. ¿Hay otra lista ya? Nicolás Tagliafico, Facundo Medina, Valentín Barco, Lautaro Martínez, José López. Me parece una buena lista. Me parece una lista de las que jugaron en la eliminatoria, ¿no? Martínez en el arco, ¿no? Nahuel Molina, ¿cómo se llama? Rodrigo Paul en la media junto a McAllister, ¿no? Y así sucesivamente, ¿no? Muy buena la segunda lista también, muy buena, muy bien. Sí, pero estoy por acá, maestro, estoy por acá. Está interesante, eso no puedo ponerlo, pero está interesante. Las dos cosas que envío están muy bien. Entonces, señores, veamos. Yo tengo confianza en Argentina. Yo le tengo confianza a Argentina, que pueda hacer un papel bueno en el Mundial, ¿no? Y no sé, Víctor, si Argentina mantendrá su 4-3-3 que hizo todo en la eliminatoria, porque eso fue lo que jugó en las eliminatorias, 4-3-3. No va a decir que jugó otro tipo de juego, ¿no? 4-3-3 jugó. Pero bueno, veremos. A ver, lo que le decía, amigos, el arranque de la fecha 16 es el día de mañana. Hay partidos verdaderamente buenos. Antes de eso, hoy tendremos partidos de la Copa Ecuador, ¿no? Que se vienen y que son muy interesantes, por cierto. Por ejemplo, ayer Católica le ganó 4-1 al Nacional. Y ayer la gente del Nacional se fue molesta también, ¿ya? Jonathan Borja dijo que le debieran 20 meses ¿Cómo el hombre sobrevive? No lo sé. ¿Ya? No lo sé. Y aquí, déjenme ver, aquí yo tengo unas declaraciones del señor Yunda, tengo unas declaraciones aquí. ¿No? Después de un partido, un chico de 16 años jugó. ¿Se puede imaginar? Un chico de 16 años. Sí, no hay derecho. No hay derecho de mandarlos al matadero, sino al fusilamiento directamente de los muchachos. Escuchemos al señor Yunda a ver lo que dijo. Señor Yunda.
1: Sin sabor amargo, ¿no? Sobre el tema nacional.
2: Sí, triste. Impotente. Triste. Con un nudo en la garganta. Ver cómo los chicos de 16 años, de 17 años, están aquí dejando todo en la cancha. Por la irresponsabilidad de los dirigentes que le endeudaron al club. Le dejaron con una deuda inviable. Pero quiero agradecer a la hinchada. Hemos llenado un estadio. Y esto no se queda así. Vamos a seguir luchando.
1: Doctor, le lleva las lágrimas este tema. ¿Le duele tanto que los ex directivos del Nacional hayan dejado al Nacional en esta posición?
2: Mire, yo fui presidente del Club Deportivo Nacional y le tomé con 6 millones de deuda. Cuando yo dejé el club era 3 millones de deuda. Y ahí al general Manjarres dejó con 1 millón de deuda. Y hoy debe casi 13 millones de dólares. Para un patrimonio es impagable, es inviable. Quiero agradecer a todos los jugadores que llevamos 4 semanas haciendo esfuerzo, pero sobrehumano, para seguir jugando. Porque hace 4 semanas debía de haber descendido ya. Y seguimos luchando. Hoy hemos llenado el estadio. Se ha hecho algo de liquidez para seguir luchando. Y no abandonemos al club. No abandonemos a esos muchachos. Estamos sembrando también. Me siento orgulloso de ser hincha del Nacional.
1: Invitar a la gente que acompañe también este fin de semana.
2: La gente tiene que acompañar, no hay más. Nadie le va a salvar. No hay inversionista que venga con millones de dólares. Solo la gente, los hinchas, los socios, apoyando y llenando los estadios, comprando la camiseta, haciéndose socios. Tenemos una luz al final del túnel, tenemos esperanza.
0: Cuando yo llegué, digo que habían 3 millones, Víctor. Y cuando me fui, dejé en 1 millón. Ahora son 13 millones de deuda. 13. Señores. Y el Nacional en la Serie B está en el último lugar. Con 0 puntos y menos 9 de diferencia, creo. Déjame ver. Sí, 0 puntos y menos 10 de gol diferencia. O sea, señores, ¿cómo puede ser posible que un equipo tan idolatrado, que nunca tuvo un extranjero en sus filas, 13 millones de dólares y un jugador que dice que tiene como 20 meses en que no cobra? Dice don Vicente Ojeda, buenas tardes, señores, se ríen acá en Esmeralda viendo su bonito programa, y un saludo especial al señor Farah y a todos los que hacen la radio. Todo listo para mañana en la zona acá en Esmeraldas. Y estos son los 5 equipos que van a participar: Atlético Quinindé, Centro Juvenil Deportivo de Quinindé, Sagrado Corazón, la Provincia Verde. Ojalá este fin de semana puedan transmitir los partidos de la Serie B. Es la segunda categoría, Vicente. Gracias, Vicente, por sus saludos. Y si cuando tengan los resultados nos los pueden enviar, los vamos a informar. Así que lo ponemos como una especie de que nos esté ayudando siempre con esos resultados allá en Esmeraldas. Lindo sitio Esmeralda, por si acaso, muy bonito, muy bello. Suba, en especial Suba en Esmeraldas, es fantástico. Yo llegué hasta Suba, con que ahí puedes hacer hasta fogatas, maestro. ¿Sí o no? ¿Ya vio? ¿Usted iba hasta Esmeralda nomás? Ahora sí, don Víctor, vaya a ver eso. Ahora sí, don Víctor, vaya a verse. Venga. ¿Ah? Ya ahí póngaselo usted. Ya póngaselo usted mismo. No. Bueno. ¿Ah? A ver, vamos a. Vaya. Entonces, mis estimados amigos, eso es lo que hay que hacer. Nada más. Nada más ayudarlo al Nacional. Y ayer ese billetito que le ha entrado, que no sé cuánto habrá sido, pero que le entró un billetito al Nacional con la gente que fue, bien. Y bien. Pero la ecuatoriana, a ver, la ecuatoriana y la Cruz, yo creo que también deberían meterse su mano al bolsillo y ayudar de alguna manera. Yo lo sé que no es obligación de la ecuatoriana, Víctor, y de Liga Propo decir tampoco, pero sí deberían de por lo menos apoyarlo algo al cuadro militar. ¿Ya? Ojalá. A ver, de esta fecha que se viene, la número 16, la fecha la 16, sí, sáquenlo de una vez, sáquenlo de una vez. Realmente es lo que se espera, ¿no? Para algunos equipos. Liga viene al sábado. Independiente viene al sábado. Barcelona viene abajo. Emelec intermedio. ¿Quién más? Macará viene en alza. Leones viene en alza. Ay, Dios mío, ¿para qué? Allá. Ay, Dios mío, estos chicos, ¿no? Fíjense, muchachos, si me ven viendo así es por algo. Venga, ya. Ahí está. Amarre. Amarre la balsa. Bueno, ¿grande o pequeño? A ver si le sale el cromo una vez. Que don Víctor anda buscando los cromos de la gaseosa grande. No sabe dónde conseguir. Vaya ya a conseguir. Ya. Y veremos qué presentará Barcelona, qué presentará Emelec. ¿Qué presentará la Católica? ¿No? ¿Qué presentará los equipos que ya no tienen a sus jugadores por estar en selección? La Liga está completa porque la Liga creo que no fue llamado a ninguno de selección. Pero creo que jugará este último partido y se va. Ah, cierto. Ya está diferido el partido de Liga. Perdón, gracias. De ahí, señores, el resto de los planteles tendrán que cerrar. De alguna manera tendrán que cerrar el tema y esperar obviamente que vayan a hacer bien las cosas, ¿no? Yo solo espero ver buenos partidos este fin de semana. Solo espero observar que todos los equipos de una u otra manera sean equipos fuertes. El día, por ejemplo, el día sábado, el día como dijo Fernando, se vienen dos partidos. El de Liga ya no se va a jugar, ¿no? Se viene el partido, porque ya tenía la tabla. Ay, se me perdió. Acá está. Se viene Manta frente a Libertad, ¿no? Se viene Deportivo Cuenca frente a Delfín. Deportivo Cuenca que también viene en horas bajas. También viene en horas bajas Deportivo Cuenca por el tema de no haber clasificado cuando estuvo a punto de clasificar a la siguiente fase de la Copa Sudamericana. Nada más digo. El domingo, Muchigruna Aucas, Guayaquil City Independiente. Veremos qué presentará Independiente y qué presentará Guayaquil City. Ojo, el City viene de perder, perdón, de empatar 2-2, pero ya perdió en casa el Guayaquil City. Y viene Emelec Universidad Católica. Yo creo que Católica lo hubiera diferido también, pero quiere jugar. Y el lunes nos quedará a ver para Leones Macará y técnico frente al conjunto de Barcelona. Sencillamente eso, señores. Sencillamente eso. Esta fecha 16 y se cerrará la primera parte del torneo ecuatoriano de fútbol con esta fecha 16. Y ahí regresaremos el 1 de julio. Julio, ¿no? Un mes que estaremos viendo el Mundial. Alguien me dirá, oye, pero vamos a ver caviar, ¿cómo es este sushi? Veremos langosta. O sea, en términos, digamos, de una, ¿cómo lo puedo decir, Víctor? De un menú excelente. Y después iremos nuevamente, regresaremos a ver nuestro arroz con pollo, nuestras chuletitas asadas, nuestro arroz con menestra y carne asada, ¿no? Ojo, que la Copa Ecuador va a continuar. ¿Está Víctor, hasta cuándo está la Copa Ecuador? Creo que hasta el 9 de junio está. No. Déjame verte bien, porque yo tengo acá el calendario antes de ya irnos, porque viene el Mundi Deportes desde Guayarte. De Guayarte, ¿verdad? Allá está ese Cristiano. Ya le envío. A ver, Víctor, hoy juega Juventud Italiana Técnico y Guaquillas frente a Leones hasta el 8 de junio, porque ese día jugarán los dos Independiente Junior Liga y Santo Domingo frente a Independiente del Valle. Y ahí se va a cerrar la primera etapa de la Copa Ecuador. A no ser que los equipos no quieran jugar la Copa Ecuador mientras estemos en el Mundial. No lo sé. Exacto. Barcelona, Emelec, Aucas, ¿quién más está? Pues X7, ya no veía, o X7 me lo bajaron. Pero bueno, de eso le iremos contando de a poco, muchachos. Nosotros nos vamos a despedir, le vamos a decir gracias por la atención prestada. El señor Cuello se fue a pasear, a tomar una tabla y se fue para Salinas. Ya no viene hasta el día lunes, así que... Ah, se nos quedó lo de Becasese. Me olvidé lo de Becasese. Pero no perdemos mucho la hora de Becasese. Señores, nos vemos el día lunes o nos vemos mañana. Creo que nos vemos mañana. Nos vemos, cuídense. Chao, chao. El día de mañana esto sigue entre tiempo.

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hola, ¿qué tal? Muy buenas tardes. Bienvenidos a Mundi Deportes con la Hora Boa. Son exactamente las 3:14 de hoy viernes 29 de mayo, a unas pocas horas. Bueno, mejor dicho, a esta hora, el día de mañana, ya tendremos un nuevo campeón, o se va a repetir al campeón de la Champions League, donde tenemos el privilegio de contar con dos ecuatorianos en las filas del conjunto del Arsenal, como el Paris Saint-Germain. Bueno, el día de hoy, de la primerísima, la CRD, lo que va a ser una transmisión en vivo y en directo en la Plaza Viva de Gualiarte, de la zona de Urdesa. Así que bueno, nos encontramos aquí justamente para que ustedes puedan vivir todas las emociones de la gente que estará viendo el partido del Arsenal con el Paris Saint-Germain. De todas maneras, estando a la expectativa, ¿no?, de lo que suceda en el estadio el día de mañana,

0: Muy bien, ya estamos acá, me confirma Javier, a ver si sales un ratito por tu micrófono, pero bueno, aquí estamos desde la zona de la Plaza Viva de Guayarte. Ustedes ven aquí al fondo que tenemos una pantalla gigante y un espacio donde los aficionados el día de mañana van a poder disfrutar de lo que va a ser la final de la Champions League, y nosotros a través de la CRS satelital vamos a estar narrando junto con todos nuestros compañeros todas las emociones de lo que pueda dar el partido, ¿no? Así que bueno, ustedes pueden ver lo lindo que está el lugar, donde la gente puede venir cómodamente, como si estuviera en una cancha o un estadio de fútbol, a sentarse y a ver en pantalla gigante el partido. Aquí estamos nosotros haciendo toda la previa de lo que vamos a presentar ese día de mañana en vivo y en directo por la CRS satelital. La gente tiene la oportunidad también de acudir a diversos restaurantes que hay aquí alrededor de la Plaza Viva de Guayarte. Así que bueno, sabemos que este lugar está cerca de las universidades, la Universidad Católica, la Universidad Estatal, la gente que transita por Urdesa. Si quieren vivir el partido de una forma diferente, ustedes lo van a poder hacer desde este lugar, desde la Plaza Viva de Guayarte, y bueno, nosotros aquí compartiendo con todos ustedes lo que podríamos decir una previa de una transmisión, probando todo lo referente al sonido, a las imágenes que vamos a compartir con todos nuestros queridos oyentes y también, por qué no, televidentes que pueden ver a través de nuestra señal. Nosotros obviamente no podemos pasarles las imágenes del partido, pero bueno, la gente que va a estar aquí en Guayarte va a poder escuchar la transmisión del personal de la CRE y ver el partido. O sea, el partido sí lo van a poder ver por la pantalla gigante que tengo aquí al fondo. Así que bueno, nosotros estamos aquí contando un poquito cómo va a ser esta fiesta, ¿no? No sé si Javier nos quieras decir algo, o Fernando, que esté por ahí para ir viendo y escuchando de ustedes el retorno que puedan tener en estos momentos. Pero bueno, aquí estamos recorriendo este bonito lugar que lo han remodelado y por supuesto aquí en la Hora Boba,
1: sí, me oye,
0: Mundo Deportes. Aquí lo estamos escuchando, mi querido Javier.
1: Ah, ya, ¿la hora a qué ver. Dijo qué?
0: La Hora Boba.
1: Espérese, entonces, como usted quiere que la Hora Boba venga.
0: Hey, vámonos con la Hora Boba,
1: Espérese, Don Johnny, la Hora Boba. Don Johnny, ¡ey!
2: En 100.

0: Ahí está la hora boba. Saludos al coordinador que lo estamos viendo por ahí. Saludos. Oiga, bonito el sitio ya. Guárdeme un sitio bonito para mí, maestro.
1: Sí, aquí estamos, aquí estamos.
0: A ver, ¿dónde va a ser nuestro sitio? A ver, déjeme verlo.
1: Ya estamos acomodando el lugar para...
0: Doble silla para usted y para mí, ya sabe, ¿ah?
1: Por supuesto, pero usted necesita una silla gigantesca. Pues.
0: No, ¿qué le pasa? Así que, bueno. Más respetación, dijo un amigo mío. Oiga, no, el sitio se lo ve muy bonito. Y obviamente la gente que va a estar presente y escuchando la transmisión, que va a ser también para el audio interno donde va a estar Guayarte, nosotros vamos a hacer nuestro trabajo a nuestro estilo, ¿no?
1: Correcto.
0: Es decir, la joda que tengo con Juan Luis, la joda que tengo con Víctor, con el otro, ellos sabrán que nuestra joda es tranquila, serena y suave. ¿Sí o no, maestro?
1: Así es, así es. Así que sí, aquí vamos a estar, tal vez el día de hoy no es un programa tan informativo como normalmente lo hacemos, ya que estamos en exteriores y no tenemos información al momento, pero bueno, preparándonos para este gran partido, que sin lugar a dudas para el fútbol ecuatoriano es muy especial, por dos motivos. El primero es que vamos a tener a dos ecuatorianos, uno en cada equipo, que no es poco. Y lo segundo es que estamos prácticamente al número favorito suyo para que arranque la Copa del Mundo. Entonces, tenemos esos pequeños tips de que vamos a ver a Piero, vamos a ver a William Pacho para ver en qué nivel están.

0: conocer tal vez cuál es el favoritismo el día de mañana cuando tengamos a la gente acá y preguntarle cuál es su equipo, cuál es su favorito. Mira, aquí vienen dos chicos. Déjame preguntarle a ver si quieren conversar. Estamos en vivo. Amigo, bueno, disculpe, estamos en vivo para Radio CRE. El día de mañana vamos a estar con la final de la Champions. ¿Usted le gusta el fútbol? ¿Sí? ¿A usted le gusta el fútbol? A ver, amigo, ¿su nombre?
1: Carlos.
0: Carlos, a ver, cuénteme un poquito. ¿Va a haber el partido de la Champions mañana usted aquí?
1: Obviamente, aquí voy a verte, sí.
0: Aquí en Guayarte va a ver. ¿Y cuál es su equipo favorito?
1: Mi equipo favorito es el Barça, a ver si que adivinaba. Pero...
0: Ya, y para mañana, ¿qué le va a Sapiero o a William Pacho?
1: A Pacho, que gane la...
0: Que gane el campeonato. Sí. El Paris Saint-Germain. Sí, listo, manda un saludo a la gente de Cerrar que nos está viendo en vivo.
1: Saludos a la radio.
0: Listo. Bueno, muchas gracias. Bueno, ahí venía pasando el amigo. Bueno, obviamente, esta es la hora boba. La gente está guardadita, algunos están estudiando, otros están en su casa seguramente estudiando, otros almorzando, como las amigas que están ahí descansando, ustedes las pueden ver, qué lindo estar ahí descansando, ¿no? Con este, con todo fresquito, todo muy bonito. Disculpe, buenas, las molestamos, ¿cómo están? Disfrutando aquí de la Plaza Guayarte. ¿Cómo están para mañana? ¿Van a ver el partido de la Champions? Sí, usted es parte de la Champions. ¿No le gusta el fútbol? Bueno, ¿cómo está? Fresquito aquí, ¿no? Sí, están disfrutando las amigas. Bueno, ninguna de ellas son futboleras, pero aquí, para que sepan, también hay otro tipo de actividades. Por ejemplo, el día de hoy hay un DJ que se va a presentar en un ratito más, a las 17 horas, el DJ Paul Stein va a estar acá y, bueno, seguramente los jóvenes van aquí a disfrutar, a bailar, a comerse algo, a tomarse alguna cerveza. Así que, bueno, Javier, no sé si quieras hacer alguna pregunta respectiva mientras nosotros seguimos aquí disfrutando de este bonito lugar del Guayarte en el corazón de Urbesa, prácticamente.
2: Oiga,
0: no sé si,
2: oiga,
0: si ustedes
2: llevará papel y llevará pluma, porque no le voy a llevar yo. Nada más le aviso.
0: Bueno, bien. Ahí vamos a tener todas esas cosas. Así que bueno, algunas novedades que tengamos referente de París y de Arsenal. Tú que tienes la información a mano, Javier, para compartir con los amigos.
2: Oye, antes de eso, ¿qué le parecen los cruces de Copa Libertadores de América?
0: Ayúdeme, porque la verdad es que no las tengo a mano.
2: Ah, ya. Déjeme un minuto para ponerla también al frente.
0: Solamente para hablar un poquito de eso, muy triste lo de Barcelona ayer, muy triste.
2: Pésimo.
0: Yo sinceramente pensé que iba a ser un poco más digno de la despedida de Barcelona y me quedé muy sorprendido con la gente de Universidad Católica, más allá que yo he visto jugar este equipo en la Liga Chilena, pero me sorprendió que haya ido a ganar a la Bombonera. Primera vez que un equipo chileno gana a la Bombonera, que no es poco, con mucha personalidad la Católica, así como lo hizo aquí en el Monumental y así como lo hizo en Belo Horizonte. O sea,
2: dígame. Gente de Boca, qué mal perdedora quejan. Ese Paredes lo tienen, no sé si de regalo o de qué lo tienen ahí a Paredes en Boca Juniors, porque a cada ratito busca un problema con cualquiera. Le manda saludos Fabricio Sánchez, se escucha excelente, dice.
0: Muy bien, muchas gracias, Fabricio. A ver, cuéntame de los cruces, pues, de la Copa.
2: A ver, van los cruces y ahí los estamos viendo en pantalla. Los cruces son... Ahí, dígame su ganador, Estudiantes Católica.
0: Estudiantes de La Plata con la Universidad Católica de Chile.
2: Sí.
0: Uf, está bravo. Le voy a ir al corazoncito chileno.
2: Por gusto. Rosario Central Corinthians.
0: Tengo más simpatía por Rosario Central, yo cuento.
2: Cruzeiro Flamengo.
0: Eso está bueno. Vi jugar a Cruzeiro acá. Flamengo ya sabemos lo copero que es, pero me voy a ir por Cruzeiro.
2: Bueno,

0: Le cuento que acaban de eliminar a Djokovic de Roland Garros.
1: Uy, no le creo.
0: Sí, ya se fue. Ya Sinner también ya se fue.
1: Muy bien.
0: Claudio Úbeda dejará Boca Juniors tras la eliminación de la Copa Libertadores de América. Se va Úbeda también.
1: La gente estaba indignada, la gente de Boca.
0: Tolima, Independiente del Valle.
1: Tolima, Independiente, pasa Independiente, sin problema.
0: Mirasol, Liga de Quito.
1: ¿Otra vez?
0: Otra vez.
1: Uy, pasa Liga.
0: Palmeiras, Cerro Porteño.
1: Palmeiras.
0: Platense, uy, otro chileno, Coquimbo.
1: Creo que es una buena oportunidad para que Coquimbo pase.
0: Fluminense, Independiente Rivadavia, que cerró como el equipo primero que ganó todos los puntos, todos los partidos. Es decir, de seis...
1: Igual.
0: ¿Ah?
1: Igual pasa Fluminense.
0: Fluminense, Independiente Rivadavia.
1: Pasa Fluminense.
0: Ya, y una vez, la Copa Sudamericana. Boca O'Higgins.
1: ¡Auch! Bueno, Higgins ha hecho una campaña bárbara, pero Boca y Boca, es difícil.
0: Bueno, le toca jugar con Recoleta.
1: Quisiera que pase O'Higgins, quisiera que fuera O'Higgins, pero creo que va a pasar Boca.
0: Ya, Boca-Recoleta, o sea, va a ser el partido después que tiene que jugar los que te dije anteriormente. A ver, Bolívar-Gremio.
1: Okay. Bolívar-Gremio, pasa Gremio.
0: Y espera... Porque Sao Paulo está esperándolo ahí. River espera al ganador de Santa Fe Caracas.
1: Santa Fe Caracas, pasa Santa Fe.
0: Olimpia espera al ganador del DIN frente a Vasco da Gama.
1: DIN Vasco da Gama, pasa Vasco.
0: Sporting Cristal Bragantino. Y Atlético Mineiro está esperando al ganador.
1: Debería pasar el brasilero, pero vamos a hacer una apuesta de Sporting Cristal.
0: Macará espera al ganador de Santos Universidad Central de Venezuela.
1: Santos con Macará. Vuelve a Ecuador en Santos, ¿no?
0: Sí, señor. Ojalá que Neymar quiera jugar en Ambato.
1: City, claro.
0: Claro, City Torque.
1: Oiga, ahora abre la cámara para que pueda ver la gente transitar aquí en el Guayarte. ¿O tiene puesto lo de la Sudamericana?
0: No, perdón. Tengo puesto. A ver, espere un ratito. Ya le quito lo de la Sudamericana. Ahí está.
1: Todo en pantalla grande. Es que estamos haciendo un paneo. Tenemos dos cámaras aquí.
0: Ya. Y por favor, la cámara que me van a poner a mí, que me vea simpaticón y guapo, por si acaso, nada más le digo.
1: Bueno, a ver, continúa con la Sudamericana.
0: Ya, papá, ¿algo más? A ver.
1: No sé, pero me estoy preguntando, pues, caballero.
0: City Torque espera a Nacional o Tigre.
1: City Torque, Nacional de Uruguay.
0: Yes.
1: Y Tigre de Argentina pasa a Nacional de Uruguay.
0: Y el Botafogo está esperando a Lanús o Cienciano de Cusco.
1: Lanús va a jugar con Botafogo.
0: Y la hora boba le dice que vaya a la pausa, si no nos cortan la cabeza. Don Johnny, vamos a la pausa. Ya regresamos con la hora boba. Dele.

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6: Pero qué esbelta figura estoy viendo yo, espérese un ratito, qué esbelta figura estoy viendo, ahí.
7: Aquí estamos,
6: esbelta figura que está ahí.
7: Vamos a tres. A tres cámaras, señora, tres cámaras. No, como debe ser la
6: pero la tercera no lo veo a usted, está solo en dos cámaras lo veo.
7: Por eso, la otra cámara está en la pantalla.
6: Pero, a ver, ¿en cuál pantalla que no lo veo?
7: Estoy caminando ahí para que vean que estamos en todas nosotros para el día de mañana. Tenemos.
6: A ver, les digo algo. Ahí van a conocer algunas caras que escuchan ustedes por radio. ¿Ah? ¿Sí o no?
7: Bueno, invítela.
6: Yo ya he invitado. Tengo una lista.
7: Aquí estamos. Aquí, mire, vamos a hacer como la del mago, ¿verdad? Cuando diga tres, vamos a aparecer. A la una, a la dos, y aquí estamos, ¿ves? Póngalo en grande.
6: O sea,
7: para que vea cámara que tenemos.
6: Oye, no sé.
7: Vea la pantallita que tenemos.
6: La pantalla es atrás para ver el partido. Ahí debería de aparecer usted.
7: Ahí tenemos. Por el momento estamos ahí nosotros.
6: Sí, lo único que me está dañando es la figura esa. Que salga de ahí, que esa figura que no debe estar ahí. Salga de ahí ya. Ahora sí. Ahí verán al señor Víctor Pizarro, que es rubio, ojos azules. ¿No?
7: Ajá, claro. Y el señor Paraco es figurita, pues, ¿no?
6: Que yo soy flaco, van a ver que soy flaco.
7: Sí.
6: ¿Ya?
7: Claro.
6: No se ría, don Mau, no se ría, que hasta acá le escucho que se está riendo. Hable serio.
7: A ver, vamos a ver si aquí la gente que va pasando. Estamos en vivo.
6: Pero si tú
7: si quieren conversar pasando, con la CRE.
6: Oiga, cierto, ¿el Guayarte es el que está al lado de la Universidad Católica o no?
7: Al frente. Usted se baja la metrovía, cruza y acá está el Guayarte.
6: Bueno, nada más le digo que donde vaya mañana y me equivoque, a usted le tiro el muerto, ya sabe.
7: Usted tiene que venir nomás. Si viene por Urbesa, le toca cruzar el puente del Zigzag. Si viene de la Católica, solamente tiene que bajarse donde iba a Guayarte.
6: Donde me baje y no lo encuentre, va a ver, ¿eh? Nada más le digo.
7: Oiga, bueno, a usted que le gusta comer, aquí atrás hay bastantes restaurantes donde venden
6: hot dogs,
7: cebollados,
6: peladitos. Ya le dije, sí hizo lo que le dije, ¿no?
7: Sí, ahí estamos conversando. Amigo, buenas. Una pregunta, estamos en vivo para la CRE. ¿Le gusta el fútbol? Sí. ¿Eh? ¿Y qué piensa el partido de mañana del Arsenal con la final de la Champions?
8: Se la va a ganar el PSG.
7: El PSG, le va a William Pacho. Sí. Y lo viene a ver aquí a Guayarte, porque acá vamos a tener todo eso. Le toca trabajar. Bueno. Acá lo vamos a transmitir en vivo, está cordialmente invitado.
8: Ah, listo, gracias.
7: Listo. Bueno, ya pasando. Saludos en vivo para la CRE. Ahí estamos. Mucha familia, mucha gente. Ahora vamos a preguntarle al amigo que viene un poco serio. Amigo, disculpe, estamos en vivo. Por favor, ¿cómo ve el pronóstico para mañana, la final de la Champions League? ¿No le gusta el fútbol? Bueno, está bien. Está bien, bueno, a los estudiantes está bien, están dedicándose a estudiar en vez de ver el fútbol. Pero bueno, algunos les gusta el fútbol, otros están preparándose para ser profesionales en su vida.
6: Sí me copian,
7: dígame. ¿No?
6: Vea, le voy a presentar le voy a presentar a un amigo, señor Juan Luis. ¡Salude!
9: Hola.
7: A ver, sí, ¿quién está ahí?
9: Hola.
7: La voz del más allá.
9: Sí, la voz del más allá.
7: Y no que estaba con la mamá. Estoy con mamá. Mande. Le dije, venga aquí a golearte. Nada, Diego, ¿cómo le va a hacer Pizarro? Buenas tardes.
9: Mañana.
6: Oiga, cierto, ¿llevamos chompa o no llevamos chompa para el aire acondicionado?
7: Tráigase gorrito y tráigase agüita, porque aquí sí vamos a tener un poquito de sol.
6: Allá, pues me dijeron que usted iba a llevar unas pomas de agua para tomar allá.
7: Acá ya tenemos agüita si quiere, ya. No se preocupe.
6: Vea, escuche.
7: Pero ¿cómo? Mi agua puede traer.
9: ¿Pero qué? Oye, solo agua.
7: Más tacaño,
9: pero
7: el señor
9: agua.
7: Más tacaño de esta emisora es el señor para que
9: pero
7: usted
9: solo sepa. Agua, señor.
7: Así que si se le acercan, ni una pluma presta, por si acaso, ¿ah?
6: Oiga, espere, que le están preguntando esto. ¿Cómo?
9: ¿Pero qué? ¿Solo agua?
7: Claro, agüita nomás. ¿Quién más quiere?
9: Oiga, por 2 horas de trabajo.
7: Vea, acá tiene todo lo que se le puede brindar. Aquí atrás hay hot dog, hay helado, hay papas fritas, hay encebollado.
9: Hay una vieja.
7: Si quiere una vieja, tendrá que tomarse la escondida, pero no sé si le van a dejar trabajar tomando cerveza.
6: Oye, espere, le voy a presentar a otro amigo. Salude.
10: Buenas tardes, Juan Luis, ¿cómo estás? ¿Cómo está todo?
7: Señor Cuello, ¿cómo le va?
10: Bien,
7: aquí
10: bien,
7: estamos,
10: bien,
7: aquí
10: bien.
7: Estamos. Usted está viendo aquí cómo estamos probando toda la logística para el día de mañana a partir. ¿Desde qué hora usted, señor Cuello? Cuénteme a la afición lo que tenemos preparado. Nosotros hemos anticipado, pero usted tiene más la logística. ¿Quiénes van a estar? ¿Quiénes van a narrar? ¿Quiénes van a comentar? ¿Quiénes van a reportear? A ver, cuénteme usted, pues.
10: Bueno, el equipo va a estar, el equipo logístico de narradores que estará Juan Luis Fuensalida, Sebastián Jarrín, los comentaristas seremos Fernando Cuello, que es la persona que les está hablando, Víctor Pizarro, la voz comercial del todólogo.
11: Por gusto.
10: Del todólogo Javier Fará.
11: Voy a quedar en mi casa
10: nomás. Y aquí en controles Johnny Vinuesa estaremos dándole el mejor show, el mejor espectáculo de las... Prácticamente la transmisión comenzará desde las 10 de la mañana con una previa donde estará Pedro Merchán y el profe Frank Maridueña, acompañada también...
7: ¡Tremendo! ¡Buenísimo!
10: Ajá.
6: Oiga, a las 8 de la mañana todos allá, 8 de la mañana, así que duerma temprano, nada más le digo.
7: Ya, usted está haciendo, se está convirtiendo en el nuevo gerente ahí. Ya
6: no,
7: poniendo los servicios.
6: No, a ver, ya me pusieron la obligación que tengo que manejarlos a toditos el día de mañana. El primero que
7: usted
6: se
7: va a mandar.
6: Sí, el primero
7: que se... primero.
6: Oiga, el primero que se... ¿Quién es ese que está votado ahí? Ah, no, ha sido Fuensalida mismo.
7: Ratito, aquí vienen dos amigos, vengan un ratito, Invitémoslo a ver. Vienen con camiseta de fútbol, así que si no les gusta el fútbol, estamos al otro lado. ¿Qué tal, amigo? Estamos en vivo para la CR. Mañana tenemos la final de la Champions aquí en vivo. ¿A quién le van a la final de la Champions?
12: ¿A
7: los dos van al PSG? No, no. ¿Sí? ¿Por qué? ¿Sí? ¿Y ustedes hinchas de qué equipo son?
12: Yo de Real Madrid.
7: ¿De Real Madrid?
12: ¿Y usted?
7: De Barcelona. ¿Y de quién voy aquí?
12: Ah, de
7: Barcelona. ¿Vienen de jugar pelota? ¿Vienen de jugar pelota? ¿A dónde se van a jugar pelota? ¿Qué equipo están jugando? En el sudamericano, ¿qué están jugando intercolegial? ¿Vienen a entrenar? Mande un saludo a sus compañeros. Invitados, invítenos mañana, vamos a estar aquí. De una. Que le vaya bien. ¿De qué juega?
12: Izquierda.
7: ¿Extremo izquierdo usted?
12: Yo de lateral y volante.
7: Lo que más necesita la selección, lateral y volante, extremo izquierdo. Muchas gracias, ¿eh? Bueno, ahí teníamos dos amigos, dos chicos que están ahí yéndose a entrenar al Estadio Modelo y pasaron por aquí por el Guayarte. ¿Algo que ustedes quieran acotar, compañeros, desde estudios? Cri. Bueno. A ver, bueno, ¿qué más les podemos contar? Para los amigos, hablando un poco del tema de la Liga Pro, ya se jugará la última fecha de lo que será antes de la pausa para la Copa del Mundo. Tengo entendido, si me ayudan con los partidos de Liga Pro, arrancan hoy día, si no me equivoco, ayer la Católica ratificó su buen momento y seguirá defendiendo el título tras eliminar el Nacional por goleada. Medellín va a recibir a la Católica también en el Estadio Capo el día domingo. Barcelona enfrenta a Delfín, si no me equivoco, ¿verdad? Bueno, creo que se nos fueron.
6: ¿A dónde nos vamos a ir, hermano? Si todavía faltan 5 minutos para que termine la hora boba.
7: Finando, no tenemos aquí la... ¿cómo se llama? El apunte. Pero, en todo caso, aquí nos encontramos en el Guayarte. También hay que decir que la selección ecuatoriana se prepara para su partido amistoso. Será el penúltimo antes de arrancar la Copa del Mundo.
6: Oiga,
7: creo que
6: sí me copia, ¿no? A ver,
7: ya en 5 minutos, okay.
6: Haga entonces, una cosa.
7: Bueno, tenemos harto fútbol este fin de semana.
6: Sí me copia, Juan Luis.
7: Escucho, ¿qué pasó?
6: A ver, escúcheme, recuerde exactamente a la gente para que vaya. Dígame. ¿Dónde es el Guayarte? Explícale bien a las personas para que vayan el día de mañana. A ver,
7: el Guayarte está junto al puente de Urdesa. El Guayarte está junto al puente de Urdesa. No sé si conocen el puente que une la Universidad de Catal con Urdesa.
6: Sí.
7: Ya. Está pegadito al puente Urdesa. Ustedes pueden entrar por Urdesa o pueden entrar por el lado de Universidad Católica, por cualquiera de esos dos lugares. Aquí les voy a hacer una tomita para que ustedes vean lo maravilloso que es la zona que hay acá en Urdesa. Este es el puente Zigzag, más conocido más, para que no se mareen. Ustedes pueden bajarse en el puente Zigzag y ver esta maravilla. Vean esta maravilla de paisaje que tenemos. Sí, alcanzan a divisar, ¿no?
6: Sí, tenemos
7: el estero de frente a la Universidad Estatal. Okay, no me muevo mucho más allá porque se puede perder la señal.
6: Y ahí yo lo ahorro.
7: O me están receptando bien.
6: Yo lo estoy viendo bien, bonito.
7: ¿Me están receptando bien o no?
6: Si usted me está copiando bien.
7: Ya, entonces vamos a hacer un paso. Yo lo estoy escuchando bien. Entonces vamos a hacer un paneo para la gente que no vive aquí en Guayaquil y que quieran venir a pasear. Pueden venir aquí a la zona de Guayarte, al Zigzag. Váyame conversando para ver si no se me pierde la señal.
6: Ese es el puente Zigzag, ¿verdad?
7: Correcto, ya. Este es el puente del Zigzag. Aquí vamos a salir en estos momentos. Estamos caminando. Junto con los amigos.
6: Cuidado de la moto.
7: Y bueno, ahora... No, aquí no hay moto. Mira, sí es el puente que está ahí al fondo, ¿verdad?
6: ¿Ya?
7: Allá al fondo tenemos el puente de Urdesa.
6: ¿Ya?
7: Sí, ¿verdad? Sí, ese es el puente. Ya, y este es el puente de Zigzag que cruza el Estero Salado. Allá al frente tenemos las canchas de la Universidad Estatal. Y esta maravilla de estero que la verdad que te da una paz, te da una tranquilidad. La verdad, hacer siempre este tipo de coberturas externas siempre van a ser fascinantes. A mí me gusta hacer muchos trabajos fuera de estudio. No digo que no me guste hacer estudio, pero cuando uno tiene la posibilidad de salir y estar en estos lugares y conversar y compartir con la gente, es otra cosa, ¿no? Así que bueno, queridos compañeros, denme un minutito para ir avanzando ahí donde va a rodar la pelotita el día de mañana y ya para ponerle fin a esta transmisión y esperando que todo haya salido ok, porque mañana obviamente tenemos el gran evento que será la gran final de la Champions League. Como ya lo saben, tendremos una hora previa con don Pedro Merchán, con don Frank Maridueña, Víctor Pizarro, Fernando Cuello, la narración estaremos con Sebastián Jarrín, va a estar colaborándonos también Andrés, quien colabora con nosotros en la hora boba. Así que, bueno, algo más que quieran preguntar antes de despedirnos, compañeros.
6: ¿Algo más, don Víctor Pizarro? Nada, dice. ¿Algo más?
10: Bueno, de nuestra parte, la invitación está hecha y todo listo para el día de mañana.
6: ¿Sabe qué? Mañana me tiene allá el desayuno, hermano. Dos encebollados mixtos, por favor, para el señor Pizarro, para el señor Cuello y para mí. Y nos vemos el día de mañana con la hora boba.
7: Muy bien, bueno. Con esto, queridos amigos, nos vamos despidiendo. Mientras vemos a la gente aquí que viene a tomarse fotos, a sacarse selfies, a grabar videos. Porque es muy bonito esta zona. Y bueno, imagínate mañana, te sientas en uno de esos cojincitos y tienes la pantalla gigante, si quieres te tomas una cerveza, te tomas una cola, te tomas un agua, te comes un hot dog, todo lo que ustedes deseen, la van a pasar bien seguramente, como la pasamos bien en todas las transmisiones, usted sabe que la pasamos bien, así que no va a ser excepción el día de mañana, mi querido Javier, Víctor, Fernando, a las órdenes desde aquí, desde Guayarte, aquí saludando, los saludamos a Mauricio Alcía, que también está aquí con nosotros, ayudándonos en toda la parte técnica. Así que bueno, una, dos, tres cámaras listas para lo que va a ser esta gran transmisión el día de mañana. Un abrazo, chao, chao.

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0: Muy bien, ya estamos acá de vuelta, estamos de regreso acá en la programación. Y bueno, ya vamos a escuchar lo que nos dice el profesor César Farías, aunque fue algo corto, no habló mucho luego de la derrota ayer en Belo Horizonte ante Cruzeiro. Vamos a escuchar lo que dice el profesor César Farías luego del partido ante Cruzeiro en Brasil. Bueno, ya se lo está poniendo, ya estamos arreglando un pequeño defecto técnico, cuénteme.
1: ¿Será posible también la de Marquinhos y la de Dembélé?
0: Claro, eso es en vivo ahorita, de hecho. Esto es algo corto, no es tan extenso.
1: Ya, perfecto, vamos.
2: Profesor, buenas noches. ¿Cuál es su análisis o reflexión en esta etapa de torneos internacionales del Barcelona Sporting Club?
3: Nosotros entramos a comparar de forma directa, por dos llaves bien difíciles, que fueron Argentina, Libre y Botafogo. Eso obviamente causó mucha expectativa. Después viene el sorteo de un grupo más difícil de la Copa Libertadores, en el cual nos faltó tener mayor eficacia en casa para poder haber aspirado a algo más. Fallamos el Partido Católica y en el primero de diciembre que nos ganaron a cero, que fue muy similar, que nos abrieron la puerta hoy. El rompimiento sorpresivo de su enganche, que incluso lo tenemos pegado en foto y todo en el camerino. Y nos sorprende lo que pasa, nos pasó en línea 3, nos pasó en línea 4. Ese partido realmente costó después ir afuera a conseguir los puntos en escenario adverso como el de hoy. Y se nos va en casa, no se nos va a ir. Es un grupo que obviamente nosotros no vamos al 20.000, pero con una expectativa y una rebeldía siempre de querer ganar, de querer aspirar más. Los visitantes no hicimos tampoco juegos como en la primera etapa, pero también entendiendo que tiene que ver mucho cuando uno tiene conciencia de lo que tiene, ¿no? Hoy también hicimos muchas cosas positivas, pero como realidad que no podemos decir, porque intentamos ir desde el ataque y cuando no pudimos, fue porque el rival no nos permitió en su capacidad y nos llevó hacia atrás. El mejor local del torneo, el menos goleado, ver ahora cómo puede fichar y reforzarse el equipo correctamente en el frente de ataque, necesita goles, lo padecimos en este grupo que es tan difícil.

0: en ese pasaje que estamos hablando. Ahora toca reconstruir los pequeños detalles que nos pueden hacer mejorar y poder pensar en clasificar directamente la Copa Libertadores y hacer una mejor versión de equipo para el frontal. Pero no digo la mejor versión de equipo cuando no lo van a dar individualmente, sino que colectivamente también la continuidad te hace crecer. Y hoy Barcelona no tenía nada de eso en este primer semestre.
1: Muy bien, ahí estuvo el profesor César Farías. Barcelona regresa hoy en su vuelo charter y van a entrenar el día de mañana y el día domingo. El día lunes estarán concentrados y viajarán en un vuelo charter ida y vuelta, porque van hasta La Tacunga a golpe de 3 de la tarde, llegan allá casi a las 4 de La Tacunga, llegan al estadio directo, es lo que tengo conocimiento de que había manifestado don Luigi Maquiavelo. Si llegan a las 4, estarán allá a golpe de 5 en el estadio y van directo al estadio y se preparan, y el partido será a las 7:30. Ya me imagino cómo va a estar la hinchada, irá mucha hinchada, es lunes y el barcelonista está golpeado. No es fácil ir a apoyarlo en los momentos que vive por la Copa Libertadores. Y a lo mejor el técnico universitario quiere sacar provecho de esto, pues, don Víctor, del golpe anímico que tiene Barcelona por esta goleada. No quedarse solo de la Copa Libertadores, sino la goleada, que es vergonzosa. Muchos lo han dicho, y los propios barcelonistas lo están diciendo. Da vergüenza lo que hizo Barcelona anoche. No es nada que se esté afectando ni que le moleste a ningún barcelonista, pero esa es la realidad. Está dolida la hinchada de Barcelona con este 4-0. Ya habían tolerado que quedaban eliminados y ahora, bueno, por lo menos vamos a buscar un mérito deportivo y ganarnos esos 330 mil dólares, ni siquiera eso. Y lo peor es que pierden, pero sin entrega, sin alma, un equipo totalmente de brazos caídos, como le dicen. Y eso le incomoda al hincha, ¿verdad, don Víctor?
2: Sí, totalmente, no. Hoy por hoy el hincha de Barcelona está desilusionado, ¿no? Y esto no es novedad. Ya lo hemos visto, Barcelona, cómo la hinchada lo abandona cuando marcha mal. Y esta es una de las ocasiones. Ahora Barcelona, para recuperar la confianza, para recuperar ese apoyo en el estadio de parte de su hinchada, tiene que hacer un buen camino en Liga Pro. Se le viene este partido ante Técnico Universitario, en donde Barcelona va a tener que sí o sí tratar de recuperar con un resultado positivo. Se viene el parón también por el tema del Mundial. Barcelona tiene más o menos unas 3 semanas para trabajar y que Farías siga explotando la mejor versión de cada jugador a nivel individual. Y si llegan refuerzos, que sean refuerzos que sumen para Barcelona, porque ese es otro de los temas que quizás muchos van a topar ya la semana que viene, cuando el campeonato ya se paralice, y evalúen el rendimiento de Barcelona, evalúen el rendimiento de los extranjeros. Y yo creo que hoy por hoy los extranjeros en Barcelona, a más de Contreras, el resto no ha dado la talla. No ha dado la talla a ningún extranjero en Barcelona, lamentablemente, y no ha marcado diferencia. Y yo creo que si traes extranjeros es para que marquen diferencia, no para que estén al margen, no sean citados para los partidos, como el caso de Núñez. Y ahí hay muchos más que evaluar, ¿no? Tomás Martínez, Javier Baggio, creo que viene, es el que mayor regularidad tiene, ¿no? También lo de Milton Celis. Entonces, hay muchas cosas que evaluar en Barcelona, el rendimiento de Barcelona, el rendimiento de los extranjeros, de los que llegaron también, de los nacionales. Hay jugadores que no han estado demostrando el motivo por el cual está en Barcelona. Así que hay muchas cosas que mejorar en Barcelona.
1: Así es. Esa es la realidad. Estoy de acuerdo con usted. Lo de Javier Báez, el que también se salva un poquito ahí con Contreras en el bloque posterior. Buen jugador, hay que mejorar es arriba, no hay solución, y eso es lo que ha afectado muchísimo. Saludamos a don Juan Jesús Pesantes, golpeado por lo de Barcelona, está varado con el encebollado y el periódico que lo compra, ni siquiera fue hoy día el periódico para comprarlo, Juanito. Saludamos también a don Mauricio Alcíbar, que nos reporta sintonía. ¿Dónde estará don Mauricio Alcíbar, nuestro directo compañero de la empresa? Ahí está don Mauricio Alcíbar siempre mostrando su aporte valioso aquí en la programación, donde quiera que se encuentre. 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
1: Muy bien, y de ahí vamos a buscar rapidito el crédito. 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
1: Sí, solo por curiosidad, no lo escuché, Liga de Quito Orense, ¿suspendió ese partido, postergó o se le saltó?
2: Postergado, por eso postergado. No lo mencioné, sí, correcto.
1: Muy bien, entonces, si no tenemos saludos, porque nuestros amigos tienen la prioridad aquí, vamos a hacer la última pausa, después vendrá don Víctor Pizarro con lo de Marquinho y con lo de Dembélé, todo lo que será la Champions League. Ahí está don Vicente Ojeda desde Esmeralda. A ver, ¿qué nos cuenta don Víctor, don Vicente Ojeda?
2: A ver, acá don Vicente Ojeda nos dice, buenos días, señores de la radio CRI. Acá en Esmeralda, viendo su bonito programa, le cuento, solo 5 equipos van a participar en el zonal de ascenso acá en Esmeralda. Estos son los equipos: Atlético Quinindé, Unión Deportiva de Quinindé, Centro Juvenil de Deportivo de Quinindé, Sagrado Corazón Fútbol Club, y la Provincia Verde. Buen equipo, la Provincia Verde. Yo vi Copa Ecuador, Vinotinto Orense. Disculpe, esa cancha barrial sí tiene todos los protocolos que manda la Federación Ecuatoriana de Fútbol ante Vinotinto. Bueno, eso es una de las cosas que al menos yo critiqué el año pasado cuando vimos el partido de 9 de octubre. No recuerdo si fue contra Guayaquil City, pero el Estadio Municipal de La Troncal, un desastre completo. y vuelve acá a pasar con el estadio que menciona don Vicente Ojeda, ¿no? Yo creo que ahí la federación tiene que tomar un poco más de precaución, ¿no? Al momento de designar un estadio. Para mí los estadios deben ser analizados de mejor manera, don Pedro.
1: Muy bien, don Vicente Ojeda. Gracias, don Víctor. Don Vicente Ojeda, los tiempos, cuando tenga y pueda, Dios quiera que me preste vida para irme a Tonsupa, a Tacames y a Suda a comer ese tronco de corvina con los tostones. Allá en Esmeralda no le llaman al patacón, no le llaman patacón, le llaman tostones. Es delicioso, y meterme ahí a la playa, a la cabaña. Así que, don Vicente Ojeda, gracias por estar interactuando. Don Mauricio Alciba reporta sintonía. Estoy con un ceviche delicioso a esta hora y nosotros vamos a hacer la pausa. Vendré a don Víctor Pizarro con la rueda de prensa y más novedades de lo que será Liga Pro. Ya estamos listos. La pausa y volverá don Víctor. Ya volvemos.
7: Son las 9 de la mañana.
9: 38 minutos.
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1: Es la hora 16.
2: 46 minutos.

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1: Es la hora 16.
2: 51 minutos.

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2: Es la hora 16.
3: 56 minutos.

0: Es la hora 17.
1: Un minuto.
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0: Es la hora 17.
1: 7 minutos.
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¿Qué tal, amigos? Más vale tarde que nunca. Bueno, no fue mi culpa. Más vale tarde que nunca porque hubo algún problema técnico, pero ya está solucionado y eso es lo importante, que ya estamos junto a ustedes para llevarles las noticias más importantes de este día. ¿Y cómo estamos, Teresito? Gracias, Javier, para que nos acompañe.

0: no vamos a ir con titulares, sino directamente con noticias. Si está nuestro entrevistado, usted nos pone directamente la presentación de la entrevista, mi querido Javier, y si no, vamos con el desarrollo de las noticias.
1: Los titulares de hoy.
0: Que no hay titulares, que hay desarrollo. Caso Goleada, Fiscalía vincula a familiares de Quiles Álvarez en el tercer llamado judicial y pide prisión. Esto en el caso Goleada. Vamos a ir, tenemos el trabajo por acá de nuestros compañeros. Exactamente, tenemos ahí un tema del caso Goleada, Javier, así que vamos a ir con esta información procesada por el Departamento de Prensa. Fiscalía pide medidas cautelares en el caso Goleada. La Fiscalía solicitó medidas contra varios involucrados en el caso Goleada. La Fiscalía solicitó prohibición de salida del país y presentación periódica para Fiorella Icaza, esposa del alcalde de Guayaquil, Aquiles Álvarez, dentro del caso Goleada. Además, pidió presentación ante autoridades consulares en Estados Unidos para Yoconda Enríquez, madre de los hermanos Álvarez, y prisión preventiva para Fernando y Andrés Viteri, junto a Erika Vélez, son primos familiares en general del señor Aquiles Álvarez. Así que, bueno, hay que definitivamente estar bien atentos a lo que vaya a ocurrir en el tema. Javier, me dicen que ya están conectados. Si ya está conectado, vamos directamente con la entrevista.

0: Pero me explican por acá que ya está conectado, Javier. No, que dice ya está esperando. Ok, déjame explicarle. Ajá, un segundito. Un segundo. Para explicarle que lo veo que ya está en el sistema, pero falta darle el último paso. Entonces, por eso es que no lo veo todavía. Ok, vamos a continuar entonces con otras informaciones que tenemos por acá. El día de hoy estuvo Jaime Nebot dando declaraciones. Y la verdad es que cada vez que él da declaraciones, aunque a veces son contenido importante, a veces no, pero por supuesto que causan expectativa, sobre todo en la población guayacense. Hay que recuperar la autoestima de Guayaquil, dice Jaime Nebot. Jaime Nebot, exalcalde de Guayaquil, reapareció públicamente y habló sobre varias propuestas para mejorar la situación de la ciudad y de el país.
1: ¿Qué voy a decir?
0: ¿Qué fue lo que dijo?

0: recibí un municipio ordenado, un presupuesto financiado, una ciudad saneada, con mucha obra, especialmente física vial, bien planificada y ejecutada. Y fundamentalmente recibí un pueblo que había empezado a recuperar la autoestima perdida, la misma que está perdida hoy y que hay que recuperar. La libertad nació con la vida y nos podrán quitar la libertad confirmada por la historia. No, nos podrán quitar la vida, pero no nos podrán quitar la libertad. Digan lo que digan y hagan lo que hagan, seremos libres. Libres nuestros hijos, libres nuestros nietos, libre Guayaquil, libre el Ecuador. Guayaquil, agacha tu cabeza solo ante Dios, pero ante los demás, párate firme. Pierde tu paciencia, carajo. Guayaquileños, cumplan con su obligación. Hagan que Guayaquil vuelva a ser Guayaquil y después sea mejor. Muchas gracias.
1: Oiga, abogado Aníbal, ¿por qué no dice hagamos? Y yo no estoy diciendo con esto que se lance otra vez a la alcaldía de Guayaquil, esa ya será su decisión. Pero yo sí creo que este tipo de mensajes, por lo menos periódicos, este tipo de apariciones, mantiene vigente, mantiene presente las ansias de que Guayaquil, como siempre, sea Guayaquil por Guayaquil, porque a nosotros nadie nos salva, y Guayaquil por la patria. Las 17 horas con 28 minutos. Vamos con nuestro entrevista.
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1: Bien, le damos la bienvenida a Néstor León, gerente de la agencia de Metrocar, ¿no? Y vamos a hablar sobre algunos temas que tienen que ver justamente con la seguridad. Bienvenido a CRE Noticias, segunda emisión. Está muteado, tiene que sacar, ahí sí.
3: Muchas gracias por la invitación, Patricia, muy buenas tardes.
1: Bien, teníamos una, o tenemos una invitación, una entrevista, una conversación, en la cual vamos a conocer un poco más sobre todos estos problemas que son capaces de generar accidentes, ¿no? Fallas mecánicas, o sea, aquí usted tiene una completa analfabeta en el tema. Así que usted nos va a explicar qué puede ser, por ejemplo, en qué nos tendríamos que fijar. Yo no voy a manejar un carro, por ejemplo, de carga, pero sí, incluso las demás personas, peatones, otros conductores, etcétera, tenemos que aprender a identificar qué puede ser, no una falla, qué es lo que más causa accidentes, fallas mecánicas, sobrecargas, que elevan el riesgo, sobre todo en el transporte pesado. Así que, ingeniero, lo dejo con la palabra que nos explique esta primera parte, cómo identificar una posible falla de esas que nos traen terribles accidentes, porque una cosa es un accidente de un choque entre dos carros y otra cosa cuando hay un carro de carga pesada.
3: Así es, Patricia. Con las preguntas y con lo que estamos analizando, sí, la verdad es que es muy importante, sobre todo en los vehículos pesados, para evitar accidentes, realizar una correcta planificación en sus mantenimientos, sobre todo en los preventivos. Sí, ya que últimamente hemos escuchado que los vehículos pesados se quedan sin frenos, que están los neumáticos lisos, lo cual causa consecuencias fatales en las vías. Sí, afecta a muchas personas, no solamente a las personas que están conduciendo el vehículo que produce el accidente, sino a terceros que están circulando en las vías. Dentro del país, una de las principales causas de muerte en las vías son los accidentes de tránsito. Principalmente porque como ecuatorianos pues no tenemos una correcta cultura, una correcta educación vial, un correcto conocimiento de que necesitamos realizar los mantenimientos preventivos a tiempo en los vehículos para evitar este tipo de fallas. Sí.
1: Le quería preguntar, usted dijo algo muy importante, que estos accidentes se producen

0: por a veces por fallas mecánicas, que, y las fallas mecánicas se pueden prever, ¿no? Entonces, yo recuerdo que hace unos meses atrás hubo a seguidillas accidentes con plataformas, con trailers, no sé si te lo recuerda, que uno en Montebello, otro que aplastó a una mamá y un niño, otro, o sea, pero fue como, qué sé yo, 4 o 5 accidentes de cuestión de un par de semanas, que es poco común que haya accidentes de estos carros tan grandes, ¿no? ¿Qué pasó ahí?
1: La verdad es que en sí, en la mayoría de las causas, como lo mencionaba, sobre todo es del sistema de frenos y la falta de cuidado en los vehículos, sí, sobre todo en los pesados, a veces dejamos que el vehículo nos indica como prevención que ya tenemos que cambiar, no solamente en el concesionario, sino en nuestro mecánico de confianza. Y lastimosamente la cultura aquí en el país es hasta que se dañe, le damos hasta que se dañe, y ahí recién procedemos a hacer los cambios, ¿sí? Entonces, es importante cada uno de los vehículos, tomar en consideración que cada uno de los vehículos tiene un plan de mantenimiento y que cada cierto kilometraje, sea 5.000, 10.000 kilómetros, nosotros tenemos que acudir a la mecánica, hacer esa revisión periódica del estado de los partes y elementos, sobre todo de desgaste en las unidades. Con esto vamos a prevenir un montón de accidentes dentro de las vías, ya que vamos a evitar que fallen frenos, vamos a evitar que las llantas estén en mal estado, y cómo no, de igual manera cumplir con las revisiones vehiculares anuales que tenemos. Muchas veces las hace por fuera sin acudir a los centros de revisión. Esto se sabe abiertamente que lastimosamente aquí en el país pues muchas veces se paga para tener esa revisión o pasar esa revisión, y esa falta de cultura es lo que ha hecho que hay que se incrementen los números de accidentes viales en el país.
0: Bien, ahora, ¿qué podemos hacer? ¿Cómo podemos, de alguna manera, evitar este tipo de accidentes? ¿Qué precauciones debemos de tomar? ¿Cuáles no se deben de saltar?
1: Los mantenimientos preventivos son muy importantes de cumplirlos cada 5.000 kilómetros en los vehículos, que sea de realizarlos en ese kilometraje, o cada 10.000 kilómetros, dependiendo la marca y el modelo del vehículo, ¿sí? Esto es muy importante, no solamente vamos a cuidar el vehículo, a evitar de que los componentes mecánicos fallen, porque son máquinas, en cualquier momento pueden fallar, y más aún cuando no tienen un mantenimiento adecuado. Nosotros tenemos que hacer de esa manera, y no solamente en el tema preventivo, sino también vamos a evitar que elementos adicionales se dañen, y vamos a ahorrar también en este tema, vamos a guardar más dinero en nuestro bolsillo. Sí, porque nosotros cuando dejamos que se dañe totalmente el vehículo, afecta a otras partes que no deberían de dañarse, y por ende también nos va a afectar al bolsillo en el tema de cambio de piezas y reparaciones innecesarias si tuviéramos un correcto mantenimiento preventivo en el vehículo.
0: Ahora, estamos viendo las cosas de un solo lado de la moneda, ¿no? Estamos viendo las cosas, por ejemplo, sobre la falta de mantenimiento. Pero ¿qué parte también de responsabilidad tenemos los otros conductores, los peatones? ¿Qué parte de responsabilidad tenemos las demás personas también en su conjunto?
1: Así es, Patricia, creo que todos somos responsables, peatones, conductores, transeúntes, absolutamente todo. Y creo que esto nace desde una cultura que nosotros muchas veces no lo tenemos, desde que sacamos la licencia, desde que salimos a la calle, desde que empezamos a utilizar las vías, pues nosotros tenemos que ser conscientes que hay leyes, que hay normas, que tenemos que respetarlas. En el caso de los peatones, muchas veces no respetamos los pasos cebra, ¿sí? Con lo cual, en este caso, muchas veces no es ocasionado por un conductor de vehículo, sino por esta falta de atención o al no respetar un paso cebra. No respetamos ciclovías, no respetamos los espacios adecuados, y por ende eso también causa estos accidentes de tránsito dentro de las vías. De igual manera, otro factor muy importante que analizábamos en una reunión hace algún tiempo es el tema del estado de las vías que tenemos en el país. ¿Sí? Esto también hace que haya fallas mecánicas y, ¿por qué no?, produzcan un accidente, nos caemos en algún hueco, se revienta la llanta, perdemos el control del vehículo y de igual manera puede producirse un accidente. Entonces hay muchos factores con los cuales que tenemos que corregir, haciendo conciencia tanto de parte de los usuarios como de parte de los transeúntes de las vías para evitar este tipo de accidentes.
0: Mire, yo siempre digo lo siguiente, ¿no? Si bien es cierto que la persona que conduce cualquier vehículo una bicicleta, una moto, un carro, un camión, una plataforma, tiene que ser responsable, estar en sus cinco sentidos y ser precavida. También es cierto que lo más sencillo es controlar el cuerpo humano. Entonces los peatones tenemos que ser bastante precavidos. Es más sencillo que podamos controlar nuestro cuerpo, ¿no?, a que puedan controlar una máquina de estas. Y muchas veces, verdad que la prioridad la tenemos los peatones, pero los conductores también tenemos una ley que aquí a veces no considera otros factores, ¿no? Hay gente hasta que se quiere suicidar, y qué pena, salado el conductor que pasó por ahí. O sea, entonces el tema tiene que ser, por eso me refería efectivamente a la responsabilidad de todos. ¿Cómo estamos en porcentajes de accidentes de tránsito de carga pesada en relación a otros países, por ejemplo?
1: Bueno, la verdad no tengo ahorita el dato, sí, pero en Sudamérica, en el país, una de las principales causas de accidentes es el de tema de accidentes de tránsito. Exactamente de vehículos pesados, no tengo la cifra exacta, pero hubo 1.700 accidentes de tránsito el anterior año, es una cifra más o menos cercana, y lo cual produjo varias muertes en las vías, ¿sí? Como indico, no muchas
0: veces. Vamos al otro lado de la moneda. Vamos al otro lado de la moneda, porque así como yo digo que los peatones tenemos que ser responsables, porque es más fácil controlar un cuerpo que una máquina de esas, aquí esto es como una cadena, es un orden, ¿no? Cuando el peatón va caminando, hasta una bicicleta lo atemoriza, una moto. Cuando va la moto, lo atemoriza un carro. Cuando va un carro, lo atemoriza un bus. Cuando va un bus, lo atemoriza un transporte de carga pesada, ¡va y boom! No, y al transporte de carga pesada ya no le atemoriza a nadie, porque ya ese es el más grande. Pero sí hay también, yo pienso que la necesidad de un cambio de mentalidad en ese aspecto.
1: Así es, una cultura totalmente, un cambio de cultura totalmente en las personas que conducen los vehículos, que conducimos vehículos, ya que siempre hay ese irrespeto, sí, siempre porque al más pequeñito lo hacemos de un lado, justamente. Es muy correcto. Sí. Y eso es por la cultura del país. Lastimosamente no tenemos una educación vial, como te comentaba Patricia. Yo creo que esto debería de nacer desde que sacamos nosotros la licencia. ¿Sí? Desde que tenemos la licencia ya tenemos que hacer conciencia que vamos a conducir un vehículo, una máquina, una moto o lo que sea, un vehículo de transporte pesado, y tenemos que tomar ya esa conciencia. Tenemos que tomar ya esa conciencia desde un inicio.
0: Yo diría mucho antes, ¿sabe? Que yo aprendí viendo una vez en el colegio donde estaban mis hijos, me acerqué al materno, ya mis hijos estaban grandes, pero me acerqué al materno, y tenían un parque automotor infantil, y los niños podían llevar las bicicletas, sus carritos, sea de empujar, o sea, baterías, lo que sea, y el patio era una calle, o sea, es decir, le habían dibujado la calle y los parqueaderos y todo, y tenía, ponían a niños con cartoncitos con la lucecita roja, verde, amarilla, pero le estoy hablando de niños de 4 a 6 años, era el materno. Entonces, y ellos para cruzar, para jugar a la parte central donde estaba el césped, tenían que cruzar la calle con cuidado, pedir a que le pongan la luz roja para ellos poder caminar, los que querían andar en bicicleta y todo lo demás, tenían que respetar. Entonces, yo creo que va desde muchísimo antes de la licencia, ¿no? Yo creo que si recibiéramos en las escuelas, y ellos lo hacían jugando, era el recreo, si recibiéramos en las escuelas esto, tendríamos otra mentalidad.
1: Así es correcto, Patricia. Tiene toda la razón. Esto debería de nacer desde las escuelas, como le indica. Pero sí, si no tenemos esta educación vial en las escuelas o en los colegios, pues también tendríamos que hacer conciencia ya que vamos a empezar a ser usuarios de un vehículo, que vamos a conducir una máquina.
0: Néstor, no sé si tenga algo más que agregar. Yo quiero agradecerle porque estos son temas de los que casi no se hablan. Mire, el transporte de carga pesada, las seguridades que tiene que tomar. A veces una simple lona para que, por ejemplo, la piedra chispa que lleve no salte. A mí me ha pasado y a mi parabrisas también le ha pasado, que no, si no llevan la lona saltan y golpean el parabrisas del carro que viene atrás. En fin, tantas cosas que parecen insignificantes y que yo he escuchado a mucha gente que dice, ay, que sí que molestan los vigilantes, los agentes, etcétera. Pero en realidad todo eso es seguridad.
1: Así es, simplemente yo invitarles a que cumplan con las normas, no solamente de tránsito, sino viales que tenemos aquí en el país, que hagamos conciencia, que evitemos que hagamos un correcto mantenimiento preventivo. Para eso nosotros, bueno, yo trabajo en Metrocar justamente. Nosotros muchas veces tenemos visitas de clientes, tenemos consultas y podemos dar asesoramiento en el tema de mantenimientos, de cómo tener mejores cuidados en el vehículo. Acérquese, visiten las diferentes mecánicas o con su mecánico de confianza para que sepan qué es lo que pueden prevenir y cómo hacerlo. Y con esto vamos a poder evitar un montón de desgracias que pasan en las vías. Sí.
0: Gracias a usted. Es Néstor León, gerente de la agencia Metrocar, hablándonos de todas estas causas que pueden provocar accidentes y la principal medida para evitarlos, más allá de cualquier cosa física, es el cambio de nuestra mentalidad.
1: Así es. Gracias, Patricia. Buen día.
0: Hasta luego.
1: Gracias.
0: 17:42, vámonos a la pausa y venimos con noticias.

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1: Muy bien, vamos a continuar con otras informaciones. Mucha atención, alertan sobre riesgos en calidad de medicamentos importados. Esto de los medicamentos que importan de la India, yo creo que está bien que cause debate, tenemos que asegurarnos. No me parece un pecado que se cuestione para investigar. No, ahora, si se cuestiona por cuestionar, simplemente por jorobar la vida, eso es otra cosa. Pero me parece propio que se investigue, ¿no? El presidente de la Federación Médica Ecuatoriana, Santiago Carrasco, alertó sobre posibles riesgos en la calidad de medicamentos importados desde la India, especialmente en jarabes infantiles. Además, criticó el decreto que reduce a la ARCSA a un rol sin voto en la nueva estructura de compras estatales, lo que, según indicó, debilita el control de trazabilidad, registro sanitario y buenas prácticas de manufactura. Escuchemos lo que dice el señor Carrasco.
2: La India ha sido uno de los países con la mayor capacidad de producción de medicamentos a nivel mundial, tenemos que decir claramente. Pero también ha sido una de las industrias más señaladas, lamentablemente, por la calidad en la producción de medicamentos. Desde la Organización Mundial de la Salud, pasando por sociedades científicas y otro tipo de organizaciones, sí se ha señalado absolutamente claro que cierto tipo de medicamentos en países en los que han sido comprados estos medicamentos han presentado temas de fallas en el asunto de la calidad de la producción de estos medicamentos. Especialmente los medicamentos que vienen en envases que son en jarabes, especialmente para el tema de niños. Y eso sí es una preocupación muy grande que tenemos. Esto tiene que ser absolutamente transparentado. Por eso es que hacemos un señalamiento también de que el ARSA, en este famoso decreto, pasa a ser y tener solamente una institución con voz, no con voto. Y el ARSA es el que se encarga de la trazabilidad de los medicamentos. El ARSA es el que se encarga de que el medicamento tenga claridad en el tema de buena manufacturación, etc. El ARSA se encarga de que tenga su interior disponibilidad. El ARSA se encarga de...

0: comprando directamente los medicamentos a un país y que no vayamos a saber exactamente qué puede estar pasando con todas estas variables que son fundamentales previo a que un medicamento entre al mercado y, peor todavía, se expenda para el consumo humano, como se está.
1: Entonces, ¿no se sabe aún cuándo es el alcance de esta superestructura que usted manifiesta?
0: No sabemos esto y por eso estamos diciendo, le damos el tema de la oportunidad y la duda de que podamos tener para ver cómo empieza a funcionar, si es que ellos han dicho que dos o tres meses esto va a estar funcionando y vamos a tener los medicamentos. No se trata del tiempo ni de apurarse en un tema tan sensible como este, sino que estos medicamentos realmente expresen lo que estamos necesitando como país. Un tema de mejorar la traída de medicamentos al país, de insumos al país, de que existan y estén abastecidos los hospitales y todos.
2: Bien, vamos a continuar con otras informaciones. Como decía, yo creo que es importante la discusión en el tema, es importante investigar sobre el tema para que los ecuatorianos hagamos un buen negocio por fin, de Estado a Estado, ¿no? Por fin hagamos un buen negocio. Uno no sabe otra historia chueca como Progen o Austral, que tengamos realmente buena medicina y a buenos precios. Vamos con la siguiente información. Mucha atención, esto es sobre el metro en Quito. Advierten seguimiento en la obra del metro en Quito. Hay que estar siempre pendientes de lo que pasa en esta obra, en el metro de Quito. No podemos tener la más importante obra de la ciudad y del país en cuanto a inversión en manos de un fulano, dijo el asambleísta de ADN Andrés Castillo. A ver, o sea, el problema no es que esté en manos, que como en manos de un fulano. Si no nos faltemos el respeto por gusto, porque yo no soy partidaria del alcalde de Quito, pero para nada, pero finalmente es el alcalde. Lo que aquí tiene que prevalecer es el criterio técnico, ni que fulano, ni que mengano, ni que este partido, ni que el otro, el criterio técnico. El legislador se refirió a la importancia de la supervisión del metro de Quito, considerada una de las principales obras de la infraestructura del país. Escuchemos.
3: Por lo tanto, hay que estar siempre pendientes de lo que pasa en esa obra, porque no podemos tener la más importante obra de la ciudad y del país en cuanto a inversión en manos de un fulano que no contrata el sistema de mantenimiento, el sistema de control, el sistema de comunicaciones. Por lo tanto, habrá que hacer lo que haya que hacer en materia jurídica para que esa situación mejore.
2: Vamos con la siguiente información. Tensión tras reunión en la prefectura del Guayas. ¿Por qué? Luego de reunirse con la FENACOTI, el ministro Roberto Arce salió rápidamente del lugar en medio de pifias, reclamos y molestias por parte de los transportistas. Durante el encuentro se anunció una nueva tarifa para el costo del pasaje, la cual entrará en vigencia a partir del mes de julio. Además, se confirmó el pago de los bonos atrasados correspondientes al mes de mayo para el sector transportista. Escuchemos el informe que nos presenta Javier Macías.
4: Momentito, compañero. Estamos siendo claros. El señor viceministro, el señor ministro tiene una reunión. Se queda. Y quiero ser enfático. Hemos escuchado de mí. Primera cosa, las compensaciones se terminan y empieza la tarifa. Tarifa en julio, estamos siendo claros. Listo, primero, segundo. Permítame, compañero.
5: Está perdiendo.
4: Entrevistándonos, no vamos a adivinar la suerte. Tenga la bondad, yo soy representante de ustedes y yo no voy a permitir que a mí me engañen. Solo estoy aclarando las cosas que se ha quedado en acuerdo el día de hoy, para de allí ir a la asamblea. El segundo tema, el mes de mayo, y a la gente que no le han pagado, deben de pagarlo.
6: Debe ser.
4: Está aprobado. Mano. Es el segundo tema que la gente la tenía en incertidumbre. No, le van a pagar y tienen que dejar las carpetas allí para hacer el link. Y enviar, como se les ha solicitado, digitalmente para nosotros que comenzar a
2: realizar. Okay. Bien, vamos a pasar a otro orden de la información en lo oficial. se reunió, y todavía hay ecos de esta reunión, del presidente Daniel Noboa con el senador estadounidense Bernie Moreno. El presidente ecuatoriano Daniel Noboa y el senador de Estados Unidos Bernie Moreno coordinaron acciones contra la delincuencia internacional. Ambos gobiernos buscan reforzar estrategias de seguridad ante el avance de las redes criminales, un conflicto que exige cooperación inmediata para recuperar el orden y la paz en territorio nacional. Veamos qué es lo que dice el primer mandatario luego de esta reunión.

0: imágenes de la bendita reunión, espero que tengan cosas buenas para el Ecuador y su recuperación de la seguridad.
1: Cinco con cincuenta y cinco, nos vamos ahora a Cotopaxi. Indignación en Cotopaxi. ¿Por qué? Porque para variar, un fiscal liberó a 6 presuntos sacapintas. En Cotopaxi existe molestia entre autoridades y ciudadanos luego de que un fiscal ordenara la liberación de 6 presuntos sacapintas capturados tras robos en los exteriores de instituciones bancarias. El caso ha generado fuertes críticas e indignación en la provincia por esta decisión judicial. Esta mañana, otro policía, pero de la provincia del Oro, asimismo criticaba el accionar de los jueces. Ahora, en Cotopaxi, el accionar del fiscal. La verdad es que la policía se saca el aire, hablando en el argot popular, como se dice en esquina, ¿no? ¿Para qué? Para que esta gente se llene los bolsillos. Veamos.
2: Insistimos, sí nos llama mucho la atención, en este caso de las personas que se detuvo como Policía Nacional, una de ellas tiene 7 detenciones, otra tiene 4 detenciones, 2 de ellas tienen 2 detenciones, y justamente, como es de conocimiento público, en este caso fueron puestas en libertad. Creo que también es momento que en su momento a quienes estuvieron ahí, yo creo que ellos también deben dar la cara y explicar cuáles fueron las causas.
3: ¿Coronel, cuál fue el argumento de la fiscalía para no acusar?
2: En este punto, y no pasé la audiencia, pero justamente lo que tengo conocimiento es de que ellos, en este caso, no habían los elementos necesarios para poder acusar, es lo que se me indicó.
4: Comandante, ¿cuál es el más preciso, por favor? ¿Cuál es el nombre de la fiscal? Y también explíquenos cuál es el nombre del juez que tomó el caso, que decidió. También explíquenos, ¿ustedes van a poner una queja o van a poner una denuncia? Porque son cosas muy distintas.
2: Hay que tomar en cuenta que nosotros en este punto siempre vamos a través de una queja firmada, y en este caso la voy a hacer yo como comandante de la subzona. El nombre yo le pido, trasládese a la fiscalía, le van a indicar ahí el nombre, porque no creo que todos también en este punto, al nombrar fiscalía, jueces o fiscales, yo creo que estamos generalizando. Existen muy buenos fiscales, es más, me siento muy gustoso de tenerlos inclusive como amigos, y de igual forma los señores jueces, y no es justo que por uno o dos tengan que todos estar ahí en este saco.
1: Muy bien, y para concluir, miren ustedes, que es viernes y el cuerpo lo sabe, el internet lo sabe, por eso se nos cayó, estaba con pereza el internet también. Todo el mundo lo sabe, los animalitos lo saben. Hasta esta anaconda que apareció lo sabe. Estaba ella en modo hoy no trabajo. ¡Ay, Dios mío! Bueno, una gigantesca anaconda de aproximadamente 4 metros, no sé cuánto medirá esa cabecita de la anaconda, 4 metros, fue captada mientras descansaba tranquilamente en plena Amazonía ecuatoriana en África, sorprendiendo a varios turistas que recorrieron la zona. Imagínense, las imágenes del enorme reptil rápidamente se viralizaron en redes sociales por el impresionante tamaño del animal. Oiga, estoy viendo, ¿no?, donde estoy yo, 4 metros, Dios mío, y es una cabecita, no sé, más grande que la mía. Pero eso es que estos animalitos se tragan a la gente. Póngala ahí para verlo otra vez. El bostezo de la muerte es ese, definitivamente, vean ustedes. Uy. Yo creo que usted no se lo traga, gordito. Con usted no puede, Javier, usted ahí le da. Bendita nuestra diversidad, bendita nuestra diversidad realmente, esto en la Amazonía ecuatoriana. 17:59, aquí concluimos, no sin antes agradecer a su presencia. Todavía hay niebla, la lluvia, Javier, Dios mío, ojalá. Dicen que ya es el segundo semestre, que es a partir de julio, finales de julio, agosto, ojalá que se vaya así, mucho más allá, no, estas lluvias. Con un abrazo, les deseamos un feliz fin de semana y los invitamos a que continúen informándose a través de nuestras redes sociales. Por supuesto, el día lunes nos reencontramos a las 6 de la mañana en CR Noticias, primera emisión. Gracias.

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0: Dublan, ¿cómo están? ¿Cómo han pasado? Buenas tardes, un gusto estar con ustedes nuevamente. Aquí a través de Entre Tiempo por CRS Satelital, hay mucho que hablar. Ya tenemos Copa Libertadores de América para los octavos de final y Copa Sudamericana y los sorteos que se dieron el día de hoy. Argentina, que ayer en horas de la tarde puso su lista oficial, ¿no? La eliminación, el bochorno que presentó Barcelona el día de ayer en Brasil, porque es bochorno. Por ahí escucho que todavía no sé si son periodistas, no son periodistas. Un poquito más a su izquierda, maestro, a su izquierda. Échele, Yuka, al Calo, échele. Lléveselo para allá también al Cristiano ese. Yo no sé, ¿no? Y todavía vociferan, gritan que los periodistas de antes, los periodistas de antaño están recordando todavía el tema de la plata y demás. Yo creo que esa gente, no sé si son periodistas recién salidos de la universidad, o se creen alguna otra cosa más, no lo sé, Fernando, pero vociferan como que la prensa de antes solo se acuerda de la época de la plata, de Barcelona, y nunca ha hablado más de los errores que tiene Barcelona. Eso ya parece ridículo. Maestro, ¿cómo le va? Buenas tardes.
1: Buenas tardes, Javier, y buenas tardes a toda la afición deportiva, efectivamente. Yo creo que decir lo que tú me estás contando sobre la prensa actual, lo que estamos haciendo prensa ya un buen tiempo, al menos yo tengo 15 años, tú tienes más tiempo que yo, gente como Rubio T, gente que aquí meto mis manos en la está respetando a todo el periodismo antiguo, respetando a todos.
0: Oye, veo que se han puesto a pelear uno de la época actual con uno de un periodista de la época antigua.
1: Ya, a ver, eso que están diciendo son comparaciones de los siglos. Y ante todo tiene que haber un respeto. Todos, o sea, mira, hoy en día, el mal de las instituciones, aquí lo hemos tratado, y lo he tratado, al menos yo lo he tratado de otra manera, y con otro criterio más amplio, porque yo sí he seguido procesos, he visto los procesos de la Masía que comenzaron en el 90 con el Fútbol Club Barcelona.
0: La mayoría hemos hecho desde abajo todo, maestro.
1: No, y hemos seguido y nos hemos actualizado leyendo libros, conociendo cuándo comenzaron los hitos verdaderos del fútbol ofensivo, los procesos, cómo salieron, las alineaciones, cómo fueron evolucionando. Antes de hablar de eso, tenemos que hablar de la evolución. Hoy en día, los equipos de Guayas sufren de una involución. Están volviendo esas películas negras. Esos años negros, esos años horribles, y que se escuche bien, esos años de la plata para atrás, donde se conseguía un título, dos títulos arañando. Eso tenemos que ir, porque estamos involucionando, mientras otros modernizaron su forma de ser. Hoy, Liga de Quito, Independiente de Guayas, la misma Sociedad Deportiva Aucas, la misma Universidad Católica, los tres grandes equipos del Ecuador. Estoy hablando Barcelona, el Nacional, han involucionado en sus prácticas, en sus prácticas de manejarse como clubes, porque ayer escuchaba lo que decía el chico, el jugador del Nacional en la entrevista de la final del de cuadro de la prueba donde quedaron eliminados ante el Católico. Que digo que no cobran más de 20 meses.
0: Por ahí tengo declaraciones del jugador, por ahí las tengo.
1: Ya, 20 meses. Eso te demuestra que hay una disminución de los tres equipos grandes del Ecuador.
0: Exacto.
1: Que fueron protagonistas en su momento y que están viviendo de la época del recuerdo. ¿Por qué? Porque por el mal trabajo de esos dirigentes que han venido después de la época exitosa. Entonces, no es cuestión de echarle al jugador no le echen la culpa. Yo le decía a Pacho Maturana en su filosofía cuando vino a entrenar a la selección: los jugadores, por la imagen de las son la imagen de la institución. Y si vemos un crucero, nos damos cuenta que la institución está fragmentada.
0: Y una más que yo te voy a sumar, Fernando, y una más que te voy a sumar. ¿Qué tiene que ver toda la prensa de antigua? ¿Qué tiene que ver la prensa de antaño que está, que la de ahora solo dicen que recuerdan lo de La Plata? Ya, pero el colmo, pues. ¿Que acaso uno no ha vivido, no ha visto todo? A ver, hemos visto a un Emelec mal en Copa Libertadores, lo hemos dicho, a un Barcelona mal en Copa Libertadores, en Sudamericana, y lo hemos dicho, en Liga de Quito, Macará, técnico, cualquier equipo hablamos. Pero parece que los periodistas ahora solo quieren, los de ahora quieren atacar a los viejos porque ellos se creen que son autosuficientes y no lo son así. Y un día de esto voy a decir los nombres. Un día de esto voy a decir los nombres. Porque ya es el colmo. No puede ser posible que manchen tampoco la imagen y el trabajo de que muchas personas hemos hecho y hemos trabajado. Perdóneme.
1: No, es que se están, Javier, si están diciendo de esta manera, el comentario es grosero. Es burdo y grosero.
0: Yo en interno le voy a decir quién es.
1: Yo que hemos vivido. Que sabemos lo que es el Barcelona Copero, que sabemos lo que es el Emelec Copero, que sabemos lo que es el Nacional que tuvo sus buenas épocas. Es verdad, ahorita están en horas bajas, todos los equipos pueden estar en horas bajas. ¿Cómo van a decir que el Real Madrid no está pasando una hora terrible? Las horas terribles que vive el Real Madrid.
0: Es la primera vez que lo veo al Madrid de mi lado pasar horas negras.
1: Y son horas negrísimas, Javier, al punto que ya están peleando, ya salió ese candidato, el nuevo candidato a conseguir avales para sacarlo a Florentino.
0: Así es, así es. Y mire,
1: míralo a Boca, en Sudamérica también Boca Juniors le está pasando horas bajas, condenado a jugar Copa Sudamericana. Ayer la barra de Boca Juniors salió bravísima del estadio.
0: Y la de Boca, porque Boca va a jugar Copa Sudamericana, no va a jugar ni siquiera Libertadores.
1: Por eso te digo, o sea, ¿a dónde quieren apuntarle ahora? ¿Qué, quieren que se vayan, que se sigan votando dirigentes?
0: No, creo que quieren apuntar también a los periodistas en Argentina, que los de antaño están todavía recordándose las hazañas de los periodistas, de cómo se llama, de los jugadores por allá también.
1: No vengan con cosas.
0: Me parece eso un chiste de mal gusto.
1: Mira que la mejor escuela, las mejores escuelas están en Argentina. Sino que ya, pues, ya, todo tiene su momento. Todo tiene su final, como dice la canción de La Fania.
0: Mire, ya mismo voy a dar los cruces de Copa Libertadores, pero lo que voy a decir es esto. Lo de Barcelona ayer fue fatal.
1: No, fue terrible.
0: Pésimo.
1: Terrible.
0: Espantoso.
1: Fue terrible porque en este sentido sí vamos a hacer y vamos a venir. Mientras no se modernice la estructura del Barcelona de Ecuador, institucional, que lleve a cabo. ¿Cómo mejoras primero? Institucionalmente generar ingresos.
0: ¿Y dónde está la dirigencia, Fernando, que no aparece? ¿Dónde está la dirigencia que no da la cara?
1: Ya, y donde tú no modernices la forma de trabajar tus fuerzas básicas, que son las que te van. Porque si no puedes fichar, tú tienes que por lo menos el 70% de tu equipo tiene que ser sacado de tus fuerzas básicas.
0: Ya,
1: vayamos tirando dardo como debe de ser, Javier.
0: Pero, Fernando, ¿y dónde está la dirigencia?
1: Es que, Javier, aquí la dirigencia se dedica al compra-compra, al compra-compra, al compra-compra. Y así no son las cosas, Javier. Se dedican a comprar, a rellenar, a hacerlo más caótico el déficit del club. Cuando es más factible coger... arriesgar un poquito, arriesguen un poco, ya olvídense de traer tanto extranjero, de traer tanto nacionalizado, porque ya sabemos cómo es la ley, la ley del empresario. ¿Cuántos son? 8. Ya, dale 3 que más o menos pinten. y los otros 5 paquetes, o me van, nos van a venir a mentir. O los otros 5 de esos 5, 2 son apadrinados, 3 son paquetes.
0: Y así
1: o te regresan a los nacionalizados.
0: Mire,
1: ¿por qué? Porque no tienen plata para fichar. Esta es la dura verdad, Javier. Tienen que armar. Mira, Independiente están donde están porque están optimizando el recurso. ¿Por qué? El recurso económico lo están cogiendo para armarse casa adentro. ¿Cómo? Armando fuerzas básicas. ¿Cómo? Despuntando con sus fuerzas básicas. Cojo a las fuerzas básicas, las pulo bien 4, 2, 3 años, las subo al equipo de primera y ahí tengo equipo. Eso lo traigo en los puestos clave.
0: Miren.
1: Eso es lo que quiero que conteste.
0: He leído por ahí que algunos hinchas le han puesto: si no quieren jugar en Barcelona, váyanse. Así, textual, ¿ah? Textual, no lo estoy diciendo yo.
1: No, sí, el
0: textual. No quieren jugar, no quieren ponerse la camiseta amarilla, no les gusta la camiseta amarilla, váyanse.
1: Lamentablemente el hincha habla con Elías.
0: Eso es todo. Y entonces uno lee todas esas circunstancias, ¿no? ¿Y qué significa? Es que Barcelona no está haciendo las cosas bien. Ayer decía, este humilde servidor, ¿se acuerda, Fernando? Decía: esperemos un milagro.
1: Bueno, ya, de hablar de milagros, Javier, era imposible. Ya, ahí te voy a decir, hablar de milagros era casi imposible. Pero hacer una meritoria, si vas a perder, no perder tan feo, no perder con traspié, no perder que te toquen, como uno dice, que te hagan ver todos tus errores, que te hagan ver todo tu factor negativo, porque cuando se hablan errores, cuando se ven errores así, es que toda una estructura dirigencial, institucional, está completamente destruida, por no decir otras palabras, destruida, cautizada, destruida, cautizada. Todos sabíamos lo que podía pasar con Barcelona en Copa Libertadores.
0: Sí, pero Fernando, cualquiera pensaría que ayer, por lo menos frente a Crucero, iba a dejar otra cara diferente allá. Pero a los 5 minutos ya está perdiendo el equipo.
1: Sí, con un pase al vacío. Y de ahí le vinieron como lo cogieron y lo metieron casi. No le dieron ni respiro, le dieron.
0: Y en el y al finalizar el primer tiempo, casi le anotaron el segundo, pero bueno. Parece que fue posición adelantada que dijeron, no va. Pero en el segundo tiempo le meten de a 3.
1: Le pasan 3, efectivamente.
0: ¿Ya? O sea,
1: y hubieran sido más por las que salvó Contreras.
0: Señores, realmente es indignante lo que se ha podido ver en Copa Libertadores América por parte de Barcelona.
1: Pero, a ver, Javier.
0: Lo mismo, perdóname, Fernando, lo mismo del año pasado. Y repito, no es porque hablemos solo de Barcelona, hablamos de todos los equipos.
1: Por eso insisto que pienso yo que ese equipo de Barcelona no debe tener, espero que la tenga difícil y que pelee y ir a la Copa Sudamericana.
0: Pero hay un problema, mi estimado Fernando. Ya, iba a la Copa Sudamericana. Pero iba a pasar lo mismo. ¿Ya? Ojo, felicidades a Macará por la clasificación. Buen empate que se trajo Macará desde Colombia. ¿Ya? Ya hablamos, vamos a hablar de ese. Bueno,
1: Javier, es porque ellos han trabajado desde su momento con las fuerzas básicas. Ellos se cogieron. Porque primero mejoró las fuerzas básicas. Y después traen los extranjeros en puestos muy claves. Vuelvo y repito, así se tiene que trabajar. No tienes que trabajar 8 extranjeros, no tienes que comprar casi toda una plantilla. Pues nosotros tenemos que, aquí se debe reducir el gasto de la plantilla. debe reducirse más, pero lamentablemente no pueden reducir más Barcelona y Emelec porque no tienen casa adentro, nada. Nada, no tienen nada. Azuti, que ahorita tiene que pedir, puede tirar la tierra de casa adentro y quiere encontrar. Y lachas inferiores, Barcelona es lo mismo, ni grano de harina para hacer pan, pues.
0: Pero, repito, fue horrible lo que se vio de Barcelona ayer.
1: Claro, fue.
0: Se vio un equipo como que fuera un equipo de segunda categoría. Frente a un equipo brasileño que sí, es verdad, es fuerte, es contundente, pero por lo menos traten de hacer algo.
1: Ahora,
0: pero ver, la alineación, la alineación, porque la tuve en mis manos, no me pareció tan mala, ¿ya? No me pareció tan mala, Fernando. Vi una alineación aceptable, ¿no? Con tres en el medio, como para tratar de aguantarlo al equipo. Pero por acá me hicieron un par de cambios en estructura, no sé. Yo le voy a decir esto. ¿Qué hacía jugando el señor? Vaya, pues, a ver, déjame poner la alineación aquí, porque yo tengo la alineación acá. Espérame un ratito. Espérame un segundo. Que no puede ser posible. A ver, para mí fue un 4-3-3 lo de Barcelona.
1: Normalmente Barcelona juega un 4-2-3-1, Javier.
0: Ya, pero en este partido de ayer, ¿no fue 4-3-3 por si acaso?
1: Ya te voy a buscar la alineación.
0: A ver, busca la vez que se me perdió por acá. A ver, por aquí la tengo. Porque la defensa, espérenme un ratito, acá está. Acá está, espérese Fernandito, ya la encontré. La alineación fue ayer, Contreras en la portería, ha jugado todos los partidos, todos. Brian Calabarí por derecha, Javier Báez, Rangel, y aquí es que hay un cambio que no me gustó. Yo pensé que era Jonathan Perlaza, y ha sido Elkin Perlaza.
1: Ah, un juvenil. Bueno, ya no te jugabas, te digo algo, ya no te jugabas nada, Javier.
0: Sí, Fernando, no te jugabas nada, pero tampoco puedes, ¿no? Mandarlo a un chico que recién hace sus primeros peninos, ¿no? Ante un equipo tan fuerte como Cruzeiro, perdóneme, ¿ya?
1: O sea, prácticamente...
0: Si yo estoy equivocado, perdónenme, ¿no?
1: Sí, pero date cuenta, puso los que menos habían jugado, los que no han venido jugando. Ya, Ronald Perlaza es uno.
0: Ya, Perlaza, vamos a la mitad de la cancha. Johnny Quiñones, Lugo y Celis.
1: Ya, hasta ahí es la media cancha que ya. Siempre repito.
0: Yandri Gómez por derecha.
1: Ya Andrés Gómez no venía jugando a raíz del problema que tuvo.
0: Huila por izquierda. Ya. Que ayer, no sé si el muchacho jugó, aguantó, no sé qué le hicieron. Y Villalba. Villalba creo que más le funciona a Barcelona siendo suplente que titular. Y ayer Villalba jugó como nueve mentiroso. ¿Estoy o no estoy, Fernando?
1: Sí, estás en lo cierto, Javier.
0: Entonces, si tienes a un Parrales ahí, ¿por qué no lo pones a jugar a Parrales? Lo tiene, déjame ver quién más estaba. Estaba Núñez, ¿por qué no lo ponías a Núñez?
1: Núñez entró al final prácticamente.
0: ¿No le quieres dar a Núñez más tiempo para ver si lo dejas, lo mantienes? No sé. Pero ayer fue un

0: una buena pregunta.
1: Exactamente.
0: ¿O no? La respuesta no te la puedo dar yo, la respuesta la tendría que dar el técnico. ¿Y el técnico ha dado alguna respuesta?
1: Y ahora te digo algo, yo noté que ya Farías está muy molesto con esta situación. Hay algunas situaciones en el camerino, entre camerino y directivos, que no está pasando bien.
0: Y que aquí va la pregunta del millón. ¿Lo quieren al técnico o no lo quieren al técnico?
1: No, es que es directivos, cuerpo técnico y jugadores. Entre los tres hay un círculo vicioso que está generando un problema. Entonces, si el problema no se, no, si no se eliminan las asperezas, en la cancha se nota claramente eso.
0: Y usted sabe por dónde se rompe el vínculo más rápido, ¿verdad?
1: Y el vínculo se va a romper por el lado de los jugadores.
0: Eso es todo. Por el lado de los jugadores se va a romper.
1: Exacto. Bajo ese punto de vista hay que verlo. Y bajo el otro punto de vista de querer, de que Barcelona necesita un nuevo proyecto deportivo. Un verdadero proyecto deportivo. Deportivo institucional que genere recursos económicos. Que te arme un buen equipo. Y que te genere éxito deportivo. Porque si no, no me vengas con la... No me vengas que no se pueden hacer las tres cosas. Las tres cosas se las pueden hacer pero trabajando. Así tengas que comerte un par de años.
0: ¿Qué dijo el señor Farías? Lo primero que dijo fue que nos tocó un grupo fuerte.
1: No, el grupo era fuerte. Nadie dice lo contrario.
0: ¿Quiere escucharlo?
1: Fuerte.
0: ¿Quiere escucharlo?
1: Sí, yo también lo escuché ayer.
0: Ya, vamos a escucharlo, señor Farías.
2: Profesor, buenas noches. ¿Cuál es su análisis o reflexión en esta etapa de torneos internacionales de Barcelona Sporting Club?
3: Nosotros entramos a la Copa de Oro en forma directa, por un llave bien difícil, que fueron a retirar el primer libertafondo. Eso obviamente causó mucha expectativa. Después viene el sorteo que nos trae el grupo más difícil de la Copa Libertadores, en el cual nos faltó tener mayor eficacia en casa para poder haber aspirado a algo más. Tuvimos fallando el Partido Católica y en el primero de los sueños de jugar en el cero, que fue muy similar, que nos abrieron la puerta hoy. El rompimiento sorpresivo de su enganche, que incluso lo tenemos pegado fuerte todo en el carrerismo. Y lo sorprende, lo pasa, nos pasó en línea 3, nos pasó en línea 4. Ese partido obviamente costó después ir afuera a conseguir los puntos en escenario adverso como el de hoy.

0: ¿no? Y una bobería siempre de querer ganar, de querer aspirar más. Los visitantes no hicimos tampoco juegos como en la primera etapa, pero también entendiendo que tiene que ver mucho cuando uno tiene conciencia de lo que tiene, ¿no? Hoy también hicimos muchas cosas positivas, no por lo que no podemos decir, porque intentamos ir desde el arranque y cuando no concluimos fue porque el rival nos permitió en su capacidad y nos llevó hacia atrás.
1: Siendo el campeón de fútbol. Profesor, buenas noches. ¿Cuál es?
2: ¿Qué va a decir? ¿Qué más dijo? ¿Solo eso?
3: Bueno, pues ¿qué más puede decir Javier? ¿Qué más puede decir él? Él no va a decir la culpa es mía. Él sabe que hay un mal, pero el mal es la culpa es tripartita. Él dice, él debe entender, a mí me contratan, pero yo hago lo que puedo con lo que me dan, pues.
2: Mira,
3: la culpa es tripartita, Javier, en este sentido, y eso es lo que tenemos que entender. Hay un mal trabajo hecho por las cabezas principales. Desde ahí viene todo. Desde ahí, mira, para mí viene cabezas principales, gerente deportivo, porque si caen las cabezas principales, el momento que hay malos resultados, es ante el gerente deportivo.
2: Ya

0: que usted habla, gerente deportivo, ¿dónde está el gerente deportivo de Barcelona?
1: Eso es lo que quiero saber yo, pues.
0: Hace rato que no presta nada, ni siquiera el hacha presta.
1: Entonces, ese es el primero que se debe, ese, cuando hay fracasos así, es que primero marcha el gerente deportivo. Pero ¿por qué se sostiene tanto?
0: La otra pregunta es, ¿y dónde está el presidente? ¿Dónde están todos los dirigentes de Barcelona?
1: Ahí está.
0: ¿Dónde?
1: Porque
0: si le van... ¿Por qué no van a reclamar los que están hablando de periodistas de antaño y todo eso? ¿Por qué no van a reclamar y van a preguntarle a la herencia?
1: Porque no les van a dar la entrevista, pues.
0: A los de ahora.
1: Claro. ¿Tú has visto cómo preguntan ellos en la rueda de prensa?
0: Uy, que da miedo, maestro. Da miedo. Pero así es. Y después dicen que no, que la prensa de antes era así, que la prensa de antes era así, que la prensa de antes era así, que no sé cuánto, que no sé cuantito. ¿Y acaso la prensa de antes era culpable cuando no salían los resultados? ¿Ah? Cuando te acuerdas que en el Estadio Modelo también se perdía Copa Libertadores de América y se armaban tremendas tripulcas, ¿no? También el periodismo de antes tiene toda esa culpa. Pregunto yo. Y eso quisiera preguntarle a los famosos nuevos periodistas.
1: ¿Miedo? ¿Cómo? Se armaban trifulcas que daba miedo.
0: O sea, pero eran trifulcas más
1: camerino.
0: Ya, eran trifulcas más tranquilas.
1: No eran tan tranquilas, Javier.
0: No, estoy hablando más del público cuando asistía al estadio.
1: No, yo estoy hablando a nivel de jugadores. Acuérdate lo que le dijo Lupo Quiñones una vez a un jugador dentro del camerino de Barcelona, que vio que no estaba haciendo bien las cosas. Le dijo, bueno, tú con la comida de mis hijos no te metes. Y se lo iba a sonar.
0: Y un puñetazo de Lupito, de Lupo en esa época, era bravo, maestro. ¿No?
1: Claro, es que eran otros momentos. Bien. Yo hablo de lo que puede pasar casa adentro. Para mí eso está dividido. Para mí tiene que, y va a haber una operación limpieza muy fuerte en Barcelona. No me sorprendería a nivel de jugadores.
0: Tampoco puedes sacar muchos jugadores porque no te puedes quedar sin nada para la segunda parte.
1: Exacto.
0: ¿Ya? No te puedes quedar sin mucho para la siguiente parte del
1: torneo. Y ojo, cuidado, se la van a montar a Farías. Y aquí la gente es famosa por montársela a los técnicos.
0: No, pero es que ya se la montaron a Farías, mijo. Ya a Farías ya se la montaron ahorita todo este problema. ¿Ya?
1: Al menos indicado. Pero Farías no le va a dar el gusto de irse, ya se lo voy diciendo.
0: ¿Sabe qué? Nosotros sí nos vamos a una pequeña pausa, ya regresamos con más aquí en Entretiempo por CRS Satelital.

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0: Por su parte, el conjunto del Macará consiguió ese punto tan, tan necesitado, Fernando, para la clasificación en primer lugar de su grupo, ¿no? Y lo consiguió de buena manera, ¿no? Por ejemplo, ayer Macará presentó su, un 4-3-3 definido, se podría decir, o un 4-4 o un 4-2-3-1 también, ¿no? Por ejemplo, estuvo con Rodríguez en la portería, Estacio, Echevarne, Marrufo y Ayala. Por aquí la tenía yo. Si no la tengo, ay, que se me perdió entonces. Deje ver. De todas maneras, igual se la estoy dando, ¿no? Por aquí la tenía, no la tenía. En el medio campo, Casares, Tello, Jordan Mohor, Klinger, Matías Miranda y Franco Pose. En otras palabras, Fernando, Macará supo atacar y supo defenderse. Las dos cosas hizo, y haciendo esas dos cosas logró esa clasificación, Fernando.
1: Efectivamente. Bueno, eso es lo que sabe, ese es el trabajo de Sanguinetti. Lo que pasa es que también Sanguinetti tiene algo. Él sabe trabajar bien a sus jugadores. Él sabe qué jugadores poner y en qué momento le van a cumplir. Y en qué momento llevarlos al punto, como se dice, al punto neurálgico o al punto más alto de su rendimiento. Javier.
0: Y eso es bueno.
1: Eso es muy bueno. Esos son los pocos técnicos que vienen a trabajar verdaderamente.
0: Y Sanguinetti, claro, pero Sanguinetti, acuérdate que Sanguinetti ya es un técnico que conoce el fútbol ecuatoriano.
1: Puede ser que conozca el fútbol ecuatoriano, nadie le quita, Javier, pero si él tiene la libertad para hacer su trabajo de buena manera, supervisado por la gente que puede avalizar que el trabajo está bien hecho, no va a tener toda la libertad del caso y todo lo va a ir todo va a ir sumando. Pero es muy diferente acá, que cuando todo se comienza a hacer, cuando se habla de procesos y los procesos comienzan a dar resultados rápidamente, no puedes coger y votar a un técnico lo más rápido. Todos sabemos cuál es lo que quería hacer Farías, iba a tomar tiempo, porque Barcelona no es que tiene un equipo de promedio joven, sino que ya es un equipo que ya está prácticamente cumpliendo su ciclo. Porque para mí el momento que salieron que salieron otros jugadores aparte de Gabriel Cortés en Barcelona, debieron haber salido los Byron Castillo, que no sé qué hace ahí todavía. Bien.
0: Sí, está bien lo que dices. Mira, yo creo que Macará fue un equipo anoche que verdaderamente forjó su gran trabajo que cumplió en este partido. Logró mantener el resultado. Ojo que Macará también en algunas oportunidades se acercó hasta la portería del cuadro de la América de Cali. Hinchas de América de Cali salieron fastidiados, cabreados, molestos, pero a la final salieron aplaudiendo a la gente que acompañó al conjunto del Macará.
1: Eso es positivo, porque ellos saben reconocer cuando su equipo está bien y cuando está mal.
0: Aunque en el campeonato verdaderamente no es que le va tan bien, ¿no?
1: A ver, otra cosa, Javier, que hay que tocar y lo podemos hacer.
0: Perdóname, Fernando, ¿cuántas horas son de por ahí de Ambato para hasta Ipiales y demás?
1: Horas de Ambato.
0: Porque hay... acuérdate que los Pintos se fueron en ¿cómo se llama? En bus.
1: En bus.
0: ¿Ya?
1: Me estás diciendo horas de viaje por transporte terrestre.
0: Mírate, porque tienen que ser algunos. Me imagino que son algunas horas o algunos o un par de días, ¿no? Pero bueno, ese es Macará, señores. Si en el campeonato te pierden la Copa Sudamericana, creo que pusieron todo.
1: Un promedio, dice, el viaje por transporte terrestre de Ambato hasta Ipiales tiene duración de 6 a 7 horas.
0: Ya.
1: Viendo una distancia aproximadamente de 380 kilómetros.
0: Y ahí para allá, ¿Cuánto?
1: Tienes opción a transporte directo o transporte con escala. Te digo, si lo haces directo, haces las
0: 7-8 horas.
1: 7-8 horas. Ya. Si lo haces de con escala, tienes que hacer primero una escala en el, sales del terminal terrestre de Ambato hasta Quito.
0: Viajecito bravo, maestro.
1: Y de terminal, y de Quito terminal Quitumbe.
0: Oye, viajecito largo y cansado, maestro.
1: Haces transbordo a la frontera de Rumichaca y de ahí te vas directo a Ipiales.
0: Pero bueno.
1: Entonces el trayecto, mira, el trayecto Ambato Quito toma cerca de 2 horas y media, mientras que el tramo de Ipiales toma entre 3 horas y media y 4 horas.
0: Y todo eso se hizo la hinchada del Macará para acompañar al equipo del Macará.
1: Bueno, o sea, 6-7, es como irse a Quito, de Guayaquil a Quito.
0: Claro, pero ahí está, la hinchada fue, lo acompañó, salió gustosa. Mientras colegas también que estuvieron por allá, gente de Ambato que estuvieron por allá también, sí, estuvieron muy contentos.
1: No son viajes Esmeralda que son 9, 10 horas o hasta más.
0: No, maestro.
1: Yo sí lo hice en carro, ese viaje yo sí lo hice en carro.
0: También lo hice alguna vez cuando terminaba colegio y nos dijimos, vámonos a Suba. Maestro, toda la madrugada viajando.
1: Claro, pasa toda la madrugada viajando. Sí.
0: Sí. Sí. Y además casi un compañerito le dio la blanca ahí mismo, le cuento. No, un compañero de colegio casi le dio la blanca, oiga.
1: Y viajas con miedo.
0: Ah.
1: Viajas con miedo.
0: Bueno, entonces, Fernando, yo creo que Macará, con ese punto, es básico, porque con ese punto consiguió el tema de la clasificación y el sacar el primer lugar de su grupo, para simplemente esperar quién será su rival. Ya le vamos a decir los cruces cómo están. Ahora Macará va a venir con el ego arriba, maestro. ¿Ya?
1: Claro.
0: ¿Con quién juega Macará este fin de semana? Macará juega con...
1: Espéreme un ratito. Porque toda la jornada de la Liga Pro se la va a jugar el sábado.
0: Ah, ya, no, espérame. El lunes juega Macará con Leones. El lunes. O sea que tiene para descansar bastante. Tiene para descansar viernes, sábado, domingo. Y el lunes juega. El técnico que juega hoy Copa Ecuador va a jugar el lunes con Barcelona. ¿Qué presentará Barcelona en ese partido? No sé.
1: Bueno, Barcelona por lo menos sí tiene cómo frentear, Javier.
0: ¿Ya?
1: Sí tiene cómo frentear. A mí me preocupa técnico universitario.
0: Por lo que no tiene mucho.
1: Ajá. Barcelona sí tiene cómo frentear al técnico. Esperemos que pueda sacar puntos, que es lo importante. Y que no sean puntos con, como se dice, puntos con dolor, que saque los 3 puntos, pero que tu plantilla se va a la larga quede fragmentada con algún lesionado clave.
0: Y el cansancio del viajecito también, bueno, aunque Macará viene en ¿cómo se llama? En vuelo charter, ¿no? O creo que se fue en vuelo normal y estará llegando en las próximas horas para Ambato, ¿no? Veremos este Macará con que
1: vamos a jugar la jornada de Liga Pro, la fecha 16.
0: ¿Quién?
1: Ya tengo la...
0: Sí, con Leones va a jugar.
1: Sábado 30 de mayo, la jornada comienza a 2 de la tarde. Manta versus Libertad. 4 y media de la tarde en Casablanca, Liga de Quito, Orense. Y 7 de la noche, Deportivo Cuenca, Delfín. ¿Por qué se van el partido los partidos de las 2 de la tarde? Por razones de que es la final de la Champions.
0: Exacto. Eso es todo. ¿Ya?
1: La UEFA, la final de la... De ahí tendremos en el calendario deportivo la final de la UEFA Champions League.
0: Y eso que, Fernando, y eso que se cambió de horario a la final, porque antes era a las 2 de la tarde.
1: Claro.
0: ¿Ya?
1: Y ahora por decisión de la UEFA, cabe recalcarlo y explicarlo, es que ellos cambian 11 de la mañana. ¿Por qué? Porque dicen que quieren que tener mayor audiencia a esa hora y que todas las personas puedan disfrutar de lo que es esta final de Champions.
0: Así es. Bueno, señores. A ver, aquí me mandan la alineación de Brasil para el partido del domingo, que tiene un amistoso, ¿verdad? Contra Panamá. ¿Qué le parece esta alineación? Escuche de Brasil. Alisson.
1: Ya.
0: Wesley, Bremer, Leo Pereira y Alexandro. Casemiro, Bruno Guimarães, Luis Enrique, Rafinha, Matheus Cunha y Vinicius Junior.
1: Javier, enviémosle un saludo a Juan Luis Fuensalida, que está en Guayarte, y nos hace llegar la foto del FanFest.
0: Ah, ya, que me la ponga acá porque no la tengo yo.
1: Ya te las voy a pasar, del FanFest.
0: Entonces, mi estimado Fernando,
1: la verdad, el FanFest ha quedado muy ejemplificado y bien elaboradito de cara a lo que será el evento el día de mañana que vamos a transmitir por parte de la CR.
0: ¿Y dónde vamos a estar nosotros por ahí, maestro?
1: Está súper, súper...
0: Ah, nosotros vamos a estar en la tarima.
1: En la tarima, una tarima bien bonita. Ah.
0: Chévere.
1: De fútbol.
0: Así que los esperamos mañana a los amigos en Guayarte. Los esperamos para que ustedes sean testigos de la información y de la información, comentarios y demás.
1: Puede mostrar si gusta.
0: Sí, déjame mostrarla. A ver, aquí la tengo. A ver, aquí está. Espérenme un segundito que ya la tengo aquí. A ver, vamos a poner ahí bonito. Ya, vaya maestro, vaya usted mismo.
1: Ya, ok.
0: Ahí está, vea. Miren cómo está quedando. Ya, veamos la otra. Acá también. Espectacular. Así que mañana estaremos allá para conversarles el deporte a nuestro estilo, a nuestro trabajo, como siempre lo hacemos en diferentes transmisiones. A ver, señores. Ya con el cierre de la Copa Libertadores y Copa Sudamericana, hoy se hizo el sorteo, ¿verdad? Hoy se hizo el sorteo de las llaves, de cómo quedarán las llaves de octavos de final de la Copa Libertadores de América. Hoy día tiene que venir algo bueno, esperemos que se haya acordado. Ahora se hizo el loco. Bueno, así son cuando no se acuerdan de las cosas. Pero bueno, a ver, señores, vamos a ver cuáles son los cruces en octavos de final. Estudiantes de La Plata, me imagino que arranca en Argentina para terminar en Santiago, creo yo.
1: Ese partido de Estudiantes de La Plata, Universidad Católica, va a ser muy bueno, Javier.
0: Sí.
1: De gran nivel.
0: Rosario Central Corinthians.
1: Partido bravo.
0: Arrancaría en Argentina, terminarían en Brasil. ¿Estamos?
1: Sí.
0: Esto ya va a ser en el mes de agosto, ¿no? Después del Mundial. Mírate la fecha, no seas marito. No, la fecha. Sí está en la fecha, ya te voy a decir. Espera un ratito. Copa Libertadores 2026. Es que ya Víctor me dice que todavía no hay fecha. Es verdad que no hay fecha, pero acuérdate que ya está diagramado todo, ¿cómo se llama? ¿Cuándo y cuál y a qué hora? No es a qué hora, pero ya está diagramado el tema de la Copa Libertadores de América. Espérame un segundito. Las fechas son, a ver, Víctor,
1: aquí tengo ya
0: de final, 11 y 13 de agosto los de ida. Y lo de vuelta, 18 y 20 de agosto. El cuarto de final será, perdón.
1: Hasta aquí están por definirse, mire.
0: Claro, los horarios están por definirse.
1: El partido 1 los han puesto todos con fecha tentativa 12 de agosto. Todavía no está.
0: Claro. Cuarto de final será entre el 8 y 10 de septiembre. Y 15 al 17 de septiembre. ¿Cómo?
1: Y aquí los tengo ya. El partido de ida es Rosario Central Corinthians.
0: Esperemos un ratito, Fernando. Semifinales serán entre el 13 y 14 de octubre. los de ida y los de vuelta 20-21 de octubre. Y la final en noviembre, que será el 28 de noviembre la final. Y son las mismas fechas para la Copa Sudamericana. ¿Ya? Seguimos. A ver, este partido va a dar chispa en Brasil. Cruzeiro, Flamengo.
1: Flamengo Cruzeiro es un partido que va a ser de poder a poder, Javier. Eso no va a tener. Mira, es el partido atractivo de los octavos de final.
0: Vamos.
1: La llave atractiva.
0: Deportes Tolima, Independiente del Valle.
1: Pero a mí el favorito, ¿sabes quién es ahí? Deportes Tolima.
0: Mirasol, Liga de Quito. ¿Cómo le fue a Mirasol aquí? Perdió.
1: Perdió.
0: ¿Y allá?
1: Ganó. Ganó. Eso te digo, esa llave es pareja.
0: Palmeiras, Cerro Porteño.
1: Ahí pasa Palmeiras. Palmeiras, te lo doy por asegurado que pasa.
0: Platense, Coquimbo Unido. Voy por Coquimbo Unido. Una voy.
1: Sí.
0: Y el otro, Fluminense, Independiente Rivadavia.
1: Ahí ponga la parejita, porque Independiente de Rivadavia es la revelación del torneo.
0: Pero brasileño es brasileño, maestro.
1: Brasileño. Los brasileños aquí es que pueden estar pasando. Cruzeiro. Bueno, de ahí el Cruzeiro, Flamengo me abstengo. Pero el Corinthians sí.
0: Bueno.
1: No te pasa.
0: Vamos a la Sudamericana. Aquí eso está bonito el tema.
1: Te cuento que aquí han pasado todos, y como nunca se ha dado un octavo de final, que han pasado casi todos los brasileños.
0: Atención en la Sudamericana. Boca o Higgins.
1: Boca o Higgins, pasa Boca.
0: Y lo espera Deportivo Recoleta. ¿Ya? Si pasa Boca. Ah, no, es con Recoleta. Está bien. Bolívar Gremio. Será rival el ganador de Sao Paulo.
1: Ahí está bravo el asunto. Porque si pasa Bolívar, hay que ver dónde arrancan. Pues se arrancan en. Ah, no, pues van a jugar al nivel del mar.
0: Porque claro. Santa Fe.
1: La tienen los brasileños. Puede ser que el Gremio pase y veamos un Gremio Sao
0: Paulo. Santa Fe, Caracas, y lo espera River.
1: Y lo espera el River del Chavo.
0: Y usted sí sabe algo, que si pasa River, por ese ladito, ¿no? Está Boca. O sea, claro. Que podrían llegar a encontrarse en
1: unos cuartos. Pueden llegar a encontrar en la final, Javier. No.
0: Podría llegarse a encontrar en unos cuartos de final. Víctor, ven un minuto, por favor. Ven un segundo. No, un segundo no, para que veas el cuadro. Aquí está Víctor. Mira, Boca está acá, ¿no? Con Recoleta. Si pasa Boca, espera a Sao Paulo, Bolívar o Gremio, ¿verdad? Si pasa Boca, Boca se enfrentaría a Sao Paulo, por decir algo. Y si llega a pasar Boca, llegaría con River. En los cuartos de final podrías. No, a ver. Sí, cuartos de final.
1: ¿Cuartos de final o semifinal? Uno de los dos.
0: Semifinales. Sí. Bueno. Vamos. Deportivo Independiente de Medellín frente a Vasco da Gama. Lo espera Olimpia de Paraguay. Sporting Cristal Bragantino.

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